todos esos amores que dicen ser prohibidos. Y para todos esos que no pudieron ser. Esto dice así.

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Pasan 15 minutos de las 22. Estamos en Después de Todo, por supuesto, aquí en la radio de los santiagueños. Y arrancamos este programa de día jueves 23 de julio. Pilar Ábalos es mi nombre. Buenas noches y bienvenidos al lugar de la música que nunca pasa de moda. Estamos escuchando un clásico. Arrancamos con toda la energía porque tenemos una selección de temas que invitan a subir el volumen y dejarse llevar por el ritmo.

Vamos a viajar por distintas décadas de la mano de artistas que marcan generaciones. Michael Jackson, sin lugar a dudas, es uno de ellos. Tenemos un poco de MC Hammer, Bruno Mars, Justin Timberlake, Christina Aguilera. Nos pusimos un poco más contemporáneos. De todas maneras, por ahí va a aparecer alguna que otra perlita. ¿Por qué no? Empezamos así entonces con este clásico, Remember the Time, de Michael Jackson. Una canción que combina el inconfundible groove del rey del pop con uno de los videoclips más recordados. Prepárate para estas dos horitas que nos quedan para terminar este día. Por supuesto, porque después del día, al final del todo, lo que queda es la música. Y así estás en AM890 FM88.1. Cuando en Santiago del Estero, la madre de ciudades, están haciendo 12 grados 6 décimas de temperatura, una humedad del 84%, un viento noroeste a 6 kilómetros y una visibilidad de 10 kilómetros. Mañana viernes ya la previa, palpitando lo que va a ser otro aniversario más de la madre de ciudades, cobertura de la radio, por supuesto. Y se viene la gran peña del multistream, por supuesto. Vamos a arrancar con una mínima de 9 y una máxima de 21. Un sábado que va a estar glorioso para disfrutar a pleno lo que es el cumpleaños de la madre de ciudades. Y un domingo para terminar el fin de semana también de la mejor manera. Un clima inmejorable, la verdad. Impresionante los días que nos quedan por vivir aquí, donde en esta época tenemos tanto para ofrecer y no solo lo compartimos con nuestros comprovincianos, sino también con un montón de gente que se da cita en la madre de ciudades para agasajar a la ciudad más antigua del país. Remember the time, dice Michael Jackson. Y ustedes recuerden también el número de WhatsApp al que se pueden comunicar para pedir algún tema, para contactarse, para contar qué están haciendo, para mandar algún saludo, para mandar ese mensaje. 3854030080 es el número de WhatsApp. Estás en AM890 FM88.1.

minutos pasan de las 22 y suena Bruno Mars. Seguimos con un artista que para muchos representa el espíritu del pop moderno. Sonaba 24K Magic de Bruno Mars, uno de los músicos más completos de su generación. Bruno Mars no solo canta, también compone, baila, produce, domina el escenario como un carisma inevitable que te pueda hacer recordar a los grandes íconos de los 80 y del 90. Muchos, de hecho, consideran que es un heredero artístico de Michael Jackson, no porque intente imitarlo, sino porque comparte esa combinación de talento vocal, coreografía impecable, presencia escénica y la capacidad, por supuesto, de crear canciones que cruzan generaciones. Quilates de magia sería más o menos la traducción, lanzada en el 2016. Un homenaje al funk, al R&B y al sonido de décadas del 80 y el 90 con una producción impecable y una energía contagiosa. El video a mí particularmente me encanta. Ver bailar a este hombre es realmente

pop cantando The Way You Make Me Feel. Estamos hablando de Michael Jackson con un tema vibrante, un homenaje al amor y a la atracción, porque habla de la manera en que la otra persona lo hace sentir. Su lanzamiento en el 87 convierte este tema en un clásico indiscutible que captura la euforia y la emoción de estar enamorado. Una mezcla de pop, de funk y de R&B, géneros en los que Michael Jackson se destaca y se destacó a lo largo de su carrera. Tiene una energía, una canción que refleja la pasión de Michael, que te invita a bailar, a sentirte bien, una energía contagiosa. The Way You Make Me Feel subraya la influencia de esta mujer que tiene sobre esa otra persona, haciéndolo sentir de una manera tan especial que no lo puede describir. No es tema de nadie más que mío y de mi bebé. Resalta la idea de que el amor entre dos personas es un asunto personal que no necesita la aprobación o el escrutinio de los demás.

cuando pasan 28. 28 minutos de las 22 pasan. Cambia completamente el clima musical porque llega una voz única e inconfundible. Estamos hablando de ella, de Amy Winehouse, que nos trae Rehab. Lanzada en el 2006 como primer sencillo de su álbum Back to Black, Rehab fue la canción que representa y presenta a Amy en el mundo, con una mezcla de soul, de jazz, de R&B, una inspiración sesentista. El tema nace a partir de una experiencia personal cuando su entorno intenta convencerla de ingresar a rehabilitación y ella le responde la frase que no, que no y que no. Y realmente una nostalgia por esta gran artista que se fue de este mundo a tan pronta edad. Hoy, a los 15 años de su fallecimiento, sus canciones continúan sonando y su historia sigue generando interés. Esta cantante y compositora que fallece el 23 de julio del 2011 a los 27 y pasa a formar parte del conocido Club de los 27, integrado por reconocidos músicos que mueren a esa edad. Su muerte fue causada por una intoxicación etílica, luego de que una etapa marcada por problemas personales y adicciones realmente afectara su vida. Y a pesar de su corta trayectoria, Amy logra construir un legado que continúa vigente, con un talento indiscutible, con un talento vocal y además una particularidad en cuanto a su identidad artística.

justamente repasando los titulares de www.nuevodiarioweb.com.ar, hay una nota que habla acerca de Amy y su paso por el mundo artístico y el mundo material, y destaca también que fue admirada por grandes músicos. Antes de la fama también trabajó como periodista y escribió Rehab en pocas horas. Una de sus mayores éxitos nace de manera inesperada. Winehouse compuso Rehab junto al productor Mark Ronson en menos de 6 horas, una canción que luego se transformaría en uno de los himnos de su carrera.

joyas de Amy Winehouse, una de las grandes canciones de Back to Black, lanzada en el 2007, un tema que habla de la fortaleza después de una ruptura amorosa. A diferencia de otras canciones más melancólicas, aquí se transmite un mensaje de resiliencia. Por más que duela, las lágrimas se secan y la vida sigue. Analizando un poco el tema este, hace una referencia que a mí particularmente me resonó bastante, porque es un tema que a mí me gusta mucho. Está inspirada en el clásico Ain't No Mountain High Enough de Marvin Gaye y Tammi Terrell, tomando parte de su base melódica y llevándola al universo del soul tan característico.

Y este es el tema al que hacemos referencia. Hablamos de Ain't No Mountain High Enough. Un tema que aparte tiene una letra espectacular, que dice que no hay nada que le impida llegar a la otra persona. Lo escuchamos y lo disfrutamos.

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Mars, que te deja la puerta abierta si tienes ganas y te animas. Y te espera. Si quieres recostarte en tus brazos, deja la puerta abierta. Te ves acompañado de Anderson Peak en el proyecto de Sick Sonic. Suena una canción que recupera el sonido elegante del soul y del R&B de los años 70.

compartir conmigo. Sos bienvenida, bienvenido. Lanzada en el 2021, una canción que fue un éxito mundial y que gana el Grammy a Canción del Año, demostrando así una vez más que Bruno, bueno, Bruno sabe combinar lo mejor de la música clásica con un sonido moderno y sofisticado.

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1: Si nos vamos a los 90, porque es una MC Hammer con You Can Touch This. Es un himno a la cultura hip hop y a la cultura de principios de los 90, con su pegajoso estribillo y su inconfundible línea de bajo tomada de Super Freak de Derrick James. Esa canción se convierte en un fenómeno mundial que trasciende las barreras del género musical.

nuevamente FM 88.1, pasan 52 minutos de las 22. Estamos en Después de Todo, escuchando una canción de Justin Timberlake, en este caso, Rock Your Body. Es un claro ejemplo de un tema pop con influencias R&B y funk que invita al baile, a la seducción a través de su ritmo pegajoso y letra coqueta, podríamos decirlo. I wanna rock your body, please stay, le pide por favor, porque él quiere, bueno, digamos, bailar con su cuerpo, podríamos decirlo así. Es un tanto una invitación al baile como una metáfora de un encuentro más íntimo.

al 2003 con este tema, uno de los mayores éxitos de la carrera solista de Justin Timberlake, porque recordemos que él estaba en NSYNC anteriormente. Parte del álbum Justified, la canción fue escrita y producida por The Neptunes, aunque originalmente había sido pensada para Michael Jackson. Tiene muy el estilo de Michael, habría que decirlo. Finalmente quedó en manos de Justin, quien la convierte en un verdadero clásico del pop y del R&B, como bien te comentaba. Un ritmo irresistible, una clara influencia del sonido de Jackson. Este tema marca el comienzo de la consolidación de Justin Timberlake como artista solista, dejando atrás, como bien te decía, también su época de band boy con NSYNC y demostrando que tiene identidad propia para convertirse en una de las grandes figuras del pop del siglo XXI.

Entonces, después de todo, de 22 a 0 compartimos este espacio en donde recorremos los clásicos, la música que nunca pasa de moda. Hoy estamos un poco más aggiornados, nos vinimos un poquito más aquí, dejamos de lado los 80, que es una década que a mí personalmente me encanta. Y te recuerdo que mañana no vamos a tener programa porque tenemos una cobertura especial de todo lo que va a ser la vigilia de los 473 años de la Madre de Ciudades. Es el lugar en donde van a estar transcurriendo los festejos. Estarán allí nuestros compañeros con toda la cobertura, acercándote a vos que estás en tu casa a los festejos de otro aniversario más de Santiago del Estero.

It's true. En relación a lo que te venía comentando, habrá colectivos gratuitos para asistir a la velada de gala por el aniversario de Santiago. El servicio sin costos funcionará antes y después de los festejos por el 473 aniversario de la Madre de Ciudades. Porque es que con el motivo de la velada popular de la gala por los 473 años, la Dirección de Tránsito y Transporte de la Municipalidad de la Capital informó que habrá colectivos gratuitos para facilitar el traslado de los vecinos desde los barrios hacia el centro de la ciudad, con unidades de todas las líneas del transporte público de pasajeros que circularán sin costo entre las 21 y las 23 horas, permitiendo que todas las familias puedan ser parte de los festejos. Además, también te comento que después de las celebraciones de la medianoche, las empresas de transporte dispondrán de unidades especiales para el regreso de los vecinos a sus hogares, un servicio que va a funcionar desde las 0 hasta las 2 de la madrugada y que también va a ser gratuito. Según informó el municipio, los colectivos van a estar ubicados sobre Avenida Belgrano en distintos puntos estratégicos del centro capitalino para quienes se dirijan hacia el norte y el oeste. Las unidades van a estar apostadas entre las calles Pellegrini y Jujuy.

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minutos pasan de las 23, estás en AM 890 FM 88.1, estamos en Después de Todo, Pilar Ábalos es mi nombre y te estoy haciendo compañía en esta última hora que le queda este día jueves 23 de julio, en donde la madre de ciudades se prepara para vivir una semana que ya está viviendo en realidad, una de las semanas más cargadas de actividades, porque había un cronograma súper completo por los 473 años de la ciudad que comenzó ya desde principio de semana y que se va a extender hasta el domingo 26. Así, en el marco de los festejos por un nuevo aniversario, la municipalidad da a conocer un cronograma de actividades culturales, deportivas y recreativas. Por ejemplo, se llevó a cabo la reapertura del Teatro del Pueblo, ubicado en Parque Oeste, a partir de las 21, se desarrolló el evento. El jueves hoy también hubo una acción teatral urbana que tuvo lugar desde las 10:30 en el Palacio Municipal, en horas de la mañana, y a las 19:30 en el Teatro del Pueblo se desarrolló lo que fue la reapertura con un tradicional concierto en la Madre de Ciudades. Las actividades, bueno, se van a intensificar, por supuesto, mañana viernes con una nueva edición invernal de Santiago es tu Río, prevista para las 15, y por la noche, desde las 22, se va a estar llevando a cabo la velada popular en la Plaza Libertad, como es costumbre de todos los años, con la participación no solo de público en general, sino también de las autoridades provinciales. El sábado 25 es el día central de los festejos, una agenda que va a incluir el tradicional desfile cívico-militar sobre la calle Pozo de Vargas desde las 9 de la mañana. Justamente ayer me consultaban vía WhatsApp este dato. Y en paralelo, el estacionamiento del Estadio Único será sede de la Expo Multimarcas. Durante la jornada se van a disputar torneos regionales de rugby Madre de Ciudades y el torneo de golf Madre de Ciudades, que se va a llevar a cabo en Santiago del Estero Golf Club, con un cierre el sábado que va a estar marcado por el Festival Madre de Ciudades, que va a comenzar a las 15 en el Parque Aguirre y en el que habrá espectáculos musicales con diversas propuestas artísticas. El domingo 26 va a continuar la edición invernal de Santiago es tu Río desde las 15 horas, y este es solo un poco de todo lo que la provincia ha planificado, esta grilla de artistas y de eventos culturales y deportivos para poder festejar juntos un nuevo aniversario, teniendo en cuenta también que los Arcanos del Desierto van a ser protagonistas de los festejos por los 473 años, esta agrupación que estuvo ternada también para los premios Gardel este año. La música santiagueña va a tener un momento especial en la celebración por los 473 años. Los Arcanos del Desierto van a ser parte de la gran fiesta que va a reunir a la comunidad en la histórica Plaza Libertad. El encuentro va a estar previsto, como te comentaba, para mañana viernes 24 de julio, y la presentación de los Arcanos está prevista para alrededor de las 22 horas.

onda no se detiene, no bajamos el ritmo, no bajamos la buena energía, pero sí nos vamos un poquito atrás en el tiempo a encontrarnos con uno de esos clásicos que nunca pasan de moda, porque está sonando Sheryl Lynn con Got to be Real, tienes que ser verdadero. Bueno, es algo que a muchos les está costando actualmente, ¿no? Un himno del soul y la música disco, publicada en el 78, para ser más precisos, que fue el gran éxito con el que debutó esta extraordinaria cantante estadounidense, que rápidamente se convierte en un infaltable de la pista de baile.

33 minutos pasan de las 23 horas. Seguimos recorriendo décadas, podríamos decir, pero sin perder el ritmo. Veníamos de escuchar Got to Be Real, como les había comentado, y después vino, por supuesto, ella. Whitney Houston nos traía I Wanna Dance With Somebody. Y ahora llega una banda fundamental del funk y el soul. Estamos hablando de Kool & The Gang con Fresh. Lanzada en el 84, es increíble. Tengo una debilidad por los 80 que termino cayendo los 80, aunque no lo busque, aunque no lo quiera. Uno de los grandes éxitos de la banda que representa a la perfección el sonido alegre y bailable de los años 80. Una inconfundible mezcla de funk, de pop y de R&B. Kool & The Gang consigue mantenerse vigente durante décadas, regalándonos clásicos como Celebration, Joanna, Cherish y esta canción que sigue transmitiendo frescura, así como su nombre lo dice. Después de todo, seguimos viajando por el tiempo y uniendo los grandes éxitos de los 70, de los 80, de los 90 y, por qué no, del 2000, algunos que son más recientes, siempre con el mismo objetivo: mantener arriba la energía y disfrutar de la música que nunca pasa de moda. Cuando te voy comentando que 12 grados 9 décimas es la temperatura en la madre de ciudades, con una humedad del 81%, un viento noreste a 4 kilómetros por hora y una visibilidad de 10 kilómetros, teniendo un cielo cubierto en Santiago del Estero. 3854030080 es el número de WhatsApp por el que te podés comunicar con nosotros. Están llegando algunos mensajes. Raúl también dice: hola, hola Raúl, saludos. Raúl es uno de nuestros compañeros que está todos los sábados en lo que es la mejor previa del fin de semana. Nada puede salir mal, de 21 a 0. Por supuesto, con nuestros amigos y compañeros. Está volviendo a casa con Anita. Bueno, saludo entonces para ustedes y gracias por estar del otro lado. Y vamos a Let's Groove, dice Earth, Wind & Fire. No decaer, buena onda, buena energía. Estamos ahí en la previa de lo que es un cumpleaños más de Santiago del Estero. Estamos en Después de Todo, por supuesto, disfrutando de la música que nunca pasa de moda.

0: Raúl nos acaba de mandar un mensaje. Espero haber entendido bien el tema que quiere escuchar Raúl. Y si no es el tema, bueno, mala mía, no lo supe identificar. Vamos a escuchar primero el mensaje que compartía Raúl con nosotros.
1: Hola, querida Pili, ¿cómo estás? Siempre escuchándote esta hora de la noche. Es un placer, la verdad. Espectacular la programación, espectacular más aún la música. Te puedo pedir, por favor, que no es tan viejita, no es tan de los 80, los 90, es más de los 2000, pero suena como una de los 80. Un tema de Frank Ferdinand, Take Me Out, ¿puede ser? Un abrazo grande, Pili.
0: Un abrazo grande también, Raúl, para vos. Va ahí el tema, que esperemos que sea, Raúl, y que lo puedas disfrutar esta noche.

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0: 36 minutos pasan de las 23 y Raúl nos acaba de confirmar que efectivamente era el tema que él quería escuchar.
1: Pili, querida, claro, claro. No sé, creo que ha sido buena mi pronunciación. Temazo, el famoso Levanta Muerto.
0: Claro que sí. Y ahora vamos a bajar un poco la intensidad. 37 minutos pasan de las 23.

románticos, 41 minutos pasan de la 23 y nos metemos de lleno en lo que es un sonido de este siglo, porque suena Love on the Brain. Y es Rihanna la que canta, aunque es un tema mucho más reciente, encaja perfectamente en el espíritu de este programa, porque al igual que los grandes clásicos que venimos escuchando, viene de las raíces del soul y del R&B más tradicional. Rihanna la pone en una interpretación intensa, una estética que recuerda a las grandes voces de otras épocas y demuestra que la

buena música no tiene fecha de vencimiento. Se cambian las generaciones, cambian las producciones, porque no cambian los artistas, pero las canciones que emocionan, que transmiten, que perduran, son las que justamente nunca pasan de moda.

impresionante. A veces me pregunto, ¿por qué no escucho más de Amy? La verdad es una pregunta a la que todavía no le encontré respuesta. Suena a mí en Mr. Jones. Musicalmente se enmarca dentro del estilo soul y jazz que caracteriza a Amy Winehouse, en una producción que recuerda a la música de los 60 y los 70, una canción que también forma parte de su álbum Back to Black. Este álbum que explora temas de amor, desamor, luchas personales, todo ello envuelto en su voz totalmente distintiva, emotiva y poderosa. Una canción que es el ejemplo de cómo la artista británica logra combinar su vida personal con su arte.

43 minutos de las 23 y acabo de descubrir una de las versiones favoritas que tengo de este tema. Seguimos con una canción que demuestra que los clásicos siempre encuentran una nueva forma de sonar. Estamos escuchando a este temazo. Can't Take My Eyes Off You, una inolvidable versión de Lauryn Hill. Y aunque el tema fue popularizado por Frankie Valli en el 67, estamos hablando de esta versión del 98 que le da una nueva vida al tema con un sonido fusionado del soul, del R&B y del hip hop, acercándolo a una nueva generación sin perder la esencia de este clásico, una prueba más de que las grandes canciones trascienden el tiempo y que siguen conquistando corazones sin importar la época. La verdad, me acabo de enamorar nuevamente de este clásico en esta nueva versión que nos llega cuando pasan 53 minutos de las 23, ya palpitando el final de este Después de Todo de día jueves 23 de julio. Bueno, pasamos de un temazo a otro con el que nos vamos a despedir, lamentablemente para mí porque la estoy pasando espectacular, pero va a sonar Alicia Keys de vuelta y va a sonar este tema. Impresionante lo de esta mujer, impresionante lo de estas mujeres con voces tan poderosas que llegan y te tocan el corazón. ¿Qué harías si no lo tuvieras? Bueno, Alicia te lo cuenta.

impresionante. Ya no quiere nada más si no lo tiene. Y así vamos despidiéndonos. Después de todo, en el que acabo de quedar afónica, porque aquí estoy dando un concierto que, gracias a Dios, todos ustedes no lo están escuchando. Y aquí Dani nos manda un mensaje desde el otro lado y nos dice que el final es espectacular. Una última media hora de la que disfrutó muchísimo. A mí me pasó lo mismo. Fue tomando forma y la verdad que impecable, impecable. Estoy aquí, pero emocionada. Me alegro mucho que lo estén disfrutando ustedes también.

Ahí está, porque me debo a mi público, por supuesto. Un tema espectacular, que bien lo decía Dani, faltó. Hablamos tanto del disco y al final no pusimos el tema protagonista, si se quiere, o el más conocido o popular. Los dejo con este tema, los despido. Que tengan una excelente noche y, por supuesto, un mejor fin de semana. Y para todos aquellos que están de vacaciones, que lo disfruten. Y qué más decirles. Nos estaremos reencontrando en otro encuentro aquí en Después de Todo, el lugar de la música que nunca pasa de moda.

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0: ¿Cómo les va? Bienvenidos. 12 minutos de las 6 de la mañana. Al fin viernes llegamos al mejor día de la semana y llegamos para levantar la presión informativa y comenzar este nuevo capítulo de A Primera Hora. Bienvenida, Nancy, buen día.
1: ¿Cómo te va, Víctor? ¿Cómo estás? Buen día para vos, buen día para toda la audiencia, buen día para nuestro Club de los Madrugadores. Muy buenos días, feliz viernes.
0: Feliz viernes, llegamos al día más esperado, tenemos un fin de semana por delante, tenemos muchas actividades en la Madre de Ciudades en el marco de un nuevo aniversario de la ciudad de donde salieron las evangelizaciones a diferentes provincias del país. Es por eso que nos llaman la Madre de Ciudades. Santiago del Estero vive una fiesta por estos días y nosotros obviamente vamos a estar acompañando todas las actividades desde el multimedio.
1: Exactamente, así que bueno, hay mucha historia por recorrer, por cierto. Todos los años la repetimos para que la gente, bueno, como el público se renueva, entonces claro, vamos de esa manera también, bueno, contándoles a esa gente linda, nueva, que llega por nuestra Madre de Ciudades, que escucha que en Santiago se vive una fiesta muy grande, muy linda, una fiesta en la que participan todos. Entonces nadie se quiere perder eso. Por lo tanto, estamos ya muy cerca de ahora solamente de lo que va a ser el nuevo aniversario de nuestra querida Madre de Ciudades, esta ciudad de Santiago del Estero, la provincia de Santiago del Estero, que abraza y recibe a todos los que quieran venir a visitarnos, a conocernos y a disfrutar, por cierto, de un Santiago del Estero que siempre está con las puertas abiertas, ¿no?
0: Exactamente. Bueno, queridos amigos, viernes al fin, el mejor

0: Día de la semana.
1: Eso, vamos, viernes.
0: Sí,
1: viernes,
0: señora.
1: Que te quiero viernes.
0: Viernes que te quiero viernes, exactamente. 14 minutos de las 6 de la mañana, Maxi Reyes está en la operación técnica y dirección de cámaras. Mara Ledesma es nuestra productora, Javier Díaz Sandoval, nuestro cronista en la calle. Claudia Nazar es la coordinadora general de Radio LB11. Nancy Urquiza y Víctor Gauna, les damos la bienvenida. E inmediatamente quiero saber, y seguramente Nancy quiere saber, toda la gente que está del otro lado, nuestro inmenso club de madrugadores y tempraneros, ¿qué temperatura tenemos a esta hora de la mañana?
1: Bueno, muchos van a decir, hoy no se siente prácticamente así ese frío intenso de otras jornadas. Exactamente es así, porque tenemos 12 grados 4 décimas de temperatura en estos momentos en la madre de ciudades. El cielo está nublado, eso sí, está nubladito, pero vamos a tener un poco de sol a la siesta. ¿Sí?
0: Bien.
1: Porque el cielo va a estar algo nublado a la siesta, así que esto quiere decir que hoy vamos a tener una siesta con sol que la vamos a poder disfrutar. Vamos a tener también una temperatura máxima de 21 grados para el día de hoy, así que vamos a disfrutar de este día. Hay un poquito de viento del sector este a 6 kilómetros por hora.
0: Perfecto, buenísimo. Así está planteado meteorológicamente el día y, por supuesto, vamos a darles a continuación los o las vías de comunicación que tenemos para que ustedes puedan vernos y escucharnos como cada mañana.
1: Exactamente, bueno, para que se comuniquen con nosotros y puedan vernos, escucharnos, disfrutar también de la radio de esta primera mañana, bueno, tienen AM890, FM88.1, estamos en www.radiolb11.com.ar y también pueden descargar la aplicación en su teléfono celular.
0: Exactamente, y por otro lado también nos pueden ver y escuchar en nuestros dos soportes tecnológicos vía stream, en nuestro canal oficial de YouTube, Radio LB11, y por otro lado también @multistream, son los dos canales por donde pueden vernos y escucharnos en cualquier lugar de Santiago del Estero, del país y del mundo en el que se encuentren.
1: Bueno, son todos bienvenidos. Y ahí les vamos repitiendo el número telefónico también para que nos manden mensaje, nos cuenten a dónde están escuchando la radio. Estamos en el 154-030-080, la característica es 385.
0: Exactamente, envíenos su mensaje, queremos saber cómo están comenzando el día, sabemos que estamos en pleno receso invernal. Hay muchos que se dan una licencia para hacer un poquito más de fiaquitis aguda en la cama, pero hay muchos que se levantaron temprano, claro, para cumplir con sus obligaciones, Nancy. Ya se sacudieron la modorra hace ya bastante. Nos están escuchando y queremos saber cómo están comenzando, cómo van a encarar el mejor día de la semana, el más esperado.
1: Exactamente. Cuenten, a ver qué están haciendo. Se están preparando para ir a trabajar. ¿Qué están haciendo a esta hora de la mañana? Ya pusieron la pava, seguramente. Sí. Bueno, son costumbres que uno tiene, ¿no? Apenas te levantás. Bueno, hay otros que, bueno, agarran el teléfono y, bueno, ponen la aplicación de Radio LB11. Otros que, bueno, ven un poquito de redes, ¿sí? Aunque no es una sana costumbre tampoco, ¿no? Eso de estar con las redes sociales tan temprano. Pero bueno, lo importante es levantarse a poner la pava, porque el ruidito del agua que está por hervir ya nos indica que la jornada ha comenzado.
0: Muy bien, queridos amigos, hecha la propuesta, hecha la invitación. Queremos que nos acompañen en este camino de 2 horas y media de comunicación, de información, de noticias, de buenas canciones y, por supuesto, de compañía, porque esa es la premisa que tenemos no solamente aquí en la primera hora, sino en toda la emisora con toda su programación y todos sus contenidos, de poder acompañarlos, de poder entrar en cada uno de sus hogares para poder compartir la realidad tal cual es. Lo que pasa en Santiago del Estero, en el país y en el mundo, y todo lo que tenés que saber antes de salir de casa, pasa por la primera hora.
1: Exactamente. Bueno, muchas gracias a los amigos que ya están con el WhatsApp. Dani, ¿cómo te va? Hola, Raúl, ¿cómo estás? Hola, querido Gustavo, desde el departamento Figueroa nos manda.
0: Bien.
1: Y nos desea un buen viernes y deja el saludo para todos, especialmente para el Club de los Madrugadores.
0: Exactamente. Somos muchos los integrantes de esta inmensa comunidad de amigos que somos el Club de Tempraneros y Madrugadores. Queremos saber qué es lo que están haciendo esta hora, cómo se están levantando, cómo están encarando el mejor día de la semana, el más esperado. Escríbanos, envíennos su mensaje de texto, su audio a través del servicio de mensajería vía WhatsApp.
1: Bueno, los vamos a estar esperando.

0: esperando, ¿eh? Los vamos a estar esperando. Muchísimas gracias a toda la gente que se está comunicando con nosotros. Gracias a los amigos que también, los que nos ven por stream, pueden dejarnos los comentarios.
1: Exactamente, en la margen derecha de la transmisión oficial de nuestro canal oficial de YouTube pueden dejar sus comentarios, seguramente los vamos a estar leyendo y compartiendo como cada mañana.
0: Bueno, ahí está, muy bien. ¿Cómo le va, señora? ¿Cómo le va, señor? Hoy es viernes. A ver, si el cuerpo no lo sabe todavía, avísele que hoy es viernes. Bueno, ya vamos a estar enseguida también con las noticias.
1: Exactamente, como los tenemos acostumbrados, después de la primera tanda musical, vamos a venir con los principales titulares que tiene Nuevo Diario de Santiago del Estero en su portada impresa.
0: Exactamente. Bueno, vamos a ponerle un poco de ritmo a esta mañana. ¿Cuánto han pasado? Bien. 21 minutos de las 6 de la mañana. Repetimos la temperatura en estos momentos, 12 grados 4 décimas en Santiago del Estero, en nuestra querida madre de ciudades.
1: Muy bien, ahí vamos.

0: 26 minutos de las 6 de la mañana, este es el momento indicado para saber los principales titulares que tiene Nuevo Diario de Santiago del Estero en su edición impresa.
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3: Bueno, hoy sí que podemos decir que estamos con la versión impresa en nuestras manos, ¿eh? El Nuevo Diario de Santiago del Estero, la verdad en sus manos, que ya está en las calles de nuestra provincia, que por supuesto hoy acompaña más que nunca este mes aniversario de nuestra querida madre de ciudades. Así que hoy viernes 24 de julio de este año 2026, una portada muy bonita, muy colorida, por cierto, y tiene que ver con la acción teatral urbana que se desarrolló en la jornada de ayer en las calles de la ciudad capital, en el microcentro. En la capital se respira cultura y tradición en el marco de los festejos, dice este título, hablando precisamente de esta gran fiesta que tiene Santiago del Estero para estos días, ¿no? Y bueno, ayer, decíamos, se realizó la acción teatral urbana por las calles céntricas con la participación de 1000 artistas que interactuaron con los vecinos y también con los turistas. Un hermoso colorido le han dado a la ciudad capital en la jornada de ayer. Una jornada que se distinguió de la jornada del año pasado, porque el año pasado lloviznaba, hacía mucho frío y sin embargo igual la gente fue al microcentro para participar de esta hermosa muestra artística que tiene la ciudad, ¿no? Hoy, en este año, en la jornada de ayer, fue un clima especial, acompañó, por cierto, el clima para que la gente pueda disfrutar. Hoy, recordemos, será la velada frente al Centro Cultural del Bicentenario por el cumpleaños de nuestra querida madre de ciudades y, bueno, también en el marco, ¿no?, de este aniversario. Inauguraron la UPA número 15 con modelo moderno equipamiento, dice otro de los títulos. El acto fue presidido por el gobernador Elías Suárez. Tendrá numerosos servicios médicos. Está ubicada en el barrio Sarmiento, además de consultorios de adolescencia y juventudes. Página 2 hoy con esta información del Nuevo Diario. Confirman que Milo J estará en la ciudad de La Banda, en el patio de la abuela de los Carabajal, que también se adhiere al aniversario de nuestra madre de ciudades con peñas.

0: y que, bueno, ya está haciendo el adelanto de lo que va a ser en el mes de agosto el cumpleaños de la abuela Carabajal. Más títulos, y en este caso tienen que ver con el ámbito policial. Hallaron el cuerpo de un joven de 25 años en una zona montuosa en Maquito, en el departamento capital, página 23 con esta información. Deniegan habeas corpus a Murias, que seguirá detenido en Brasil por causa de injuria racial. Denuncian a un sujeto que mató a balazos a 7 cabras e hirió a otras 6. Se metieron a su campo en el lote 6, desde allí la información policial también para esta mañana. El Nuevo Diario de Santiago del Estero hoy también nos cuenta, por supuesto, en la sección deportes, en la tapa del Nuevo Diario, hablando de la Copa Sudamericana, Boca le ganó a O'Higgins por 1-0 con gol de Merentiel. Hablamos del torneo clausura. Central se hace su debut en Mendoza ante Gimnasia. Ya les voy a decir, recordamos la hora del partido y todo lo demás. Hablamos de básquetbol, Francisco Conradi confirmado ya para Quinza. Y en boxeo, Frías tendrá hoy una velada con más de 20 peleas. Tremendo, lo que se va a vivir hoy en Frías con el deporte de los puños. No se olviden que hoy el Nuevo Diario de Santiago del Estero viene acompañado por el suplemento espectáculos y también el suplemento clasificados, como siempre, como todos los días. Ya que estamos con la versión impresa, bueno, le voy contando cuáles son los números ganadores en la jornada de ayer, hablando del sorteo de la tombla provincial. La previa fue para el número 8.337, 8337. En la matutina, el primer premio para el número 6.078-6078. En la vespertina, el primer premio fue para el número 5.308-5308. Y en la tardecita, el primer premio para el número 2.494-2494. Finalmente, con la nocturna, el 2094-2094. Mira cómo se repitieron, ¿no? En la matutina, en la tardecita y en la nocturna. Ahí está, con el 94. Se repitió el número, así que bueno, si alguien jugó, ya ganó seguramente. Y bueno, tiene para pagarse la docena de empanadas en la feria. Los títulos en la tapa del Nuevo Diario de Santiago del Estero, pero siempre también la recomendación de mantenerse informado durante todo el día en www.nuevodiarioweb.com.ar.
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2: Muy bien, queridos amigos, han pasado 32 minutos de las 6 de la mañana. Hay mensajes que nos llegan a través de nuestro canal de stream. José Aurinegro es el usuario, dice: buen día, amigos, buen fin de, los escucho desde el barrio Aeropuerto. No tenemos suministro de energía eléctrica, ¿saben algo del corte de suministro? Soy José, gracias y buen programa. Gracias, José, por haberte comunicado. Mira, yo ingresé a la página de la empresa distribuidora de energía y el único corte de servicio que tiene para hoy, sí, en la capital de Santiago del Estero, va a comenzar a las 9 de la mañana y se va a extender a las 12 del mediodía, y el trabajo va a ser la conexión del juego de cuchillas y retener LMT, son las siglas que utilizan el servicio de energía eléctrica. Y la zona va a ser parte del barrio Tradición, Avenida Colón y Avenida Solís. No hay ningún corte programado para lo que es la zona del barrio Aeropuerto. Querido amigo José Aurinegro, que nos está viendo y escuchando a través del stream, lo que tendrías que hacer es por ahí comunicarte a algún número de emergencias de la compañía que suministra la energía eléctrica en Santiago del Estero para consultar el corte de suministro en tu zona, ¿sí?
0: Exactamente. Bueno, sí, siempre, ¿no? En la boleta de la luz, atrás, en la parte de atrás están los números telefónicos, ¿sí? Son los de guardia, los de emergencia, así que bueno, para informar que está pasando esto, desde temprano, están sin luz. Muy bien. Muchas gracias por avisarnos, ¿eh? 34 minutos han pasado ya de las 6 de la mañana y les vamos contando, porque esta es una buena noticia, tiene que ver con el ámbito local, un programa quirúrgico y itinerante que continúa fortaleciendo la atención, sobre todo en el resto de la provincia. Se han realizado 14 nuevas cirugías en el Hospital Zonal de Monte Quemado. Felicidades a todo el personal del Hospital.

0: Hospital de Monte Quemado han concretado videolaparoscopías, intervenciones de cirugía general. Esto es un gran avance en salud para las demás ciudades de la provincia. Monte Quemado, entonces, desde allí José Gómez informó sobre una nueva doble jornada de programa quirúrgico intermitente itinerante, ahora sí, del interior, y durante la cual se realizaron estas 14 intervenciones. Esto, por supuesto, de más está decir que al tener un buen servicio y con cirugías y con aparatología que permita estudios de alta complejidad, en los demás hospitales cabeceras de la provincia descomprime también, descomprime muchísimo que la aglomeración de pacientes en el hospital regional, que es el principal nosocomio que tenemos en la ciudad capital y en toda la provincia.
1: Muy bien, vamos a ocuparnos ahora de la información a nivel nacional, porque operaron de urgencia al gobernador de Tucumán y le colocaron un stent. Osvaldo Jaldo viajó este jueves a Buenos Aires para reunirse con Diego Santilli, pero sintió un malestar físico y fue asistido en el hospital italiano. Se diagnosticó una estenosis de una rama de la arteria coronaria derecha, informaron las fuentes consultadas. Ya que el gobernador de Tucumán, estamos hablando de Osvaldo Jaldo, fue intervenido quirúrgicamente de urgencia ayer jueves por un problema coronario. La inusual situación derivó en una consulta en el hospital italiano, donde informaron luego de que Jaldo presentó un cuadro clínico de intenso dolor precordial y sudoración mientras se encontraba en la ciudad de Buenos Aires. Por la gravedad de la situación, su caso fue tratado por especialistas de ese nosocomio.
0: Bueno, yo vuelvo hacia el plano local, precisamente haciendo un recorrido por algunos departamentos de la provincia donde hay novedades. Y en este caso me voy hacia un área protegida, hacia el Parque Nacional Copo, bien al norte de la provincia. Han registrado una especie que es poco frecuente y se trata de una especie de hurón menor, que es un animal de hábitos solitarios y escasa observación en estado silvestre. Este hurón, bueno, son varios, han sido observados por los guardaparques, que lograron registrar esta presencia de esta especie de Galictis cuja. Se llama científicamente lo que nosotros conocemos como hurón menor, una especie nativa cuya observación en estado silvestre resulta poco frecuente debido a sus hábitos solitarios y también a su constante desplazamiento en búsqueda de alimento. Así que, bueno, hay nuevas observaciones que no dejan de sorprender, porque la naturaleza siempre es sabia. Y en este caso, en este parque tan importante que es el Parque Nacional Copo, una reserva muy importante, es un área protegida que también comparte Santiago del Estero con Chaco, así que, por lo tanto, es digna de visitar, ¿no?
1: Muy bien. Villa debutó en Boca, fue silbado y se disculpó con los hinchas. Quiero pedirles perdón si se sintieron ofendidos. Recordemos que Boca jugó con O'Higgins en la jornada de ayer, ganó por la mínima diferencia en el marco de la Copa Sudamericana. Sebastián Villa volvió a jugar con la camiseta de Boca. El delantero, que llegó procedente de Independiente Rivadavia, fue una de las figuras del Xeneize en la victoria por 1-0 contra O'Higgins en la Copa Sudamericana y fue recibido con una mezcla de silbidos y aplausos en la Bombonera. Al ser consultado por los insultos que escuchó en el estadio, el jugador colombiano aprovechó para disculparse con los hinchas, que le reclaman la forma en la que dejó a la institución en el último paso, incluso llegando a instancias judiciales.
0: Bueno, vamos a hablar de otro de los departamentos que también están ya de fiesta, ¿no? Porque, bueno, me voy a Huachana, ¿sí?
1: Bien.
0: Me voy a Huachana porque recordemos que ya comenzó la novena de la Virgen de Huachana, y en el marco de la tradicional peregrinación al santuario de la Virgen, el sistema de salud provincial ha implementado y ya ha desplegado un importante operativo sanitario que se va a desarrollar entre el 27 y el 30 de julio, porque recordemos que el 1 de agosto será la fiesta grande. Los equipos de salud estarán distribuidos en distintos puestos para ofrecer atención médica, sobre todo para los peregrinos, acciones preventivas, acompañamiento permanente a quienes participen

0: de una de las manifestaciones de fe más convocante, en este caso del norte santiagueño. Cuatro jornadas son en las que se va a estar trabajando y brindando servicios de atención médica en los distintos puestos de hidratación, con agua potable, controles de presión arterial, glucemia, signos vitales, además de brindar también primeros auxilios para aquellas personas que sufran alguna lesión leve. Bueno, además información, orientación destinada a promover una peregrinación segura. Los puestos atención de control sanitario van a estar ubicados en Villanueva, ahí veremos Algarrobo al Viejo, Santo Domingo, Campo Grande, La Manga, Santa Felisa, Viñal Suni, Villa Matoque. Estas postas van a permitir cubrir los tramos del recorrido y de garantizar una rápida respuesta ante cualquier eventualidad. Así que bueno, dándole más seguridad a esto, lo que va a ser una gran manifestación de fe en la cobertura sanitaria especial para todos los devotos.
1: Muy bien, queridos amigos, continuamos con la información en lo que tiene que ver con local también, porque mañana será feriado por el 25 de julio. ¿Y qué pasará con el comercio en la provincia y en la ciudad capital?
0: ¿Qué va a pasar?
1: Exactamente. Según un relevamiento realizado por la Cámara de Comercio e Industria de Santiago del Estero, que consultó a 83 establecimientos para conocer cómo será la modalidad de atención durante el feriado, de acuerdo con los datos obtenidos, el 64% de los comerciantes manifestó que no abrirá sus puertas el próximo sábado 25 de julio, o sea, mañana. En tanto, un 12% indicó que atenderá únicamente durante mediodía. ¿Qué rubros trabajarán? Desde la Cámara de Comercio señalaron que la mayor parte de los establecimientos que tienen previsto abrir corresponden a rubros considerados esenciales o de alta demanda durante los fines de semana. Entre ellos se encuentran locales de gastronomía, venta de alimentos y otros servicios que mantendrán la atención para responder el movimiento esperado por las celebraciones del aniversario de la ciudad. La entidad recordó a la Cámara de Comercio e Industria que el 25 de julio es un feriado provincial, por lo que los comercios que decidan abrir deberán respetar la normativa laboral vigente. Esto implica que los trabajadores que presten servicios durante esa jornada deberán percibir la remuneración correspondiente a un día feriado, conforme lo establecido por la legislación laboral. Durante todo el fin de semana habrá una amplia agenda de actividades culturales, como se le venimos diciendo, artísticas y recreativas organizadas para celebrar un nuevo aniversario de la Fundación de la Madre de Ciudades.
0: Hay una buena noticia si hablamos de los servicios. En este caso hablemos del servicio de colectivos. No es que va a haber colectivo cada 5 minutos. Yo sé que ese es el sueño de todo santiagueño, pero habrá colectivos gratuitos para asistir a la velada de gala por el aniversario de Santiago del Estero, de la Madre de Ciudades en realidad, ¿sí? El servicio va a ser sin costo y va a funcionar antes y después de los festejos de los 473 años de nuestra Madre de Ciudades. Entonces, con motivo de esta gala, porque bueno, esta noche nos vamos a reunir todos, ¿sí? En la zona de la Plaza Libertad, bueno, habrá colectivos gratuitos, se va a facilitar el traslado de los vecinos, así que hoy viernes, atención, los colectivos van a circular y usted va a poder subir sin pagar el boleto desde las 9 de la noche, ¿sí? Y las 11 de la noche. Va a permitir que todas las familias puedan acercarse a participar de los festejos. Además, después de las celebraciones, las empresas de transporte van a disponer de unidades especiales para el regreso de los vecinos a sus hogares. Entonces, ese servicio va a funcionar desde la hora cero hasta las 2 de la madrugada. También va a ser gratuito. O sea, le estamos dando los horarios para que usted vaya a la Plaza Libertad a disfrutar de estos grandes eventos. Bueno, les contamos, desde las 9 de la noche y hasta las 11, gratis, colectivo gratis. Y desde la hora cero hasta las 2 de la madrugada, también colectivo gratis para volver a la casa, ¿sí? Ahora sí, todos los colectivos van a estar ubicados sobre Avenida Belgrano en distintos puntos estratégicos del centro capitalino para quienes se dirijan hacia el norte o hacia el oeste de la ciudad capital. Las unidades van a estar sobre calle Pellegrini y Jujuy, ¿sí? Pellegrini y Jujuy. Ahora sí, ¿entendieron? Bueno, ahora los que se van a la zona sur de la ciudad capital van a subir en los colectivos.

0: efectivos en Alvarado hasta Sáenz Peña, esa cuadrita sobre Avenida Belgrano. Bueno, en esa cuadra, entre Alvarado y, o sea, Alvarado, Güemes y Sáenz Peña. Ahí está, esas dos uh-huh. cuadras van a estar afectadas para mirando hacia el sur, porque no, se va hacia esos barrios, esas líneas de colectivo, ¿sí? ¿Qué buscamos? Garantizar la movilidad de toda la gente, ¿sí? Y bueno, y además también la seguridad, ¿sí? Porque si usted va en colectivo, no va en moto, y si hace frío, piénselo bien, ¿eh? Y si hace mucho que no viaja en colectivo, aproveche también esta oportunidad.
1: Muy bien, vamos a ocuparnos de la economía a nivel nacional, porque las ventas en supermercados y mayoristas volvieron a caer en el mes de mayo, mientras que repuntaron en los shoppings. Las operaciones en supermercados y mayoristas cayeron un 0.7% y un 2.3% respectivamente en la variación interanual de mayo. Por su parte, las ventas en los centros de compras crecieron un 11.9% en el mismo periodo. Así lo indicaron los relevamientos que publicó este jueves el INDEC. Con la caída de mayo, las ventas en supermercados y autoservicios mayoristas acumulan 5 y 4 meses de caídas interanuales respectivamente.
0: Bueno, muy bien, entonces, ahí estamos. Hoy con todas las fotos de la acción teatral urbana de ayer, en la galería de fotos del nuevo diario web, están muy, muy bonitas, y hoy también en las páginas impresas del nuevo diario van a poder ver las fotos que nos han dejado con un colorido, repetimos, muy lindo, de lo que ha sido ayer. Bueno, ya se va acrecentando más todavía la fiesta, pero también tenemos que hablar de reconocimientos importantes, en este caso sobre las esposas y las viudas de los veteranos de Malvinas, que van a ser homenajeadas con el premio Personalidades Destacadas. En reconocimiento que va a poner el valor al acompañamiento, la fortaleza, el compromiso de quienes sostuvieron a los excombatientes tras la guerra y atravesaron las secuelas del conflicto. Entonces, habrá un reconocimiento para ellas hoy a la hora 21 en Jujuy Almafuerte, un evento organizado por una parte privada, pero que busca, en este caso, reconocer a parte importante de la sociedad.
1: Muy bien, nos ocupamos de la política, y el nuevo embajador del Vaticano presentó las copias de sus cartas credenciales ante la Cancillería. El canciller Pablo Quirnos recibió este jueves las copias de las cartas credenciales del nuevo nuncio apostólico en la Argentina, Monseñor Michael Wallace Banach, en un encuentro realizado en la sede de la Cancillería. El siguiente paso protocolar es la entrega formal de las cartas credenciales al presidente Javier Milei, mientras el gobierno aguarda una confirmación de una visita oficial del Papa León XIV para fin de año.
0: Bueno, hace poquito llegó a Santiago del Estero el tren del capital humano, con atención médica, con trámites y servicios gratuitos para la comunidad. En este caso ya les voy contando que, por ejemplo, hasta el día de hoy va a estar en Fernández. Hasta el día de hoy va a estar en Fernández, porque el 20 de julio llegaron, el Día del Amigo, se quedaron estos días, hasta hoy van a estar en Fernández, ¿sí? El cronograma del recorrido. El día 27 de julio y hasta el 31 van a estar en la localidad de Herrera. Y del 3 de agosto al 7 de agosto van a estar en Colonia Dora. En cada localidad el tren se va a instalar en la estación ferroviaria para que los vecinos puedan acercarse y acceder a los distintos servicios de manera totalmente gratuita, ¿sí? Bueno, ¿cuáles son las prestaciones que tiene el tren de capital humano? Bueno, salud, trámites, esos trámites, por ejemplo, tienen que ver con la renovación, la actualización del documento, la atención de ANSES para consultas sobre asignaciones, pensiones, programas sociales, asistencia y orientación de trabajadores sociales, y también en el área de educación y de cultura, la proyección de películas, talleres de lectura, espacios recreativos con juegos, con propuestas culturales para todos los niños. Es tremendo el servicio que están brindando, ¿sí? Se van a quedar hasta el día 14 de agosto en Santiago del Estero con estas paradas que ya están programadas, ya les dije, hasta hoy en Fernández, el 27 ya va a ser en Herrera y el 3 de agosto será en Colonia Dora. 4 días en cada lugar, ¿sí? El Tren de Capital Humano, una iniciativa impulsada por el Ministerio de Capital Humano de la Nación.
1: Muy bien, vamos a ocuparnos de la economía y la alianza política entre Milei y Trump determinó que Estados Unidos imponga el arancel más bajo a las exportaciones que recibe la República Argentina. La alianza estratégica que protagonizan Javier Milei y Donald Trump determinó que Estados Unidos imponga el arancel más bajo a las exportaciones que recibe nuestro país tras lanzar a la administración republicana una nueva ofensiva comercial contra China. La oficina del representante comercial de Estados Unidos fijó el 10% de arancel para la mayoría de las exportaciones argentinas, una barrera impositiva que se basa en la decisión del gobierno de haber aprobado normas que prohíben la importación de bienes producidos con trabajo forzoso.
0: Bien, bueno, entonces, bueno, recordemos que ayer comenzó el rezo de la novena por la fiesta patronal de la Virgen de Huachana, celebraciones religiosas que se van a extender hasta el día 1 de agosto. Vamos completando todas estas informaciones que tienen que ver con el ámbito local, bueno, y por supuesto mirando también hacia el resto de la provincia. 51 minutos han pasado ya de las 6 de la mañana en Santiago del Estero. Esto es a primera hora. Somos la radio de los santiagueños, los vamos a acompañar hasta las 8:30 de la mañana, bajo 4 décimas nada más la temperatura, 12 grados en estos momentos, el cielo sí está nublado por ahora y el viento es del sector este a 4 kilómetros por hora.
1: Muy bien, 51 minutos de las 6 de la mañana, seguimos compartiendo esto que es a primera hora hasta las 8:30. Ustedes pónganse que tenemos ahora.
0: Vamos a escuchar un poco de música, vamos.

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0: Muy bien, 57 minutos de las 6 de la mañana, seguimos compartiendo esto que es a primera hora, ya estamos todo el equipo completo, hasta las 8:30 les hacemos compañía como cada mañana, somos la mejor alternativa para comenzar el día bien informado. Todo lo que tenés que saber antes de salir de casa pasa por a primera hora, y si todavía no saliste de tu casa y querés saber cómo está el tiempo afuera, Nancy Urquiza te lo va a dar ahora.
1: Exactamente, ¿por qué? Porque hay gente que quiere saber, a ver, qué va a pasar con el tiempo en esta jornada, porque es viernes, ¿sí? La gente quiere salir, quiere dar una vueltita por todos lados. Así que le contamos, en estos momentos 12 grados de temperatura, el cielo está nublado, el viento es del sector este a 4 kilómetros por hora, y además también vamos a tener una máxima de 21 grados para el día de hoy. Pronóstico extendido, aquí vamos, atención. Mañana sábado, una mínima de 11 grados, una máxima de 23 grados, cielo mayormente nublado durante la mañana y hacia la tarde parcialmente nublado. Para el día domingo, ¿cómo va a estar el domingo? Bueno, el domingo con una mínima de 12 grados y una máxima de 26 grados, va a estar hermoso también. Uh-huh. Así que, atención, con cielo parcialmente nublado quiere decir que el domingo vamos a tener más sol todavía.
0: Bien.
1: Va a estar hermoso, ¿sí? Y el lunes vamos a arrancar con cielo mayormente nublado durante todo el día. Así entonces, con una temperatura máxima de 25 grados. Va a estar lindo. El día más caluroso de la semana, bueno, termina el domingo, que es el último, el primer día de la semana en realidad. Así que arranca el domingo con 26 grados, el lunes con 25 grados. Y después, bueno, baja. Bien. Los días más fríos de la semana que viene van a ser el miércoles y el jueves.
0: Muy bien, perfecto. Vamos a ocuparnos ahora de lo que tiene que ver con el deporte, el mundo Boca, y con Leandro Paredes, que puso en duda su continuidad en la selección y habló además también sobre las teorías conspirativas alrededor de la final del Mundial. Leandro Paredes volvió a vestir la camiseta de Boca.

0: otro lado, sobre el golpe que sufrió la albiceleste ante España, señaló: va a ser un proceso largo de superar de todo lo que vivimos. Conseguimos cosas importantes, pero perder la final va a doler. Estuvimos muy cerca otra vez. No es fácil mantener el nivel que tuvimos mucho tiempo. Si bien se perdió la final, hicimos un mundial en el que la gente se sintió acompañada y muy bien representada. Esto dijo Leandro Paredes ayer, apenas finalizado el partido entre Boca Juniors y O'Higgins por la Copa Sudamericana.
1: Bueno, vamos a ver qué es lo que pasa, ¿no? Porque hay algunos que están conformes y otros que no, ¿no? Con la vuelta a cada uno de sus respectivos equipos, ¿no? Y por otro lado, bueno, la gente de River contenta con, algunos contentos, ¿no? Con lo de Correa, ¿sí? Con algunos con una novela que se va escribiendo capítulo a capítulo, día a día es un capítulo nuevo, entre otro de los jugadores también, que bueno, que no cerraron ahí algunas negociaciones, se tomaron unos días más de vacaciones y todo lo demás. River entonces está que arde por estos días, pero bueno, ya va a mejorar, va a mejorar, quédense tranquilos que ya va a mejorar.
0: Muy bien.
1: Bueno, vamos con recordándole a la gente, a nuestros queridos amigos, que como siempre están todos atentos, atentos, atentos. Hoy es el día de San Francisco Solano.
0: Bien, exactamente.
1: Así que vamos a saludar a todos los Franciscos.
0: Los Franciscos.
1: Sí, a todos.
0: A los Panchos.
1: Sí, a todos los Panchos, exactamente. Bueno, feliz día, feliz día para todos los Franciscos. Ahí está nuestro querido y mi querido doctor, desde que tengo 16 años es mi médico de cabecera, médico clínico, el doctor Francisco Lescano Núñez. ¿Sí?
0: Bien.
1: Que siempre nos está mirando, ¿sí? A través del streaming, el bien tempranito, nomás ya se levanta, prepara su desayuno y está escuchando la radio. Ahora, bueno, nos mira por el streaming. Le mando un beso muy grande. Hola, Melina, ¿cómo te va? ¿Cómo estás? Buen día, nos mandan mensajes por acá. Desde Vilmer, dice que están escuchando las chicas, Lola, Paola y Melina. Les mandamos un beso enorme, como siempre, son las chicas que trabajan en los panificados.
0: En los panificados, qué rico. Hasta ahora la mañana, invierno, baja temperatura. Los pensamientos panaderiles se apoderan de nosotros.
1: Totalmente. Hoy más que nunca, hoy te acompaño.
0: Dale.
1: En esos deseos panaderiles. Vamos juntos de la mano. Hoy también, no sé por qué, también me dio muchas ganas de comer algo lindo de la panadería. Bueno, Julia, volviste a aparecer. Hola, Julia, ¿dónde andabas, Julia? No me digas que te dormías. Más bien creo que andabas demasiado ocupada cuando te levantabas. Por eso es que, bueno, que no mandabas mensajes, ¿sí? Bueno, dice por acá, aquí estoy, presente como todos los días. Bueno, escuchando toda la información, siempre le veo la mejor. Muchas gracias. Buen viernes, les mando un besito grande. Soy Juli, nos dice por acá. Muy bien. Hola, Francisco Salto, Pancho Salto. Hoy es tu día, Pancho.
0: Así exactamente, que felicitaciones a Pancho.
1: Claro, feliz día, feliz día. Bueno, le mandamos un beso enorme. Bueno, está escuchando la radio con sus hermanos y con sus hermanas, porque están de vacaciones.
0: ¡Qué lindo!
1: Bien, bien. Están tomando unos matecitos, nos manda un abrazo grande desde el departamento Figueroa.
0: Muchas muy bien. Gracias. Un saludo muy grande para la gente del departamento Figueroa, muchas zonas del interior de la provincia a la que llegamos a través de Radio LB11 y donde estamos generando muchos amigos y vamos incluyendo también además muchos integrantes de esta inmensa comunidad de tempraneros y madrugadores.
1: Exactamente. Mire cómo llega la frase del día y nos dice: no existe día malo para quien entiende que despertar ya es una victoria. Por supuesto, totalmente, totalmente de acuerdo. Repito, no existe día malo para quien entiende que despertar ya es una victoria. Yo conozco mucha gente que abre los ojos y lo primero que dice: gracias Dios por un nuevo día. Gracias Dios por despertar, por abrir los ojos. Eso es fenomenal, ¿sí? Así que bueno, vamos a coincidir siempre con el amigo Hugo Fugarolas. Muchísimas gracias, que nos manda saludo. Nos decía una feliz jornada para nosotros, para todo el equipo, para la audiencia, al Club de los Madrugadores, como siempre, a nuestra querida Gracielita Quiroga. Y bueno, desde la ruta estoy viajando a Mendoza. Se vuelve a su Mendoza, querido. se vuelve al Valle Histórico de Uspallata.
0: Muy bien, perfecto. Buen regreso entonces.
1: Exactamente. Muchos cariños, mi amigo. Bueno,

0: justo te volvés ahora que está nevando un montón. Bueno, ahora te voy a tener de corresponsal en Mendoza, ¿no? Así que en Ushuaia.
1: Ahí está.
0: Un beso grande, mi amigo Hugo Fugarolas. Buen viaje, te abrazamos con todo el corazón, ¿sí? Tu mejor regalo de hoy es la vida, así que tengas buenos días. Bueno, tengo por acá otro mensaje y perdón que me estoy reteniendo con el tema de los mensajes porque son muchos.
1: Sí, sí, por favor.
0: Son muchos. Dice, hola señores locutores, ¿cómo les va? Los escucho mientras estoy tomando unos mates en esta mañana fría. Por aquí, soy Adrián Palavecino desde Gramilla, Departamento Jiménez. ¿Cómo le va? ¿Cómo anda? Buen día, buen día, buen día. Bueno, por acá nos dicen, hola, hola, por acá está todo tranquilo, ¿eh? En Buenos Aires. ¿Quién nos dice eso siempre?
1: Nuestra querida gran amiga
0: Minga.
1: Minga. ¿A qué feria irá hoy Minga?
0: Hoy dice que se va a la feria de Atalaya.
1: Ahí está, bien, ahí perfecto. Está.
0: Bueno, ahí está. Y Gesualdo Vargas, como siempre, como todos los días, también infaltable, asistencia perfecta del Club de los Madrugadores. Hola Nancy, hola Víctor, ¿cómo están? Muy buenos días. Aquí estamos trabajando, escuchando la radio. Gracias por la buena compañía, Gesualdo Vargas.
1: Muy bien, Gesualdo, un gran abrazo. Gracias por estar del otro lado.
0: Te mandamos un beso enorme, muchas gracias. Gracias, ¿eh? Bueno, a ver, cuando estamos atentos a lo que nos diga por ahí la producción, porque bueno, queremos tener un contacto con un santiagueño por el mundo, así que bueno, ya en cualquier momento, cuando nos pongamos en contacto con él, ya vamos a estar directamente ofreciéndole también, a ver, un poco, un paisaje bonito, como el que hemos compartido esta semana con Ángel Rojo también.
1: Claro, ¿no? Exactamente, exactamente. Bueno. Mientras esperamos, ¿te parece si vamos actualizando las noticias si tiene que ver con la política a nivel nacional? Porque el gobierno planea una mega sesión en diputados y apunta a aprobar pliegos judiciales clave en el Senado durante el mes de agosto. El gobierno busca concretar en agosto dos movimientos centrales de su agenda legislativa. Apunta a votar en una única sesión de la Cámara de Diputados los cambios a la Ley de Inocencia Fiscal y la reforma de la Carta Orgánica del Banco Central, mientras que prevé aprobar en el Senado los pliegos de Pablo Bertuzzi y Pablo Yaladora para la Cámara Federal porteña junto con otras postulaciones judiciales. El Ejecutivo trabaja para llevar los dos proyectos económicos al recinto de la Cámara Baja hacia fines del mes próximo. La estrategia responde a la lógica que suele aplicar el presidente de diputados, estamos hablando de Martín Menem, que evita abrir el recinto para tratar una sola iniciativa y prefiere convocar cuando tiene organizados los votos para aprobar un paquete más amplio. Recordamos entonces, el gobierno planea una mega sesión en diputados en la Casa Rosada, busca tratar la inocencia fiscal y los cambios en la Carta Orgánica del Banco Central en una única sesión de la Cámara Baja. Esto está planificado y es el objetivo del Gobierno Nacional llevar a cabo esta sesión para finales del mes de agosto.
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1: Muy bien. Buenísimo. 11 minutos de las 7 de la mañana. 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
1: Muy bien, perfecto.
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1: 12 bueno. minutos, Nancy, de las 7 de la mañana.
0: Sí.
1: ¿A qué vamos?
0: Vamos a la pausa. Vamos a cumplir con la pausa y ya enseguida continuamos con ustedes en esta magnífica mañana de día viernes.
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0: Muy bien, 22 minutos de las 7 de la mañana. Muy buena canción esta que estaba sonando. La verdad, La Franela se llama el grupo. Un puente, la verdad, excelente canción para este viernes, para comenzar este fin de semana que se viene con muchas actividades, Nancy, en La Madre de Ciudades.
1: Sí, muchísimas actividades en La Madre de Ciudades. La verdad que es como para decir que el día no va a alcanzar para andar para todos lados, ¿no? Porque, bueno, la gente quiere disfrutar de todos estos eventos que, repetimos, son gratuitos para todos los vecinos de la ciudad capital, para todos los turistas, para toda la gente que llega a la ciudad para disfrutar de estos eventos que son únicos para nosotros durante el año, ¿no?
0: Bien, vamos con un último momento. A esta hora, en estos momentos, evacúan a vecinos en la localidad de Chapinería, en España. Recordemos que hace un par de semanas atrás estuvimos conversando con Ramiro Piccinini, que es un santiagueño radicado en España, que nos contaba sobre los incendios forestales en España. En Francia también tenemos incendios que están incontrolables, calor e incendios descontrolados en España y en Francia. Y en estos precisos momentos, información de último momento, se están realizando rescates de vecinos en Chapinería, en España.
1: Bueno, una ola de calor en Europa que está azotando y bastante fuerte. Entonces, bueno, también uno piensa en el desastre natural que significa esto, ¿no? Un incendio, sobre todo de bosques, las reservas de oxígeno que tenemos en el mundo. Esto es un desastre ecológico, ¿no?
0: Bien, España, Francia e Italia. Hay dos bomberos muertos en Francia. Son tres países que están siendo azotados por los incendios, y más de 11.000 evacuados en España, según lo que informan las autoridades. Esto es información oficial.
1: Bueno, hablando de España, ¿vamos a Madrid?
0: Vamos a Madrid.
1: ¿Qué te parece si viajamos a Madrid? Sí, bueno, nosotros somos no sé si somos los únicos que tenemos ese placer, ¿no? Decir, vamos a Italia, vamos a Madrid, vamos para acá, vamos para todos lados. Y en eso de que vamos a todos lados, vamos buscando santiagueños por el mundo. Nos hemos reencontrado con un gran amigo, un joven con un talento impresionante, un joven con una voz maravillosa y que, bueno, nos hemos enterado que ayer cumplió años.
0: Claro, sí, recién nos acabamos de enterar, así que feliz cumpleaños a Martín Medina, que está ahí de otro lado.
1: Exactamente, Martín Medina, cantante santiagueño, hombre, si mal no recuerdo, es de Forres. Le mando un beso muy grande y así te abrazamos, te saludamos. Martín, ¿cómo te va? ¿Cómo estás? Buen día, querido amigo.
2: Buenas, ¿qué tal? ¿Cómo están? No sé cómo se escuchará ahí.
1: Bueno, perfecto. Te escuchamos perfectamente. Sí. Hola,
2: día,
1: mi querido.
2: Buen día.
1: Buen día
2: a todos los santiagueños.
1: Hace muchísimo tiempo que no te veíamos. Te busqué por las redes sociales.
2: Sí, bueno, yo también te he escrito alguna que otra vez, pero bueno, claro. Qué bien que pudimos conectar de nuevo.
1: Qué bueno que nos volvemos a encontrar. Bueno, ahora nos encontramos con un Martín Medina ya ya más serio y todo, más señor. Era muy jovencito, porque vos empezaste a cantar muy joven, ¿no es cierto, Martín?
2: Sí, bueno, primero que nada, hola Nancy, hola Víctor y gracias.
0: ¿Cómo estás,
2: gracias,
0: Martín? Bienvenido, gracias.
2: Muchas gracias, la verdad tengo muchos recuerdos, uno mejor que el otro, recuerdos muy bonitos de estar con ustedes y bueno, no quiero, me emociono rápido. ¿Qué te iba a decir? Sí, empecé a cantar de toda la vida, al final en casa siempre se cantó, mi mamá siempre fue muy muy cantarina, mi abuelo ya cantaba y tocaba la guitarra, entonces en casa siempre estaban cantando. Pero luego ya de manera más profesional en Forres, fue mi primer banda. Primero una banda de amigos y luego entré en Los Galácticos y ahí con Los Galácticos tocamos un montón por Santiago.
1: Claro,
2: la verdad. Sí. Pero yo tenía 17, 18 años por ahí.
1: Un adolescente.
2: Ahora acabo de cumplir 32, no lo puedo creer.
1: Mirá,
2: pero sí.
1: Bueno. El 32 en el libro de los sueños es la plata, dinero, el dinero.
2: que vengan con fuerza.
1: Claro, que esté presente en tu vida y en este año que comienza para vos, ¿eh? Bueno.
2: Así es, muchas gracias.
1: Bueno, y después de los Galácticos, ¿qué pasó en tu vida, Martín?
2: Después de los Galácticos, que fue una etapa muy intensa en mi vida, porque no me esperaba todo lo que pasó. Por más que tampoco fue una, por lo menos en mi vida fue muy muy intenso, la verdad, porque tocamos bastante por toda la provincia, tocamos muchísimo por toda la provincia, fue un año y algo que fue muy intenso, y bueno, después por una cosa por la otra, cada uno fue haciendo su camino, después yo armé alguna bandita, los chicos siguieron un poco más, y después de ahí... Bueno, terminé el secundario, hice un poco de universidad, pero no me sentí en ese momento. Hice comunicación, no me acuerdo, que era algo de comunicación, sí. Uh-huh. Algo, sí, parecido al periodismo, no me acuerdo. Pero después de eso, mucho ir a Buenos Aires y volver a Santiago, ir a Buenos Aires y volver a Santiago. En ese momento no tenía muy en claro cómo continuar. Eso fue difícil, esa etapa fue un poco difícil. Que creo que le pasa a mucha gente, a muchos adolescentes, porque terminan el colegio o en esa etapa, después de la preadolescencia, adolescencia, está bueno a veces tener, y les recomiendo siempre, tener algún mentor, recomiendo mucho tener algún mentor, alguien que, o mentores o referentes en la vida, en algún aspecto que te guste, y yo de a poco me fui metiendo en el desarrollo personal, en la psicología y el desarrollo personal y el coaching, que después se puso súper de moda el coaching, por lo menos en Buenos Aires y acá también, y en las redes y en internet, en todo, se empezó a salir mucho material del coaching y de cómo por ahí con la mentalidad uno puede cambiar su vida. Es fuerte, porque al final, y es verdad, aunque cueste aceptarlo, o sea, uno siempre va a ser dueño de cómo tomarse lo que le pasa. Esto es un poco complicado, ¿no? Lo voy a intentar explicar de la manera más simple posible. Tampoco yo soy experto en desarrollo personal, pero sí que estos últimos años me metí mucho en ese mundo y me hice un curso de coaching que me gustó muchísimo también, donde te enseñan a tomar responsabilidad. Te explican que uno es responsable de qué es lo que pensás y cómo te lo tomás. ¿Cómo lo interpretás? Entonces, hay gente que hay una persona que sale y ve que está lloviendo y dice, uy, que está lloviendo, no, que uy, qué mal, ahora me voy a mojar y no traje el paraguas y no sé qué. Y hay otra persona que llueve y dice, qué bien, ahora se van a regar los campos, no sé qué. Y es la misma situación.
1: Claro.
2: Pero las personas eligen de distintas maneras cómo tomárselo. Es verdad que uno primero no se da cuenta de eso, simplemente interpreta porque aprendió así, porque si tu familia siempre que llovía se ponía mal porque decían que la lluvia era para resfriarse, porque era algo incómodo que se ponga a llover, uno aprende eso y copia eso. Claro. Y ya, y nunca lo pensaste, simplemente automáticamente.

0: realmente te lo tomaste así. Y hay
1: Claro.
0: gente que se crió en una familia en donde cada vez que llovía era un alivio y era lo mejor que podía pasar, porque lo que sea, porque tenía campo y era lo mejor que podía pasar, entonces aprendió a que la lluvia era lo mejor que hay. Entonces, bueno, hasta ese momento no te das cuenta, simplemente te tomás las cosas como aprendiste. Pero
1: Bien.
0: luego puedes aprender que uno puede tomarse las cosas como quiere. No hace falta tomarte las cosas como aprendiste a tomártelas. Bueno, el punto es que me metí mucho en ese tema del desarrollo personal y me sirvió muchísimo porque empecé a cambiar cosas, a tomarme las cosas como a mí me parecía lo mejor posible.
1: Bien. Martín, ¿cómo estás? Buen día y feliz cumpleaños.
0: Gracias.
1: Bienvenido a Primera Hora.
0: Gracias.
1: Te quiero hacer dos preguntas. La primera, ¿qué te llevó a la decisión de dejar Santiago, de dejar tu Forges natal para irte al viejo continente, para desembarcar en España? Y por otro lado, ¿cómo manejas el tema? Porque el santiagueño es muy de su tierra, es muy de su terruño, es muy de la extrañitis aguda. ¿Cómo manejas el estar lejos de tus afectos, de tu familia, de tus amigos, de tu tierra?
0: Bien, bueno, primero que nada, claro, yo nací en Buenos Aires, pero viví muchos años en Forres. Eso es primero que nada. O sea, mis
1: Bien.
0: papás son de Santiago del Estero y yo nací en Buenos Aires, me crié en Buenos Aires, pero luego, claro, tantos años en Forres, muchos piensan que nací ahí.
1: Bien.
0: Ojalá, ojalá porque Forres está en mi corazón, porque me enseñó muchísimo de lo que me fue haciendo a vivir la vida más sencilla, a vivir un poco más despacio. Pero claro. Ya me habían invitado una vez un mejor amigo que me hice, y todavía sigue siendo mi mejor amigo y vive acá en Madrid también. Él una vez me había dicho de venir y yo no me animé en ese momento, no me animé, me dio miedo, nunca había salido ni de Argentina, ni conocía Santiago y Buenos Aires. Y me dijo de venir, que él me iba a ayudar con el pasaje y que después yo se lo devolvía. Y no me animé en ese momento, no me animé, era un gasto muy grande, yo iba a venir de una manera que no era la más correcta, iba a venir a España como venimos muchos, que entras como turista y luego te quedás. Pero en realidad, si venís como turista, tenés un tiempo de, tenés 3 meses
1: 3 meses.
0: para poder estar y luego
1: Claro.
0: tenés que volverte, porque es un permiso de turismo.
1: Sí.
0: Pero muchos vienen y después se quedan y luego intentan reorganizar sus papeles, sus
1: Claro.
0: trámites para estar de manera regular, estar, como mal se dice, legal, estás eso, en situación regular o irregular, poder trabajar en blanco y hacer todo. Si no, tenés que hacer todo en negro.
1: Claro.
0: Entonces esa fue la primera, me invitó un amigo y no me animé.
1: Mira.
0: Y luego pasaron varios años, como 4 años, y me puse en pareja con una chica de Santiago. Y otra vez se volvió a dar la oportunidad de viajar. No era a España directamente, era a Chipre, que es una isla muy bonita, que está en el Mediterráneo, en el mapa está en el Mediterráneo, es una isla muy bonita, cerca de Turquía, por ahí.
1: Mira.
0: Entonces me volvió a invitar ella para viajar, porque ella tenía que viajar por trabajo, y para no estar tanto tiempo separados, eran varios meses, y me animé, me costó, pero me animé y me fui para ahí.
1: Fuiste primero
0: Y
1: a
0: de
1: Chipre.
0: ahí, sí, estuve
1: Claro,
0: 3 meses ahí.
1: mira.
0: Y de ahí, bueno, hablé a algún que otro amigo, se enteraron que estaba por ahí, me invitaron a venir para España. Y así que de Chipre me vine para acá.
1: Bien.
0: Así que bastante impensado. Yo cuando me puse en pareja con la chica, no, jamás pensé que iba a terminar viajando, y bueno,
1: Claro.
0: por su trabajo, lo que sea, y la vida. Y con miedo, la verdad con miedo, pero me animé.
1: Claro.
0: Y bueno, bien, no me arrepiento.
1: Que Martín, ahí
0: Perfecto.
1: vos recién decías esto, ¿no? De que, bueno, naciste en Buenos Aires, luego viniste por cuestiones familiares a Forges, a Santiago del Estero, y que por ahí la dinámica con la que nos movemos en Santiago, en un pueblo como Forges, en el interior de la provincia, es mucho más, más cansino, más tranquilo, más despacio. ¿Cómo la llevas con eso? Porque estás viviendo en Madrid, una ciudad que es comparada a nuestro país, es capital federal por el movimiento que
0: Claro.
1: tiene. ¿Cómo te adaptaste? ¿Cómo se adapta uno a eso de pasar a la parsimonia de lo tranquilo que puede tener un pueblo del interior de la Argentina a un Madrid?
0: Claro. Sí, bueno, muy buena pregunta, que sos un crack. La verdad es que Claro, también había vivido en Buenos Aires y más o menos ya sabía lo que era la vida de ciudad y todos a toda velocidad y

0: cada uno en su mundo. Entonces, más o menos, ya había vivido eso. Lo que por ahí fue un poco raro, tampoco fue tan difícil el cambio, la verdad. Acá en España se notó que la gente es muy educada, es muy respetuosa en general, es muy educada y muy respetuosa. Entonces, el primer año, apenas llegué, yo no vine directamente a Madrid, fui al norte del país, a Bilbao, que a los que les gusta el fútbol es del Atlético de Bilbao, es de ahí, Bilbao, es el norte, es donde es el País Vasco, de donde vienen los vascos, que hay mucha historia entre Argentina y el país y los vascos. Por ejemplo, mi apellido Leguizamón, que somos muchísimos en Santiago, Leguizamón es de origen vasco.
1: Es vasco.
0: Eso no lo saben muchos, ni yo lo sabía, la verdad. Y bueno, primero me fui ahí, me trataron súper bien. Los vascos son gente por ahí con alma más de pueblo, por más que son ciudades, tienen esa alma de pueblo, me trataron muy, muy bien. Ahí conocí a un madrileño y me hice un amigo de un madrileño que es donde ahora estoy viviendo, me está hospedando. Somos amigos, me tratan súper bien y bueno, Madrid se parece a Buenos Aires, un poco más chica y un poco más organizada también. Así que así vamos.
1: Che, Martín, aprovecho para preguntarte, porque aquí con Nancy estuvimos conversando con algunos amigos que están en otro sector de
0: Sí.
1: España, están en Vigo, pero estuvieron el día después de que la selección española se haya consagrado campeona en el Mundial de Fútbol. Vos que estás en Madrid, ¿es tan así de que el español fue muy frío, de que no hubo mucho festejo por el campeonato de España?
0: La verdad, comparándonos con nosotros sí, pero bueno,
1: Ahí está,
0: claro,
1: otro que lo
0: comparándonos con
1: dice.
0: nosotros, que a nosotros se nos va la cabeza a veces, es la verdad.
1: Claro.
0: Pero comparándonos con nosotros sí, fue el día previo. O sea, primero que nada, sí les gusta el fútbol al español, pero no tanto como a nosotros. Les gusta, pero a muchos no les gusta. No les
1: No
0: interesa,
1: les
0: están en otras
1: interesa.
0: cosas.
1: No es un deporte tan popular y fervoroso como es en Argentina.
0: Claro. Sí es muy popular, porque imagínate, acá está el Real Madrid, el Barcelona. Sí es muy popular, pero no lo toman muchos con esa locura que a veces le tomamos nosotros.
1: Sí, por ahí nos decía Ángel Rojo ayer, que es un amigo que está en Vigo en estos momentos, donde es el Celta de Vigo, que por ahí el español estaba más al pendiente de su equipo, como por ejemplo el argentino River Boca, que del mismísimo Mundial.
0: Sí. A ver, hay muchísima gente que empezó a ver realmente a España cuando pasó a cuartos, cuando pasó a semi, ¿me entendés?
1: Claro,
0: Después el futbolero, que sí lo hay, que hay muchos, muchos, sí que lo vieron desde entrada, pero como te digo, para mí es menor la emoción de eso, que nosotros un mes antes ya estamos pensando en el mundial, lo vivimos como loco, un mes después seguimos con eso en la cabeza.
1: manijas.
0: Acá no es así, acá no es tan así. Se festejó muchísimo, muchísimo, millones de personas se estuvieron acá en el centro de Madrid, vinieron a recibir a los jugadores, una super fiesta, pero al otro día ya bajó un montón la
1: Claro,
0: emoción y ya 2 días después
1: claro. Cada
0: cayó
1: uno
0: como
1: a
0: un
1: su tema.
0: centro
1: Claro.
0: ahí.
1: Cada uno a su tema, ¿sí? Bueno, Martina, ¿qué te estás dedicando en estos momentos en Madrid, en España?
0: Bueno, estoy trabajando en una empresa pequeña que me encanta, la verdad, me encanta. Primero que nada, me siento muy, muy afortunado. Muy afortunado, como te digo, vine trabajando muchísimo la mentalidad, porque, no sé, yo podría haber empezado a pensar en la distancia, en extrañar a mi familia, que me pasa, pero elegí pensar en tratar de ver lo positivo, en buscar una vida linda, poder ayudar a mi mamá un poco, al menos un poco, al menos. Entonces me metí mucho en enfocarme en eso y trae frutos, porque la verdad es que depende de lo que estés pensando, depende de qué es lo que va a pasar, porque si yo estoy atento y pensando en que las oportunidades vienen a mí y que yo soy un imán con esa mentalidad, ¿no? Que lo mejor siempre me está pasando y que estoy en mi mejor momento. Parece un poco tonto, pero no es así, porque después la mente está atenta a las cosas positivas. En
1: Claro.
0: cambio, si yo estoy pensando en que hubo otra vez lo mismo, no me salió esto que
1: Claro.
0: quería que me salga esta opción, siempre voy a estar atento a lo que no me sale. Es muy fuerte, pero ya está súper comprobado por la ciencia que la mente va a
1: Seguro.
0: estar atenta a depende de lo que tengas en la cabeza. Bueno, entonces, buscando, buscando, lo primero que hice fue cantar en la calle.
2: Bien.
0: Lo

0: gusta cantar en el centro, en los lugares más concurridos, que ya lo había hecho en Buenos Aires varias veces por barrios muy bonitos donde sabía que me podía ir bien, que al principio me costó un montón, muchas veces me costó muchísimo, me fui agarrando ahí curtiendo y luego acá vine, busqué algunos buenos lugares y me puse a cantar y la verdad me mantuve con eso muy bien, son muy agradecidos, son muy generosos. Me mantuve así bastantes meses, varios meses. Luego, cantando y cantando, fui haciendo contactos, que eso también hay que trabajarlo, la habilidad social hay que trabajarla urgentemente, sea que vivas toda tu vida en Santiago, que salgas, que no salgas, que trabajes por internet, la habilidad social y saber conversar, saber escuchar, saber crear relaciones es una habilidad súper, súper importante. Pero bueno, tema aparte. En Madrid, ahora estoy trabajando en una empresa pequeñita. Se trata de esto. La empresa, tenemos una aplicación y organizamos partidos de fútbol. Para la gente que no tiene equipo, para la gente que ya no va a jugar en un club, que ya no apunta a ser profesional, jugadores amateur, jugadores que lo hacen por diversión, se descargan la aplicación y nosotros alquilamos distintas canchas en distintas zonas de Madrid. Por ejemplo, alquilamos acá cerca. Una a las 12 del mediodía, otra en la otra punta a las 3 de la tarde, otra en el otro lado, en el sur, en el oeste, en distintos puntos de Madrid, en distintos horarios. Entonces la gente entra a la aplicación y se fija qué partido le queda mejor y se anota. Y no hace falta que armes tu equipo, ni que alquiles la cancha, ni nada. Entonces la gente se anota como individualmente, aunque podés llevar amigos. Y vas y jugás con gente así, similar a vos, que no tiene equipo y que va y quiere jugar un partido.
1: Está muy
0: Y en
1: bueno.
0: eso trabajo.
1: Está muy buena esta idea de, bueno, hoy en día está muy de moda las startups, ¿sí? Que bueno, lo que vos nos estás contando es una de ellas. Está muy buena la idea, muy innovadora. Te la vamos a robar y traemos a Santiago, mirá.
0: Bueno, estaría
1: Sí,
0: muy bueno, claro.
1: claro.
0: Bueno,
1: La
0: me
1: verdad,
0: encantaría.
1: está muy buena la idea. Lo que nos estás contando con respecto a esta startup está muy buena. Muy buena,
0: Bien.
1: de buscarle equipo y buscarle un lugar, porque hay mucha gente que por ahí no tiene un equipo. A ver, aquí en Santiago hay mucho fútbol amateur, o nos juntamos, por ejemplo, los jueves, el grupo del trabajo a jugar al fútbol, y por ahí hay gente que no tiene la posibilidad. Entonces, buscarle un lugar para que pueda desarrollar, esta pasión que es jugar al fútbol con amigos un jueves de manera amateur está fabulosa.
2: Buenísima
0: La
2: la
0: verdad
2: idea.
0: que está muy buena, sí.
2: Bien.
0: Así que va muy bien, va muy bien. Sí.
2: Veo que está sentado, me parece, en el balcón o algo así. Veo un
0: Sí.
2: poco de naturaleza atrás tuyo también. ¿Qué temperatura tienen en estos momentos, Martín, en Madrid?
0: Ya te digo, pero últimamente estamos rondando los 35 por ahí.
2: Bien, claro, por la ola de calor a la que hacíamos referencia hace un ratito
0: Sí.
2: con Víctor. Así que, a ver, contame.
0: Sí, ahora está fresco. Bueno, fresco, sí, está haciendo 29, está muy bien,
1: Está lindo.
0: pero viene haciendo muchísimo calor, viene haciendo
2: Bien.
0: muchísimo calor. Estamos llegando a los 35, 37, 38, por ahí últimamente. Sí, estamos en pleno verano nosotros acá.
1: Claro.
2: Bien. A mí
1: Exacto.
2: me llamó la atención en uno de los contactos que hicimos con Italia y bueno, el tema de la falta de aire acondicionado, por ejemplo.
0: Sí.
2: En donde vos estás, en la ciudad donde vos estás, ¿se usa mucho el aire acondicionado para esta época del año que hace calor?
0: Bueno, en los negocios sí, bastante. En mi trabajo hay aire acondicionado también. En casa no tenemos. En casa, por suerte, no hace falta mucho. Hay un par de ventiladores y se lleva muy bien.
2: Bien.
0: Pero depende, depende. Hay casas que sí, hay casas que no. Acá en Madrid, en general, sí, suele haber. Suele haber.
1: Bien. Bueno, la verdad, Martín, ha sido un placer, muy linda la
0: Igualmente.
1: entrevista, muy lindo conversar con vos, de saber que hay un santiagueño también, de que le está yendo bien. Muchas veces es sacrificado dejar su tierra, dejar el terruño, dejar la familia, los afectos, los amigos, para buscar un futuro mejor. Y por ahí cuesta el acostumbrarse, es un proceso pero muy importante de autoconocimiento también para poder llegar a estar bien, ¿no? Después de un proceso de migrar hacia otro lado, es muy difícil, es muy complicado para cualquier ser humano. Pero bueno, la verdad, nos complace saber de que vos, como tantos otros santiagueños por el mundo con los que hemos conversado, les esté yendo bien y se encuentren bien, que eso es lo más importante.

0: Gracias, Víctor. Gracias, Nancy. Sí, gracias. Y ese trabajé, se recomiendo trabajar mucho el autoconocimiento,
1: Bien.
0: conocerse a uno mismo, fortalecerse internamente, porque uno nunca sabe qué puede pasar, en qué situación puedes estar. Entonces, si uno está fuerte internamente, es más fácil, ¿no? Que no te voltee las situaciones que pueden pasar. Trabajar
1: Seguro.
0: internamente, trabajar la mentalidad positiva, tratar de ser lo más positivos posible, trabajar la habilidad social. Si la gente busca habilidades sociales, hay un montón de cosas en internet para aprender. Porque si
1: Bueno.
0: no fuera por eso, tal vez yo no estaría donde estoy viviendo. Estoy en un barrio muy bonito. Ahora trabajo en un lugar que es muy bonito, con gente que me trata súper bien.
1: Bien.
0: Gano lo justo, gano un sueldo medio como para pagar el alquiler, que me cobran poco. Le mando algo a mi mamá y la comida y hasta ahí nomás. Pero por lo menos voy creciendo, voy haciendo más redes.
1: Claro.
0: Y nada, es un trabajo interno que merece mucho la pena,
1: Qué bueno.
0: la verdad.
1: La verdad te felicitamos, Martín, ¿eh? Te felicitamos porque sos otro de los jóvenes
0: Gracias.
1: que al que le está yendo muy bien en otro lugar. Te
0: Bien.
1: agradecemos infinitamente, Martín.
0: Muchísimas gracias,
1: Muchísimas
0: Martín.
1: gracias.
0: Todo nuestro corazón, nuestro cariño. Bueno, nuevamente feliz cumpleaños y ojalá Gracias. que bueno, no sea el único contacto, ¿eh? Más adelante seguramente vamos a estar nuevamente en contacto visitándote nosotros un poquito a través de este medio de comunicación. Te queremos, Martín, gracias.
1: Cuando quieran nos organizamos y hablamos para la próxima. Muchas gracias. Un beso grande.
0: Un
1: Buena fuerte
0: jornada.
1: abrazo,
0: Un saludo
1: gracias.
0: santiagueño, santiagueña. Gracias, mi
1: Chao, hasta
0: querido.
1: luego, gracias.
0: Martín Medina, cantante, santiagueño, vivió muchísimos años en Forres, formó varias agrupaciones de música tropical, y bueno, canta de todo, canta en realidad, Martín.
1: No sabés que yo viendo la obra sí me acuerdo de los Galácticos, me
0: Los
1: acuerdo. Sí,
0: Galácticos,
1: hacían como una especie,
0: claro.
1: eran, fueron de la época de la guaracumbia, los guarachos.
0: Claro,
1: Sí, ahora sí me acuerdo de él.
0: exactamente,
1: Era muy flaquito,
0: exactamente.
1: era un chico flaquito,
0: Sí, el
1: sí.
0: súper
1: Ahora me
0: flaquito.
1: acuerdo. En algún evento lo he visto, sí.
0: Exactamente. Así que bueno, para nosotros ha sido un placer tenerlo por acá en la radio. ¿Qué te parece una pequeña pausa? ¿Sí? Y ya
1: Vamos.
0: enseguida continuamos con más a primera hora.
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0: Muy bien, 7 de la mañana, 50 minutos. Qué buena la entrevista recién, 60 años por el mundo. Este joven que nos acaba de contar su historia de vida desde España, desde Madrid. La verdad, nos encanta poder compartir estas historias de vida y conocer a cada uno de sus protagonistas. Bueno, vamos a seguir con lo que sucede en la realidad de Santiago del Estero, porque, como lo venimos diciendo, comentando, informando con todos ustedes durante estos últimos días, Santiago vive la fiesta de su identidad de la madre de ciudades, desde donde nació la evangelización en la República Argentina. No por eso y por menos el Vaticano ha designado a la provincia de Santiago del Estero como sede primada de la República Argentina para la Iglesia Católica. Son muchos los significados y lo simbólico que tiene para los santiagueños vivir estos días de fiesta para un nuevo aniversario. Y la carga religiosa, la religiosidad, también es muy importante, porque recordemos que Santiago del Estero siempre se ha caracterizado por brindar un turismo religioso, el Museo de Arte Sacro y tantas otras cuestiones que tienen que ver con lo turístico mezclado con lo religioso. Y es por eso que hemos convocado a esta mañana, y vamos a agradecer infinitamente la deferencia de atendernos a esta hora, a Fátima Duarte, que es responsable del Museo de Arte Sacro San Francisco Solano, en este día también muy particular. Vamos a saludarla a ella. Fátima, bienvenida a primera hora. Nancy Urquiza y Víctor Gauna, te saludamos.
1: ¿Cómo te va, Fátima? Buen día, bienvenida.
2: Hola, chicos, buen día, ¿cómo están?
1: Muy bien. Te escuchamos bajito, Fátima. Por ahí a lo mejor, si te acercas un poquito más al micrófono del celu, también podemos, a lo mejor. Ahora sí.
2: Ah, bueno.
1: Ahí está. ¿Cómo estás? Buen día. Bueno, importante jornada y bastante agitada será hoy este día tan importante que ustedes han venido programando con muchísimas actividades para el día de hoy. Hoy es el día de San Francisco Solano.
2: Sí, así es, chicos. La verdad que es bastante movidita la semana. La verdad que desde principio de mes en realidad venimos con una semana movida, pero estos últimos días han sido más con conversatorios, invitados. El miércoles y jueves hemos estado trabajando con el taller de restauración, que en su momento creo que se los había comentado. Uh-huh. La verdad que tenemos un grupo hermoso de alumnos, se ha interesado gente de otras provincias también en venir. Y bueno, anoche hemos terminado retarde porque también nos han visitado los chicos que están en encuentros del ballet latino, del ballet Perfume de Carnaval. Que en realidad son los que han invitado a los otros ballets de Polonia, Colombia, México, y entre otros visitantes que hemos tenido durante el día. Y bueno, como les digo, más el taller, así que bastante movido. Y también hoy con una cartelera completa en cuanto a las actividades tanto culturales como religiosas, ¿no?, en el día de San Francisco.
0: Bueno, me contó un pajarito que puede ser que hoy va a haber locro.
2: Exactamente.
0: Ese pajarito se llama Florencia Nievas.
2: Y ahí se está prendiendo el fuego también, así que ahí está agua. Este rato hemos estado acomodando las cosas, en realidad desde las 5 andamos, claro. Así que,
0: está...
2: es que me he levantado para la nota.
0: Claro. Fátima, vos estás ahora en el museo.
2: Sí, en realidad estoy en la parte del frente, pero agua, claro, está prendiendo el fuego ya en la plazoleta, así que bueno.
1: Una plazoleta muy linda que también le da la posibilidad a los microemprendedores, ¿no? Con las distintas ferias que siempre están organizando por esta zona.
2: Sí, generalmente estamos por lo menos una vez a la semana. La verdad, uh-huh, que es un espacio que se ha ido logrando, creo que hace unos 8 o 10 años estamos con el grupo de emprendedores y la verdad que algunos nos acompañan desde las primeras ferias, así que re lindo. Hoy, perfecto, también van a estar los emprendedores nuestros, los que siempre, los de la Feria San Francisco sería, claro, más allá que hay otros que están en la feria grande desde el principio de mes, pero bueno, hoy nos acompañan. Siempre el 24 es como el día que obligado a estar
0: Claro,
2: aquí.
1: exactamente. Bueno, hoy se cumple, es el 57º aniversario del Museo de Arte Sacro San Francisco Solano. Para la gente que, bueno, que nos está escuchando, para los amigos que, bueno, brindamos esta información importante y también ahí destacamos el motivo por el cual estamos comunicados con Fátima Duarte, que nos está contando en estos momentos este museo.

0: De arte sacro que tiene hoy el agrado de invitar a toda la comunidad. Habrá misa a las 10 de la mañana, ¿no es cierto?
1: Sí, la misa se realiza a las 10 de la mañana con la participación, como les decía, de los alumnos del taller que hemos estado trabajando. Está Vanessa Pedreira, que es la profesora que está a cargo de coordinar este taller. Ella es especialista en bienes culturales de la iglesia, restauradora, conservadora y bueno, pertenece a la Catedral Metropolitana, a la gestión de bienes culturales de la Iglesia Católica, ¿no?
0: Bien.
1: Así que la verdad que una jornada muy, muy productiva y hoy lo que queremos es, luego de la misa, invitarlos a todos los que vengan a la misa o durante el día, de todos modos, a participar y ver más que nada el trabajo que se ha estado realizando estos días y contarles qué significa trabajar en un taller de restauración.
0: Claro, perfecto. Che, Fátima, ¿te podemos pedir algo?
1: A ver.
0: Mientras conversamos, ¿te podemos ver y podemos ir a donde está Agustín preparando fuego y conversar con él también? ¿Se podrá?
1: Estoy como medio lejos.
0: Ya, estás
1: Únicamente que
0: lejos.
1: me vuelva a conectar.
0: Bueno,
1: No, no, está bien, está bien, está bien.
0: no te muevas de ahí,
1: No te muevas.
0: quédate ahí. Si estás, si estás en la parroquia y eso, sí, no hay problema
1: Sí.
0: de que nos
1: No.
0: muestres algo. Nosotros nos vamos a enfocar más que nada en hacer la invitación y contarle un poquito el cronograma de actos para el día de hoy. San Francisco Solano es el patrono de la policía de la provincia de Santiago del Estero también. Otro detalle para contarle a la gente. Y lo importante es que después de la misa de las 10, al mediodía habrá bueno, la Feria de Emprendedores y Artesanos, como ya estaba contando Fátima. Ahí está el patio gastronómico. Me parece
1: Claro.
0: que hoy vos vas para ahí.
1: Hoy me voy a Clodomiro hoy, pero bueno, ya por
0: Ah,
1: ahí
0: bueno.
1: a la vuelta, me parece muy
0: Sí.
1: interesante. Por ahí, una vez que terminemos con Fátima, por ahí
0: Sí.
1: viene ya la doctora Jiménez Torniolo con el
0: Sí.
1: consultorio. Pero después, aunque sea 2 minutitos, saludarlo a Agustín Curán, que es un
0: Claro.
1: referente de la gastronomía santiagueña y está preparando el locro. Si te parece, Fátima, lo
0: Bien,
1: hacemos
0: bien.
1: después ahí cortito.
0: Dale, dale, dale.
1: ¿Sí?
0: Y ahí
1: Bueno.
0: le cuento algo que ustedes se van a comunicar y lo hacemos
1: Nos
0: seguramente. A ver.
1: comunicamos con vos y ahí lo
0: Claro.
1: saludamos a Agustín, porque la verdad estamos
0: Bueno.
1: muy cerca. Aquí a 2 cuadras nada
0: Claro,
1: más
0: estamos
1: estamos
0: cerquita. Sí,
1: cerquita.
0: cerquita. Bueno,
1: Les muestro el ratito.
0: a ver, a
1: Y
0: ver.
1: también les cuento, después bueno, del locro que prueben de Agustín, nosotros a la fiesta tenemos la opción a las 15:30. Vamos a realizar con los chicos, con los guías, que siempre me colaboran aquí, están hace años participando y algunos pasantes este año también, que la verdad que pertenecen al Instituto Santo Tomás de Aquino y nos han dado una mano gigante en estos días de tanta movida, ¿no? Vamos a hacer una visita guiada por todo el espacio, en los diferentes espacios con más tiempo. Eso es lo que queríamos hacer en esta oportunidad, porque la mayoría de la gente viene y hace un recorrido más rápido. Hoy lo queríamos hacer con más detalle, con más tiempo. Y también nos va a acompañar el profesor Eduardo Bucci, contándonos su experiencia musical y el trabajo que hace, años que nos acompaña aquí tocando el órgano antiguo que tenemos en el templo también, ¿no? Eso es
0: Y al
1: un
0: finalizar este recorrido, vamos a terminar con una chocolateada con churros en la plazoleta también.
1: bien.
0: Eso tampoco hay que perderse.
1: No, nada, nada. No se pierdan
0: Sí.
1: la interpretación. Yo tuve la oportunidad de ver al maestro Bucci tocando el órgano que está en la parte alta de la iglesia de San Francisco, la verdad, y tuve la oportunidad de subir a ese lugar y verlo. El tesoro que es eso,
0: Sí.
1: culturalmente hablando, es fabuloso, Fátima, ¿eh?
0: Exactamente. Bueno, a las
1: Así es.
0: 6:30 de la tarde, ¿qué va a pasar, Fátima?
1: A las 15:30 tenemos el recorrido histórico por el
0: Sí.
1: complejo y terminando con la merienda en la
0: Ahí va.
1: plazoleta San Francisco. Eso también les pedimos que hagan las reservas, los números que están apareciendo en las redes, que son de los chicos de Amasijo. Así los podemos atender y alcanza para todos los que quieran venir a participar de esto, la chocolateada también, ¿no?
0: Perfecto,
1: Bien.
0: buenísimo.
1: Genial.
2: Bueno.
0: Bueno, 6:30 de

0: Terminarán los actos con la misa celebrada por Monseñor Bocalic, nuestro cardenal, y el padre Eduardo Sati, con celebrada por Fray Pablo Ciotti también.
1: Perfecto. Bueno, Fátima, la verdad queremos
0: Enseguida
1: agradecerte.
0: volvemos.
1: Enseguida volvemos. Antes que termine el programa, antes de las 8 y
0: Sí,
1: 20, te vamos a llamar
0: dale.
1: así, conversamos con Agustín un cachito, 2 minutitos.
0: Bueno, y otra
1: Bien.
0: cosa que
1: Sí,
0: contarles
1: diga.
0: también, o recordarles más que nada, durante el día también nos van a acompañar algunos grupos de folclore, unas academias,
1: Bien.
0: y todavía tenemos espacios, que los que se quieran sumar no hay problema.
1: Qué lindo.
0: Tenemos micrófono abierto
1: Bien.
0: durante el día en la plazoleta para compartir el rato, y San Francisco es patrono de los
1: De
0: folcloristas también y los
1: folclore.
0: artesanos, así que es por eso que también generamos todo este evento hoy, ¿no?
1: Muy bien.
0: Muchísimas
1: Bueno,
0: gracias.
1: Fátima,
0: Qué
1: en minutos
0: lindo, qué
1: volvemos.
0: hermoso. Qué
1: Dale.
0: organización, por favor. Bueno, Fátima, un beso muy grande. Muchísimas gracias. Ya dentro de un ratito volvemos con ellos también nuevamente hacia la parroquia San Francisco Solano, ¿no?
1: Exactamente.
0: Bueno, 2 minutos han pasado ya de las 8 de la mañana. Vamos a ir al contacto con nuestro móvil de
1: Sí.
0: exteriores, nuestro querido Javier Díaz Sandoval, que bueno, me imagino hoy con una agenda tremenda, ¿sí? Hoy una agenda tremenda. Javier Rolando Díaz Sandoval, ¿cómo
1: Exactamente.
0: estará, no?
1: Nuestro cronista destacado en la calle, que seguramente va a ten ha tenido ayer mucha actividad, porque bueno, ayer tuvimos la acción. Para mí quedó, para mí siempre va a ser la intervención teatral urbana, como nació la
0: Quedaste con
1: idea,
0: eso.
1: lo primigenio, me quedo con eso. Pero
0: Bueno.
1: bueno, la acción teatral urbana ha estado cubriendo Javier Rolando y bueno, ahora lo tenemos ahí.
0: Exactamente, ¿cómo estamos? ¿Cómo está ese cuerpo con tantos festejos todos los días? ¿Cómo le va Javier Díaz Sandoval?
2: ¿Qué tal? Buen día, Nancy, querida. ¿Cómo le va, Víctor? Mi cuerpo pide salsa, como dice el tema.
0: ¿Con
2: Salsa,
0: fideo?
1: con fideo, con arroz,
2: Claro,
1: todo.
2: no, me gusta el arroz amarillo.
1: Ah,
0: Ah,
1: sí,
0: hace
1: muy
0: un montón que no
1: bien.
0: como
1: Con
0: fideo.
1: albondiguitas.
0: Arroz. Uy,
1: Oh,
0: una salsa con
2: claro.
0: albóndigas, por Dios. Un
1: Mamadera.
0: babero para los tres, ¿eh? Bueno, feliz viernes, querido Javier, contanos, ¿cómo está la ciudad?
2: Bueno, primero te digo que los muchachos de la municipalidad tienen una actitud de limpieza, ¿no? La
0: Vamos
2: gente de servicio
0: todavía.
2: urbano, la
0: Sí,
2: gente de
0: sí.
2: arbolado urbano, tienen una
0: Sí.
2: actitud a la mañana, día viernes, debe ser porque es viernes, pero
0: Claro.
2: todos los días así, ¿eh? ¿No? Los chicos trabajan a full aquí en
0: Sí.
2: Plaza Libertad, levantaron, están levantando todavía, queda resabios del día de ayer, están trabajando en la limpieza de la Plaza Libertad, ¿eh? Que no es mucho
0: Ajá.
2: ni poco tampoco, así que.
0: Claro, exactamente. Bueno, lo que pasa es que al haber más gente de lo común, se genera un poquito más, ¿no? Pero también es una cuestión de costumbre, de aprender a cuidar la limpieza de la
2: Claro,
0: ciudad, ¿no?
2: es exactamente, Nancy. Creo que,
0: Bueno.
2: bueno, hay cesto de basura que por ahí veo, disculpen que describa, ¿no? Están
0: Sí,
2: llenos
0: sí.
2: todavía, lo están vaciando ahora, y bueno, y hay gente que por ahí se ve bolsas en el piso, lo que estoy viendo ahora, ¿no? Papeles, se ve un vaso plástico, botella de vidrio, de plástico también, así que, bueno,
0: Bueno,
2: de todo un
0: sí,
2: poco, de todo un
0: bien
2: poco, pero
0: variada la
2: bueno,
0: cosa. Sí.
2: claro, la gente se ha divertido, la ha pasado bien, un espectáculo increíble ayer a la mañana hasta el mediodía, actores, productores santiagueños, muy bueno. Y lo que se viene esta noche, uno no se quiere imaginar porque está todo
0: Claro.
2: preparado, pantallas LED, todo bien colocado ya. No pusieron, como dijimos nosotros, sobre calle Avellaneda, que está totalmente abierto y finalmente ayer no se cerró, compañeros, ¿no? Ayer quedó libre.
0: Bueno.
2: Igualmente los actores pudieron desplazarse y hacer las cosas que prepararon y estuvo también los funcionarios municipales en la mañana del día de ayer.
1: Sí, yo creo que también habría que llamar Javier, que nos estás describiendo tan bien y tan detallada y minuciosamente cómo ha quedado la ciudad y cómo va a quedar después de los festejos, pero creo que también es responsabilidad de cada uno de colaborar, porque a ver, más allá de que el
2: Sí.
1: personal municipal limpia y mantiene, pero me parece que también es responsabilidad de cada uno, ¿viste? O sea, si tomás una lata de gaseosa, buscá el cesto y tiralo.
0: Claro,
1: Si
0: sí.
1: abrís un paquete de galletas, terminalo y tiralo en el cesto de basura. Si
0: Claro.
1: te compras un cono de papa frita, terminás las papas fritas y lo vas y lo depositas en un cesto. Creo que tenemos que colaborar.

0: Lograr todos.
1: Exactamente, de eso
0: Claro,
1: se trata, ¿no?
0: exactamente. Exactamente. Bueno, o por ahí me sucede, le sucede a uno, compañero, ¿no? Uno tiene un papelito de caramelo durante la mañana, uno que anda trabajando con la voz y haciendo todos los recorridos,
1: Al
0: tiene el
1: bolsillo.
0: caramelito en la mano y se lo mete en el bolsillo de la
1: Sí.
0: campera. Cuando encuentra, yo por lo menos lo hago
1: No,
0: así, cuando
1: claro.
0: encuentra un tachito de basura, ¡ping!, ahí nomás lo tira, ¿no?
1: Ahí,
0: Claro.
1: sí. El ticket que te dan en un comercio, si no tenés dónde tirarlo, bollito en el
0: Sí.
1: bolsillo y después lo tirás, no cuesta
0: Claro.
1: nada. Exactamente, en un cesto de basura va.
0: Claro.
1: Yo generalmente cuando vuelvo a mi casa y siempre ando
0: ¿Vas
1: teniendo una
0: sacas?
1: bolsita, claro, ando teniendo una bolsita en la cartera, bueno, y en esa bolsita voy poniendo los residuos, si es que en el
0: Claro.
1: caso que se generen, sí, pero siempre una bolsita de plástico en la cartera,
0: Claro,
1: porque siempre
0: totalmente. Claro, mira.
1: es útil,
0: Sí.
1: así que
0: Sí,
1: bueno,
0: sí,
1: y
0: sí.
1: cuando se
0: Bueno, a
1: llega a
0: ver, me
1: la
0: voy a
1: casa,
0: sacar
1: bueno,
0: un
1: ahí
0: empleado
1: se
0: municipal.
1: limpia todo. ¿Qué
0: Sí.
1: dicen los empleados municipales con el tema de la fiesta de Santiago del Estero? Ya les pasó el mundial y ahora se viene la fiesta de Santiago del Estero, lo que va a ser mañana, ¿no? Hay que preguntarle si será que van a estar trabajando
0: Claro,
1: ellos mañana,
0: bueno, a
1: ¿no?
0: ver, voy a aprovechar la oportunidad porque los chicos están trabajando a full, la gente
1: Claro,
0: de la
1: sí.
0: Plaza Libertad.
1: Y si no, camina al lado de
0: ¿Cómo te va?
1: ellos.
0: Buenos días para LB11 Nuevo Diario. Bueno, primero limpiando a full, llegaron muy temprano, ¿no? La plaza.
2: Hola, ¿qué tal, Javi? Buen día. Sí, la verdad que, bueno, en estos días toca trabajar así duro, digamos, por los eventos que se están por el mes de su cumpleaños, digamos. Temprano, sí.
0: ¿Qué se puede ver? De todo un poco, la gente respetó, evidentemente no, pero se están limpiando y tienen mucha cantidad de basura, ¿no?
2: Así es, Javi. En la basura se pueden ver, digamos, residuos que no deberían haber, ¿no? Aquí en la plaza, como las botellas de las gaseosas, papeles de sándwiches que consumen. Están los cestos, pero no respetan para nada, la verdad.
1: Hay que cuidar.
0: Igualmente, los cestos se ven llenos y algunos vacíos, quiere decir que la gente. No podemos llamar, yo lo voy a llamar de esa manera, que es sucio, digamos, si tiene por cualquier lado, ¿no? La verdad que sí, bastante desordenado, sucio, digamos. Ahora, José, ¿se calcula la cantidad de kilos de basura que, por ejemplo, en un festejo así normal, o lo que va a ser esta noche, se puede juntar, o cuántas bolsas de residuos sacan ustedes o cómo lo hacen?
2: Y la verdad que calcular los kilos, ¿no, Javi? Pero sí, en promedio de 20, 25 bolsas de las grandes, digamos, bien grandes, sí.
0: De mucho,
2: Estar
0: es mucho, mucho.
1: mucho, mucho.
0: ¿Es habitué todos los festejos así o depende de los años, del clima, qué sé yo?
2: No, la verdad que hace años ya que estamos acostumbrados, sabemos que para esta fecha se trabaja así, digamos.
0: Lo mismo para lo que va a ser la vigilia de esta noche, que se espera.
2: Sí, la verdad que sí, tremendo, Javi. Para mañana, más que nada,
0: Para mañana.
2: la basura que va a quedar, ya
0: Van a estar
2: sabemos.
0: de ahora muy temprano ustedes, ¿no?
2: Sí, y tenemos que pedir refuerzos, Javi, desde otro lado,
1: Claro.
2: otros colegas, digamos, vienen también porque no da abasto, digamos, el personal de la Plaza
0: ¿El
2: Libertad.
0: tema de camiones se basura después?
2: Sí, andan a cada rato, digamos, sí.
0: Sí, gracias, se te
2: Muy bien.
0: agradezco.
2: A vos, Javi, que tengas
0: Perfecto.
2: buen día.
0: Bueno, José, ahí con cariño siempre un empleado que está trabajando con el cuerpo de, que son 7, 8 del cuerpo de empleados municipales que tienen que ver con el servicio urbano, la gente de limpieza aquí en Plaza Libertad, como otros lugares de Santiago, compañero, ¿no?
1: Muy
0: Bien,
1: bien.
0: bien.
1: Bueno, Javito querido, te agradecemos infinitamente esta primera salida y seguramente volveremos a contactarte en minutos nada más.
0: No le voy
1: Bueno.
0: a mandar un abrazo de ese, pero le
1: Sí.
0: mando un abracito chiquitito de basurita en el ojo.
1: Ah,
0: Ah, de
1: ya. Chao, Javi
0: basurita.
1: querido. Las ocurrencias, Javito, la
0: Chao,
1: verdad,
0: chao, chao.
1: solamente es
0: Es
1: él, ¿eh? Bueno,
0: impresionante.
1: un beso. Dentro de un ratito volvemos de nuevo con nuestro compañero Javier Díaz Sandoval, móvil de exteriores, en esta mañana en la radio de los santiagueños, porque ahora llega el momento de ella.
0: Exactamente, abrimos las puertas.

0: Bueno, ahí está. Es el momento esperado de toda la semana. Es increíble la cantidad de mensajes que llegan durante la semana, precisamente con esas consultas que tanto quieren hacer. Llega la columna previsional con la doctora Jimena Estorniolo.
1: Bienvenida, ¿sí? Doctora. Abrimos la puerta del consultorio previsional.
0: ¿Cómo le va? ¿Cómo está usted? Bienvenida.
2: Hola, chicos. Buen día. ¿Cómo están?
1: Buen día. Llegamos al viernes.
2: Sí. Llegamos al viernes.
0: Sí, sí, lo importante es que hemos llegado.
2: Sí,
1: Sanos y salvos.
2: Tal cual, tal cual. Esperando la fiesta de mañana.
0: Exactamente, claro, así claro. Que... ¿Y qué, si podemos hacer una analogía entre lo que estamos hablando y entre lo que vive una persona durante sus años de, laborales, está esperando el momento de jubilarse para poder disfrutar, ¿no?
2: Sí. Algo parecido. Así, sí, así nosotros, les digo, ¿no? Yo a mis clientes les digo, sí, bueno, o sea, ahora sí, una vez que te has jubilado, sí, disfruta unos cuantos meses, tomate unos meses sabáticos, haz lo que descansa y después fíjate que tienes ganas de hacer, que siempre has querido hacer o has resignado, y empieza con eso. Y lo hacen con, o sea, con lo comienzan, esa nueva etapa de su vida la comienzan de otra manera, sin exigencias, más tranqui, así que así,
1: o sea,
2: hacen.
1: Bien. O sea que lo que se recomienda es, uno está a punto de jubilarse, tomarte unos meses para, como para amoldarte, digamos, a una nueva vida también.
2: Sí, sí, eso depende, porque mucha gente llega y dice, estoy muy cansada a la hora del trabajo, de las exigencias, de cumplir horarios. Entonces, bueno, esa es una recomendación que les digo, no pasa nada si 2-3 meses te dedicas a vos,
0: claro,
2: a descansar,
0: ¿por qué no?
2: Unas mini vacaciones, y después arrancas, obviamente con lo que te gusta, con lo que quieres.
0: Bueno, la pregunta disparadora para esta columna en el día de hoy ¿es un buen momento para jubilarse? Otra, ¿hay momentos para jubilarse?
2: Sí, mira, o sea, siempre llegan al estudio preguntándome, doctora, ¿es buen momento para jubilarme? ¿Me puedo jubilar? ¿Ya estoy en condiciones? Y bueno, eso de, o sea, no puedo darles una respuesta sí o no tajante. O sea, eso depende de cada caso, de cada situación en particular. Porque como veníamos hablando en los programas anteriores, hay jubilaciones especiales que tienen menos requisitos de edad, menos cantidad de aportes. Entonces, todo eso hace que va a depender si vos en un momento determinado de tu vida estás en condiciones ya de jubilarte o no.
1: Bien, depende también el contexto, por ejemplo, el contexto que estamos viviendo hoy en la República Argentina, el contexto económico, social, político, ¿también depende de eso?
2: Sí, depende porque hay que ver, mucha gente, o sea, últimamente la gente en el estudio me dice, doctora, no me quiero jubilar, ya estoy en condiciones de jubilar, vienen sabiendo que ya cumplen los requisitos de edad y de servicios, pero me dice, o sea, van a que les informe yo cuál va a ser la jubilación, porque se puede saber de antemano cuál va a ser la jubilación. Bien. Al hacer el cálculo, los números bajan muchísimo entre tu sueldo en actividad y el sueldo de jubilado. Un sueldo de jubilado en un régimen común aproximadamente es el 60-65% de lo que vos estás cobrando en actividad. O sea, es un aproximado, no es exactamente eso porque se hace un prorrateo de los 10 últimos años y te hacen un cálculo, pero en el global es un 62%, 65%.
0: Bien. Bueno, ¿qué es lo primero que debe hacer una persona para jubilarse?
2: Y mira, para jubilarse siempre es no dejar todo a último momento. Bien. O sea, no llegar a cumplir la edad jubilatoria para que diga, bueno, ahora me pongo en campaña y veo qué voy a hacer, o sea, o cómo estoy parado para jubilarme. ¿Por qué? Porque puedes tener la edad jubilatoria, pero te pueden faltar aportes, o no están registrados los aportes que vos creías que los tenías, o están registrados pero de mala manera. Por ejemplo, en un régimen docente en el cual te exige un porcentaje más o que tengas la condición de docente, por ahí el empleador te informa como un régimen común. Sucede mucho en la construcción eso, sucede mucho en la parte de transporte, que te declaran como aportes comunes y eso te perjudica porque al no tener el extra, porque en todos los regímenes especiales

0: siempre se les exige un poquito más de aporte para darles ese beneficio de jubilarse antes. Entonces, ¿qué pasa? Ahí el empleador te aporta de menos y al aportarte de menos te lo toman como común y no como especial y no te genera la reducción de la edad y no puedes entrar en ese régimen.
1: Bien, hablando de la edad, sí. ¿Siempre es necesario cumplir la edad para poder iniciar los trámites?
0: Para jubilarte, sí. Sí o sí vos tienes que cumplir la edad que te estipula el régimen, ya sea el común, que es a los 60 la mujer y 65 el varón, y en los especiales, por ejemplo, el docente 57 la mujer, 60 el varón, en el agrario 57, sea mujer o varón, siempre la edad la tienes que cumplir. Los aportes, eso puedes vos ir manejándolo, porque si los tienes a los aportes que te exige
1: el régimen, pero no tengo todos los aportes.
0: Si los tienes, estás en condiciones. Si te faltan aportes, bueno, eso hay que verlo de qué manera se soluciona. Si los tenías y no están registrados, cómo los vamos a solucionar para registrarlo para que figuren, y si te faltan, comprar con alguna moratoria. Pero hay que tener en cuenta que hoy en día las moratorias que existen, una te permite comprar hasta una determinada cantidad, desde que vos cumplís 18 años hasta septiembre del 93, que más o menos oscilan entre 10 años nada más. Bien. Y la otra, que está vigente también, pero esa tienes que comprar los años antes de cumplir la edad jubilatoria.
1: Por ejemplo, me salgo un ratito ahí, sí, entre un paréntesis. Una mujer tiene 51 años, tiene 20 años de aporte solamente, pero ya quiere jubilarse.
0: No puedes. No puedes porque tienes que cumplir la edad.
1: Tiene que seguir trabajando.
0: Existe muchísima gente que ha trabajado desde chico y tiene llegan al estudio con 55 años y tienen 35 años de aporte. Claro, le faltan 10 años más laborales y dice, pero ya tengo los aportes. Sí, pero no te puedes jubilar si no tienes la edad. Sí o sí tienes que cumplir la edad.
1: ¿No hay algún régimen especial, algún retiro anticipado, algo por
0: no,
1: el estilo?
0: No, ya no.
1: Bueno, ahí está. Claro. Está la duda. Bien.
2: Pregunta, me quedó algo ahí con respecto a lo que decías, Doc, ese prorrateo que se hace o esa ecuación que se hace de los años de aportes para después que uno termina cobrando mucho menos. ¿Hay algún sistema jubilatorio en otro país? No sé si tenés conocimiento de que sea parecido al nuestro. Porque por ahí uno dice, me sacrifiqué toda la vida, hice tantos años de aporte para que después el sistema termine cobrando una jubilación que por ahí no,
0: sí, mira, en
2: no
0: otro
2: se esperaba.
0: Lado, nosotros hemos tomado de otros lados el sistema jubilatorio nuestro, pero el cálculo es propio de aquí y te toman. Hasta el año 95 te hacen el cálculo del prorrateo con un determinado índice. Y después del 95 te lo hacen con otro índice. Y ahí se hace el rejunte de eso y te sale lo que es el haber jubilatorio. Pero es necesario que vos tengas aportes antes del 95 y después para que tengas una buena jubilación, porque si veo yo por ahí cuando no tienes aportes en el 95 te reduce bastante el concepto ese, claro, y se disminuye mucho la jubilación.
2: Bien.
1: Bueno, ¿qué importancia tiene revisar la historia laboral antes de solicitar o de presentar esta solicitud?
0: Y mira, es importante, la historia laboral serían los aportes que uno tiene, porque uno va convencido y dice, no, yo he trabajado en tal lado, he trabajado 5 años en otro lado, y después vos vas a la historia laboral y no están. ¿Y eso por qué? Porque el empleador no te ha aportado o no figura, vos tienes la certificación, tienes los documentos y no están. Entonces es importante ya sea ir a una persona que sepa o al ANSES y pedir esa historia laboral, o la misma gente la puede pedir a la historia laboral desde mi ANSES, con el CUIL y con la clave de seguridad social, vas a una de las pestañitas que están al costado, ahí dice historia laboral. Esa historia laboral es la que tiene ANSES y es la que te da ANSES a vos cuando vos vas. Entonces ahí vos vas a corroborar qué aportes tienes. Si te faltan aportes, vos puedes hacer un reconocimiento de servicios para que cuando vos llegues a presentar tu jubilación ya estén reconocidos y no se te demore el trámite jubilatorio.
1: Bien, entonces hay posibilidad de corregir eso.
0: Claro, corregirlo y subsanarlo.

0: En el caso que no estén los aportes y vos tengas las certificaciones de trabajo, uh-huh. tengas los recibos de sueldo, eso se presenta en un reconocimiento, con un turno de reconocimiento de servicio, y le pides al ANSES, mira, yo tengo estos papeles, yo he trabajado aquí, a mí me han descontado, entonces reconocémelos.
1: Claro.
0: A pesar de que el empleador no lo haya aportado.
1: Sí, bien, perfecto.
2: ¿Cuánto tiempo lleva un trámite jubilatorio?
0: Y mira, hoy en día está andando rápido ANSES, uh-huh. está llevando, en 3-4 meses vos ya estás jubilado, desde que presentas el trámite. Por ahí hay muchos casos en que necesitas, por ejemplo, que vos presentas en el trámite cuando no has hecho un reconocimiento uh-huh. de servicio, presentas aportes que no los tienes en la historia laboral, uh-huh. entonces, ¿qué hace ANSES? Te manda un verificador a la empresa a verificar en los libros de la empresa si están esos aportes. Entonces, ahí te puede demorar un poquitito más porque, bueno, son pocos los chicos verificadores, es mucho trabajo, y claro. Entonces, hasta que van, verifican, te puede demorar un mes más, no es tampoco mucho más.
1: Bueno, digo, esto es un dato curioso solamente que quiero saber. ¿Cuál es la época del año en la que más presentan documentación para jubilarse?
0: Y mira, generalmente el fin de año lo veo yo, o por ejemplo, yo les recomiendo, por ejemplo, en los docentes, que sea marzo, abril o mayo, cuando ya tengan el impacto del sueldo nuevo. Ah. O sea, por lo menos yo eso es lo que veo en el estudio y lo que yo les recomiendo que presenten. Por ejemplo, la gente común lo puede hacer en cualquier momento porque 2 o 3 meses de sueldo nuevo, que aquí tenemos en febrero, a partir de febrero, sueldos nuevos con aumento, no te hace la diferencia en el cálculo de esos 10 años jubilatorios.
1: Mira.
0: Muchas veces las personas me dicen, no, pero doctora, voy a esperar después de febrero que tenemos el aumento que da la provincia. Sí, pero en 1 mes, 2 meses no te va a hacer la diferencia. Por lo menos vos tienes que tener un año, entre 6 y 1 año, de nuevo sueldo para que se vea impactado y reflejado en lo que es el haber jubilatorio.
1: Bien. O sea que una persona que, por ejemplo, en otro ámbito, no en el...
0: En el común.
1: Claro, en el común. En vez de seguir manteniendo el sueldo, bajó.
0: Y ahí te va a bajar la jubilación. Sí, te va, o sea, si vos, por ejemplo, pero has cambiado de trabajo en un determinado mes y ya estás con la edad para jubilarte y con, con los aportes, jubilate ya.
1: Claro.
0: Jubilate ya, porque si vos empiezas a generar aportes y son menores, te va a bajar la jubilación. O en el caso, se me da muchos casos también, de personas que tienen la edad, que tienen los aportes, que le faltan unos añitos y que se lo han desvinculado, de empresas que le pagaban un buen sueldo, empresas privadas. Entonces, ¿qué le digo yo? No cometan el error nunca de buscar un trabajo. O sea, si lo buscan, porque lo necesitan, pero que no sea inferior el aporte jubilatorio. ¿Me entiendes? O que cometan el error de empezar a aportar con un monotributo. Ahí te baja muchísimo el haber jubilatorio. Entonces, ¿qué le digo? Mira, hagan el corte de aportes ahí, trabaja en forma independiente, y cuando llegue la edad jubilatoria, recién ahí jubilate, porque al modificar esa situación de aportes buenos que vos tienes, te va a reducir la jubilación. Y la jubilación es para siempre, chicos,
2: después. Claro, es de por vida.
0: Desde por vida. Entonces uno tiene que planear bien, tiene que saber bien cuánto vas a cobrar para vos ver qué vas a hacer. Yo sí tengo muchas consultas actualmente que viene la gente, quiero saber cuánto voy a cobrar cuando me jubile. Yo tengo un programa específico en mi estudio en el que te hago el cálculo y me sale un aproximado casi cierto, o sea, lo exacto a lo que sale en ANSES, de cuánto te vas a jubilar. Entonces la gente ya va con ese panorama, sabe cuánto va a ser su jubilación en ese momento, y ahí decide, espero unos meses más, porque por ahí la gente dice, me reduce mucho y hasta que me acomode mis cuentas, entonces voy a trabajar un poquitito más, me acomodo, me estabilizo para saber que con ese sueldo voy a poder seguir cumpliendo con mis obligaciones y ahí acceden a la jubilación.
1: Ahora, con respecto a ese cálculo del monto y todo lo demás, ¿hay una diferencia entre el régimen común y los demás?
0: Mira, con el régimen docente sí, porque el régimen docente, a pesar de que vos tengas todos los años que te exige el régimen, te toma el 82% del haber al cese. O sea, vos inicias la jubilación, salen 3-4 meses, por ejemplo, la inicias en marzo, te sale en mayo. El sueldo que te va a tomar el sistema es el mes anterior a la jubilación. ¿Me entiendes? Por más que vos hayas presentado antes la jubilación o tengas años anteriores a el trabajado de los 10 últimos años. O sea, el docente es el 82% del sueldo que está informado ahí en mi ANSES en la parte de la remuneración. generaciones.
2: Bien. ¿Sí? ¿Qué pasa cuando una persona ha trabajado en dos provincias diferentes o pertenece a dos cajas previsionales diferentes?
0: Bueno, eso hay que determinar primero cuál va a ser la caja otorgante y ver si son aportes nacionales los trabajos, van todo a un mismo caja que es ANSES, o si hay cajas provinciales, como por ejemplo Buenos Aires, Santa Fe, Córdoba, ahí hay que ver qué cantidad, o sea, cuáles son los años que más tengas, en qué caja tengas años más aportados, y esa va a ser la caja otorgante, y ese va a ser el lugar en donde vos te puedes jubilar.
2: Claro. Hay un dato por ahí muy importante, es que cuando una persona comienza su jubilación y no se asesora correctamente, como por ejemplo con vos, Doc, ¿qué recomendás siempre?
0: Y mira, ellos llegan, la gente llega a presentar el trámite y ahí surge que o no están los aportes o están malos los aportes o no figuran los aportes, que es lo más importante. Entonces, ¿qué tienen que hacer? O sea, ahí nomás el empleado, para no hacerle perder el tiempo, le aconseja, mira, existen moratorias, si quieres puedes acceder a eso. Hay ciertos casos es que es conveniente acceder porque son aportes viejos que no te van a modificar el haber, porque tienes los 10 últimos años laborales para calcular el haber jubilatorio. Entonces ahí no hay problema de que vos accedas con una moratoria. Bien. Pero en otros casos sí. Claro. Y si los tienes y los puedes acreditar, es preferible perder un tiempito más, hacer un reconocimiento que dura 6 meses más o menos, que te reconozcan y recién ahí presentar la jubilación. Porque, o por ahí, muchas veces dicen, no, yo tengo el papel y los presentas en la jubilación. Sí. Y vos dices, bueno, me va a salir la jubilación, va a demorar un poquitito más, va a ir el verificador.
1: ¿Va a demorar cuánto? ¿3 meses?
0: Y si salen 4 meses, por lo menos te va a demorar 7 meses hasta que te salga la jubilación. Pero, ¿qué puede pasar ahí? Vos estás convencido que te va a salir en 7 meses, pero si el verificador ha ido, no está la empresa, ha desaparecido, no los puedes verificar, te dicen que, o sea, se hace un informe negativo, no te los acreditan y te rechazan la jubilación diciendo que solamente te toman 25 años y vos necesitas 30. Entonces has perdido esos 7 meses.
1: Tremendo.
0: Con la esperanza de que te iba a salir la jubilación y no te sale, y tienes que volver a ver cómo recuperas esos 5 años que te faltan o los años que te faltan para poder iniciar. Por eso es recomendable ver antes la situación de uno.
1: Con anticipación. Sí, no esperen cumplir la edad para recién moverse a hacer los papeles.
0: Tal cual.
1: Tiene que antes. Mucho antes.
0: Dos años antes. No es mucho tampoco, ¿me entiendes? Ver qué opciones, porque ahí sí se puede solucionar.
1: Bueno, decía, a ver, ¿qué puede hacer una persona si su jubilación demora más de lo habitual?
0: Bien, generalmente, bueno, estamos hablando de 4 o 5 meses de duración del trámite. Si suele demorar, bueno, pueden ir a consultar el ANSES, en qué situación está, en qué oficina está, y si no tienen respuesta y sigue existiendo esa demora, se presentan por medio de atención virtual o por medio de telegramas obreros, se manda a ANSES de Buenos Aires un pronto despacho.
2: Bien.
0: Si se presenta el pronto despacho y no hay respuesta, después de 40 días vos puedes presentar un amparo por mora administrativa en el juzgado federal, en el cual vos le pides al juez que le exija a ANSES que resuelva tu trámite. Perfecto. Por sí o por no, porque te lo resuelva.
1: Me encantó.
2: Bien.
1: Me encantó.
2: Información muy... Doc, ¿dónde muy te legal. Encontramos? Eso. Redes sociales.
0: Redes sociales, Estorniolo, Estudio Jurídico. Y si no, en mi celular personal, 385-438-1174, me mandan un mensajecito y ahí los
2: coordinamos
0: una consulta.
2: La consulta. Perfecto.
1: Bueno, un saludo para Luis, porque dice, tractorista, dice, 25 años de aporte, ¿cuánto tengo que cobrar?
0: Y bueno, ahí hay que hacerle el cálculo.
1: Hay que ver la edad que tiene, ¿no?
0: Hay que ver la edad, que sea 57, hay que ver si esos 25 son realmente aportados como en el servicio, en el sistema agrario, y hay que verle, hacerle el cómputo, porque el cómputo de ellos es el mismo que el del cómputo común.
1: Claro,
0: 120 remuneraciones con determinados índices.
1: Bueno, eso... Esther dice por acá, perdón, tengo 57 años de edad, me quiero jubilar, soy ama de casa, pero no tengo aportes.
0: Bueno, a ella hay que verle la situación, porque ella puede acceder con la moratoria vieja unos cuantos años, con la moratoria nueva, que es cara.

0: moratoria, pero bueno, al tener 57 ya tiene 3 años para pagar en cuotas los aportes y ver qué cantidad de hijos tiene, que le suman aportes por hijo y también si ha cobrado la asignación.
1: Perfecto, bueno.
0: Pero ella sí puede, tiene 3 años, porque generalmente la moratoria, la nueva, es muy cara. Claro. Estamos hablando de 450 mil pesos por año. Ah, o sea, mira, cada año de aporte te sale 450 mil. Y vos, estás, en estos casos que ya no tiene aporte, va a tener que comprar por lo menos 10, 11 años de aporte y son 4 millones y medio, 5 millones. Entonces, es mucho para pagarlo en una o dos cuotas. Entonces, ella tiene 3 años para pagar eso.
1: Sí, bien. Trate de llegarse al ANSES entonces para poder hacer ese trámite ahora. Ahora, con tiempo, ¿ves? Por eso es importante consultar, ¿eh? Luis dice que tiene 60 años, tractorista, y bueno, y tiene 25 años de aporte. Está Luis. Le mandamos un abrazo a todos, muchísimas gracias, qué tremenda la participación. Seguimos con las consultas, que también con las redes sociales, ¿no?
0: Sí,
1: que bueno, gran impacto la columna de Prohibición.
2: Exactamente.
1: En la radio es tremendo, como menos mal, ¿no? Que la gente tiene la posibilidad de poder consultar y contar con el asesoramiento de la doctora Estorneolo. Doc, muchísimas gracias.
0: Bueno, no, de nada, chicos.
2: Buen fin de semana.
0: Gracias, Víctor.
2: Muchas gracias, muy amable. Igualmente.
1: Muchísimas gracias, Bueno, muy un pequeño cortecito, solamente nos acomodamos para hacer el pase con nuestro compañero.
2: Ya se viene el territorio de pase, no se vayan.
1: Exactamente.
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0: Muy bien, queridos amigos, 35 minutos de las 8 de la mañana. Este es el momento de darle la bienvenida a este gran equipo, al dúo dinámico de al Zorro y a Bernardo. No sé cuál sería Zorro y cuál sería Bernardo, pero bueno, al Batman y Robin, a Abbo Ticotello de la radiofonía santiago.
1: Tengo muchas cosas para decir al dúo que nos está saludando, pero hoy me lo guardo.
0: A Don Quijote
1: si insiste Sancho Panza. En el lunes lo largo.
2: Vos empezaste, Víctor, yo no tengo la culpa.
0: ¿Cómo les va?
1: Un placer verlos, amigos queridos. Aquí estamos.
0: Viernes, pero ¿a qué costo?

0: Ah,
1: ¿qué les parece? Entregamos la piel.
2: Claro, los pies están por todos lados.
1: No, con la pinta enseguida, chicos.
2: Ahí se los cuidamos.
1: Está practicando ahora. Bueno, ¿cómo le va? Qué lindo verlo.
2: Bien, todo bien. Feliz viernes.
1: Bien, estoy como hincha de Argentina hoy.
2: Bien.
1: Dolida.
2: No me digas. Sí, sí. Hay mucha gente que todavía continúa en ese estado, ¿no?
1: Bueno, pero ya nos pasó porque anoche jugó Boquita, ganó Boquita. Es como ver la selección argentina.
3: Por la mínima.
1: De nuevo. Claro.
3: Por la mínima.
1: ¿Qué importa?
2: La mínima sin bono.
1: Claro, están igual que los horribles periodistas de. Hola, cámara. Cámara nuquera tengo.
3: ¿Cómo está,
4: cámara? Por la nuca.
2: Hagan el cruce.
1: Así, ¿viste? Como para que se vea mejor la coronilla.
2: Sí, no.
3: Aquí está.
2: Sí. Usted tiene suerte porque no vuela nada, ni por más fuerte que sea el viento.
3: Tengo muchas admiradoras de Duilio.
4: Un buen shampoo. Sí.
1: Coleston, sí. 19 azabache.
2: Sabe los años que viene diciéndolo.
1: Con mordientes.
2: Bien. O sea, ¿para qué?
1: Me está fallando, tengo que bajar el número ahora porque ya está patinando algunos pedazos blancos.
2: ¡Qué genética, Dios mío!
3: Más
2: allá de la broma que él hace, es que genética.
1: Andrea, no me hago cargo de lo que va a decir Víctor.
3: No, te tengo muchas
1: claro nomás, para que te hayas avisado.
3: Pero, yo tampoco. Una franja etaria, ya...
1: Geriátrico, mi amor, geriátrico, dígalo.
2: Las chicas del PAM.
3: ¿Cómo se mantiene? Dilo por él, decirlo por él, cómo se mantiene.
1: Yo tengo dos franjas etarias de admiradores.
2: Sí,
1: mujeres,
2: claro,
1: ¿no?
2: Claro,
1: sí. 60 para arriba... Y hasta 5 años.
2: Uy, Dios.
1: Escucha la musiquita de la tómbola y va...
2: Claro.
3: Bueno, los niños, ¿no sabes que los niños... No sé que tiene algo la tómbola que a los niños los capta.
1: Sí, claro.
3: Mi hijo tuvo...
1: Su momento, sí.
3: Es más, lo llevábamos hasta los sorteos. Tuvo una época en la que era fanático de la tómbola.
1: Claro, no sé por qué les pasa. La música, algo tienen... Sí. Sí, conozco muchos chiquitos que... Por eso te digo, los admiradores son de 0 a 5,
3: de 0 a 5
1: y de 60 para arriba.
3: ¿Vieron que estos días estuvo nublado en toda la República Argentina?
1: Sí, señor.
3: Bueno, ayer estuve viendo una persona que se dedica, un hombre que se dedica al tema energético y todo lo demás.
2: Ajá.
3: Dice que los casi 50 millones de argentinos quedamos bajoneados por el Mundial y es por eso que nuestra vibra, nuestra energía... bajó y es por eso que generamos
1: defensas abajo.
3: Fenómeno meteorológico así, está nublado, gris.
1: Mira vos, ¿no será mucho?
2: Mira.
1: Pero bueno,
3: el hombre está hecho energía, el ser humano está hecho energía, por ahí 50 millones de tipos con baja energía pueden generar
2: Atraemos estas nubes que ahora no se quieren ir.
4: Claro. O sea, que lo puede hacer el super niño.
2: En realidad es el super niño, pero bueno.
4: Fenómeno climático.
2: A la gente le hace falta una buena peña. Hace falta una buena peña.
3: Sí. Abrimos los ojos.
1: Menos mal que dijo Eña rápido, porque cuando escuché las P, digo...
4: ¿Cómo?
2: Hoy a las 3:30 de la tarde en el multistream.
1: Qué lindo que va a estar esto, chicos. Acá en el edificio, ¿no?
2: Sí, en nuestro edificio.
1: Arriba en el piso de alto.
3: Arriba de nuestras cabezas.
1: Qué lindo. Vamos todos ahí, ¿eh?
2: Sí, claro.
1: Bueno, saque lateral.
4: Vamos todavía. Parece Max Verstappen.
1: 3:30 de la tarde, 4 horas de duración aproximadamente.
2: Sí.
1: Una fiesta de la familia, de la música, del folclore, de las cosas lindas que pasan en este multimedio.
2: Exactamente.
1: Y en la fiesta global de Santiago del Estero.
2: Así es.
4: Como quien hacer una sobremesa.
3: Claro, exactamente.
1: Sí, te pernía.
2: No hay. Pero bueno, hoy es el día de San Francisco Solano también.
1: Qué lindo.
2: Estamos en contacto con la gente del Museo Sacro, que está hermoso. Cumple 57 años. Está hermoso.
1: ¿Cuánto?
2: 57 años cumple el Museo Sacro.
1: ¿57
2: años? 57
1: años,
2: tremendo.
1: Yo no hacía que tenía más años, mira vos.
2: Bueno, yo también sí, pero bueno, lo que pasa es que...
1: Entre lo que hacía y la realidad son dos cosas, periodísticamente no son congeniantes.
2: El museo...
1: A mí me parece, no, esto tiene que ser o no es.
2: Eso no es. Es una parte recuperada del convento y que se lo dedicó especialmente para el museo. ¿Sí? Así que por eso cumplen 57 años.
1: Bueno, y está la celda capilla también, ¿no?
2: Dentro del museo se encuentra la celda capilla de San Francisco Solano, donde van a encontrar una reliquia muy importante porque se habla de un huesito del oído de San Francisco Solano como una reliquia que, bueno, la gente puede visitar también, ¿no?
1: Bien.
2: Así que...
3: Ahí por ahí les dejamos... quedó

0: en el tintero una comunicación con el aquí muy cerca, en San Francisco. Está Agustín Curán cocinando el locro por la fiesta de San Francisco.
1: ¡Ay, qué lindo!
0: Si ustedes quieren, le hacen un contacto ahí a Fátima Duarte.
1: Una nota sabrosa, sí.
0: Una nota sabrosa.
2: ¡Claro! Bien.
1: De amor.
2: Tienes razón.
0: ¿Siguen los bodoques ahí en
1: Sigue. Ahora me va a... No creo que... Mi mujer me está escuchando esta hora, porque ella se toma el tiempo de... Ella es como la chequeadora.
0: La chequeadora.
1: La chequete cheque.
3: La veedora general.
1: Claro. Bueno, y no sé si va a volver a hacer este año. Ya está pasando la época. Así que vamos a...
2: No, siempre hay una oportunidad.
1: Está bien, pero hay que hacer.
0: Nancy Urquiza es gran cocinera de locos.
1: Sí, señor.
0: Podría invitarnos un día a su casa.
1: Estamos
0: todos.
1: Podemos sacrificarnos en...
0: Claro. Claro. Va Mara, Max y todo, todo el equipo.
2: Un poco de montón, un poquito de chorizo bien. Colorado, un poquito cada uno y hacemos un tremendo locro.
0: Claro,
1: un bien. Poquito cada uno, es una invitación. Estás como eso que se casan ahora y se los invito a mi casamiento.
2: Y pagan tarjeta. Nueva moda ahora. Claro.
0: No, pagan tarjeta.
1: Flaco, ¿te casás, invitás?
2: Sí.
1: Hacete cargo.
0: Claro, uno se casa una sola vez en la vida, ¿eh?
1: Nah,
0: uno se casa solo ve la vida.
1: 8:42, señores. Con la pinta no está todavía, en un ratito va a estar. Dale.
0: Mirá que está llegando esta coordinadora.
2: Está doblando en la curva amplia. O viene cerrada la curva.
1: Sí, señores. Bueno, chicos.
2: Bueno, vamos.
1: Abrazos y besos.
2: Buen fin de semana.
1: Mostrando la tapa del nuevo diario.
2: Exactamente. Para el día de hoy, como tiene que ser. Adiós.
0: Buen programa.

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0: 37 minutos en la República Argentina. Hola gente, buen día, bienvenidos como siempre. Nuevo ADN de radio, señores. Buen día, Mara, ¿cómo le va la hermosa de la familia? Buen día a todos los amigos, la gente que se engancha con nosotros a través de la radio de todos. Desde la del Mirador del Parque estamos haciendo este edificio que sigue sorprendiéndonos, que sigue generándonos cosas maravillosas, que sigue siendo ese lunar único en cada visitante que llega a Santiago del Estero y viene a la radio, como ustedes cuando iban al anterior edificio. Bueno, pueden venir a cruzarse con nosotros aquí en esta parte. Gaby siempre tiene cafecito caliente, que es lo bueno de la cosa. ¿Cómo le va, señor Gabriel Álvarez? Buen día, amigo.
1: ¿Cómo le va, Duilio? Un saludo enorme, ¿no?, a toda nuestra audiencia. Un placer, como cada jornada. Iniciando con 11 grados 6 décimas.
0: 11.6.
1: Sí, bastante bien, mayormente nublado, para una mínima que hoy viernes estaba estipulada en 10 grados, una máxima que estará por sobre los 20, 21 para ser exactos, en un día con una humedad alta, podríamos relativamente alta, 86%, viento del sector este a 4 kilómetros por hora.
0: Bueno, un montón de información tiró el Gaby en menos de 12 segundos.
1: Sí.
0: Repetimos el dato de la temperatura.
1: 11.6.
0: Bueno, mientras bromeamos con Gaby, perdón, con Víctor y con Nancy, el hecho de que Colapinto y lo demás, bueno, ya comenzaron las prácticas. Este fin de semana se corre otra. ¿Dónde es esta? ¿En Austria? ¿Dónde es?
1: Hungría.
0: En Hungría, señores.
1: Sí, señor. El Húngaro Ring.
0: Es el famoso circuito del teléfono, Húngaro Ring.
1: Exactamente.
0: Húngaro Ring.
1: Húngaro Ring.
0: Bueno, le decimos que Colapinto en este momento no está participando porque entró el suplente.
1: Exactamente, Polaron.
0: Exactamente, de la escudería. No pasa nada, está normatizado así que todas las escuderías en una carrera del año tienen que permitir a un suplente participar en la primera jornada de práctica.
1: Exactamente.
0: La segunda se va a dar dentro de unas 3 horas, al mediodía de hora de Argentina.
1: Sí, señor.
0: Ahí ya empieza el Colapinto todo el fin de semana a trabajar.
1: Por supuesto que sí.
0: Bueno, Gabito, qué lindo verlo, amigo.
1: Igualmente.
0: Impecable como siempre.
1: Usted también, ¿no? Y disfrutando de un lindo amanecer.
0: Sí, señor.
1: En las madres de ciudades, ya las nubes se están quitando.
0: ¿Están?
1: Se están quitando.
0: Ah,
1: Se están dispersando.
0: Mira vos.
1: Podríamos decirlo.
0: Retirando.
1: Se están retirando, amablemente.
0: Todos los ando.
1: Mientras no llovizne, está todo ok.
0: No pasa nada.
1: Y aparte el cielo se viste de gala porque esta noche vamos a tener la vigilia.
0: Va a estar interesante la vigilia, perdón, la temperatura con la vigilia, ¿no?
1: Exactamente.
0: No sí, va a ser ese frío extremo de otros años. Va a ser frío, claro que está, estamos en invierno.
1: Por supuesto.
0: Pero vamos a estar rondando los 9, 10 grados.
1: Exactamente, sí, sí, con un cielo medianamente despejado, ¿no? Este viernes arrancó con una nubosidad y va a terminar con un cielo parcialmente nublado hacia la noche. Y una madrugada más que aceptable para mañana, teniendo en cuenta todas las actividades que se vienen en la madre de ciudades con el fin de celebrar sus 473 años de vida, ¿no? En el país, en esto que conocemos como República Argentina hoy en día.
0: Efectivamente. Bueno, señores, así arrancamos la mañana. Hola, provincia. Qué lindo volver a saludarnos. Nos vamos a comunicar en este número telefónico.
1: 154-030-080, Duilio.
0: Prometo que leo mensajes hoy, chicos, en serio, ¿no? Mala mía estas jornadas. Eso. Vamos a leer los mensajes. No se puede estar en todo. Bueno, arrancamos musicalmente la mañana. Señor, ¿tiene informaciones antes usted?
1: Tenemos agenda deportiva para el día de hoy, Duilio.
0: Atención.
1: Si quiere, ¿no? Para aquel que está en el
0: haga
1: trabajo.
0: Haga un titulito de eso porque en un ratito Dani viene a contarnos, ¿eh?
1: Juega Central.
0: ¿Quién es? Ah, ¿nuestro Central?
1: Nuestro Central, exactamente.
0: Perdón, pensé que me hablaba Rosario Central.
1: El Expreso del Oeste.
0: Bien.
1: Sí, señor. Con un interinato. Veremos qué es lo que sucede. Bueno, lo va a hablar Dani Sandoval, que es un tipo que sabe de deporte, pero hoy debuta de visitante Central Córdoba.
0: Bueno, juega Mendoza, me decías.
1: Exactamente, 4:45 de la tarde con transmisión de nuestra radio.
0: ¿Juega con Gimnasia?
1: Esgrima de Mendoza.
0: Ese equipo ascendió para esta temporada, me parece.
1: La
0: ¿no?
1: temporada anterior.
0: La temporada anterior.
1: Exactamente.
0: Mirá vos. Sí, sí. Bueno, todavía es un equipo novel. Central ya es un equipo de experiencia.
1: Exactamente. Fue el primer ascenso, si mal no recuerdo, que lo jugó. Se me fue el nombre del otro equipo, pero peleaban palmo a palmo y Gimnasia ganó la
0: Puerto
1: gran
0: Madryn.
1: Final. Exactamente, Brown de Puerto Madryn.
0: Brown de Puerto Madryn.
1: Exactamente.
0: Me acordé por los colores.
1: Sí, señor.
0: Sí, me acordé, siempre me hacía acordar a
1: una
0: duelo... tía mía que era rubia, pero de piel negra.
1: Claro, raíces afro.
0: Bueno, chicos, 8:52, ya te contamos eso, ganó Boquita anoche. Che, ¿qué pasa en el mundo? Ya vamos a tener los diarios acá en la mesa de trabajo.
1: Y hay problemas con el estrecho de Hormuz, Trump que amenaza a Europa.
0: Problema de cosas serias, eso es una pelotudez.
1: Ah, bueno.
0: Sí, todo el mundo hace 7 años que estamos con eso.
1: Sí, bueno, Gran Bretaña cambió de primer ministro.
0: Ahora se pone interesante.
1: Sí, señor. Bueno, hay muchos dimes y diretes en cuanto a esta nueva administración, porque están hablando de el costo de vida. En Reino Unido son cosas que a lo mejor nos parecen que se discuten aquí, no, pero allá también, sí. Por el tema del subsidio a la luz y al gas en Reino Unido. Este gobierno dijo que va a poner más plata en el bolsillo de los británicos en cuanto a disminuir la carga tarifaria de los servicios básicos para la vida, ¿no?
0: Bien, es como lo tenemos acá, una especie de...
1: Exactamente, sí, un subsidio.
0: Claro, no lo quería decir, lo quería decir en inglés, pero no me sale la palabra, subside.
1: Subside.
0: Bueno. Bueno, Gaby, arrancamos musicalmente y charlamos un toquecito después cuando volvemos. Lo tenemos en un ratito el móvil con nosotros.
1: Sí, señora, ¿eh? Javier Díaz Sandoval.
0: Ale.

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0: 8:57 minutos en toda la República Argentina. Bueno, se respira el título de tapa de Nuevo Diario en nuestra capital, respira cultura y tradición en el marco de los festejos. Una tremenda fiesta en el día de ayer en Plaza Libertad con la intervención urbana, ¿no?
1: Exactamente, más de 1000 artistas en escena, Duilio, ¿no?
0: Y turistas, la cantidad de turistas.
1: Y ciudadanos nativos de la madre de ciudades que disfrutaron, ¿no? De esta propuesta que ya es una un sello cultural, podríamos decir, no solamente de nuestra provincia o de la ciudad capital de Santiago del Estero, sino también ya a nivel NOA, ¿no?
0: Bien, este cambio de edificio que hemos tenido me permite a mí caminar la ciudad ahora.
1: Sí, claro.
0: Porque antes era salías del edificio anterior.
1: Era la línea recta.
0: Claro, caías ahí en la cochera. Ahora caminamos distinto.
1: Mirando a la gente pasar.
0: Exactamente. He atravesado ayer la zona céntrica.
1: Sí, señor.
0: Y he disfrutado de todo lo que quedaba todavía. Todavía había cosas. El público que venía masivamente hacia el parque, a la feria.
1: Se respira cultura,
0: Duilio. Sí, pero aparte se respira alegría.
1: Por supuesto.
0: La gente está feliz. Había una comparsa ayer ahí.
1: Truco, truco, truco, truco. Me gusta eso. Ritmo.
0: Sí, unas cosas hermosas.
1: Sí, señor, claro.
0: Bueno, el Belén a pleno, sí.
1: Obvio, también.
0: Es muy lindo, muy lindo. El colegio, ¿no?
1: El colegio, por
0: bueno,
1: supuesto.
0: ¿Cómo le va, amigo Daniel Sandoval? Buen día, un placer saludarlo, señor.
2: Buen día, el gusto para mí de compartir con ustedes, cerrar la semana en esta ocasión con información deportiva, actualizando, por supuesto, nuestra querida página web de Radio LB11.com.ar en la sección deportes con todas las novedades.
0: Ayer bueno, que Boca ¿qué vamos ganó. A tener? ¿Ganó Boca?
2: Boca ganó, metió en la bombonera, exactamente, metió una victoria importante en el inicio de este ciclo para el Vasco Arruabarrena, el segundo ciclo para el DT, y un Boca que ganó 1-0 de una manera en la que, a ver, sí tuvo pasajes buenos en el partido.
0: No me critiquen a Boquita,
2: no,
0: chicos.
2: Pero bueno, lo cierto es que ya metió una victoria importante que le permite proyectar a lo que va a ser, obviamente, el partido de vuelta contra este conjunto chileno.
0: Estaban enloquecidos los anti-Boca de ESPN, pero enloquecidos.
2: Sí, sí, sí, sí.
0: Lo conocían los jugadores de O'Higgins desde la cuna, chicos.
2: Muy emocionados.
0: Sacaban un lateral y decían, pero qué bien que le pega la pelota para sacarla, decía. No. Te juro, era una cosa de loco.
1: Era el Mundial.
0: Sí, no, pero sí. Para los otros.
1: Para los otros, claro.
0: ESPN chileno era anoche.
1: Más o menos.
2: Así que bueno, eso por el lado del mundo Boca, en la Copa Sudamericana ayer también, bueno, ya había comenzado, como decíamos, el torneo por la Liga Profesional con 3 partidos que tuvimos.
0: Sí.
2: En el día de hoy vamos a tener 5 y con el enmarcado especial, como lo decíamos, Central Córdoba que sale en escena en esta tarde contra Gimnasia de Mendoza de visitante.
0: Con transmisión de esta casa, ¿no?
2: Exactamente, con los relatos de Iván Arias y los comentarios de Gabriela Basualdo del Deportivo.
0: Perfecto, en un minuto volvemos, Dani.
2: Por favor.
0: Un ídolo, el cumpleañero todavía sigue. Qué lindo cumplir como el jueves. Pues mete jueves, viernes, sábado, domingo. Y si te pones loco, el lunes también.
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Es la hora 9:03. La temperatura en la madre de ciudades es de 11 grados 6 décimas. El cielo está mayormente nublado. Noticias del ámbito local. Santiago palpita su aniversario con un clima fresco, con un cielo nublado, con una temperatura agradable. Habrá feriado el día 25 de julio y el comercio en Santiago del Estero también tendrá sus restricciones. Un relevamiento entre los locales comerciales anticipa una reducción de la actividad durante la jornada en la que se va a celebrar un nuevo aniversario de la Madre de Ciudades. Solo algunos rubros mantendrán la atención al público. Estamos hablando de los rubros de gastronomía, venta de alimentos, entre otros servicios que mantendrán la atención para responder al movimiento esperado por las celebraciones del aniversario de la ciudad. Mientras tanto, se recordó que el día 25 de julio es un feriado provincial, por lo que los comercios que decidan abrir deberán respetar las normativas laborales vigentes. Policiales acusan a un comerciante de amenazar a ex socio en la organización de eventos bailables. Incidentes en la ciudad de Añatuya, en el departamento Taboada. El denunciante recaudaba fondos para su hija internada en un hospital de Buenos Aires. Y un vecino de la calle 25 de Mayo del barrio Las Malvinas, en Añatuya, realizó una denuncia en contra de un comerciante por un violento incidente que se instruye como amenazas por el y que se ya se puso en conocimiento por parte de la fiscal Alejandra Sobrero. De acuerdo con la denuncia, el señor Serrano tiene una hija de 9 años, quien se encuentra internada en el hospital Garrahan de Buenos Aires, está siendo sometida a un tratamiento médico. Por lo tanto, este señor, más conocido como Eva, es un organizador de bailes y comenzaron a realizar este tipo de eventos con la finalidad de recaudar fondos que le permitan solventar gastos de emergencia médica. Pero siempre aducía que no le quedaba dinero suficiente de todos los eventos. Fue el motivo por el cual recibió esta denuncia. Horror en Santiago. Hayan muerto a un santiagueño de 25 años en una zona montuosa. Sucedió en Maquito. Su suegra no tenía novedades de él, por lo que salió por las zonas a ver si lo encontraba. El joven era de apellido Serrano. Criminalística y bomberos trabajaron realizando las pericias correspondientes.

0: Novedades para el resto de la provincia. Buenas noticias. El programa quirúrgico itinerante continúa fortaleciendo la atención en el interior. Ya se realizaron 14 nuevas cirugías en el Hospital Zonal de Monte Quemado. Registro único que fortalece el monitoreo de la biodiversidad en áreas protegidas, especialmente en el Parque Nacional Copo. Se registró una especie que es poco frecuente. Se trata de la especie del hurón menor, un animal de hábitos solitarios y de escasa observación en estado silvestre. Del ámbito nacional, nuevo aumento para empleados de comercio. El acuerdo fue firmado por las principales cámaras empresariales y el sindicato con una nueva instancia para evaluación prevista para los próximos meses. El gobierno destacó un récord de visitantes extranjeros pese a la caída del movimiento nacional. La Secretaría de Turismo destacó el ingreso de divisas y la expansión de la conectividad en áreas como factores claves para el crecimiento turístico extranjero. 8 minutos han pasado de la hora 9 en Santiago del Estero. La temperatura en estos momentos 11 grados 6 décimas. El cielo está mayormente nublado. 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

0: 9 de la mañana, 17 minutos en la República Argentina. Señores, esto es ADN de Radio. Estamos como todos los días comunicados en este número telefónico, amigo Gaby.
1: 154-030-080, Duilio.
0: Está llegando mensajes, señor, usted que sabe todo. Viste como los sobrinitos que te dicen, tío, tú que todo lo sabes.
1: Exacto, no sé si lo sabemos todo, pero sí sabemos que hay mensajes, Duilio.
0: ¡Hombre!
1: Loquito Gusti, buenos días, Duilio, Gaby, buen viernes, suerte y saludos para todos, ¿eh?
0: Bien, perfecto.
1: Hola, Duilio, ¿me podrías pasar el número de teléfono de la doctora que estuvo hablando del tema de la jubilación? Nos dice... Lorena por acá, ¿no? Los mensajes que van llegando.
0: Jubilación, ¿qué pasa con el tema, perdón?
1: Exactamente, de la doctora...
0: hace un ratito, exactamente. Cuando en el programa de Nancy Víctor.
1: Exactamente, la columnista, ¿no?
0: Sí, señora.
1: Previsional.
0: Sí.
1: Después, bueno, también tenemos un mensaje de Javier Rolando con quien estamos tratando de establecer comunicación, ¿no?
0: Bueno, mientras buscamos la comunicación con el móvil, una persona, una criadora de cabras del paraje Lote 6... En Los Juríes, en la zona rural de Los Juríes, departamento de Taboada, denunció ante la justicia que su majada en un descuido ingresó a un campo vecino. La damnificada, una persona de 32 años, expuso que los animales se habían entrado a un espacio que no era el propio y advirtió que el dueño de esa propiedad comenzó a perseguir a los animales con una camioneta con aparentes intenciones de atropellarlos, lo locura, El hombre habría realizado disparos con un rifle y provocó la muerte de 7 cabritas e hirió a otras 6. Una locura. Asimismo, de acuerdo con la denuncia, la mujer del acusado le gritó que a ella también la iba a matar. Listo. El pícaro está hasta las manos, seguramente. Bueno, es un sujeto de apellido Bertone. Esto, repito, es en el lote 6, zona rural de Los Juríes, departamento de Taboada. Bertone va a tener que dar muchas explicaciones a la justicia por este tema y por estas amenazas. Bueno, 9:19 minutos.
1: Sí, señor, con Javier Díaz Sandoval en la comunicación. Javi, buen día, te estamos escuchando.
2: ¿Qué tal? Buen día, Gaby querido. ¿Cómo le va, a Duilio, todo el equipo de ADN Radio? No sé por qué, si ustedes son o yo soy que está en la calle. Salió el sol, mis compañeros y amigos, ¿eh? Salió el sol, pero igualmente no hay que estar descuidado con el clima, que está fresquito, ¿eh?
1: Exactamente. Javi, con una temperatura actual en la madre de ciudades que nos marca 11 grados 6 décimas, ¿cuál es el movimiento allí en la vía pública?
2: Bueno, exactamente. Bueno, aquí lo que es en cerca del cementerio de La Piedad, porque estamos acá, un nuevo aniversario, exactamente del cementerio. Bueno, mucho movimiento en este sector de la ciudad de capital, que sería el sector oeste, donde hay avenidas, en rotonda también, que unen diferentes barrios de la capital de Santiago del Estero. Mucho movimiento también de personas por el aniversario que dejan la ofrenda florales a sus seres queridos que ya no están en esta tierra, así que mucho movimiento en la capital y sobre todo con fluidez la calle Libertad, por ejemplo, Avenida Aguirre también, todo este sector que comulga estos barrios de la capital, Gaby, ¿no?
1: Exactamente, Javito, y con información ya desde temprano.
2: Exactamente, porque se acaba de retirar la ingeniera Norma Fuentes, intendente de la capital, hizo por un nuevo aniversario del cementerio La Piedad, que cumple exactamente 140 años de vida, histórico realmente. Habló en un discurso, porque está mal de la garganta, un discurso pequeño, y la escuchamos al ingeniero Norma Fuentes, que recorrió y dejó diversos homenajes aquí en el cementerio.
3: Y observo todo alrededor y aquí hay muchos compañeros a los que, como mencionaba Nora, hemos venido siguiendo el trabajo de cada uno de ustedes, desde la restauración de los angelitos, la limpieza, todo lo que han puesto adicional, porque en esto cuando uno pone el compromiso y el corazón, siempre las cosas salen mejor. Y pensaba también todo lo que hemos hecho como Estado y el otro día hablando con el ingeniero Benavente, que es empleado municipal, igual que nosotros, que he estado un paso en la provincia, como me ha tocado estar a mí también, pero el corazón siempre está aquí en la municipalidad. Y esta reformulación que hicimos del cementerio ha sido permanente. Muchos de los empleados que son antiguos no se acordarán que esto no tenía puertas, tenía unas condiciones de mucho deterioro. Y hemos ido recuperando este espacio para honrar a quienes están aquí, pero sobre todo también de poder ir asegurando, y hemos construido un paredón enorme y hemos seguido haciendo cosas para que se presente.

0: preserve este lugar como un lugar de tanto símbolo, de tanto significado, desde nuestros familiares que están aquí, pero sobre todo de nuestro lugar de trabajo. Este lugar de trabajo que uno tiene que dignificar trabajando. Siempre digo, no hay manera que uno pueda exigir a un compañero más trabajo si uno no lo hace. Y en ese sentido, somos un equipo que trabaja todos los días con mucho compromiso. Quiero hacer una mención especial a Norita, porque ella, este lugar que viene y trabaja, no cobra absolutamente nada. Lo hace de manera vocacional, lo hace por compromiso, lo hace porque este lugar necesitaba tener un orden, así que muchísimas gracias, Nori, por haberte hecho cargo, por haber armado un equipo y tan desinteresadamente.
1: Gabito.
2: Bueno, muy bien, Gaby, la palabra de la ingeniera Norma Fuentes, intendente de la capital, donde dejó una placa conmemorativa por el 140 aniversario del cementerio La Piedad. Qué fuerte la imagen, porque hay otra placa, le comento rapidito, como si lo quieren llamar como algo histórico. El último año, casi el último año, en el 131 aniversario, está la placa del ex intendente ya fallecido, Hugo Infante, ¿no? Uh-huh. Qué fuerte, y me tocó cubrir ese día también cuando estuvo el ex intendente de la capital, una fuerte imagen que contrasta con la actualidad también de Santiago del Estero, ¿no?
1: Exactamente, Javito, ¿eh? Nosotros, sí. Bueno, esperamos un próximo contacto.
2: Exactamente, estaremos con la realidad del tema de San Francisco de Asís, aniversario también del museo, y estaremos con todas las novedades y también que va a visitar la intendente una misa muy importante a las 10 de la mañana.
1: Por supuesto que sí, abrazos, ¿eh?
2: Abrazo, abrazo.
1: Javier Díaz, a Sandoval en la mañana de la radio de los santiagueños, Duilio, 9:24 en toda la República Argentina.
3: Bueno, escuchando lo que decía recién Javi, perdón, miraba la consola. Bueno, es muy interesante, es un cementerio que se fundó o se creó allá por 1886, sacando cuentas.
1: Exactamente.
3: No tengo el dato preciso, pero si son 140 años, es 1886. Y va a reemplazar al viejo cementerio que estaba ubicado en lo que actualmente es la zona de Plaza San Martín.
1: Exactamente.
3: Donde frente al estadio de
1: Central Córdoba.
3: De Central Córdoba, ¿no?
1: Sí, señor.
3: Se hicieron los traslados, todo lo que había en el sector. Y se puso en funcionamiento este cementerio que lo conocemos como La Piedad, que es el más antiguo en la provincia de Santiago del Estero. Debemos decir esto porque la banda es mucho más aquí en el tiempo, ¿no? El más antiguo de la ciudad, por lo menos en esta parte. Después vinieron otros espacios para la concreción de este tipo de actividades. Pero bueno, es un cementerio, aparte es inmenso el cementerio de La Piedad. Los que no lo conocen, no sé cuántas cuadras, son como 5, 6, 7 cuadras de fondo.
1: Fácilmente, con mausoleos bastante interesantes, ¿no?
3: Bueno, uno llega, lo primero que se encuentra en el acceso mismo, apenas ingresa al cementerio, es el monumento a Absalón Rojas, si mal no recuerdo, ¿no?
1: Sí, señor.
3: Bueno, es como, viste que hay lugares que se hace el necroturismo, que le llaman.
1: Claro.
3: Que van a conocer los cementerios para ir a ver las tumbas de las personalidades que están resguardadas, vamos a llamar de alguna forma,
1: sí, señor,
3: en esos espacios y con una historia detrás que seguramente conmovió a la sociedad de su época y que han dejado un rastro en el tiempo.
1: Exactamente.
3: Bueno, a mí me hacía ruido antes, pero hoy de grande me gusta, no sé si me gusta, me interesa conocer estos espacios, ¿no?
1: Sobre todo, bueno, por las historias, ¿no? Y por mantener viva, suena una contradicción en un cementerio, pero mantenés viva por allí la memoria de lo que fue, o de los que fueron, los que habitaron Santiago del Estero en ese momento, ¿no? Un traslado que se hizo, Duilio, una por el crecimiento de la ciudad en su momento, y otra, dicen, por una epidemia de cólera que se había dado en esos tiempos, ¿no?
3: Bien.
1: En
3: Buenos Aires sí que la Chacarita y esos cementerios aparecen después de cólera, ¿no? Que se cambian de barrio, que se llama la ciudad de Buenos Aires, allá por 1870, 71.
1: Exactamente.
3: Pero aquí en Santiago no tengo la referencia de esto.
1: Sí, señor. La fachada actual del cementerio de Duilio la hizo un arquitecto llamado Aníbal Oberlander.
3: Oberlander, sí, señor.
1: Exactamente, en el año 1930.
3: Hizo varias cosas, no recuerdo qué más, pero hizo algunas otras cosas Oberlander aquí en Santiago del Estero, ¿no?
1: Así que estamos a poco menos de 4 años del centenario de la nueva fachada, ¿no?
3: De la nueva fachada.
1: De esa fachada, claro.
3: Y pegadito al cementerio, a la mano izquierda, si uno lo mira de frente, está el cementerio israelita, ¿no? También.
1: Sí, señor, exactamente.
3: Bueno, 9:20, 27 minutos. ¿Cómo ahora tengo el palito, chico?
1: Bueno, el tiempo se retrasa. No, por ahí también Lorena nos dice gracias, ya le habíamos pasado el contacto de la doctora Estorniolo, ¿no? Dulio, continuando con la información, nos vamos al ámbito internacional porque Brasil, Chile y Japón cuestionaron los nuevos aranceles de Estados Unidos y anticiparon que van a buscar revertirlos, ¿no? Esto en marco de la geopolítica internacional. Más de 10 naciones expresaron la preocupación por la decisión que está tomando Donald Trump arbitrariamente a productos que se exportan desde Brasil, Japón, Chile y demás a los Estados Unidos de América, ¿no? Recordemos que impuso gravámenes o impuestos de más del 12% a exportaciones e importaciones de más de 80 países, incluida su aliada aquí en el sur. Uh-huh. Estamos hablando de nuestro país, ¿no? La República Argentina. Así que es un tema que va a traer mucha tela para cortar, teniendo en cuenta la guerra comercial, las crisis económicas por ahí que afectan a muchos de esos países. Pero Donald Trump se amparó en una ley de comercio que habilita represalias ante prácticas comerciales consideradas, según el gobierno de Estados Unidos, injustas, y según sus representantes, el gobierno busca forzar la eliminación de prácticas sancionadas por la investigación de trabajo forzoso en esos productos, ¿no?
3: Bueno, un tema que importa mucho a la economía mundial, ¿eh?
1: Sí, señor.
3: Bueno, nos saludan amigos desde el barrio Aeropuerto hoy tempranito. José, gracias y buen programa nos desea. Nos contaba que no tenía energía eléctrica. No tenemos idea, José, si espero que haya vuelto el suministro eléctrico, ¿eh? Muchas gracias por preguntar, no nos dejaron información. Hola, Alejandro Ledesma, un saludo para el amigo, muchas gracias, ¿eh?
1: Sí, señor.
3: Bueno, 9:28 minutos, sonamos con la música, sonamos, chicos, sonamos. Estamos en ADN Radio. Y vos seguís comunicado al 154
1: 030 080.

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es la hora 9:35 minutos. La temperatura en estos momentos 11 grados 6 décimas, cielo mayormente nublado. Pero vamos a disfrutar de un buen sol durante la siesta santiagueña. Hoy tendremos una temperatura máxima estimada en 21 grados. Noticias del ámbito nacional, el salario mínimo cayó 40% en su poder de compra desde la asunción de Javier Milei. El informe compara el costo de productos básicos y servicios con el salario mínimo y concluye que hoy se necesitan más horas de trabajo para acceder a ellos. Del ámbito nacional, tuvieron que internar de urgencia en Buenos Aires a Osvaldo Jaldo, el gobernador de la provincia de Tucumán. Se encuentra en la capital federal para cumplir con su agenda oficial y, sin embargo, un fuerte dolor de pecho lo obligó a ser sometido a una intervención cardiovascular. Del ámbito internacional, el juicio contra Nicolás Maduro ya tiene

0: Fecha comenzaría en junio del año 2027. El exmandatario venezolano y su esposa, Cilia Flores, permanecen detenidos en Nueva York mientras sus abogados preparan nuevas presentaciones para cuestionar la causa y su posible procesamiento. Mientras tanto, la justicia de Estados Unidos estableció que el juicio contra Nicolás Maduro comenzará el 1 de junio del año 2027, luego de que fiscales y abogados defensores acordaran un calendario preliminar para avanzar en el proceso judicial. Más noticias del ámbito internacional. Echaron a un cantante brasileño de un evento por burlarse de Malvinas, Maradona y Argentina. El artista publicó un mensaje ofensivo tras la final del Mundial 2026 y la organización repudió sus dichos y anunció su desvinculación. La polémica estalló cuando, en la final del Mundial 2026, tuvo rápidas consecuencias. Un cantante brasileño fue apartado de un evento que iba a realizarse en la ciudad de Buenos Aires tras publicar un mensaje en sus redes sociales en el que se burló de Argentina, la guerra de Malvinas, Diego Armando Maradona y la derrota de la selección en la final. El ámbito local, policiales. Dos amigos arreglaron con dos chicas para un encuentro, pero en el lugar estaban ladrones. Los jóvenes llegaron en moto al punto acordado, pero en el lugar de las dos chicas los esperaba una trampa. Tras sufrir agresiones físicas, los delincuentes huyeron con sus pertenencias. Momentos de tensión y violencia se vivieron durante la medianoche de ayer en la ciudad de Forres, cuando dos jóvenes cayeron en lo que habría sido una planificada emboscada bajo la fachada de una supuesta cita amorosa. 39 minutos han pasado ya de las 9. La temperatura en estos momentos, 11 grados 6 décimas, salió el sol en la madre de ciudades. La temperatura máxima para el día de hoy será de 21 grados. 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

0: 7:51, señores, en la República Argentina. Bienvenidos, amigos que se suman. Un gran saludo a mi querido Marcelo Casal, que nos escucha. Marce, te mando un gran afecto, un gran amigo, un casi periodista ya, mi amigo.
1: Sí, señor, exactamente.
0: Sí. Bueno, ¿cómo estamos de temperatura? Perdón.
1: Actualmente la temperatura de hoy en la madre de ciudades, ¿no? Es de 11 grados 6 décimas, esperando el reporte de las 9, lo acabamos de actualizar un poco tarde.
0: Sí, señor.
1: 10 grados 4 décimas, ¿eh?
0: Bueno, sí, así señor. Estamos.
1: Ahí bajó, todo, ¿eh? bajó la temperatura. Para hoy, recordando que esperamos una máxima de 21 grados, ¿eh?
0: Hoy está cumpliendo años Panchito Donceli. Taca, taca, taca. Taca, taca, taca. Panchito Donceli está cumpliendo años, un amigo.
1: Sí, señor.
0: Así que le manda la nena, Vir, le manda el beso de la hija. Y nosotros que somos los hijitos.
1: Se habrá jugado, se habrá jugado ahí, sí, Vir, sí. Con Pancho.
0: Claro, se está jugando así, una play, debe tener. Ese tipo de jugada decís vos.
1: Claro, una tortita.
0: Bueno.
1: Un perfume, unas camisas.
0: ¿La nena se jugó con algo? Sí, me dicen acá.
1: Una genia.
0: Muy bien, bueno, Pancho, te mando un abrazo grandote, hermano, un placer siempre, hace muchos años que nos conocemos. Nos vamos a recibir al amigo Agustín Curán, que es chef ejecutivo y está trabajando en este día de San Francisco, lo quiero ver al amigo, en el complejo justamente que lleva el nombre del santo. Agustín, querido, muy buenos días, Duilio, para LB11 y Gaby, te saludamos, ¿cómo va?
2: Hola, muy buenos días, ¿cómo está, Duilio? Un placer hablar con ustedes.
0: Bueno, muchas gracias. ¿Cómo estamos? Bien, un viernes fenomenal, te digo, ¿no?
2: Espectacular, la verdad no podíamos elegir mejor día, mejor clima para este evento aquí en la plazoleta del Complejo San Francisco. Estamos haciendo un locro. La idea es, bueno, ya venimos trabajando hace un tiempo junto con el complejo para contribuir a la puesta en valor de este lugar, que realmente es un patrimonio de la provincia y vale la pena conocerlo, disfrutarlo y dar un buen paseo por esta zona. Ahora bueno, se está armando ya la feria también, así claro. Que va a estar muy lindo.
0: Bueno, Agus, contame, ¿a dónde es exactamente? Contale a la gente en todo caso, ¿a dónde es exactamente el Complejo San Francisco?
2: Queda, bueno, todo el complejo, abarca inclusive la Iglesia de San Francisco, el Museo de Arte Sacro, uh-huh. Se encuentra en calle Roca y Avellaneda.
0: Sí.
2: Nosotros ahora estamos en la parte de atrás, que sería sobre Olaichea.
0: Estamos a una cuadra, te digo, ¿no?
2: A ver si se las puedo mostrar un poquito.
0: Sí, claro.
2: Se están armando ya la feria. Nosotros, bueno, aquí está la parte del museo, la parte de atrás, y nosotros estamos ahí preparando ya el locro.
0: Bueno, te digo que estamos a 100 metros de distancia, ¿eh? Tengo una cuchara de 100 metros de largo.
2: Te esperamos, ¿eh?
0: Bueno, mi vida. Bueno, están armando los puestos, veo ahí la gente de los artesanos. Es hermoso el predio, ¿no? Con esa tremenda y bellísima estatua del santo en el portal mismo de la esquina de Avellaneda y Olaichea, ¿no?
2: Exactamente. Es justo aquí en la esquina, así que desde las 12 ya va a estar habilitado para que, bueno, vengan a pasear, pasen un buen rato, coman algo rico, tomen un buen vino, así que vamos a estar aquí hasta la tarde.
0: Bueno, contar a la gente, todos somos locreros en Santiago del Estero, pero contar a la gente cuánto, qué cantidad están preparando, desde qué momento comenzaron, por qué nació esta idea.
2: Hoy arrancamos a las 4:30 de la mañana, más o menos.
0: Upa.
2: Estamos trabajando algo importante con verdura de producción local, agroecológica, que también la van a poder conseguir aquí en el predio, en la feria, está el puesto también de verduras. Arrancamos tipo 4:30 más o menos a preparar todo. Estamos haciendo alrededor de 60 litros de locro.
0: ¡Oh!
1: 60 litros.
0: Con bigote de león, me preguntan acá, Agus.
2: ¿Cómo?
0: Con bigote de león, locro con bigote de león.
2: Con todo lo que sea, bien pulposo, como dicen nuestros abuelos.
0: Bueno, vos que sos un tipo que sabe del mundo gastronómico, porque sos un especialista en esto, te voy a hacer la pregunta que muchas veces en cada temporada la gente se hace. Y el Gaby siempre tenemos nuestro intercambio acá. Sí. ¿Se come o se toma el locro?
2: Buena pregunta, ¿no? Me parece que las dos son válidas, ¿no? Porque hay partes que tenemos que comerla y otras que tomar.
0: Está bueno, está
2: la
0: bueno.
2: Verdad que buena pregunta.
0: Bueno, me gusta.
2: Por cómo lo estamos preparando, que va a salir bien pulsudo, bien espeso, me parece que va a ser más para comerlo que para tomarlo.
0: Bueno, me encanta. Agu, querido, bueno, esto lo van a vender a las porciones de locro, ¿me decías?
2: Sí, es así. Va a haber lugar para comer aquí. Bien. O también puede para llevar. La porción está a 12 mil pesos y se va a contribuir con esto al complejo San Francisco.
0: Bien, perfecto. Bueno, ¿hay que llevar algo? ¿Ustedes una bandejita tienen ustedes? ¿Cómo es la cosa?
2: Tenemos todo. Se entrega en recipientes térmicos. Tenemos cubiertos descartables también. Perfecto. Por supuesto, el que quiera traer lo suyo, enhorabuena. También bien. Contribuimos a no generar tantos desperdicios. Así que enhorabuena si traen lo suyo. Pero si no, no hay ningún problema. Tenemos todo para

0: Que lo pasen bien y estén cómodos.
1: Me preguntan acá detrás de las cámaras de YouTube, me están el vinito, me hiciste referencia al vinito, me dicen. ¿También una porción de vinito se puede comprar, algo así? Preguntan.
0: Sí, hay bebida con alcohol, sin alcohol, así que tenemos todo el servicio completo para que estén relajados y pasen un buen mediodía.
1: Bueno, Agus querido, ¿cuántas personas te acompañaron trabajando en todo esto?
0: Hoy en cocina estamos 4 personas, pero todo el equipo, bueno, de feriantes, está Fátima, que es la directora del museo también, que está trabajando, sí. Florencia Nieva, que es la que coordinó todo el evento también, así que, bueno, somos un equipo grande que estamos aportando a este evento.
1: Bueno, una de ellas estuvo charlando con nuestros compañeros, con Nancy y con Víctor esta mañana tempranito, así que
0: así es
1: muy lindo realmente. Bueno, Agus, Facha, te dejamos un abrazo. Me imagino que como el día y como el lugar donde están ustedes, así de rico va saliendo de esto, ¿no?
0: Sí, seguro. Así que bueno, te esperamos para que lo pruebes también y nos des tu opinión.
1: Dale, dale, con mucho gusto, ¿eh? Un gran abrazo para todos ustedes y los felicitamos por esta iniciativa, ¿eh?
0: Un abrazo grande a todo el equipo.
1: Chao, querido, gracias. Bueno, el chef Agustín Curam, un talento de este joven amable, contándonos sobre este locro que se está llevando a cabo, y ya en un ratito van a estar poniendo a consideración de todos.
2: Se siente el olorcito ya.
1: Iba a decir de todos nosotros.
2: No también. Sé,
1: ¿por qué tengo esa cosa?
2: Nos cruzamos.
1: Perdón, 60 sí. Litros de locro, productos agroecológicos. Desde las 4:30 arrancaron, son 8 personas que están trabajando con esto. Podés ir a comprar, te sale 12 luquitas, nada. Perdón, la porción de locro que es generosa.
2: Así es.
1: Es un locro bien pulsudo, como nos gusta a nosotros. Y van a ayudar a esta gente de la iglesia de la Fundación San Francisco.
2: Exactamente.
1: Así que bueno, no pueden negarse, no pueden dejar de dar una vueltita, es muy rico. Están en Olaechea y Avellaneda, en la misma esquina del parque, a 100 metros de esta casa que es el mirador de todos.

0: Es la hora 10:03. La temperatura en la madre de ciudades, 10 grados, 4 décimas. El cielo está algo nublado. Hay viento del sector oeste a 4 kilómetros por hora. Noticias del ámbito nacional. El vocero presidencial dijo que el dólar llegue a 1.800 es una posibilidad en los próximos meses. Negó que exista un atraso en la cotización de la divisa e indicó que si se produjera una corrección en los próximos meses sería mínima, no va a tener impacto significativo en el bolsillo, fue lo que dijo. Del ámbito internacional, ¿qué pasó con Murias, el arquitecto santiagueño detenido en Brasil por racismo? Un hombre acusado de injuria racial contra un niño de 7 años en Brasil suma un nuevo capítulo en su novela. El Nuevo Diario accedió a una charla exclusiva con el abogado de la víctima para conocer algunos detalles. En Brasil volvieron a rechazar un nuevo recurso de habeas corpus presentado por la defensa del arquitecto santiagueño, quien permanece detenido desde mayo de este año, acusado de injuria racial contra un niño de 7 años. Y con esta resolución, Murias continuará alojado en prisión preventiva mientras avanza el proceso judicial. Del ámbito local, la vigilia de gala celebrará la identidad santiagueña con más de 100 artistas, con el lema Lo que anida, lo que late, lo que tiembla. Un viaje artístico por las raíces, la identidad santiagueña en el marco de los festejos por los 473 años de la Madre de Ciudades. El ámbito local, policiales, brutal choque entre un camión y un tren que no dejó tragedias de milagro. La impactante secuencia tuvo lugar en San Pedro de Guasayán, luego de que el camión no viera la aproximación del tren. Ahora las autoridades deberán trabajar para determinar las responsabilidades. Un verdadero milagro entre fierros retorcidos paralizó la noche del jueves en el interior santiagueño. Un paso a nivel ubicado en el límite de San Pedro de Guasayán se convirtió en el escenario de un choque brutal que por cuestiones del destino no terminó en una tragedia de inmensas proporciones. Deportes. Primera fecha del torneo clausura de la Liga Profesional. Hablamos de Central Córdoba con cuerpo técnico interino. Visita Gimnasia de Mendoza. El partido se juega desde las 16:45. Dirige Andrés Gariano. En el VAR estará Fabricio Llovet. 6 minutos han pasado de la hora 10 en Santiago del Estero. La temperatura en estos momentos, 10 grados 4 décimas. Hay viento del sector oeste a 4 kilómetros por hora. Hoy llegaremos a una temperatura máxima estimada en 24 grados. 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

0: La música que suena en la mañana de ADN de Radio. Señores, ahí estaba cantando el Toro Quevedo.
1: Sí, señor.
0: El tema que originalmente sonaba con Mijares, este Soldado del Amor. Las 10:13 minutos.
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0: Y si te quedaste con ganas, escucha esta, ¿eh?
1: No, señor.
0: Ah, ¿quién es este?
1: Tanta gente de Estelares.
0: Ah, mirá vos, Estelares, sonaba Gary.
1: Sí, señor.
0: Bueno, pero no es Gary, chico.
1: El hijo del sábado, Gary.

0: Bueno, Gary, suena en la mañana a las 10 y 17 minutos. ¿Por qué cada vez que miro el reloj está en el palito?
1: En el palito, gran pregunta. El reloj no marque las horas.
0: Claro, el tema de Cantoral.
1: Sí, señor, porque mi vida se apaga.
0: Exactamente. Bueno, después vamos a escuchar, si quieren, este bolero, ¿no?
1: Perfecto.
0: Bueno, pero antes de bolear la música, nos vamos a ir a darle la bienvenida al doctor Francisco Avendaño, que es el director de cultura de la Municipalidad de Santiago del Estero y que anda de un lado para otro en estos días tremendamente. Panchito, buen día. Duilio y Gaby, te saludamos. ¿Cómo va?
2: Buenos días, Duilio. Buenos días, Gaby. Muchas gracias por recibirme.
0: Bueno, ¿dejó una foto en la casa, doctor, o cómo es la cosa?
2: ¿Cómo?
0: ¿Dejó una foto en la casa? Digo ya, pues no se lo ven. Anda.

0: por todos lados a esta hora.
1: Un poco sí, estamos, bueno, mi hija sabe que esta situación es así, mes de julio estamos siempre repartidos por toda la ciudad y, uh-huh. y bueno, contentos también porque este trabajo que tenemos en julio es también la oportunidad de trabajo para mucha gente y la oportunidad de encuentro.
0: Sí.
1: Venimos de días muy intensos y significativos. El día miércoles hemos tenido la reinauguración del Teatro del Pueblo, que es un momento histórico, podríamos decir, de la gestión cultural, uh-huh. y en particular de la gestión que me toca a mí en esta dirección.
0: Sí.
1: Un gesto y una decisión política muy importante tomada por la intendente Norma Fuentes respecto de revitalizar un espacio esencial para la cultura santiagueña, como es el Teatro del Pueblo. No nos olvidemos que el Teatro del Pueblo ha sido inaugurado en el 97, en el 24 uh-huh. de agosto del 97, y desde ahí ha tenido una importante actividad muy sentida en la memoria emotiva de todos los santiagueños, y que justamente se ha recuperado un espacio que era solicitado y pedido por muchos santiagueños, por muchos artistas, trabajadores de la cultura que se habían justamente manifestado en torno a este espacio como un acto de resistencia por las políticas implementadas por el gobierno nacional. Y en este marco de situación en el que desde el gobierno nacional hay una clara embestida contra la cultura, desde el municipio y desde la provincia, uh-huh. nosotros justamente vamos en un sentido contrario, ¿no? Estamos buscando acoger a todas las personas que tengan esta inquietud artística y poder darles un espacio para poder trabajar. Y bueno, lo que ha ocurrido también el miércoles ha sido muy venturoso en ese sentido, porque hemos tenido una gran cantidad de personas en el hemiciclo, luego dentro de la nave del teatro, en un acto muy emotivo donde hemos recreado con números de circo y de teatro y también con escenas referidas a la historia de Santiago, puntualmente de la autonomía y cuerpos de danza, una de las noches que van a quedar en la memoria también de todos los santiagueños, la vuelta uh-huh. del Teatro del Pueblo.
0: Claro, realmente. ¿Cuántos años estuvo el teatro sin funcionar? Fueron muchos años, ¿no? Pero ustedes hicieron un gran esfuerzo para refuncionalizar esto.
1: Sí, funcionó durante muchísimo tiempo, luego con la reasignación de espacios del Parque Oeste.
0: Claro.
1: En alguna gestión anterior se lo dejó de utilizar y bueno, hubo que recuperarlo porque post pandemia estuvo en una situación de difícil recuperación, pero hubo una clara decisión por parte del intendente Norma Fuentes de ponerlo en funcionamiento y se hizo algo que es muy importante, que es recuperar un espacio conservando lo que se podía conservar, lo que justamente uno va al espacio, los invito a que se den una vuelta y lo vean, van a encontrar que el Teatro del Pueblo sigue siendo el mismo, pero es diferente, ¿no? Tiene otro tipo de propuestas respecto de su fachada, se le ha cambiado los techos, se ha hecho una nueva instalación de los baños, uh-huh. se le ha hecho un trabajo de mantenimiento al telón, al escenario. Es necesario destacar también que el telón y el escenario han tenido trabajos de mantenimiento, pero estaban en muy buenas condiciones, por suerte, y luego dentro del espacio se cambió las paredes, uno va a ver la fachada, es totalmente distinta, aunque conserva su estructura, pero es en el sentido también claramente simbólico, ¿no? Porque uno avanza hacia el futuro o construye conservando, y hay una memoria que nosotros resguardamos de un espacio que está profundamente vinculado con la emoción de los santiagueños. Yo los invito a ustedes dos que están en el programa que recuerden alguna actividad que hayan ido en el Teatro del Pueblo, grandes recitales, ha habido también momentos muy emotivos, como ha sido también el último adiós a Coliarse que se ha hecho ahí,
0: claro.
1: y ensayos de murgas, de comparsas, actividades de todo tipo que han encontrado en un lugar como el Teatro del Pueblo, un espacio donde tener justamente poder convocar y reunir a la población y encontrarnos ahí desde la cultura y desde el arte, y que ahora puede estar nuevamente este espacio que ya está operativo. Ayer ha tenido un recital en el marco del concierto para la Madre de Ciudades, con un recital de tango. La semana que viene tendrá una proyección de una película santiagueña, y estamos trabajando constantemente para dotar de actividad este espacio, porque era un espacio necesario y requerido por los santiagueños.

0: Bueno, Pancho querido, y hoy tienen, bueno, después de lo que ha sido la jornada de ayer con la intervención urbana, hoy está la tremenda vigilia, ¿no?
1: Sí, ayer ha sido también muy destacable la acción teatral urbana. No nos olvidemos que la anterior había sido pasada por agua y así todo hemos tenido una importante
0: Sí, claro.
1: recepción del público, pero lo de ayer ha sido verdaderamente notable. Más de 1.000 artistas trabajando en consuno para poder dar a esta idea tan fenomenal, ¿no? Que tiene que ver con la acción teatral urbana, que es una práctica llevada a cabo por los colectivos de artistas de teatro, fundamentalmente. Así nació, hace más de 20 años ya estamos justamente reforzando esta actividad por parte del gobierno municipal, en el que ahora, bueno, ya son más de 1.000 artistas irrumpiendo en la cotidianidad, generando nuevas formas de ver el mismo espacio que nosotros lo tomamos como dado, ¿no? Por el tema de que es el lugar donde trabajamos, el casco céntrico ampliado en la acción teatral, y la gente interactuando con los artistas, generando nuevas formas de interacción que son interesantísimas también, porque cuando uno llega a un lugar que es habitual y ocurren estas cosas que no son habituales, también cambia el paisaje. Y
0: Bien.
1: esta noche vamos a tener, bueno, el elemento saliente, podemos decir, los clásicos de los festejos son la feria, la acción teatral urbana, la vigilia o el mega evento, y obviamente el festival Madre Ciudad, lo que implica también que vamos a tener esta noche uno de los elementos salientes. Va a comenzar a las 21 horas con la previa, con una actuación de Sol Murad. A las 22 tenemos ya el mega evento propiamente dicho, la
0: Claro.
1: vigilia, en la que van a haber más de 100 artistas en escena. Son artistas que para poder estar en ese espacio, han tenido que pasar por audiciones, han sido evaluados en su calidad artística y en las propuestas de acuerdo a lo que el recorrido, o mejor dicho, el diseño teatral, musical y de danza para este año requería, y han tenido también, obviamente, largas horas y días de ensayo para poder llegar a presentar un producto cultural propio, como todos los años. No se repite aquí ni el concepto, ni tampoco se repite el guión ni las canciones. Lo que se genera justamente es un producto cultural nuevo, y así viene ocurriendo hace años ya. Este año el mega evento tiene la dirección conjunta de Sergio Chazarreta, que es un licenciado en artes con formación específica en artes dramáticas, de Miguel Vivas, que es profesor de música, ha sido director de la parte musical del mega evento durante años, y un cuerpo de artistas que forma parte del equipo de dirección, que se encuentran fuertemente preparados para cumplir estas tareas. Y vamos a tener un espectáculo artístico que va a vincular justamente el devenir histórico de nuestra ciudad con los crecimientos que ha tenido y con los distintos avatares por los que ha ido pasando nuestra ciudad de Santiago del Estero desde su fundación hasta el día de hoy. Lo que va a ser una muestra muy interesante de arte santiagueño, porque no nos olvidemos que todas las personas que van a estar en el escenario y detrás de escena son artistas santiagueños, y que el mega evento es en sí una escuela para los que de una producción teatral, de teatro musical y de danza, que tiene una fuerte impronta de nuestra santiagueñidad, pero también de lo que se construye a partir del trabajo colectivo, ¿no? Y eso es algo que es muy importante destacar. Como es un trabajo colectivo, cambia en la medida que cambian también las personas que lo integran. Y como estamos hablando también de arte, cada uno deja su propia huella sobre lo que va a manifestar artísticamente. Así que esta noche vamos a tener eso. Terminará el mega evento y tenemos el cierre musical de Los Arcanos del Desierto. Así que es una banda con un largo recorrido en nuestra provincia, a pesar de la juventud de sus miembros y de la importancia de la proyección que tiene. No nos olvidemos que Los Arcanos acaban de ser nominados a los premios Gardel. Tienen un proyecto musical muy interesante donde la guaracha, que es un ritmo propio y autóctono de nuestra provincia, aparece proyectada en otras formas, con otro tipo de desempeño musical y sobre todo otro tipo de acompañamiento y que se proyecta fuera de nuestra provincia de una manera muy, muy interesante. Así que
0: Bien.
1: estamos muy contentos de poder contar con toda esta propuesta que vamos a disfrutar esta noche.
0: Bueno, Panchito, lo último, las calles del Céntrica se van a cortar seguramente pasada la media tarde, ¿no?
1: Sí, vamos a tener lógicamente estos cortes que pueden resultar una molestia para los vecinos,
0: No,
1: pero la realidad es
0: nada.
1: que sabemos también que estamos en el ámbito de la fiesta, de los festejos de los 473 años de nuestra ciudad y que también lógicamente implica no solamente una posibilidad de trabajo para muchos santiagueños y la posibilidad de encuentro, que es algo que no menor, para encontrarnos en la cultura, en el arte. Y lógicamente, como lo suelo decir, nosotros salimos de estos festejos fortalecidos en nuestra identidad y somos más santiagueños que antes, una vez que se produzca este mes de julio. Así que invitamos a todos los oyentes de esta radio, los que nos están viendo por el canal de YouTube, para que esta noche formen parte del mega evento con la previa, el mega evento y el show post mega evento que vamos a tener. Los esperamos a todos.
0: Perfecto, bueno, un abrazo grande, Pancho querido, felicidades por todo esto que están haciendo y seguramente como tantos y tantos miles de argentinos y santiagueños, nos vamos a encontrar esta nochecita para disfrutar de un nuevo aniversario de la ciudad de Santiago del Estero. Gracias, ¿eh?
1: Bien, muchas gracias.
0: Chao,
1: Un
0: querido,
1: abrazo.
0: gracias. Bueno, el director de Cultura de la Municipalidad, el doctor Francisco Avendaño, también charló con nosotros 10:29 minutos.
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37 minutos han pasado de la hora 10 en Santiago del Estero. La temperatura en la madre de ciudades es de 10 grados 4 décimas. El porcentual de humedad es del 71%. Hay viento del sector norte a 6 kilómetros por hora. Noticias del ámbito internacional.

0: internacional. Argentina perdió por codicia y falta de humildad. Una polémica frase del presidente de Colombia, Gustavo Petro, vinculó la derrota de la selección argentina de fútbol en la final del Mundial con las políticas de Javier Milei. En el ámbito nacional, Uber compró a pedido ya por unos 14.800 millones de dólares. Redefine el mercado del delivery. La compañía estadounidense adquirió Delivery Hero, propietaria de pedido ya, en una operación millonaria que aún debe ser aprobada por los organismos de competencia. Por ahora, el servicio no tendrá cambios en Argentina. El gobierno de la nación destacó un récord de visitantes extranjeros pese a la caída del movimiento nacional. La Secretaría de Turismo destacó el ingreso de divisas, la expansión de la conectividad aérea como factores claves para el crecimiento del turismo extranjero. Del ámbito nacional, mi padre es jubilado y se adapta, fueron las declaraciones de Martín Menem que generó críticas. El titular de diputados reconoció las dificultades económicas de los adultos mayores, pero definió la necesidad de sostener las cuentas públicas. En el ámbito nacional, el 93% defiende la causa Malvinas y 2 de cada 3 argentinos cree que a Milei no le importa. El gesto de los jugadores argentinos generó respaldo mayoritario, mientras creció el cuestionamiento al gobierno por la restricción de banderas durante el partido ante Inglaterra. Del ámbito local, policiales, el escándalo en FIUR suma tensión y una auditoría buscará destapar el millonario fraude. Uno de los dueños de la firma declaró ante los fiscales y confirmó la llegada de un experto desde Buenos Aires. La lupa está puesta en una preocupante diferencia de stock que rondaría los 700 vehículos. La temperatura actualizada en estos momentos: un sol a pleno en la madre de ciudades, una temperatura de 14 grados 6 décimas aumenta la temperatura. Para hoy prevista una temperatura máxima de 21 grados. Hay viento del sector norte a 6 kilómetros por hora y el porcentual de humedad en estos momentos 71%. 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

0: Bueno, ya se viene el mundo del deporte con el señor Daniel Sandoval.
1: Sí, señor.
0: Tertulias matutinas le llamo a este momento, cuando son las 10 y 45 minutos.
1: Con una temperatura actual, Duilio, en la madre de ciudades, ¿no? De 14 grados 6 décimas. Va subiendo de a poquito. Despacito.
0: Claro. Sí, señor.
1: O San Martín cruzando la cordillera.
0: ¿Usted cree?
1: Sí, a los 39 años.
0: Bueno, bueno. Está bien.
1: Sí, muy bien.
0: ¿Qué le parece? Me parece que era así, ahí estamos, 40
1: sí,
0: también.
1: 39, 40, por ahí.
0: Claro, porque él llegó en el 12 con 36, 35 años.
1: Claro.
0: Y en el 17 cruzó. Sí, estamos ahí, 39, 40. Muy bien, Gaby, sus matemáticas son impecables.
1: Más o menos.
0: Señora Claudia Nazar, querida amiga mía, ¿a dónde estás primero? Buen día.
2: No estaré en la cordillera de los Andes.
0: Oh.
2: Allá, pero estoy aquí, pará, me voy a sacar 2 segundos el lente para hacerte ver a dónde estoy.
0: Chiquita. A ver, estamos mostrando a través de YouTube a la gente que nos escucha a través de formato radial tradicional, ¿no? A ver, ¿dónde
2: así
0: está
2: es
0: la señora Claudia Nazar? Mostranos.
2: Oh. Decime si ya estás viendo las imágenes.
0: Ya estamos.
2: De lo que va a ser toda esta impresionante para el Festival Madre de Ciudades, que se va a desarrollar como tradicionalmente se hace. Mi estimado compañero y amigo, igual a Gaby le contamos, por
0: sí,
2: la duda que esté ahí.
1: Ya. Estamos.
2: Que bueno, que está todo dispuesto para que podamos arrancar con esta misión, con esta cruzada que todos los años nos hace protagonistas también, a la par de lo que significa los festejos de la ciudad, poder ser parte y también un poco patrimonio de este mes de julio, ¿sí?
0: Bueno, estamos... Perdona, contamos a la gente que estamos en donde va a producirse el festejo musical más importante de cada año.
2: Exactamente. Y si me permites, te voy a hacer ver nuestra gente trabajando desde muy temprano. Ahí vemos al área de sistemas, Willy, está también Marcelo, está nuestra querida...

0: haciendo estudio móvil aquí protagonista de lo que claramente, como decíamos al principio, va a ser la apuesta del Festival Madre de Ciudades, que va a ser transmitida en directo como todos los años por Radio LB11. Marce, salude.
1: Salude uno.
0: Ahí está. Ahí muy estamos. Bueno, yo estoy sinceramente muy orgullosa del equipo que conformamos, amigo, así que nada, decirte que todo este mes de julio ha sido una vez más parte de las páginas de la historia de nuestro multimedio, porque claramente la gente se identifica, digo, hay una situación de, podríamos decir, protagonismo, no solo en la feria artesanal, sino sí, también en lo que es el festival, para toda la gente que está lejos de Santiago, que no se puede llegar, la va a poder vivir claramente a través de la radio de los santiagueños, amigo.
1: Bueno, perfecto, me encanta esto que acabas de mostrar, el saludo de los colegas y amigos que están en la zona. Esto va a pasar en la jornada de mañana, recordemos, ¿no?
0: Mañana. Exactamente, mañana a partir de las 14 horas, como siempre, antes, primero, vamos a estar escuchando y viviendo a través de la LB11 toda lo que sucede aquí en el parque, con una cartelera que seguramente ahí Gaby la va a tener y la va a desarrollar. Uh-huh. Pero bueno, contarte que esto es monstruoso realmente. Si quieres te puedo mostrar más imágenes de lo que va a ser el escenario, de lo que ya es.
1: Es impresionante, esto está sobre Avenida Núñez del Prado, recordemos, a la altura de la estatua del fundador Aguirre,
0: Francisco,
1: ¿no?
0: De Aguirre.
1: Claro.
0: Exactamente. A ver,
1: hay dos fundadores famosos, Aguirre y don José María Gantos.
0: Exactamente. Y de aquí se ve el multimedio también, amigo, ¿eh?
1: Sí, claro, ¿cómo que no? Tremendo.
0: Sí.
1: Tremendo. Bueno, ahí a ver, ¿qué más me vas a mostrar? Contame.
0: Bueno, ahí estamos, no sé si te llega ya la imagen de que estamos viendo lo que es el escenario, la estructura básica del escenario. Uh-huh. Ya están instalando todo lo que tiene que ver con el tema de sonido.
1: Sí.
0: Allá en nuestro estudio móvil y, por supuesto, la idea de poder seguir estando, amigos.
1: Claro, totalmente. Es un estudio, es un escenario tremendo que está a donde generalmente suele hacerse, cada vez más estético, más profesional. Está el estudio móvil pegadito de la radio que te va a tomar todo el sonido y va a llevar a la provincia y a cualquier parte del mundo la gran fiesta musical que se va a generar en el día de mañana, que es el día del cumpleaños de Santiago del Estero.
0: Exacto. Y además un agradecimiento muy especial al secretario de Gobierno de la Municipalidad de la Capital, a Walter Medina Salomón, que nos ha brindado todas las comodidades también para no solo estar aquí, digamos, al toque del escenario con el estudio móvil, sino también en la parte de la carpa de los artistas, en donde el multimedio tiene su propia carpa para poder hacer las entrevistas claramente a todas aquellas personas que estén bajando del escenario Pore, así que estoy feliz un año más de poder acompañar a mis compañeros a que todo esté en orden para que toda la gente y la familia de LB11 pueda estar viviendo el minuto a minuto con nosotros.
1: Perfecto. Bueno, amor, te dejo un besito, te agradezco el tiempo y la generosidad con la que has abonado estas imágenes y este relato en relación a lo que va a ser la fiesta de cumpleaños de Santiago mañana y la gran tarea que va a cumplir el multimedios encabezado por LB11. Abrazotes y besos, bebé.
0: Abrazos inmensos para los dos.
1: Gracias, mi vida. 10:51 minutos en todo el país. Claudia Nazar, en el otro, muy cerquita estamos acá. Es muy, muy corazón neurálgico esta radio, ¿no?
2: Exactamente, ¿no? La radio acompañando la cultura.
1: Sí, señor. Efectivamente. Gran palabra del Gaby. Bueno, un gran cariño para Giovanna, que nos está saludando en este momento. Una notable oyente esta chiquita, ¿eh?
2: Sí, señor.
1: Sí, ella deja saludos. Ayer lamentablemente nos queda siempre en sintonía con ustedes, mi querido Duilio nos dice, ¿eh? Bueno, Giovanna, que ayer no le pude sostener el audio, pero voy a escuchar el audio de ayer, a ver qué nos decía.
2: Sí, escucha, señor.
1: A ver.
3: Soy yo quien te escucha cada día. Hola, muy buenos días, mi querido Duilio, ¿cómo estás? Deseo que tengas un espléndido día jueves.
1: Gracias de eso, ¿eh?
3: Besos y abrazos. Regálame una canción, por fin.
1: Bueno, bueno, mi amor, un besito a Giovanna, entonces, que con tanta amabilidad nos ha dejado todo esto, ¿no? Bueno, ¿Vamos al mundo del deporte?
2: Sí, señor, exactamente. Llega Dani Sandoval.
1: Genio y figura.
4: Con la parte del Gran Premio de Hungría en la Fórmula 1, nos pasamos al mundo de Colapinto porque en el día de hoy, viernes, se ha realizado en las primeras horas de esta mañana lo que es la primera práctica. Práctica que dominó Charles Leclerc y que, claro, ahí lo sentimos de fondo. Es él, el que no subió al monoplaza.
1: Esa es una señora que estaba al costado de la pista, le apretaron el pie, el grito.
4: Ah, uno pensaba que venía gallapando ahí. Por... Ahora está llegando. Sí. Ya se subió al monoplaza porque, bueno, recordemos que en el inicio de esta primera práctica ya se hizo saber de que él no iba a estar presente, por lo que, bueno, es por una cuestión de protocolo, de reglamento FIA, obliga a que para estas prácticas, por lo menos en la primera, tenga la posibilidad de que sume a los pilotos novatos, a los rookies, en este caso. Y bueno, Paul Aron fue el que ocupó el monoplaza de Alpine en lugar del número 43 de Franco Colapinto, que... Claro, ahí la comunicación interna con su equipo, con la escudería francesa, así que bueno, se realizó, como lo decíamos, la primera práctica que dominó Charles Leclerc, que fue para Fellari, y la primera posición, un minuto 19, marcando en este Gran Premio de Hungría, en un circuito difícil, que tiene 14 curvas bastante complicadas, así que bueno, es un circuito que se mide mucho en base a la clasificación, donde ya te deja entrever...
5: I am stupid.
4: ¿Cómo saldrá?
1: ¿Cómo que soy un estúpido? I'm stupid. ¿Qué es eso?
2: Sí, señor. Chocó Leclerc.
1: Bueno. Leclerc, you're stupid.
4: Esta clasificación, a ver, esta carrera se va a basar en lo que va a ser puntualmente la clasificación, no por largada, sino por el rendimiento. Al ser un circuito tan pesado, estrecho, digamos, con esas curvas, obliga a que sea una estrategia mucho más pensada. Así que bueno, no corrió Franco Colapinto en la primera práctica, pero sí lo hará ahora. En un par de horas.
1: A las 12,
4: exactamente. Hora de Hungría sería las 18, porque hay 5 horas de diferencia. Ellos tienen 5 horas más que nosotros, así que estaría corriendo alrededor de las 18 en Hungría, 12 del mediodía para nosotros. Franco Colapinto, arriba del monoplaza de Alpine.
1: Bueno, perfecto. Dani, como siempre, un placer tenerte. Sí. Bueno, hoy a las 12 es la segunda prueba libre, mañana a las 7:30 de la mañana la tercera. A las 11:30 hora de Argentina, mañana sábado es en la clasificación y la carrera del domingo a las 10.
4: Para agendar.
1: Justo.
4: Todo,
1: usted que
4: todo,
1: sabe todo, le pregunto yo
4: todo,
1: siempre.
4: No, por favor, todo, el minuto a minuto. Lo van a ver en la sección de deportes de nuestra página web radioelevanza.com.
1: ¿Ganó bien Boca?
4: Ganó justo.
1: Sáquenlo del estudio.
4: Volvemos enseguida.
1: Dale, Dani, volvemos en un minuto. Gracias, mi amor, gracias. Bueno, no sé si lo tengo ya Hugo Jiménez en línea telefónica. Gaby, querido.
2: Sí, señor.
1: Bueno, Hugo Jiménez está en la rural de Palermo a esta hora de la mañana. Es santiagueño, es artesano en cuchillos y con su familia también artesanías en cueros. Y nos regaló generosamente algunos instantes para poder saludarlo. Huguito, con Gabriel Álvarez te saludamos. Buen día, ¿cómo vas?
6: Buen día, Duilio. Buen día, Gabriel. ¿Cómo anda la gente?
1: Muy bien. Qué saludo superado que siento, ¿eh?
2: Sí, señor.
6: Perdón, no te alcanza a escuchar bien.
1: Bueno, ya vamos a decir. Bueno, ¿a dónde estamos exactamente? Estamos. ¿En qué parte? ¿Estamos en Palermo, en la rural de ese
6: lugar? En la rural de Palermo estamos en el stand de la Casa de Santiago. Si ves ahí las imágenes en el Meet, estamos en el stand. Ahí te voy a hacer un paneo
1: veo.
6: General de lo que es el stand. Por ahí vamos a tener mucho ruido ambiente, pero bueno. Es inevitable. Tenemos el stand de San Juan, que está con uno de los espectáculos. Uh-huh. Y tenemos Corrientes también, que está a la par, que también está con espectáculos, pero bueno, es lo normal de la rural.
1: Seguramente. Bueno, Hugo, querido, ¿estuviste también en la feria los primeros días aquí en Santiago?
6: Hicimos la primera semana en la feria en Santiago. Uh-huh. Y ahora estamos acá en la rural, preparando para el cumpleaños de mañana, que va a ser el gran acto fuera del pago en Santiago.
1: Bien, perfecto. Bueno,
6: tenemos en la agenda cultural todos los días Para la gente que está en Buenos Aires y que quiere llegarse, los espectáculos son a las 2 de la tarde y a las 4 de la tarde. Y mañana arrancan a las 10 de la mañana hasta que nos corran.
1: ¡Apa! Bueno,

0: ¿Mañana qué es? ¿El último día mañana?
1: No, no, el domingo.
0: El domingo.
1: Es el último día, pero mañana, como todos los años, para el 25 de julio es la fiesta grande de Santiago en la rural, es encima sábado va a ser detonante.
0: Bueno, veo parte del material tuyo que estás exhibiendo. Le contamos a la gente una vez más, el señor Hugo Jiménez es artesano en cuchillo, hacen las cosas unas piezas realmente muy, muy logradas. Y no es el primer año que estás allí, ¿no?
1: No, este, gracias a Dios, es el cuarto. Ahí te voy a presentar el cuchillo que es, se ha hecho en honor a los 473 años de Santiago. Uh-huh. Y lamentablemente siempre lo... Hace cuatro años que lo tenemos que presentar acá porque no estamos en Santiago.
0: Claro.
1: Esta es una pieza que, no sé si alcanzas a ver ahí, tiene en la parte del botón, la transición entre el botón y el cabo, tiene la bandera de Santiago.
0: Sí, señor. Sí, señor. La transición está, entre el cabo y el, lo que es la pieza botón, en sí mismo, el metal.
1: La hoja. Claro. Sigue la hoja. Todo esto era una barra de una pulgada de diámetro. Ajá. Uh-huh. Y tenía unos 20 centímetros de largo. Bueno, de ahí salió este cuchillo que tiene 22 centímetros de largo de hoja, el botón uh-huh. que tiene 3 centímetros y el cabo que es de ciervo y tiene una moneda de las que sabíamos usar para ir a la escuela.
0: Bien.
1: No digamos más nada porque nos andamos en cana.
0: ¿Qué es de las blancas o de las doraditas?
1: No, de las blancas.
0: Claro, un peso con la efigie de la libertad del otro lado.
1: Sí, señor.
0: El escudo nacional, claro.
1: Vos también la usaste esa, ¿no?
0: Sí, pero ya eran nuevitas cuando...
1: Ya eran los últimos tiempos,
0: Me encanta. Bueno, Huguito, bueno, y por supuesto estás con parte de la familia ahí, ¿no?
1: Sí, señor. Aquí está la encargada de los cueros, que anda buscando el libro de la rural, uh-huh. pero bueno, ya lo vamos a encontrar.
0: Bueno, están exhibiendo para el stand de Santiago del Estero, decíamos cuchillos y también cueros, o sea, estamos hablando de portamates, estamos hablando también de billeteras y demás, ¿no?
1: Ya tenés toda la parte de lo que es la producción de cuero que hay, que tiene Vivi, uh-huh. y a la par tenemos la gente de Ojo de Agua,
0: sí,
1: con todo lo que es soguería.
0: Bueno, me encanta, felicito.
1: Pido disculpas lo incómodo de trabajar, pero bueno, hay mucha gente y poco espacio para podernos mover.
0: Seguramente, me imagino, pero es muy lindo esto, ¿no? Es realmente reconfortante, Gaby, tener todo este tipo de cosas, ¿no?
2: Exactamente. Hugo, exactamente. Hugo, te consulto, ¿no? ¿Cuál de todos esos cuchillos es, al margen del que nos mostrabas, ¿no? El hijo pródigo allí en tu puesto, allí en la Expo Rural.
1: Ah, el niño mimado.
2: Sí. Uh-huh.
1: Ahí está.
0: Ah, qué bien. Mirá lo que es eso.
2: Exactamente.
0: Bueno.
1: Este es el niño mimado.
0: ¿Cuánto tiene eso de hoja?
1: Ese tiene 15 centímetros de hoja.
0: Bueno, y es una pieza realmente muy lograda, ¿no?
1: Es una pieza que es en homenaje al cumpleaños de mi viejo.
0: Ah, mira vos, qué lindo. Es una conformación, el mango tiene combinado, ¿no?
1: Tiene, está combinado en maderas de guayacán y tin, pero salió justo la parte de la matura, no vas a querer salir, desgraciado. Ciervo,
0: ¿sí?
1: Y el tapón es de, el cabo es de Axis y el tapón es de Colorado.
0: Perfecto, bueno. Huguito querido, veo muchas boinas por ahí, ¿no? Muchos vascolengos y demás.
1: Señor, acá...
0: Digo, le cuento a la gente que nos está siguiendo en la radio, estoy viendo imágenes a través de YouTube, y hay muchos paseantes que usan la boinita, ¿no? Tan linda, tan nuestra.
1: Es que es parte del atuendo y de la decoración. Ahí vamos a ver, vamos a tratar de llegar a alguna de las dos salidas.
0: Uh-huh, está bien.
1: Para mostrarles a la gente lo que es el stand de Casa de Santiago del lado de afuera.
0: Bueno, sogueros de un lado y dulceros del otro, por lo que veo cerca de tu zona,
1: De todo un poco.
0: Bueno.
1: ¿Para qué lado tenés Plaza Italia? Uh-huh. Esa parte del edificio es donde está lo que es el Museo de la Soga. Y el stand de Santiago en toda su

0: artesano en cuchillos y charló con nosotros desde la rural de Palermo antes de las noticias con Nancy Urquiza.
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6 minutos han pasado de la hora 11. La temperatura va en aumento en la madre de ciudades. En estos momentos 14 grados 6 décimas, cielo despejado. Hay viento del sector norte a 6 kilómetros por hora. 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

0: 1000 artistas desplegaron su talento por las calles de la ciudad capital en la acción teatral urbana que tuvo lugar ayer por la mañana. Hoy distintas actividades ya están programadas también en el marco del festejo de la Madre de Ciudades. Y todo se palpita en su aniversario con un clima fresco, con un cielo parcialmente nublado, con buenas temperaturas. Habrá colectivos gratuitos para asistir a la velada de gala por el aniversario de Santiago del Estero. Y desde el servicio se ha informado que será sin costo antes y después de los festejos por el aniversario de la Madre de Ciudades y con motivo de la velada popular de gala que tendrá lugar en la Plaza Libertad. La Dirección de Tránsito y Transporte de la Municipalidad de la Capital informó que habrá colectivos gratuitos para facilitar el traslado de los vecinos desde los barrios hacia el centro de la ciudad. Este beneficio está disponible hoy viernes 24 de julio desde las 21 horas hasta las 23 horas y luego se retoma nuevamente el servicio que va a funcionar desde la hora cero y hasta las 2 de la madrugada. Del ámbito policial, en Robles, estafador los quiso tomar por tontos. Lo fueron a buscar y lo ataron de manos y pies. Se trata de un hombre de 45 años, intentó burlar a tres hombres de manera insólita. Las víctimas planearon una trampa para emboscarlo y se terminaron complicando por los agravios al estafador. Es un insólito episodio ocurrido en el departamento Robles. Terminó con una investigación judicial por presunta estafa, lesiones y privación ilegítima de la libertad. Luego de que dos hombres trasladaran a un sujeto estafador atado de pies y manos hasta una dependencia policial. Deportes, por la primera fecha del torneo clausura de la Liga Profesional, Central Córdoba con cuerpo técnico interino visita Gimnasia de Mendoza. El partido se jugará a las 16:45 horas en el día de hoy. Sarmiento visitará Tucumán Central con el arbitraje de Lucas Rodríguez por el torneo Federal A. El profe jugará el próximo domingo a las 16 horas. Será transmisión de la radio. 11 minutos han pasado de las 11 de la mañana en Santiago del Estero. La temperatura en estos momentos, 14 grados 6 décimas. El cielo está despejado, sol a pleno en Santiago. En un día viernes para compartir la información. 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

0: Hora 11:27 minutos en todo el país, señores. Bueno, ganó Belgrano de Córdoba ayer en el arranque para ellos del campeonato de la Primera División de Fútbol Argentino. Se decía así antes, ¿no?
1: Sí, señor.
0: Ahora, ¿cómo se llama el campeonato?
1: Torneo Clausura.
0: Pero de la, ¿cómo se llama? ¿Fútbol Profesional?
1: Liga Profesional.
0: Eso,
1: Liga. La Liga Profesional de Fútbol.
0: Bueno. Está con nosotros el especialista en deportes.
1: Por supuesto que sí.
0: ¿Cómo que Mr. Músculo? No sean malos, chicos.
1: La voz del gol.
0: Te limpia la información, dicen acá,
1: Sí, señor.
0: Bueno, Dani, querido hermano.
2: Sí, 5 partidos para el día de hoy, como lo marcabas, justamente en la Liga Profesional de Fútbol, en el torneo Clausura. Uh-huh. Gimnasia de Mendoza, que es el que más nos compete a nosotros, contra Central Córdoba, que va a ser la transmisión del Deportivo. Sin Leo Sequeira, que ya llegó.
0: Sí.
2: Claro, llegó hace poquito, ya firmó, está entrenando, va a estar disponible para la segunda fecha. Posiblemente debute en el día de hoy el defensor colombiano que llegó también previo a la salida de Lucas Pucineri, Aguilar. Uh-huh. Y la dupla interina que va a ser Villavicencio y Romero por este partido, que estarán al mando de Central Córdoba.
3: Igual tenía la cancha, aguante Central.
2: Espera.
0: ¿Otra vez? A ver.
3: Que si me mordió un perro, igual venía a la cancha, aguante Central.
2: Aguante Central. Y aguante Central va a decir también Seba Domínguez, que llega este fin de semana y lo va a ver al equipo.
0: Bien, bien. ¿Todavía no firmó?
2: No firmó, lo va a ver, digamos, en la primera fecha, se va a hacer cargo en la semana de cara a lo que va a ser en la segunda fecha para el equipo ferroviario.
0: Bueno, Ferro, ¿a qué hora entonces?
2: 16:45 con transmisión del Deportivo, relatos de Iván Arias y comentarios de Gabriela Basualdo.
0: Cuando usted escucha el Deportivo es LB11, señores, como siempre en el mundo del deporte, la radio te lleva todo lo que querés tener información. Bueno, de Central Córdoba a Gimnasia de Mendoza, en Mendoza, ¿a qué nos vamos?
2: De para la selección argentina, Paredes,
3: cancha, otro volante central.
2: Otro volante central que puso en duda su continuidad en la selección argentina después de lo que pasó en el Mundial.
0: ¿Quién?
2: Varios, Leandro Paredes.
0: Mira vos.
2: Paredes, sí,
0: está bien, está bien.
2: Ayer, post victoria ante O'Higgins por la Copa Sudamericana, declaró, le preguntaron con respecto a qué opina, qué pasará con él en la selección argentina. Y dijo que es momento de pensar. Así que se suma a la lista del Dibu Martínez, se suma a la lista de, en este caso, de Otamendi, que ya lo hizo oficial, que no va a estar más en la selección argentina, pero...
0: De Messi.
2: Exactamente, Messi, que está en duda. Scaloni, que también falta esa reunión que se va a dar en la fecha FIFA, entre agosto y septiembre. Así que Paredes se suma a la lista de los que posiblemente también diga que...
0: Le hicieron un homenaje ayer antes de empezar el partido, ¿no?
2: Pero, sí, sí. Hicieron un homenaje por su gran actuación y participación en lo que es en el Mundial 2026.
0: Jugó un gran Mundial. Bueno, otra que tenemos.
2: Para más tarde, tenemos, antes de irnos, le vamos a dar después los dos refuerzos que trajo Unión Santiago para este fin de semana que va a jugar.
0: ¿Te das cuenta que de escalón y todo eso vamos directamente a Unión Santiago nosotros?
2: Ahí, sí, pasa que nos llama un poco también.
0: Bueno, ¿y trajo refuerzos, me decís, el equipo de Barrio Chino?
2: Dos atacantes, dos jóvenes que estaremos ya dando información exacta, pero son dos que van a estar ya disponibles para jugar este partido ante Estudiantes de Guaycondo, domingo 26 de julio a las 4 de la tarde en la cancha de Unión Santiago.
0: Comienzan los cuartos de final, decíamos.
2: Exactamente.
0: Unión Santiago Estudiantes. Central Córdoba
2: ante Atlético Forges.
0: Atlético Forres.
2: Central Argentino Agua y Energía.
0: Agua y Energía.
2: Y Vélez de San Ramón ante Independiente de Fernández.
0: Deme la mano. Memoria privilegiada.
2: Tarea realizada.
0: Gracias, Dani Sandoval, señores. Vamos a las noticias, Gaby, hermano.
1: Sí, señor. Llega Nancy Urquiza a la radio de los santiagueños.
4: ¡Mira, pero pobre!
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4: 11:32. La temperatura en la madre de ciudades es de 14 grados 6 décimas.

el ámbito nacional, el gobierno quiere lanzar nuevas concesiones y traspasar rutas a las provincias. Desde Nación se buscaría así impulsar la actividad económica. Hoy se conocerán las ofertas para 8 corredores viales y plantearán así la privatización de 9.000 kilómetros en todo el país. El ámbito internacional. Chile declaró el estado de catástrofe por el devastador temporal que dejó 10 muertos y miles de afectados. El presidente Antonio Kast activó la emergencia.

tras las intensas lluvias que golpearon el norte del país, provocando inundaciones, cortes de rutas y graves daños en la infraestructura. El gobierno de Chile declaró el estado de catástrofe debido a un temporal extremo de lluvias que afectó con gran intensidad el norte del país. Un fenómeno meteorológico que provocó inundaciones, derrumbes, cortes de rutas, daños en distintos sectores de la infraestructura, dejaron hasta el momento un saldo de personas fallecidas, desaparecidas y miles de damnificados. Del ámbito local, cultura, santiagueños contra la derogación de la ley del libro. Desde el gobierno nacional pretenden eliminar la restricción del precio fijo. Entrevista a un editor y al dueño de una librería local. Hoy una nota en la página web de El Nuevo Diario.

En vivo por LB11, Central Córdoba pone en marcha la ilusión ante Gimnasia. La radio de los santiagueños llevará a cada rincón de la provincia el primer partido del Ferroviario en el torneo Clausura. El equipo buscará sumar puntos para arrancar con el pie derecho. Central Córdoba pone en marcha una nueva ilusión en el torneo Clausura de la Liga Profesional. Buscará arrancar su camino con el pie derecho. El Ferroviario visita esta tarde a Gimnasia de Mendoza en el duelo correspondiente a la primera fecha del certamen. En un encuentro programado para las 15:45 horas en el estadio Víctor Antonio Legrotaye.

0: Más títulos para esta mañana. 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Y a través de la programación de la radio de los santiagueños AM890 FM 88.1 MHz. 36 minutos han pasado de la hora 11 en Santiago del Estero. Sol a pleno en la madre de ciudades. La temperatura va en aumento. 17 grados en estos momentos. Llegaremos a una temperatura máxima de 21 grados. 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

0: 43 minutos han pasado ya de las 11 de la mañana en toda la República Argentina. Continuamos en nuestro camino hacia el mediodía en toda la República Argentina, en toda la provincia de Santiago del Estero, en toda nuestra patria chica, ¿no? Y detrás de la información siempre él. Donde estés y con quién estés, siempre estará Javier Díaz Sandoval. Javi, te escuchamos.
1: Claro, muy bien. Bueno, estamos aquí dentro de lo que es la parroquia San Francisco Solano. Estoy saliendo al parque, es un hermoso parque que tiene en el medio la fuente, la imagen de San Francisco con el perrito. Es un lindo lugar, ¿eh? Bueno, antes de describirte, te digo que está presente la ingeniera Norma Fuentes, intendente de la capital. En la misa estuvo, que comenzó a las 10 de la mañana, con los funcionarios. Ahí está Nelson Bravo, por ejemplo, de Turismo Provincial. Después de la misa, bueno, ahora está recorriendo lo que es el museo de San Francisco Solano, y después del mismo único medio presente, Rebelde 11 y

0: diarios, habló con nosotros y dijo lo siguiente.
1: Parte de la, de este mes que nos encuentra todos conmemorando, recordando y poniendo en valor todo lo significativo desde el punto de vista religioso, cultural, así que esta es una misa a la que siempre asistimos. Temprano estuvimos también junto al secretario de coordinación de gabinete, el ingeniero Benavente, y también otros, los otros secretarios, acompañando también, conmemorando los 140 años del cementerio La Piedad. Así que, y esta noche la vigilia, así que es importante también que todos se sientan parte de este aniversario y que sintamos también que podemos en la Plaza Libertad podernos encontrar todos hoy a partir de las 22 horas.
2: Bien, ingeniera, un detalle que usted anunció para el cementerio de La Piedad tiene que ver con una especie de circuito turístico por los personajes que hay dentro del cementerio, ¿no?
1: Se está poniendo y se está trabajando en el tema, se está poniendo en valor. Habrán observado también que se ha incorporado una serie de retratos muy, muy significativos y hay mucha gente trabajando en el tema porque entendemos que es importante estos recorridos también para que todos sepan dónde están las personas que hicieron un aporte importante a nuestra comunidad.
2: Bien, ingeniera, a las 10 de la noche va a ser la vigilia del cumpleaños de Santiago del Estero. Se prevé un espectáculo impresionante con mucha sorpresa, ¿no?
1: Bueno, ustedes saben que todos los años vamos incorporando tecnología, se va avanzando en ese sentido, están iluminados los edificios y por supuesto para nosotros es una noche importantísima porque significa conservar un festejo que ha surgido hace más de 20 años cuando Gerardo Zamora era intendente y bueno, se va buscando siempre que tenga mucha participación en el tema de la tecnología, mucho el arte va a estar presente y también el guión está pensado para mostrar lo que es Santiago y cómo se ha ido construyendo este Santiago que estamos todos orgullosos.
3: ¿Algo que quiera destacar del mes de julio y bueno, de Santiago, como usted como santiagueña?
1: Bueno, quiero destacar la alegría que se vive, la participación, la visita de muchos turistas. Ayer en la intervención teatral urbano hicimos intercambio con mucha gente que ha venido a Santiago a visitar familiares y que sobre todo también viene a disfrutar de estas fiestas. También hemos recibido algunos intendentes que han venido de manera personal a recoger y a saber cómo se vive este cumpleaños de la ciudad. Así que la participación, la tranquilidad, la paz y el verdadero clima de alegría que estamos viviendo es lo que quiero destacar y agradecer a todos por poner de su parte este esfuerzo que significa también sentirlo como propio el festejo. Creo que eso es lo que tiene de particular, siempre dice el senador Zamora y el gobernador Elías Suárez, hay que dejar hacer a los que saben y en este caso todos los artistas.
4: Javi, te estamos escuchando.
0: Bueno, muy bien, Gaby, la palabra de la ingeniera Norma Fuentes, intendente de la capital, hablando primero sobre la misa de San Francisco Solano, la agenda que tienen, realmente muy nutrida en la parte religiosa, también de los festejos, que va a ser esta noche la vigilia del cumpleaños de Santiago del Estero, 473 años de vida, y también habló del cementerio de La Piedad y esta especie de circuito turístico que va a tener y está en un proyecto seguramente en un próximo gobierno, si es del mismo partido, se va a trabajar en ese marco para el turismo.
4: Perfecto, Javi, te mandamos un abrazo, ¿eh?
0: Abrazo enorme.
4: Javier Díaz, Sandoval al casi mediodía en toda la República Argentina, 11:48 en todo el territorio nacional, estamos en vivo en ADN de Radio.
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6: No me digan que es la música para que ingrese ella.
4: No, todavía no.
6: Sí. Pónganle la música para que ingrese ella, señores.
4: Sí, claro.
6: 11:41, viernes, nada importa. Ya escucho ese susurro de fondo, esa voz suave y dulce. Solamente ella tiene ese espacio con esta música tan nuestra. Ella es la pobre y entra al estudio de la radio de esta manera, cámaras. Hola, bonita.
7: Hoy he venido muy a la época, muy
4: luqueada, tradicional.
6: Donosa nuestra. Qué lindo, amiga. Muy bien, un aplauso para la chiquita, bienvenida. Bueno,

0: Venga para acá, siéntese con tus amigos. ¿Cómo estás, Reinita hermosa?
1: Muy bien, contenta.
0: La pobre económica, ¿qué busca, mi amor? Auriculares. Sí, ahí tiene uno. Ahí estamos, ¿eh? Bueno, ¿cómo anda? ¿Todo bien? Qué linda, en serio, qué linda que estás.
1: ¿Sí, te gusta?
0: Muy, muy, muy elegante, muy del momento.
1: A mí me gusta mucho el color rosa y justo casualidad estaba este.
0: Bueno, casualidad, ¿a dónde estaba ese?
1: En un
0: alquiler. Pensé que me iba a decir una feria, perdóname.
1: No, ya es un montón.
2: Aunque bueno, se encuentre.
1: Pero si me pongo a buscar, voy a encontrar.
0: Por eso te digo. Porque sos una persona que te gusta bucear en la feria.
1: Sí, me encanta. Yo lo que necesito, voy y busco la feria y me saca de apuro, señora.
0: Bueno.
1: Usted también pruebe lo mismo.
0: ¿Cómo anda en Vete Viendo? Qué lindo, ¿no?
1: Vete Viendo va de 10.
0: De 10.
1: Va excelente, va creciendo, gracias a la gente.
0: Myanmar podríamos hacer también, ¿no? Mamma mía, Myanmar.
2: Myanmar.
0: Podríamos hacer, ¿por qué no probar ahí?
1: Sí, señor. Yo estoy predispuesta.
0: Comprobar nadie sin pacha, decía un amigo mío.
1: No, claro. Nada. Así decía mi tía, tiene 12 chiquitos.
0: Sabía que venías. Bueno, amiga mía, qué lindo. Bueno, estás disfrutando de la fiesta de Santiago.
1: Total, no me he perdido ni una fiesta. Anoche me he ido a un evento que ha habido en el Teatro 25 de Mayo.
0: ¿Sí?
1: Ay, no, qué hermoso, la verdad. Bueno, ahora no me pienso perder nada hasta la piña. ¡Uy!
0: Claro.
1: Que estaba muy ansiosa de
0: ver la peña. Claro, la peña de hoy.
1: ¿Vamos a ver ahí?
0: La nuestra, claro que te vamos a ver ahí.
1: Así voy a venir luqueada.
0: A las 3:30 de la tarde estamos.
1: Conseguime un gaucho.
0: ¿Usted, Gaby?
2: Sí, vamos.
0: ¿Usted tiene algún gaucho amigo?
2: Sí, tenemos.
1: Bueno, no. Yo necesito un buen gaucho.
0: Sí, sería un buen gaucho.
1: O sea, hombre de campo, un gaucho neto. Bien, de bombacha, alpargata.
0: Ese que cuando abre la puerta del estudio del streaming diga ¡Ave María Purísima!
1: ¡Oye, pobre, venga, sírvame la comida!
0: ¡Claro!
1: Sí,
0: eso.
1: ¡Claro!
0: La pobre, sírvame la comida.
1: Pobre, claro, que me diga pobre, me va a conocer como la pobre.
0: Pobre mía, y vas a cocinar.
1: Pobre mía.
0: Es como una novela.
1: Sí, la... me encantaría. Ay, mi sueño.
0: Palmolive presenta.
1: Que tenga animalitos.
0: Pobre
1: también.
0: Mía. Con la interpretación del primer...
1: Mía.
0: ¡Ay, chiquita hermosa!
1: Madama, que me
0: bueno,
1: diga.
0: Madama del alma, la gente te está escuchando en toda la provincia.
1: Sí,
0: en el mundo
1: gracias.
0: A través de streaming, te están disfrutando.
1: O sea, yo cuando vengo en el remiso o lo que sea a sí. trabajar, digo, ellos escuchan la radio.
0: Claro.
1: Y yo le digo, ya me cambias y me pones la LB11, por favor, porque yo ya voy a estar al aire.
0: Sí.
1: Ay, bueno, pobre.
0: Bien, bueno. Pregúntale el nombre a los chicos de
1: Le voy
0: los
1: a saber
0: autos
1: preguntar el nombre a los chicos del...
0: Para los que la trajeron a la nena hoy a la radio, le mandamos un gran saludo. A la próxima vamos a decir la empresa y el chofer.
1: Sí, muchas gracias, muy amable siempre. Hay veces que digo, voy sobre la hora, no sé cómo, pero yo estoy puntual aquí.
0: Los pajaritos te escuchan de fondo, ¿eh? Y los cabritos
1: faltaba
0: también,
1: faltaba la canasta,
0: ¿no?
1: Con la empanada.
0: No hubiese sido mala idea, mi amor.
1: No, claro, pero bueno.
0: Nos han regalado locro para mí y el Gaby al mediodía, así que si querés... compartir, estamos ahí, ¿eh?
1: ¿Cómo, mi amor? No te escuché.
0: Locrito nos han regalado.
1: Me encanta.
0: Sí. ¿Escucha bien o está bajito el auricular?
1: Está bajito el tuyo.
0: Bueno, hay
1: ¿De
0: que...
1: ¿De dónde lo subo?
0: No, ya estamos lejos.
1: Ah, bueno.
0: Bien, bueno.
1: Soy medio sorda.
0: No, qué gorda. Usted no es gorda increíblemente. Bueno,
2: ahí
0: ahora
2: está.
0: Sí, ¿no?
1: No, está muy fuerte.
0: La chiquita no se conforma
1: bueno,
0: con nada.
1: Bueno, soy mujer, perdón.
2: Ahí creo que está.
1: Ovario.
2: A las 11.
0: A las 11.
1: Ahí estoy. ¿11, 11? No.
0: Sí, señora. Bueno.
1: Hay que ver. Nunca
0: ¿trajiste comidita hoy o no trajiste comidita
1: Obvio,
0: hoy?
1: ¿Qué quieres almorzar? ¿Qué la gente qué prefiere?
0: Hoy estamos como esos días de mimados.
1: ¿Sí?
0: Que nos regalen.
1: Listo. ¿Cómo quieres que te mime? O sea,
0: ¿como una rica comidita?
1: ¿Pastel de papa?
0: Bueno.
1: Oh. ¿O humita?
0: No, un pastel de papa que hace mucho que no como.
1: Ok.
0: Me
1: bueno,
0: gusta.
1: Yo al pastel de papa yo lo hago distinto. Yo lo cocino distinto. A mí, por ejemplo, el puré de papa solo me gusta con aceite y sal.
0: Aceite.
1: Pero hay gente que le pone manteca,
0: bien.
1: Nuez moscada, pimienta negra. Bueno, eso ya es a gusto.
0: Ajá.
1: Pero yo y solamente aceite y sal. Mis hijos también les gusta así. Y mi mamá siempre me lo ha preparado así.
0: Bien.
1: Al pasar de los tiempos,
0: Pare,
1: yo...
0: no hable para que no salga la voz en la foto. Está sacando fotos a la nena. Ella es una estrella,
2: sí.
0: Chico.
1: Tal cual.
0: The Pova Star.
2: Claro.
0: Claro.
1: Gracias, bien. Mi
0: y
1: amor.
0: Y atrás aparecemos
1: siempre
0: nosotros.
1: Ella claro. Me saca bella divina. para una tapa de Nuevo Diario, pero no me pone, no sé por qué.
0: ¡Eso! ¡Teléfono!
2: Bueno, el cuarto.
0: Bueno, volvemos a al puré.
1: Sí, volvemos al puré. Bueno, como les decía, mi querida audiencia,
0: claro.
1: Bueno, hago solamente el puré de Nancy. Tiembla la Nancy, ¿eh?
0: Sí, señor.
1: Nancy, te quiero quitar lugar. No, mi amo. No, mi reina, la amo. Bueno, yo primero hago hervir la papa. Y bueno, hago el puré así como un aceite y sal nada más. Después la carne picada la cocino aparte.
0: Bien.
1: Porque para mí la carne picada larga como un juguito que no me gusta cuando se combina con la cebolla.
0: Uh-huh.
1: Entonces yo rehogo primero por un lado la papa y por otro lado voy rehogando las verduras. Eso ya es elección tuya, pero Bien. Yo siempre pimiento rojo, ajo y cebolla. Le puedes poner... picadita medio grande le pongo yo ese porque me gusta sentirle la consistencia de la verdura.
0: Bien.
1: Le puedes poner pimiento amarillo, perejil, ajo, ¿qué más le puedes poner? Todos los pimientos de todos los colores, zanahorita también picada chiquitita. Bueno, eso va rehogando, después las unes a las dos.
0: Sí.
1: Un laurecito también estaría bueno. Oh,
0: una hojita, para que no sea invasivo.
1: La cantidad que quieras. Yo Bien. Le pongo 1, 2, 3, 4.
0: Olor a laurel.
1: Sí.
0: Sean eternos.
1: Bendecida.
0: Claro.
3: Qué rico, ¿eh?
1: Entonces, bueno, lo junto a todo eso. Y ya tengo hecho el puré. Le pongo en una asadera. Queso, mucho queso.
0: Bien.
1: La preparación, otra tapa de
0: puré.
1: De puré y arriba más queso, queso para rallar, lo que quieras.
0: Mezclamos todos los quesos ahí.
1: Mezclamos
0: ¿no?
1: todos los quesos.
0: Uh-huh.
1: Hay una tortilla de una, perdón, un pastel de papa que hace una amiga
0: Qué
1: que
0: rico.
1: Yo nunca lo he probado, pero es con merengue arriba.
0: ¡Qué rico!
1: Yo quiero, sí, de verdad, pero dice que es muy rico. Ese pastel de papa.
0: Con merengue.
1: No sé si tendrá algún nombre en especial su pastel de papa, pero ella le hace con merengue italiano arriba.
0: El merentiel. No, no sé qué sería.
1: No sé.
0: Bueno, atención, ¿pero merengue dulce o merengue...?
1: No, merengue dulce, mi amor. Nunca probé merengue salado.
0: No, bueno, no sé, el merengue se hace sin sal, sin azúcar.
1: No sé, por eso te digo. No sé si
2: que
1: existe.
2: Yo sepa, no.
0: Un mousse.
1: Pero bueno, ¿ves? Está eso.
0: Un mousse.
1: Voy a intentar hacer ese pastel de papa y les voy a traer.
0: No le ponga azúcar.
1: No te voy a poner azúcar.
0: Al merengue no le ponga azúcar.
1: Okay.
0: Es un mousse.
1: Debe ser un mousse. No sé qué será.
0: El que hace la vaca. Mousse.
1: Ella dice merengue porque, bueno, no te quiere dar el tips. Como toda cocinera, nunca te va a dar el tip completo. No. Siempre va a esconder alguito bajo la manga.
0: Bueno. Ahí está la vaca santiagueña. Mousse. Qué boludo, 40.000 años haciendo esto.
2: Sí, señor.
0: Bueno, amiga mía, el pastel de papa y lo servimos con algo en especial en el plato, viene con o va derecho así como está.
1: No, yo no le pongo nada, o sea, no lo acompaño con nada.
0: Uh-huh.
1: Solamente disfruto ese pastel de papa grande, gordo y grueso.
0: Grande, gordo y grueso.
1: Sí.
0: ¿Qué definición?
1: Sí. Lo deja tu criterio.
0: 11:57, señores, con la pobre económica, estamos como cada viernes, hoy vestida de donosa, paisanita donosa, muy linda, muy elegante, en rosa con su...
1: zapatito.
0: Todo completo.
1: Todo completo. ¿Quieres
0: Se va a parar, zapatitos? Atento Maxi con las cámaras.
1: ¿A dónde voy?
0: No sé.
1: ¿A dónde?
0: Ahí está bien.
2: Está bien.
0: Con esa cámara, con esas cámaras.
1: Sí. ¿Con cuál?
0: Con la cualquiera, apuntalo a cualquiera.
1: Listo.
0: La primera.
1: Voy aquí. Sí se me va a ver.
2: Exactamente.
1: Aquí se ve.
2: A la del medio.
1: Se ve. Y a las mediecitas.
0: Bueno, pare, tampoco empieza a mostrar piel. Por favor, claro. Le pido, señora.
2: Un tobillo.
0: Uno no es de madera.
1: Sí.
0: Bueno, mi amor, en serio, qué lindo que hayas venido. Hoy vamos a entenderte también en...
1: Voy a venir porque no me pienso perder eso y porque voy a volver a verte de nuevo.
0: Amiga. Bueno, y vamos a estar con la peña, ¿no?
1: Sí, peña, pura peña.
0: Pura
1: yo,
0: peña.
1: Yo full bombo.
0: Bien, bueno.
1: ¿Vos? Me gusta. ¿Guitarreada? No.
0: Sí, le entramos a las cuerditas.
1: Dale.
0: Gaby le gusta...
2: ¿El clarinete?
0: Soplar.
2: Famoso
0: soplar.
1: Quiero saber si la audiencia de la gente del interior de Santiago del Estero sigue haciendo el postre de la leche con zapallo brasilero. ¿Alguien lo hace? Yo lo hago.

0: no
1: por
0: tengo
1: ejemplo
0: idea, no
1: pero
0: tengo
1: hay
0: idea.
1: Gente que dice que no lo hace.
0: Tienes de zapallo, leche con zapallo brasileño.
1: Sí, sí.
0: Bueno.
1: ¿Quieres probar? ¿Has probado alguna vez?
0: No.
1: Fallaste como santiagueño.
0: Sí, claro, totalmente.
1: Listo.
0: Pero yo zapallo, lo voy a traer. Bueno, listo, quedamos así.
1: Yo te voy a traer para que prueben.
0: Bueno, corres el riesgo de las caras de Porelo, te digo, ¿no?
1: ¿Cómo?
0: Corres el riesgo de las caras de Porelo.
1: No, no hay problema.
0: Cuando es lindo y cuando no me gusta te hago un...
1: Tal cual, ¿por qué me vas a mentir?
0: Gracias.
1: Perfecto.
0: Un beso, mi amor, gracias por
1: haber
0: venido.
1: Gracias a ustedes, gracias por hacerme el aguante, gente hermosa, bella, preciosa.
0: La hermosa de los viernes, la pobre económica, gran amiga, gran talento, gran personaje de los medios. Con nosotros, aquí en esta casa, y en un ratito en Vete Viendo, y van a estar con la peña de nuestro multistream. Besos, mi amor, gracias.
1: Nos vemos en la peña.
0: Pausa, señores, sigan las noticias del mediodía.

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3: Cinco minutos han pasado ya del mediodía en Santiago del Estero, en la madre de ciudades y en todo el país. La temperatura en estos momentos es de 17 grados y va en ascenso, porque hoy tendremos una temperatura máxima de 21 grados. Noticias del ámbito local. Trucharon la firma y el sello de una médica para presentar una carpeta docente en la ciudad capital. La profesional de la salud recibió un llamado que destapó el engaño. La justicia ya busca a la paciente que armó toda esta truchada para presentar un certificado médico docente falso. La denuncia fue presentada por Valeria Soledad Díaz, de 44 años, que manifestó que durante la mañana recibió un llamado telefónico de la abogada Gabriela Vitar, vinculada al reconocimiento médico docente de la policía. Y de acuerdo a lo relatado por la profesional, durante la comunicación le informaron que una paciente había presentado una ficha médica con sellos y firmas presuntamente adulterados a nombre de la denunciante. Más información, convenio entre Villa Tamisqui y la localidad bonaerense de Mar Chiquita. El acuerdo fue suscrito por los intendentes con el objetivo de fortalecer la cooperación, el intercambio de experiencias y de proyectos, con un fin de promover el turismo, la cultura y la educación. Habrá colectivos gratuitos esta noche para salir y asistir a la velada de gala por el aniversario de nuestra madre de ciudades. Los colectivos transitarán por la ciudad capital en forma gratuita desde la hora 21 y hasta las 23 horas, luego retomando el recorrido desde la hora 0 y hasta las 2 de la madrugada. Los puntos de encuentro con los colectivos gratuitos estarán ubicados sobre Avenida Belgrano en distintos puntos estratégicos del centro capitalino. Para quienes van hacia el norte y oeste, las unidades estarán en Pellegrini y Jujuy. Para los que regresan hacia la zona sur, los colectivos estarán ubicados sobre Avenida Belgrano, desde Alvarado hasta Sáenz Peña. En el ámbito policial, ladrones en moto se llevaron 2 toneladas de maíz tras romper silo bolsa. Nuevamente la inseguridad rural es protagonista. Esta vez la víctima es un hombre de 46 años en Pampa de los Guanacos. La policía está trabajando para seguir el rastro de escape. 8 minutos han pasado ya del mediodía en Santiago del Estero. 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

0: 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El servicio meteorológico y el extendido nos dicen que mañana sábado, en el aniversario de nuestra madre de ciudades, el cielo estará mayormente nublado, parcialmente nublado hacia la tarde. Tendremos una temperatura mínima de 11 grados y una máxima de 23 grados. Mientras que el día domingo tendremos una mínima de 12 grados y una máxima de 26 grados. Con cielo parcialmente nublado durante todo el día. 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

0: 14 minutos han pasado ya de las 12 del mediodía en toda la República Argentina. Seguimos en vivo a través de la radio de los santiagueños. Y nos vamos a la comunicación telefónica con Javier Rolando Díaz Sandoval. Javi, te escuchamos.
1: Bueno, muy bien. Después de la misa también hablamos nosotros ahí en San Francisco Solano con el secretario de Coordinación de Gabinete, el ingeniero Mario Benavente, y también candidato del Frente Cívico, porque habla de los dos personajes, tanto como funcionario como candidato, aquí en la mañana de ADN Radio, de la siguiente manera.
2: El religioso es muy importante. Bueno, a mí me toca muy de cerca porque mis hijos han venido aquí al Colegio San Francisco, mis tres hijos han hecho jardín, primaria, secundaria, la verdad que es un colegio, y bueno, y la cofradía de San Francisco es muy importante en la ciudad.
3: Bien, ingeniero, expectativas sobre la vigilia, el nuevo aniversario de Santiago del Estero, ¿qué deseos tiene para la ciudad capital en el marco que se acerca a las elecciones también? Uno no quiere mezclarnos, pero está presente.
2: Bueno, sí está presente, pero bueno, tratamos de separar lo que es las elecciones con lo que es este mes de Santiago. Bueno, yo pido que la gente nos acompañe. Bueno, agradezco a la gente que nos ha venido acompañando, a los turistas y sobre todo a la gente que ha participado, los distintos artistas, los directores que han hecho que Santiago brille en esta semana sobre todo y en todo el mes de julio.
4: Ingeniero, le hago una consulta, la misma que le he hecho al intendente. Usted como santiagueño, ¿cómo ve el mes de julio? ¿Qué puede destacar de Santiago y bueno, de estas fechas?
2: Bueno, primera vez que he estado como secretario de coordinación de la municipalidad, y bueno, me ha tocado estar en todos los eventos. Yo veo la gente disfruta de que lo que es Santiago y espera este mes de julio para participar, para recibir a los que nos vienen a visitar y bueno, recibirlos como santiagueños, que somos solidarios y estamos abiertos a que nos acompañen en este mes. Y bueno, espero que este mes la gente entre hoy la vigilia y mañana los festejos de Santiago estén presentes, que nos acompañen los santiagueños y la gente que nos viene visitando de otras provincias.
3: Ingeniero, la última pregunta, quería ver el tema de la campaña, ¿cómo se está desarrollando? ¿Faltan pocos días?
2: Bueno, la campaña viene desarrollando normalmente, estamos visitando los distintos circuitos, estamos visitando a los distintos dirigentes, la verdad que es una campaña muy tranquila, sin ofensas hacia ningún candidato, la verdad que esperamos que el vecino nos acompañe como siempre, y bueno, les pido al vecino que nos dé un nuevo apoyo para que este domingo de agosto tengamos una fiesta electoral tranquila y que podamos disfrutar este acto electoral como un acto electoral más en paz entre todos los candidatos.
3: Ingeniero, fundamental lo que tiene usted es hablar con los vecinos en cada obra, en cada inauguración, en cada visita.
2: Bueno, sí, en cada visita estamos hablando con los vecinos, estamos escuchando lo que necesita cada barrio y tratamos de ir cumpliendo en la medida que la municipalidad está disponible para eso.
3: Muchas gracias a usted.
0: Javito.
1: Bueno, muy bien, Gaby, la palabra del ingeniero Mario Benavente, hablando de la parte religiosa, la misa de San Francisco Solano, después la parte política, la campaña, cómo se está desarrollando, y también sobre la expectativa que tiene al hablar con los vecinos, obviamente el contacto con inauguraciones, con centros vecinales, agrupaciones, todo en la parte, el candidato a intendente por el Frente Cívico, Gaby, querido.
0: Muchísimas gracias, Javito. Hasta un próximo contacto, ¿eh?
1: Hasta luego.
0: Javier Díaz Sandoval en la mañana, en el mediodía, de la radio de los santiagueños. 12:18 en toda la República Argentina. Estamos en vivo a través de la radio de los santiagueños.

0: Bueno, y hasta ahora con esta buena música, Gaby, viernes, señores, y esto es un día más y de los más lindos también, ¿ah?
1: Sí, señor, exactamente, porque estamos en la previa ahí a nada de lo que va a ser la fiesta de la Madre de Ciudades, ¿no?
0: Efectivamente, pero también hay muchas otras fiestas que nos van acompañando en estas horas. Una de ellas es la de San Pantaleón, que se está haciendo homenajeado por estas horas. Y lo tengo en línea telefónica al padre Héctor Barrera, que está en la parroquia Santo Cristo. Padre querido, buen día. Duilio y Gabriel, los saludamos para LB11. Buen día.
2: Queridos amigos y a toda la audiencia de LB11.
0: Bueno, ¿cómo está, padre? Un placer saludarlo en este fin de semana casi, ¿eh?
2: Igualmente, con un hermoso día. Y también gracias por el contacto para invitar a toda la comunidad y sobre todo a los devotos de San Pantaleón, médico y mártir, a nuestra comunidad parroquial. Todos los días estamos celebrando la novena con una muy linda asistencia de los fieles, de los devotos a San Pantaleón, sobre todo en esta novena, donde hemos dedicado todos los días para orar por los enfermos.
0: Bueno, ¿cuándo es la fiesta central, padre? ¿El 27, tengo entendido, o antes?
2: El lunes, el próximo lunes, el mismo día donde toda la iglesia celebra a San Pantaleón. Nosotros no esperábamos hacerlo un día domingo, sino directamente lo hacemos el propio día, que es el 27 de julio. El lunes a las 19 horas tendremos la procesión y por las calles del barrio y la misa inmediatamente terminada la procesión, que la va a presidir nuestro arzobispo Monseñor Vicente.
0: Bueno, ¿a qué hora va a ser toda esta actividad, padre? ¿Cómo va a ser el día en sí mismo?
2: Bueno, los días de la novena a las 19, desde 19 a 20, tenemos el rezo del rosario. Hoy, por ser día viernes, el Vía Crucis, a las 19:30 la novena y a las 20 la misa, tanto hoy, mañana y pasado. Los tres estamos transitando ya los tres últimos días de la novena. Y el lunes, como te dije, a las 19 será la procesión y luego la misa, que la va a presidir el cardenal, con la bendición también a todos los enfermos.
0: Bueno, recuérdele, padre, a la gente que lo está escuchando y quiere llegar acercándose a visitarlo, la parroquia Santo Cristo está ubicada en...
2: En la referencia es Aguirre y Libertad.
0: Perfecto, a metros de ahí.
2: En la plaza, en el barrio Mosconi, en la calle es Fray Mamerto, esquina 99, barrio Mosconi.
0: Bien, bueno... Es muy fácil, lo dijo el padre, ¿eh? Aguirre y Libertad, hace unos metros está el acceso de esa doble mano hacia la derecha y en la rotondita ahí a unos 80 metros ya uno puede divisar tranquilamente la parroquia Santo Cristo. Padre Héctor, agradecerte como siempre el tiempo que nos regalas, yo sé que estás muy atareado pero nos has permitido este contacto, dejarte un abrazo y desearte un gran fin de semana, ¿eh?
2: Igualmente, Duilio, y siempre a las órdenes de ustedes.
0: Sí, muchas gracias.
2: Que podamos desde la parroquia difundir a toda la comunidad santiagueña estas fiestas tan importantes y sobre todo la presencia. Muchos me preguntan por qué viene el cardenal. Y
0: a porque
2: ver. Estamos preparando la misión, así como nos pedía el Papa Francisco, una iglesia en salida. Entonces le vamos a pedir a nuestro arzobispo que empecemos a generar la misión para visitar casa por casa, comunidad por comunidad, barrio por barrio, bien, toda la jurisdicción parroquial.
0: Perfecto, me encanta esa idea. Abrazo, padre, gracias, muy gentil como siempre.
2: Igualmente. Un buen provecho para todos.
0: Gracias, gracias. El padre Héctor Barrera, párroco de Santo Cristo.

0: señores, invitándonos para esta novena que se está generando y para el próximo lunes 27, la posibilidad de estar en la fiesta total de la parroquia. Bueno, no me corte, quédese ahí, por favor, amigo mío, que ya estamos atendiendo más llamados. Gaby.
1: Sí, señor, estamos con más información, ¿no? En este caso tenemos que irnos al ámbito nacional, ya que el Banco Central habilitó las cuentas de sueldo en dólares para que las empresas puedan pagar en esa moneda, ¿no? La autoridad monetaria modificó la operatoria para las entidades empleadoras y la medida responde a cambios previstos en la reforma laboral, así que el Banco Central habilita las cuentas sueldo en dólares para que las empresas puedan pagar salarios en esa moneda.
0: Bueno, hablando del dólar, en este momento el dólar está subiendo 0,70%. El dólar paralelo, dólar blue, está en este momento en 1.540 pesos, el oficial sube en 0,30% y se ubica en 1.515 pesos en esta hora. Recordemos que hubo algún anuncio hace un ratito que en los próximos meses el dólar puede llegar hasta los 1.580 pesos. Bueno, volvemos al mundo
1: del deporte,
0: Duilio. De las cosas gratas, como dice usted, ¿eh?
1: Exactamente.
0: Del señor Javier, de Daniel Sandoval.
1: Daniel Sandoval,
0: sí. ¿Por qué de tantos apellidos tenemos en el mismo espacio dos que tienen el apellido igual?
1: Que son buenos.
2: Bueno. Me preguntaron una vez si era familiar de Javier Díaz Sandoval.
0: Sí.
2: Sí, no. Lamentablemente no somos familia de Javier Díaz Sandoval.
0: Bueno, dígame.
2: Estamos con el minuto a minuto de lo que pasa en la segunda práctica de este Gran Premio de Hungría en la Fórmula 1 con Franco Colapinto, arriba en el monoplaza. En estos momentos se está llevando a cabo la práctica número 2. Recordemos que en la primera no estuvo presente por lo del protocolo de que tenía que darle lugar a los pilotos rookie, en este caso por el reglamento de FIA. Pero vamos a la parte más importante, Santiago del Estero también, que va a ocurrir este fin de semana, que se trata de un fin de apuro rugby santiagueño, porque este sábado y este domingo va a haber actividad en la Ovalada. Esto incluye en el torneo, en el calendario, la Copa Madre de Ciudades M17, que también va a estar integrando...
0: Gracias por decir M17.
2: ¿M17? ¿Por qué?
0: Porque uno dice M y sabe que son menores o sub-17.
2: Claro,
0: no me venga con ese de under, la U17, dejen de joder, ¿dónde nacieron? M17. En la Quinta Avenida y Manhattan, dejen, claro. Acá estamos llenos de cosas lindas.
2: Junto con la M17 también vamos a tener el Regional B del noroeste argentino, que se va a llevar a cabo también en nuestra querida madre de ciudades, y una nueva fecha del torneo anual local. Eso van a ser por los tres frentes.
0: Bien.
2: Que va a haber actividades, como lo mencionamos. Reiteramos, M17 por el Regional B del NOA también, y obviamente lo que es el torneo anual local. Lo que es la Copa Madre de Ciudades, que se va a jugar este sábado desde las 11 de la mañana en Lawn Tennis Club, van a tener la participación de, como los mencionamos anteriormente, la categoría M17 de Santiago del Estero, que somos locales. Va a estar la presencia también de los comprovincianos de Tucumán y de Salta, junto con el Noroeste, que se llama también un equipo que tendrá también su participación en nuestra...
0: Una especie de selección.
2: Claro, exactamente, del Noroeste, junto bien. Con, como lo decíamos, Tucumán y Salta.
0: Perfecto.
2: Y además de nosotros. Este cuadrangular, obviamente, que es en el marco de amistosos, la idea es de que ellos tengan este rodaje, esta preparación, que va a servir para el campeonato argentino, con fecha... a confirmar, así que eso es por parte de la Copa Madre de Ciudades M17. Por el lado del Regional B del NOA, sí. Santiago Jacobi va a ser de local ante Gimnasia y Tiro de Salta, junto contra después On Lion, va a estar jugando de visitante ante Tiro Federal, y Lawn Tennis va a tener su fecha libre porque, bueno, su rival Tigres va a jugar el torneo del Interior B, así que, bueno, eso es lo que pasa en el calendario. Y vemos en pantalla en estos momentos el número 43.
0: ¿Qué pasó? ¿Se chocó con la Pinto?
2: Exactamente, en vivo lo comentamos en la práctica número 2. Bandera roja para el monoplaza de Alpine, Franco Colapinto.
0: Quedó muy golpeado de la parte de atrás.
2: Sí, tuvo un impacto. La primera pregunta que fue si estaba todo bien, le dijo: está todo bien. Fue en una curva donde perdió la estabilidad y se termina impactando contra el muro, lo que lo estaría dejando afuera de esta práctica número 2, fue la parte en la...

0: que pierde. La tracción al ingreso de la curva. Así que bueno,
1: no fue un golpe tan fuerte, pero lo suficiente para lastimar la estructura del vehículo. Que sería la parte del alerón trasero, ¿no?
0: Exactamente. Lo primero que le preguntaron si estaba todo bien, lo confirmó el piloto argentino, así que bueno.
1: Te digo, si me apurás, posiblemente en 30 minutos que faltan salga de nuevo, ¿eh?
0: Sí, porque va de sesión va 30, así que bueno, como decías, falta media hora más. Por el momento él se retira del monoplaza, también obviamente entre enojo y la expectativa a ver si puede seguir en esta segunda práctica.
1: Bueno, hoy juega Racing, amigo mío.
0: Exactamente, hoy juega Racing, lo que es el torneo de la Liga Profesional. 5 partidos van a animar en la jornada de hoy. Lo habíamos mencionado anteriormente que Central Córdoba estará haciendo su estreno en condición de visitante ante Gimnasia, con transmisión de la Casa del Deportivo. Juega en la Academia con Bogboda al frente.
2: Sí, señor.
0: Va a recibir a Gimnasia de La Plata 19 horas en esta parte de la jornada del viernes. Van a completar la agenda Vélez ante Instituto en condición de local el equipo Fortín desde las 19 horas también. Por el lado de Platense ante Unión de Santa Fe estarán haciendo su encuentro en Vicente López 21:15 en la acción. Y para cerrar también este día viernes, Huracán ante Banfield, el otro juego que va a tener también este torneo clausura, 21:15 también para cerrar lo que es el día viernes.
1: ¿Vuelve Corradi a Quimsa?
0: Exactamente, una ficha bastante esperada. Fíjate que es una apuesta que ya había comenzado hace un par de temporadas atrás, y el chaqueño, el base, vuelve también, va a tener su participación una vez más. Vuelve ya un poco más maduro, eso es lo que hablan desde la interna del club, que es lo bueno. Lo mandaron para que tome su rodaje, para que vuelva y pueda estar a disposición de Lucas Victoriano, así que el chaqueño Conchadi va a volver y va a estar a disposición del fusionado.
1: Bueno, no sé si queda algo más o cerramos ahí. Usted dispone.
0: Para completar
1: siempre
0: el torneo,
1: tiene algo, la última.
0: Siempre hay algo. Para completar el torneo anual de Jacqui de este fin de semana, este sábado va a jugar On Lions ante Añatuya. Este es torneo anual local. El domingo van a completar la fecha Long Tennis contra Termas, Santiago Jacqui contra Universitario y On Lions Yojo contra Olímpico. Es lo que se va a vivir este fin de semana, que lo habíamos mencionado en la puesta al aire de Apuro Jacqui.
1: Bueno, no nos olvidemos que el fin de semana va a haber competencia de turf en el hipódromo 27 de abril, ¿no?
0: Exactamente.
1: Atentos los amigos. La prueba principal será a una distancia de 1.600 metros con un premio de... Lindo premio. 3 palitos, bueno, 3 millones. Bueno. Y va a ser de carácter interprovincial, señores.
0: Perfecto.
1: Bueno, gracias Dani, un placer. La gente aplaude y nosotros te abrazamos.
0: Muy contento de completar unas semanas más con ustedes, de lo más lindo, de hablar de esto, de deportes y con la gente también.
1: Un genio, señores. Daniel Sandoval en ADN de Radio.

41 minutos, señores, han pasado de las 12 del mediodía en la República Argentina. Emanuel y Ángela Leiva con este Podés Pedirme Perdón. 18 grados 6 décimos en Santiago del Estero a esta hora de la mañana. Esto es ADN, estamos en los últimos minutos de un viernes inolvidable.

Dani 8 sonando en la mañana de ADN de Radio. Con este Enséñame a Vivir Sin Ti. Un beso y un abrazo a los amigos que nos están escuchando y comunicados al 154-030-080. Gracias a mi amigo Chinchín Ruiz Esteban, querido, te mandamos un abrazo. Nos escribía desde Helsinki. ¿Cómo? Heinexinski. No, chicos, no era por ahí la cosa, era más cortita la historia, ¿eh? Muchas gracias. Un poco de folclore para matizar estos días, esperando la piña de esta tarde, 3 de la tarde, 3 y media, acá en el edificio de la radio del Multimedios. El Multistream suena todo a pleno, como vos quieras que sea la cosa, ¿eh?

0: Bueno, señores, queda nada, ¿eh? 7 minutos y un poquito más para llegar a la 1 de la tarde. Don Gabriel Álvarez.
1: Don Duilio Porello.
0: Comenzamos a despedirnos en esta soleada mañana que aumentó la temperatura, ¿eh?
1: Por supuesto que sí, ¿no? Estamos hablando de una temperatura actual en la madre de ciudades de 18 grados a 6 décimas a esta hora de la jornada, un cielo despejado, ¿eh?
0: ¿Con probabilidad de llegar a cuánto?
1: A 21 grados.
0: Bueno, ahí estamos,
1: sí,
0: ¿eh?
1: Sí, señor.
0: Bueno, estamos viendo desde el mirador del parque, como le decimos a nuestra casa, con mucho placer y con mucho orgullo, la cantidad de público que va caminando hacia la feria, ¿no?
1: Exactamente, y cómo va tomando color, ¿no? Este día, porque es una, va a ser la Nochebuena, podríamos decir,
0: claro,
1: santiagueña, para, bueno, esperar lo que va a ser el 25, tan añorado, tan esperado, de un nuevo aniversario más, el 473.
0: Quiero agradecer a la gente que ayer nos saludaba en la Plaza Libertad cuando íbamos transcurriendo, gente, sí, que son oyentes de la radio, nos reconocían, dejaban saludos para Gaby, para todo el plantel de la casa.
1: Sí, señor.
0: Muy amables realmente, y algunos memoriosos que se acordaban hasta cuando hacíamos, retábamos fútbol por ahí, ¿no?
1: Exactamente.
0: Bueno, hoy la siesta va a ser magnífica en el parque, la noche va a ser hermosa en Plaza Libertad, mañana el día va a ser único. Primero va a tener la parte formal, ¿no?, del aniversario de Santiago del Estero.
1: Exactamente.
0: Creo que va a ser acá en el Parque Aguirre.
1: En el Parque Aguirre, sí señor, con el Festival Madre de Ciudades.
0: Claro, y seguramente antes también la parte protocolar, ¿no?
1: Exactamente, el desfile cívico-militar.
0: Bueno, nosotros vamos a estar en el desfile mañana y como vamos a estar en un ratito con nuestra peña del streaming, del multi-streaming de Nuevo Diario LB11. Gaby, querido, nos despedimos.
1: Un placer, Duilio, que sea un gran fin de semana y, bueno, a disfrutar de Santiago.
0: Chau a todos, buen fin de semana, gracias.

0: La una de la tarde en nuestros estudios, apertura, inicio, comienzo para esto que es actualidad política en la radio de los andeños. En la apertura misma del programa, el saludo correspondiente de sus conductores, el señor Gabriel Álvarez. Ariel Sequeira, colega, compañero, amigo, buenas tardes.
1: Ariel, buenas tardes a vos, naturalmente a toda nuestra audiencia, ¿no? Como siempre, un placer en este cierre de semana.
0: Claro que sí.
1: Ya el lunes que viene entramos en cuenta regresiva.
0: Por supuesto.
1: Una semana más corta en cuanto a invitados de los protagonistas, ¿no? Por la veda electoral que,
0: exactamente,
1: que se nos va a venir. Pero bueno, con el mismo criterio informativo y también, ¿por qué no? Si es que eso me permite la palabra, ¿no?
0: A ver.
1: Criterio curioso, a saber, propuestas para saber, miradas, análisis de las realidades, ¿no? De las ciudades.
0: En realidad, esa curiosidad que por ahí podría ser muy, muy personal, no lo es. Es una curiosidad social. Quienes en cada una de las ciudades van a votar, seguramente conocen a la mayoría de los candidatos.
1: Sí, señor.
0: ¿Sí? Por, bueno, a ver, el ajetreo de la vida cotidiana, porque es gente afincada y arraigada en cada una de sus ciudades, ¿no?
1: Exactamente.
0: De allí la importancia de esta elección, pero bueno, lo habitual y lo cotidiano por ahí puede tener el plus de lo periodístico. Entonces me parece no solamente importante para las comunidades, sino también para nosotros como medio de comunicación. ¿Nos vamos a la ciudad de La Banda?
1: Sí, señor, nuestra ciudad de La Banda.
0: Partido Autonomista, espero estar bien ubicado y orientado, si no corregimos todo esto enseguida, en la conversación y en el diálogo con Julio César Escabús. En principio, buenas tardes, muchas gracias por estar aquí y nosotros como decía recién Gabriel, ¿no? Con muchas curiosidades, en realidad con mucho interés por conocer más a fondo al candidato. Buenas tardes.
2: Hola, buenas tardes. Gracias por la invitación, gracias por el espacio.
0: ¿Cómo está la ciudad de La Banda hoy? Me importa esto, charlamos ya con todos los candidatos en la ciudad de La Banda, pero siempre hay un plus, siempre hay una mirada particular, como corresponde y como tiene que ser, ¿no? Cada uno tiene seguramente su visión sobre todo esto y la visión del político, del hombre, que pone sobre sus espaldas una pesada mochila, ¿no? Que es la de, obviamente, ponerse al servicio de la comunidad. La Así política es. No se puede entender de otra manera. ¿Cómo está La Banda hoy?
2: Así es. Bueno, sí, como bien lo mencionas, seguramente de las que me antecedieron, sabrás que La Banda no está bien. Hay un panorama general, yo digo siempre que hay una situación transversal, que es el mal estado de los servicios, que llega a todos los vecinos, a todos los barrios, a todas las zonas, tanto sí. al mencionado centro de la ciudad y a las familias, por suerte, mejor acomodadas que los barrios vulnerables de la periferia, pero el déficit de servicio pasa por todos lados.
0: Claro.
2: El principal déficit de servicio lo podés encuadrar dentro del ya clásico alumbrado, barrido, limpieza, que es lo que no hay.

0: sensación de abandono que tiene la gente. No solamente que no llega a fin de mes, no solamente que perdió el plan municipal que quizás antes tenía y ahora ya no lo tiene, no era mucho, pero le permitía hacer un número y diagramar su escaso ingreso de algún modo. Hoy no tiene ese ingreso. Y cuando hablo de sensación de desamparo o de abandono que tiene la gente, tengo relatos reales. Un obrador que trabajaba justamente en un obrador determinado, dice, yo era un plan que iba dos veces por semana a cumplir mi horario y cumplía el contrato con la cantidad de horas por semana, y de pronto me dijeron de que no vaya más a trabajar y que igual me iban a pagar el sueldo. Por no sé qué cuestiones de seguro.
1: Llamativo y extraño.
0: Y extraño. Entonces, sí. ¿Cuál es la sensación de este hombre? Desamparo, primero. Segundo, esta decisión me va a dejar afuera mañana de mi trabajo. Pero lo que le pasa hoy al trabajador es, así era magro el ingreso, así sean dos días o tres, pocos días y pocas horas, yo me sentía útil, salía de mi hogar y le decía a mis hijos, papá, se va a trabajar.
1: Claro.
0: Y para mí era un trabajo.
1: Seguro.
0: Dignificaba mi calidad de jefe de hogar y de padre. Hoy me sacaron hasta la dignidad. Hoy mi hijo me ve y me dice, papá, ¿hoy no trabajas? Y ese es
1: doctor, el dolor. Doctor, ¿por qué pasó esto? ¿Por qué llegamos arribamos a esta circunstancia? Después de 4 años de gobierno, un gobierno, por supuesto, electo como corresponde, dentro del marco de las leyes, con gente que tenía experiencia porque ya venía de una gestión anterior, ¿qué pasó en el camino para que, porque esto que usted está relatando va mucho más allá de la estadística, de si tiene o no tiene trabajo, si el trabajo es remunerado de tal o cual manera, si le alcanza o no le alcanza. Está hablando de la dignidad de la persona, que no dimensionó esto quien gobierna la banda hoy, ¿no se dio cuenta de esto?
0: Evidentemente que no, porque ninguna gestión municipal va a ser exitosa mientras dejemos a la gente afuera. Hay que hacer una gestión con la gente adentro. Eso quiere decir, para saber qué gente tengo y cómo está mi gente, la que quiero poner adentro, tengo que salir a verla, tengo que salir a hablar, tengo que salir a mirar la cara. Nosotros acuñamos con el equipo que me acompaña, que es un team menos 30, como digo yo, que son todos muy jóvenes y nuevos, que me castigan por el manejo de las redes mías, pero ya lo acomodamos. Te decía, la gente dice, che, pero dejamos la gente afuera, eso pasó. Nadie se salva solo, ese es uno de nuestros eslogan. Pero nadie se salva solo es ayudar a mi hermano de sangre que vive en mi misma casa, a mi vecino, a mi amigo, a mi primo.
1: Claro.
0: Cuando entendamos eso, pasamos al siguiente paso, que es nosotros practicamos la política y queremos que la política pueda volver a mirar a los ojos a la gente. Y hoy eso no está pasando. Primero porque los ojos de los políticos no están con la gente. Están con el acto multitudinario o no, están con la clásica Juan Puntero, juntame 30 en tu casa, voy, hablo media hora y no sé con quién hablé.
1: ¿Y a qué le tiene miedo? Por ejemplo, un intendente como Nediani, porque es el que gobierna, obviamente lo menciona. ¿A qué le tiene miedo en ese contacto? ¿Qué es lo que le causa escozor o qué es lo que lo lleva a tomar distancia?
0: Bueno, es una respuesta personal del intendente, pero sí puedo hacer mi análisis.
1: Por favor.
0: Si yo no voy a hablar con alguien, porque tengo miedo que me reclame. Tengo miedo que me reclame de mal modo. Tengo miedo de que me haga acordar que la promesa remanida de hace 4 años, o 8, o 15, lo que vos quieras, que es el periodo que él está, me encuentro con la fría realidad de que, che, no le cumplí nunca. Ningún pedido cumplí. Entonces, yo creo que por ahí eso hace que te escondas, que no des la cara, que no salgas. Sabemos que en tiempo de campaña aparecen las imágenes, aparece la inauguración y todo eso, pero la gente te lo dice muy claro con respecto a esto. Ojalá tengamos elecciones cada 6 meses. Así aparecen los gobernantes y nos dan una solución que nos dura 15 días, pero nos dan una solución.
1: ¿Y cómo reciben al doctor Escabuso? ¿Está visitando los barrios? ¿Está recorriendo? ¿Cómo va la campaña y cómo lo reciben? Cuénteme todo esto.
0: Bien. Te cuento que la verdad que nos da optimismo la forma en que hacemos la política y cómo nos responde. Mi política es la puerta a puerta, timbre a timbre, aplaudimos las manos, el dueño en casa está lejos, y cuando te ve aparecer es reticente, Me presento quién soy con todo respeto.

0: respeto, le doy la mano, me presento, muchos me ubican, por supuesto, por mi imagen, por mi cara, por lo que hice, por la salud y por la parte social en la banda, muchos asocian mi apellido y algunos hacen la triangulación con lo que fue mi función, entonces ahí es más fácil entrar, y pero la gente te dice, pero usted anda haciendo política, y yo le digo, sí. Estoy haciendo política y vengo a pedirte el voto. Y ahí viene una actitud, mira, que se repite con la gente, que es una reticencia, cruza los brazos y te mira y te dice, pero ¿y usted con quién está?
1: Epa, a ver.
0: Entonces yo le digo, ¿cómo te llamas? Y en el ejemplo de esta amiga, que después nos hicimos amigos, fue Emilia, me dice así, muy desafiante. Emilia, sí. Yo estoy con la Emilia, estoy con los Roberto, estoy con la gente que vive, yo estoy con la gente. Me dice, pero usted no es del partido, ese partido grande, no. Y del otro partido donde hay, no. Entonces usted es otra cosa, sí. Y ando generalmente con mi equipo de trabajo. Candidata a viceintendente a 25 años, primer concejal menos de 40, que viene del deporte, Monkey, que le dicen el apodo, viene de Central Argentino. Mi segunda concejal viene del Movimiento Nacional y Popular, 35 años. Mi tercer concejal, Juan, 27 años, y andamos todos juntos. Y mira, esto es nuevo de verdad. Bien. Es cierto, dice la gente, y hay futuro. Y le creo, porque lo que usted no haga, lo van a hacer ellos. Y bueno, espero que lo hagan conmigo adentro, porque si no... Y vos sabés que ahí va el planteo, y otras cosas que te duelen es, doctor, usted que estuvo y que nos dio y que sabe de esto, yo hoy tengo que elegir entre comprar el remedio para la presión, sí, o cuidar el almuerzo, o cuidar la merienda de mis hijos.
1: Escabuso, pero queda claro que ese aspecto particular, el que usted está mencionando, que se repite en un montón de hogares, es consecuencia directa de las políticas nacionales, ¿verdad? ¿Queda claro eso?
0: Sin duda que la gente perdió el subsidio nacional que tenía, la deshumanización que tiene este gobierno nacional, fundamentalmente con la salud, es increíble que te deje morir, porque es literal, es así, te deje morir gente con enfermedades terminales, con algún tipo de cáncer, porque le saca el remedio, que te deje la vulnerabilidad del que no tiene ingresos de ningún tipo y que tenía un plan de remedios y que te lo dejes sin remedio, o sea, te condena a que esa enfermedad es prevalecente, no contagiosa, que son la obesidad, la cardiopatía, la diabetes, por no nombrar las tres más importantes, la dejaron a la deriva. O sea, hoy tengo mucho más hipertenso que antes, tengo mucho más diabético descompensado que antes, y la consecuencia final de eso es una internación cara, posterior muerte. Entonces la pregunta que me hace, digamos, me revela, me indigna, y decir, me dan ganas de decir malas palabras de este presidente nacional, que hemos llegado a ese punto donde no le importa a la gente, es la deshumanización de la medicina.
1: 13 minutos de la 1 de la tarde. Yo aclaro algo que, bueno, para ustedes es más que conocido, lo conocen al doctor Escabuso, saben de su trabajo, de su relevancia, su importancia, la impronta que marcó seguramente a todo lo que hizo, y yo me quedo con esto, que la radio de los santiagueños llega hasta el último rinconcito de la provincia y a través de toda la tecnología que hoy albergamos en nuestra empresa, ahí a tu teléfono, donde estés, seguramente va a llegar esta entrevista. Pero yo quería remarcar y decir esto antes de darle también paso a mi querido compañero Gabriel Álvarez. Es un médico el que acaba de decir esto. El apellido, sí, lo tiene y muy bien ganado, pero es un médico el que acaba de referir, el que acaba de analizar, el que acaba de mostrar, ¿sí?, desde su conocimiento profesional, desde su sensibilidad como médico, que es lo que le está pasando a muchos argentinos por obra y desgracia de la política del gobierno de la nación. Gabriel.
2: Doctor, uno ve la realidad, digamos, y no es ajeno, ¿no?, a lo que está pasando en el país y a lo que muchos candidatos afirman que está pasando en la ciudad de La Banda. Esto me lleva a pensar a una doble dificultad por parte de quienes quieren, ¿no?, un futuro para la ciudad de La Banda. Apelando a su experiencia como sanitarista, como médico, ¿de cuánto tiempo de recuperación estaríamos hablando para la Cuna de Poetas y Cantores?
0: No es mucho tiempo. Aunque parezca increíble, solucionar el problema que hoy

0: tiene la familia, que es el déficit de alimento, por no decirle hambre, y el estado nutricional y el estado de salud por la falta de medicamentos, si yo sé gestionar, si yo trabajo en eso y priorizo a la gente, vuelvo a decir, ninguna gestión es exitosa con la gente afuera. Si yo me doy cuenta de lo que está pasando y nos damos cuenta, no te va a llevar mucho tiempo, porque sabemos cómo hacerlo, tenemos los elementos necesarios, y si me quedo con lo que para mí hoy es una letanía de que no tengo la coparticipación que se merece, que el Estado Nacional me quitó el subsidio a lo que fuese y que la provincia no me da, si me quedo con eso no sé gestionar. Entonces yo tengo herramientas como para priorizar lo que la gente hoy necesita. Seguimos con las 300 cuadras que van a venir en los próximos 4 años de asfalto, las 6.000 de luces, como vos quieras. La obra pública, a no ser que sea la estrictamente esencial, puede esperar. El ser humano, el vecino, no. Entonces, ¿de dónde vas a sacar la guita? Perdón, ¿dónde vas a sacar el dinero, los fondos? De ese manejo de obra pública. O sea, ¿por qué seguir insistiendo que es necesario el asfalto? Es necesario. ¿Que es necesario solucionar el problema estructural? Es necesario. Pero, repito lo que dicen los vecinos, cuando esté el asfalto terminado no voy a poder transitarlo. Ayúdame hoy. Entonces, ¿se puede hacer? Sí, se puede hacer. Y voy a una realidad, un ejemplo, apelo a un ejemplo muy práctico, es decir, hoy está todo tan mal en la gente y tan mal manejado que con poco y en poco tiempo lo vamos a revertir. Después pasemos al asfalto, que también lo tenemos estudiado. Uh-huh. Después pasemos al transporte, que también lo tenemos estudiado, y al área que quieras.
1: Todo tiene que ver en, o todo desemboca, ¿no?, en la salud. Por ahí el déficit de transporte público, el estrés de las personas, la basura, bueno, obviamente enfermedades, bacterias y demás. ¿Cómo se solucionan, que son dos problemas, y hasta me atrevo a decir históricos, de la ciudad de La Banda, y que los vecinos reclaman, independientemente de la gestión, independientemente del partido político, pero nunca ven solución, o al menos cruzando el puente carretero?
0: Bien. Vale la aclaración, lo situaste geográficamente. Sí tiene solución, y hay una cosa que está solapada en ese complejo de deterioro de la salud que vos hablas. Hay una cuestión de salud mental en los jóvenes y nadie se anima a tratarlo, y hay un grado de adicción en general que nadie se anima a tratarlo como debe ser, en serio. Si le sumamos esos dos, lamentable ítem y presencia. El tema de la basura es histórico, como dice, el tema de la inundación es histórico, pero si sigo poniendo el foco en lo que no es importante, me sigo comiendo el amague con lo que creo que es importante y dejo de lado lo urgente, no soluciono lo urgente ni pongo en marcha lo importante. El tema basura, ¿se puede solucionar? Claro que se puede solucionar. Y tiene tres aristas. Nosotros hemos estudiado los tres problemas. No le llamamos basura, sino producto final de una cadena de producción. A partir de ahí tenemos que ir haciendo la clasificación y la calificación de lo que considero basura. ¿Qué hacemos con la basura que hoy está amontonada en tachos, amontonada en las esquinas? Porque no tengo quien la recolecte, y cuando veo en qué lo recolecto son basurales a cielo abierto en tránsito, porque son esos camiones que le pongo bolsas y lo que fuese hasta arriba y sigo desparramando lo que fuese para infectar, contagiarme la gente. Empecemos por buscar la solución en camiones compactadores o por lo menos cerrados. Uh-huh. Continúa el destino final, donde está estudiado y hay equipo y existen sociedades, existen organizaciones que te pueden elaborar el resultado de la basura, que te la clasifica, que te la limpia, que sacan el vidrio, el plástico, el papel. Dale una organización. El municipio puede darle las herramientas legales como para que esas organizaciones funcionen. Y puede articular con algún otro segmento superior para que el producto de eso te lo compre. El municipio puede darle una cobertura social a ese trabajador, llamémosle, del reciclado final. Y si yo tengo 21 jardines de infante y tengo una escuela primaria, quiere decir que tengo 3 años de un potencial para educar a estos niños, para que cuando sean adultos no me tiren el papel y no me ensucien la cuadra. ¿Se puede hacer? Sí. ¿Lleva tiempo? Sí. Mi pregunta es, cuando hablamos de, che, pero eso te va a llevar muchos años, entonces mi pregunta es, ¿cuántos años hace que está el problema y no lo solucionamos?

0: muchos años, ¿cuántos son? 4, 6, pero hace 15, hace 20 que venimos con estos problemas estructurales. Entonces alguna vez hay que empezar en serio. Tienen la solución.
1: Mencionaba a los jóvenes, a las nuevas generaciones y demás, ¿no? ¿Cuál es la lectura que realiza el doctor Escabuso como un vecino más, ya ni siquiera quizá como candidato, sobre el rol de los jóvenes allí en la ciudad de La Banda y si hay o no oportunidades, ¿no?, para las nuevas generaciones?
0: Mira, la verdad que me ha puesto en relevancia la nueva realidad de los jóvenes, a partir de los jóvenes que me acompañan, porque han dejado de ser los fiscales confiteriles, el que opina de la confitería y te dice lo mal que está, lo mal, pero no se involucran. Y el flagelo de los 7 segundos, los 15 segundos, son las redes sociales. El idioma de los jóvenes hoy es las redes sociales, donde uno no puede entrar, donde la política es aborrecida en las redes sociales, donde el idioma común y lo que te pasa no lo descubrís porque no sabes leer las redes sociales, porque no sabes leer la juventud, porque ahora que tiene entre 20 y 35 años no tiene otra cosa, no tiene interés en la política, porque no le demostrás que la política es interesante, no tiene interés en la acción social, porque no le demostrás que la acción social y el trabajo de comunidad lo va a salvar. Entonces, al tener un equipo joven me permite haber penetrado en ese idioma y en esa franja de jóvenes que se comunican entre ellos a través de las redes sociales. ¿Hay que contenerlos? Sí. ¿Hay que darle contenido a los jóvenes? Sí. Dale cultura, dale el cine, el deporte. Se perdió el deporte, se perdió el club chiquitito de barrio y dejó de cumplir la gran función, el club gigante de La Banda. Entonces, no tengo a dónde ir, el joven no tiene a dónde ir. Recuperemos la comunidad deportiva. En el club donde va a jugar a la pelota o cualquier otro deporte, juega el hijo del dueño del supermercado, juega el hijo del ingeniero y juega el hijo de todos los vecinos. El deporte iguala, el deporte nivela. Aprovechemos eso, hemos perdido en la institución, hemos perdido la esperanza en la institución escolar. ¿Qué pasa con los movimientos sociales que se producían dentro de la escuela? No están más, con las cooperadoras, con el cine móvil, con la cultura. Dale a los jóvenes lo que necesitan. Necesitan un ritmo determinado de música que escuchan, necesitan Milo J o su onda, dale. O sea, no los castigues, no los trates de que no hacen nada o no saben nada. Porque ese joven es el que te va a ayudar mañana cuando vos seas más viejo y no puedas. Yo creo que tiene soluciones largas. Estamos trabajando con las iglesias en general, estamos copiando modelos, intentamos tomar ejes como son los del padre Pepe, lo nombro porque es maravilloso lo que está haciendo, las iglesias evangélicas y lo que hacen los pastores, hasta que uno no lo conoce y no entra. Tenía la suerte que dos pastores me han permitido entrar y mostrarme qué es lo que hacen con los jóvenes los sábados y los domingos. Y trabajan sobre la fe que está perdida, trabajan sobre el Dios que al final nos cubre a todos, más allá de la religión. Y lo que nosotros decimos es, hermano, sabemos que estás mal.
2: ¿Y cuál es el aporte, o cuál podría ser eventualmente el aporte del Estado?
0: Fundamental. Un Estado presente, cuénteme, fundamental. Un Estado presente te evita que estas cosas pasen, te ayudan a solucionar las que están pasando, y te fundamentalmente no te van a dejar en la franja de vulnerabilidad que hoy hay, no va a tener tanta gente vulnerable con un Estado presente. Volvemos al ejemplo del Estado Nacional. Sí. Si el Estado Nacional nos abandonó, nos sacó los aranceles, nos vendió y nos quiere poner en un barco a todos en un paquete, ese Estado no existe. Volvamos al Estado presente, al provincial y al municipal y al nacional. O sea, hemos tenido ejemplos de políticas nacionales con un Estado presente, con un Estado que dio finalidad a la escolaridad primaria, que dio computadora, no nos olvidemos. Claro, sí. Y ese Estado desapareció. Entonces, si el Estado no está presente, pasan estas cosas. Ojo, a muchos les conviene que el Estado no esté presente. A muchos les conviene que mi adolescente no termine el secundario, que no sepa razonar, que no sepa pensar. Ese es el peligro. El peligro de estas derechas
2: bien
0: ultras es que nos deshumanizan. Ya no me importa lo que te pasa a vos, que te conozco hace 20 años, me salvo yo solo. No es así. Ese es el peligro encubierto de estas acciones de gobierno, de estas de estos FMI que nos visitan.
2: ¿Qué visión tiene de la cuestión económica en la municipalidad? Mucho se habló, el último presupuesto que se sancionó.

0: No fue más que polémico. Me acuerdo que se estuvo discutiendo previamente y post. Se discutió muchísimo por las asignaciones, había idas y vueltas, dimes y diretes. Se dijo de todo, que había plata que se tiraba en no sé qué y dinero en otros, a ver, en otros estamentos donde hacía falta y no se estaba entregando. ¿Qué panorama tiene hoy de la economía de la municipalidad? Porque la verdad, solo lo saben los que gobiernan. No sé si hay verdaderamente difusión del dinero que tiene la comuna.
1: Bueno, difusión clara no hay. Tengo entendido que debe haber una rendición de cuenta a través del HCD, del deliberante, sí, que debe saber qué dinero ingresa mensualmente. Pero no debe ser difícil averiguarlo una vez que vos seas gobierno. Sabemos lo que te manda la provincia y la nación. Está escrito, hay páginas públicas, es cuestión de visitarlas. Vuelvo al inicio, o sea, la letanía de que no tengo y no me alcanza, no es así. O sea, veamos en qué están los ingresos. No quiere decir que vamos a renunciar a los reclamos por lo que le corresponda o por la coparticipación. Iremos hasta la Haya si es necesario reclamarlo, pero de mientras, trabajemos con lo que tenemos, hagamos ese estado presente que bien vos señalas. Hoy estás ausente, empezarlo a ser presente de a poco.
2: Bien. Doctor, hablaba hace rato de la oportunidad de los jóvenes dentro de la política y también, bueno, del análisis, ¿no? De que por ahí muchas veces esta generación intermedia, podríamos decir, está desinteresada en cuanto a la política. ¿Cree que se desinteresa por el mero hecho de la palabra política o se desinteresa por quizá la falta de oportunidades o la falta de renovación dentro de los cuadros políticos a nivel provincial y a nivel nacional, por supuesto?
1: Sí. Sí, es eso. Cuando vos ves la lista de los candidatos y cuando vos ves que algunos candidatos usan a los jóvenes para promocionar la lista de los adultos, entonces el joven pierde interés y dice, ¿por qué me quieres hacer creer que me vas a dar, que yo te importo? ¿Por qué me quieres hacer creer eso si veo tu lista y tenés un team más 50? O sea, ¿por qué tendría que yo creerte? ¿Por qué tendría que creerte cuando eres cuarta vez que te presentas para un cargo electivo de ese nivel, que ha sido o candidato a concejal, o intendente, o viceintendente, lo que fuese? ¿Por qué creer yo en la renovación de un partido político donde lo lideran cuatro personas hace 25 años? Entonces, esa realidad, el joven te la ve y te dice, bueno, hablemos en serio. ¿Dónde juego yo en esta liga si me dejas afuera?
2: ¿Es algo que la política sabe o lo hace inconscientemente?
1: A mí sabe, sin duda que sabe. Volvemos al ejemplo anterior. Si yo tengo, si no soy buen líder y no soy una buena cabeza de equipo, tengo miedo que los 10 que me siguen abajo me superen. Tengo miedo de que no va a ser que aparezca un trabajador o un iluminado y yo me quede sin liderar. Entonces eso porque no. Primero no sabes liderar. Segundo, no sabes el valor que un...
2: Más que liderazgo, estamos hablando de jefatura, entonces.
1: Claro, bueno, por supuesto, o sea, soy el jefe con la billetera, el aparato y hace mi caso, ¿no? Entonces, si ojalá uno de mis seguidores me supere pronto, quiere decir que hicimos bien la tarea. Porque de ahí no se va a caer más la estructura. Cuando vos armes una estructura de jóvenes interesados en lo que realmente importa, no se va a caer. Cuando veas que realmente le abriste la ventanita, después la puerta, lo dejaste pasar al joven, que te retiras o que la política, no tanto la vieja política, sino los viejos en la política se retiren, va a ser distinto. Yo creo mucho en la cronología, ¿sí? Creo mucho en esta juventud. El cambio de las instituciones nacionales, provinciales, bibliotecas, lo que fuese, está en la gente que hoy tiene entre 20 y 35 años. Esa es la gente que te va a sacar adelante. Cronológicamente, los que hoy tenemos la edad que yo tengo, en 10 años, no vamos a estar más, o no vamos a estar más en un lugar de poder, es una selección natural. Pero sí van a estar con 10, los que hoy tienen 25, van a estar con 35 y mucha experiencia, y van a ser una ciudad bandeña distinta, una provincia distinta y un país distinto.
2: Doctor, ¿qué mensaje le deja a la audiencia, al electorado bandeño y por qué no también a la provincia, ¿no? Porque la política es el bien común y si la ciudad de La Banda está bien, imagino que la provincia también y así es una cadena de positividad. ¿Qué le dice a la población?
1: Le digo que reconozco que está mal, que se siente angustiada y que cree que esto no tiene solución. Te vamos a ayudar a solucionar parte de tu propio problema, no te vamos a abandonar, te vamos a asistir, y fundamentalmente vamos a ampararte en lo que vos crees que necesitas. Para eso es necesario que me conozcan. Los que me conocen del trabajo, me conocen de mi capacidad de gestión, no me conocen tanto por el cartero o la propaganda, pero saben quién soy y saben que yo les puedo solucionar el problema. La familia municipal, como dicen muchos, le gusta llamar y usar ese término, para mí hoy la familia municipal está huérfana. Te vamos a adoptar cuando asumamos, te vamos a cuidar, vamos a recuperar el recurso humano, te vamos a dar herramientas para que puedas lograr una mejor calidad de vida, para que te puedas formar en una acción determinada. Tenemos estudiado y convenio para hacer convenio futuro con formaciones de las diferentes cosas prácticas que se necesitan todos los días, tecnicaturas en electricidad, en durlo, en aire acondicionado, en lo que fuese, que te va a dar una salida laboral. Tienes solución, sabemos cómo hacerla y te incluimos adentro de lo que va a ser nuestro esquema de poder dentro de la municipalidad.
2: Doctor, muchísimas gracias.
0: Gracias.
1: Gracias a ustedes.
2: Por favor.
0: 31 minutos de la una de la tarde. Mi estimado Gabriel.
2: Mi estimado Ariel Horacio.
0: Me gusta mucho cuando charlamos con esta profundidad en materia política.
2: Sí, por supuesto.
0: Me gusta cuando
2: la humanización de la política.
0: Me gusta cuando no es prioridad la lista, quién queda, quién viene, quién va, quién me ampara, quién me sostiene, cuando se habla de gestión contra viento y marea, porque los tiempos que vienen son duros, muy duros, y quienes gestionen, sí, cualquier elenco municipal, cualquier comuna, cualquier municipio, van a tener que ser primeros inteligentes para manejar los pocos o muchos recursos que existan, y después sensibles para entender que hay gente, sí, que está siendo más castigada que otra, que hay sectores que son más vulnerables, que hay algunos a los que hay que llegar primero porque están, sí, en la peor situación.
2: En la lona.
0: Que hay que asistir a todos, pero que habrá que hacer y ordenar prioridades para que nadie quede en el camino. Me gusta cuando se charla de esta forma, de esta manera, cuando no se prometen cosas extrañas, viste, voy a nacionalizar no sé qué cosa, era el otro día, no sé qué querían hacer, no, ni lo repitas.
2: No, por favor.
0: Bueno, cuando la charla es de este nivel, con políticos serios, la verdad que yo nunca me desencanté de la política, ¿no?
2: Soy un tipo
0: muy comprometido como ciudadano, digo, soy periodista.
2: ¿Y como periodista?
0: No, sí, pero no milito en ningún partido, digo, pero no se malinterprete. Sí. Soy un tipo muy, muy, muy comprometido y aprecio muchísimo, muchísimo la política. La aprecio cuando hay gente que vale la pena.
2: Totalmente. 34 minutos de la una de la tarde, pequeña pausa de minuto y medio y regresamos, sí, sí. ¿Nos vamos a la ruta 34?
0: Sí, claro. Pinto. Que sí.
2: Pausa y regresamos.
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0: 36 minutos han pasado ya de la una de la tarde, Ariel.
1: Sí, señor, la continuidad, por supuesto, de actualidad política en la radio de los santiagueños. ¿A dónde íbamos?
0: Lo quiero invitar a Pinto, ¿no? A
1: bueno,
0: la ciudad de Pinto, 240 bueno. y tantos de kilómetros de la ciudad capital.
1: Sí, señor.
0: Mesopotamia santiagueña.
1: ¿Por qué no?
0: Exactamente. Para conversar con el doctor Ángel Álvarez, ¿no?
1: Muy bien.
0: Él es abogado, graduado en la Universidad Nacional de Tucumán.
1: Bien.
0: 32 años.
1: Sí.
0: Uno
1: joven.
0: De los candidatos más jóvenes.
1: Joven, muy joven. Profesional.
0: Profesional, sí, señor.
1: Mucho respeto a los egresados de la Universidad Nacional de Tucumán.
0: Por supuesto que sí, ¿no? En este caso, se desempeñó 8 años como secretario de gobierno, allí en la Intendencia de Pinto. Su plataforma del Frente Cívico, bajo el lema Experiencia y Juventud para Seguir Creciendo, se presenta en estas elecciones. Doctor, sin más preámbulos, Gabriel Álvarez, Ariel Horacio Saquera, los saludamos. Muy buenas tardes, bienvenido.
2: Hola, Gabriel. Hola, Horacio, ¿cómo están?
1: Buenas tardes.
0: Un placer, doctor. 32 años, e imagino que, bueno, son 8 años de experiencia en gestión pública. ¿Cómo lo encuentra esta candidatura para allá, para su ciudad?
2: Bien, bien. Sí, como bien dices, se dio justo toda una serie de sucesos. Me recibí de abogado a los 23 años. Estaba trabajando en Tucumán en ese momento y bueno, soy oriundo de Pinto, nacido y criado aquí. Uh-huh. Y bueno, gana la elección en el 2018, en agosto de 2018, Jorge Leguizamón, candidato al Frente Cívico. Y bueno, me invitó a ser parte de su equipo de gobierno y con 24 años me vine a aportar a mi ciudad, a mi pueblo, algo de lo que me había dado. Y bueno, transcurrieron estos 8 años, pudimos hacer realidad muchas obras, muchos anhelos con el acompañamiento de Gerardo Zamora como gobernador en ese momento y bueno, ahora con Elías Suárez. Y bueno, queremos seguir en esa senda de trabajar, de seguir creciendo y estamos en eso, estamos en plena campaña, nos queda 8 días por seguir, así que esa es nuestra situación.
0: Doctor, bajo el lema Experiencia y Juventud para Seguir Creciendo, ¿no? ¿Cuáles diría usted que son los 3 principales aprendizajes que uno dejó trabajar en la gestión pública? ¿Y por qué no también qué autocrítica hace sobre los temas que todavía quedan pendientes a resolver allí en la ciudad de Pinto?
2: Sí, hablo de experiencia porque han sido 8 años de trabajo arduo. Y el acompañamiento del intendente, como del concejal, presidente del Consejo Deliberante, nos han ido formando y nos han ido enseñando cómo es el arte de la política, ¿no? Uh-huh. La política, si bien ya hay una carrera que se llama ciencia política, es una ciencia, es muy difícil porque nadie te da el título de decirte te has recibido de político y sos bueno en esto, ¿verdad? Claro. Es aprender constantemente, pero en lo que es lo burocrático, el manejo del municipio y el funcionamiento, con 8 años de trabajo ya lo he entendido. Uh-huh. Lo que es gestionar, lo que es traccionar una obra, lo he venido haciendo y asimilándolo. Así que por eso hablamos de experiencia y porque estamos conformados por jóvenes y personas mayores. Hay otros chicos que me acompañan que tienen todos menos de 30 años y que han ingresado a trabajar en la gestión con 18, 19 años. Es toda una forma de ver y de trabajar que tenemos y que hoy estamos trayendo esta propuesta a los vecinos de Pinto y bueno, con mucha alegría porque los vecinos de Pinto están respondiendo y nos acompañan, nos reciben bien en las casas que vamos. Y eso da satisfacción de saber de que todo el trabajo que se ha hecho es recompensado y que Pinto, sin dudas, luce distinto y es otra ciudad del 2018 a la fecha.
0: Doctor, muchos de los candidatos con los cuales tuvimos el agrado de conversar aquí en el LB11 coincidían en la importancia, ¿no?, del tratamiento de los residuos. Estamos hablando obviamente de la cuestión de la basura, ¿no? Y leían

0: en sus ejes de campaña la reubicación de un basural local, que imagino debe ser una problemática para Pinto, y la creación de una planta de tratamiento de residuos, ¿no?
1: Sí, totalmente. Yo creo que es un drama, de al menos en Santiago del Estero, de todas las ciudades del interior que he conocido. Uh-huh. Es un problema nacional y mundial inclusive. Uh-huh. Y bueno, es algo que queremos pensarlo y queremos diagramarlo para poder dar un tratamiento a la basura y poder avanzar hacia algo más ecológico. Uh-huh. Eso lleva mucho dinero, lleva mucha planificación, pero bueno, para eso estamos. Y lo vamos a diagramar. Así que es una de las propuestas. Uh-huh. Y bueno, y después todo lo otro que es la ampliación. Vos para que te des una idea, cuando nosotros ingresamos en el 2018 en Pinto, no había agua potable. Uh-huh. O sea, una ciudad que vos puedes decir es del sur santiagueño, quizás seamos la más grande de Añatuya para acá, uh-huh. y no había agua potable en Pinto. A Jorge Leguizamón le ha tocado enderezar todo ese camino, conseguir una moderna planta de agua potable que ha sido inaugurada en el año 2022. Hemos conseguido un hospital modelo que es impresionante, donde se realizan cirugías, todo con el apoyo del gobierno de la provincia. Y bueno, vamos dándole forma a nuestra ciudad y al crecimiento y a lo que la gente necesita.
2: Sí, doctor Álvarez, ¿cómo es la campaña política en los tiempos que corren, con la preeminencia de las redes, con la tecnología tan arraigada, particularmente en las personas más jóvenes? ¿Cómo hace un candidato también joven como usted para llevar adelante el mensaje, las ideas, los proyectos, las propuestas? ¿Cómo está llevando adelante su campaña y cómo es el contacto con la gente?
1: Bueno, sí, yo estoy en la transición. Con 32 años estoy con los mayores que escuchan la radio FM y AM, y estoy con los chicos que tienen 16, 17 y usan TikTok. Bien. Creo entender los dos mundos, y bueno, tengo redes sociales si me buscan, por ahí alguien que me está escuchando, Ángel Álvarez 2026, y bueno, tengo Instagram, tengo TikTok, tengo Facebook, subo mis propuestas, subo mis recorridas, y bueno, cuando salimos a conversar con los vecinos, sí, el minuto a minuto de lo genuino que va surgiendo, los chicos están firmando y va saliendo, y eso después se sube a redes, y la verdad que ha tenido un gran alcance, y sorpresivamente lo noto por ahí en los niñitos. Llego a casas donde hay chiquitos de 5 o 6 años, sí, y me ven como una celebridad, claro, y la mamá me explica, no, porque te ve en TikTok, porque él tiene teléfono, así que uno por ahí no toma dimensión, ¿no?, de lo que es la red social, y cómo llegan. Tenemos videos, fotografías. Pinto tiene un padrón de 5.700 personas y las publicaciones están teniendo 12.000, 15.000, 20.000 visualizaciones. Bien. Por eso está llegando más allá de la frontera de Pinto, ¿no?
2: Sí, sí, sí, sí. ¿Qué te pide la gente cuando, más allá de las redes y el impacto, obviamente, de las tecnologías en materia de comunicación, qué te pide la gente cuando la ves cara a cara? Cuando te presentás, cuando llegas, bueno, la mayoría te debe conocer, pero ¿qué te plantea la gente? ¿Qué te dice? ¿Qué te reclama?
1: El planteo principal hoy, yo creo, en la ciudad de Pinto es mejorar la cuestión de los desagües, porque hemos tenido serie de lluvias muy fuertes. Sí. Creo que es lo más urgente y necesario hoy, a pesar de que cuando se ingresó en 2018 se hizo una planificación de desagües, el hecho de que fuimos creciendo con pavimentación, se fueron poblando nuevas regiones de la ciudad, hoy merece ser repensado, replanteado y ampliado. Y después las cuestiones de reparar calles, acceso a las veredas, todo está en mi plataforma. Yo seguramente les han pasado ahí las propuestas de campañas. Creo que son propuestas sobrias, realizables y serias. No se está por ahí en un momento económico donde uno pueda creer o prometer grandes, grandes, grandes obras, porque, bueno, la realidad no es esa. Y bueno, día a día vemos cómo este gobierno nacional nos va quitando calidad de vida, ¿no? Que es lo que se está sufriendo.

0: Seguramente. ¿Y cuál es de tus proyectos el que vos más, a ver, valor, importancia o permanencia le otorgás? ¿Qué es lo que a vos más te alienta,
1: Mira,
0: lo que planteaste hasta ahora?
1: lo dije oportunamente aquí en la radio local, en
0: Sí.
1: Pinto, y siempre lo digo a donde voy. De todo lo que nosotros hemos sido capaces de hacer, a mí lo que más satisfacción personal me ha dado es hacer viviendas sociales.
0: Bien, bien,
1: Creo
0: bien.
1: que ese programa provincial
0: Sí.
1: que empezó en los años del gobierno de Claudia es la transformación directa de la política a una familia.
0: Sí.
1: Por eso yo he puesto ahí, me he puesto la meta de poder realizar en 4 años 100 viviendas sociales
0: Bien.
1: y que podamos dar cobertura a las familias que lo necesitan. Para mí es fundamental ese plan. Y después hay otro más, que no lo he puesto ahí, pero existe y en Pinto lo hemos implementado, que está con el Ministerio de Salud, que se llama Mis Primeros 1.600 Días,
0: Sí.
1: que es un plan de nutrición del gobierno de la provincia, que les digo la verdad, para mí son exportables a nivel nacional, ¿no? Son ideas de un Estado que se preocupa y que es la transformación directa de la política sobre los ciudadanos. Para mí, de todo lo que leen ahí, lo más importante es eso, hacer viviendas.
2: Doctor, también otro de los puntos que estudiaba allí en el eje de sus propuestas es, y me quedo con esta palabra que usted mencionó hace rato, el tema de repensar las cosas, ¿no? Y se está repensando, al menos desde su plataforma de propuestas, con una ciudad de Pinto y un cuerpo de bomberos voluntarios, ¿puede ser? ¿Nos podría comentar sobre esto?
1: Sí. Vos sabés que existió a manera de ONG con la Asociación Civil un cuerpo de bomberos entre el año 2006 y 2008. Y no sé bien las razones. Yo, imagínate, tengo 32 años, en ese momento tenía 13, 14 años. No sé por qué no continuó ese cuerpo. Y la verdad que sí, lo pensaba y bueno, lo puse como prioridad y como una propuesta, y es necesario. Tenemos que diagramarlo, que pensarlo, es algo que hace falta. Y vos sabés que casualmente hace 2 días que a un vecino se le incendió la vivienda, tuvo serios problemas. Fuimos a asistir, y bueno, como que justo también salió a flote de nuevo la idea de hablar y decir: necesitamos bomberos voluntarios. Creo yo que es necesario. Además, no se olviden ustedes, estamos sobre la ruta 34 y hay cualquier cantidad de accidentes, no solo la cuestión de los incendios, donde se tiene que asistir a personas. Ahora, hace 3, 4 días, aquí 50 kilómetros al sur, chocaron dos camiones y se prendió fuego uno y un muchacho falleció. Y bueno, es constantemente, y para completar, la ruta está en un estado deplorable. No se puede andar, no se puede circular. Y bueno, todo hace a que hagan falta los bomberos realmente hoy.
2: Otra de las cuestiones que mencionaba es la educación, ¿no? Se hablaba de la regularización y la creación de un secundario provincial allí en Pinto. ¿Cuál es el diagnóstico que se realiza, ¿no? desde su partido de la actual realidad y, por qué no, también deserción escolar ahí en la zona?
1: Sí, la deserción escolar aquí en la ciudad de Pinto no es muy alta. Nosotros contamos con un secundario que es mixto, digamos, de administración privada, pero con fondos públicos. Y hay otro que intentamos dar forma en estos años, pero que lo quedó dependiente de un anexo de otro colegio secundario de otra ciudad. Y es al que lo queremos regularizar y darle entidad y forma propia. Para que, creo que la ciudad va creciendo y necesitamos hoy de otra institución que dé en el nivel secundario y pueda también acoger a todos aquellos chicos que quieran ir ahí, ¿no?
2: Doctor, para que sí.
1: Sí, no, dígame, dígame.
2: No, para quienes los están escuchando, lo está viendo a través del YouTube de LV11 y demás, ¿quién es Ángel Álvarez y por qué quiere liderar a Pinto en los próximos 4 años?
1: Ángel Álvarez es, ante todo, un vecino de la ciudad de Pinto que se siente comprometido con su lugar y que siempre ha soñado con con verlo a Pinto

0: grande y lindo. Me fui alguna vez con 17 años con esa idea, años que la verdad se ha quedado atrás, ¿no? Pero lo recuerdo con tristeza el hecho de venir como estudiante a mi pueblo y que no había agua potable, las calles abarrotadas, inundadas, llenas de pozos durante meses, las esquinas de agua que no corría meses enteros en la esquina misma de mi casa. Y siempre me planteaba y repensaba decir, tengo que cambiar esta realidad de alguna manera o acompañar a aquellos que lo hagan. Y bueno, se pudo avanzar y queremos continuar en esa senda. Así que me planto hoy más de ese lugar de vecino, de alguien que vive y está en el lugar, que piensa por Pinto y que quiere ayudar a que sigamos en esta senda de crecimiento y que podamos todos vivir en armonía y continuar viviendo. Siempre digo, el hecho de que uno sea vecino, lo bueno o lo malo que seamos capaces de generar, lo bueno lo disfruto y si hay algo malo también lo padezco junto a mis vecinos. Si se corta la luz, a mí también se me corta. Si el hospital no funcionara, yo me atiendo en el hospital. En Pinto no hay atención privada, es todo el hospital público. Y eso hace que nosotros como funcionarios tenemos una responsabilidad fuerte porque el vecino está a un golpe de puerta de tu casa y acuden a vos en búsqueda de ayuda. Entonces tenemos ese carácter humano para poder resolver y paliar esos problemas. Y bueno, la gente nos conoce, sabe cómo actuamos, cómo pensamos y que siempre nos pueden hablar. El actual intendente Jorge Leguizamón, por ahí a ustedes que son de una gran ciudad les llamaría la atención. Son las 5 o 6 de la tarde y en la casa de él hay una fila de 7 personas queriendo hablar con él. Y no de ahora, no es que era la época eleccionaria. Los 8 años de gobierno de Jorge Leguizamón ha sido así. Y esa cercanía que tenemos con el vecino, que hace de que uno tenga que responder ante todos los problemas que surjan. Nosotros, así como hemos tenido que resolver el agua potable, hemos resuelto un día hacer una sala velatoria municipal, porque había personas que no tenían dinero para poder velar a sus familiares. Y bueno, acompañamos al vecino hasta en esos momentos tristes. Toda la política es pensada así. Creo que las ciudades del interior son así. Se espera que el funcionario sea cercano y somos cercanos, porque todos tienen nuestro teléfono, saben dónde vivimos, así que es esa manera intensa de vivir y te imaginarás lo intenso que va a ser ese 2 de agosto, una cuestión casi de fútbol y de competencia, los nervios que juegan y todo lo demás.
1: Doctor, agradecerle por su tiempo. Estamos llegando ya al final de nuestro programa, pero ha sido un placer conversar con usted, un placer conocerlo. Seguramente vamos a estar en contacto con usted, con su equipo, para lo que necesiten en cuanto a difusión y, por qué no, también el día de las elecciones, ¿no?
0: Dale, dale, muchas gracias, les mando un saludo, gracias por conversar. Ojalá algún día conozca los estudios de ustedes, están frente al Parque Aguirre ahora,
2: Ya,
0: ¿verdad?
2: ya está invitado, está invitado. Cuando usted
0: Bien,
2: está
0: bien,
2: por la
0: me
2: ciudad
0: parece
2: capital,
0: espectacular
2: golpea la
0: el corre
2: puerta y
0: que
2: se
0: tiene,
2: llega.
0: felicitarlos
2: Sí,
0: por la
2: sí, sí.
0: inversión que ha hecho todo el medio y que bueno, que todo aporta tanto el Estado como el capital privado al crecimiento de las
2: Bien.
0: sociedades, ¿no?
2: Bien, bien,
1: Totalmente.
2: bien. Lo esperamos,
1: Lo
2: lo
1: esperamos,
2: esperamos.
0: doctor. Nos estamos viendo. Saludos.
1: Hasta luego. El doctor Ángel
2: Sí,
1: Álvarez,
2: señor.
1: candidato a intendente por la ciudad de Pinto.
2: Me gustó
1: Adiós.
2: mucho esto, ¿no? Si se corta la luz en la ciudad, a mí también se me corta la luz.
1: Ya, un
2: Yo
1: vecino
2: digo,
1: más.
2: oye, está muy bueno. Y si tengo un problema de salud, y bueno, acá no hay sanatorios privados, voy a la salud pública.
1: Así es.
2: Entonces tengo que cuidar de todos, que es una forma de cuidarme a mí mismo.
1: Por supuesto.
2: Y me parece que esa proximidad, esa cercanía, está haciendo muchísima falta en la política, en el país. En general, ya voy a salir de Santiago del Estero. Parece que esa proximidad le está faltando a muchos lugares en el país, en la Argentina.
1: Lamentablemente. Ariel, bueno, sí, que sea un gran fin de semana seguramente, claro, para todos los santiagueños, independientemente de ser capitalinos o no. Yo soy bandeño.
2: No, por supuesto.
1: Pero que sea un gran fin de semana, a celebrar la ciudad, a divertirse.
2: Viene el broche de oro de todos los festejos.
1: Por supuesto que
2: y
1: sí.
2: Y la radio, el multimedio.
1: Como tiene que ser.
2: Sí. Exactamente. Está allí también.
1: Como tiene que ser. Esto ha sido Actualidad Política. Ariel, ¿nos vamos?
2: Nos vamos.
1: Quedan en compañía de la peña del multimedio, el multistream, y una gran propuesta para esta siesta aquí en la radio de los santiagueños. Un placer, buen fin de semana, chao.

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Hola, amores míos. ¿Cómo les va? Buenas tardes. ¿Cómo está mi gente a esta hora de la tarde? ¿Todo bien por casa? Bueno, le damos la bienvenida a todos. A todos, a todos, a todos, a toditos. ¿Todo bien? Entonces, un sol espectacular en la ciudad capital de Santiago del Estero, divino. Hoy ya estamos en estudios centrales, ya se levantó lo que es el... Claro, el estudio móvil que estuvimos hasta ayer en la feria. Se van trasladando porque hay un montón de cosas para el día de hoy. Siguen los festejos por los 473 años de la Madre de Ciudades de Santiago del Estero. Y vamos por más, chiquis. 2 de la tarde con 20 minutos, enseguida llega la peña. Llega la primera peñita. Ya te cuento todo y en detalle, aunque ya lo sabéis. Un saludo enorme para cada uno de ustedes. Y para...

El señor simplemente José, por favor, si está escuchando la radio, que se comunique urgente con Cindy. Por favor. Bueno, vamos por más en la movida de la radio. Nos quedamos hasta las 3 de la tarde. Después se viene la Peñita en transmisión en directo por la radio Los Santiagueños. Después

Bueno, arrancando la tarde show de la radio, arrancando la tarde de latidos, toda la música, todo el sabor, nos vamos a ir enterando con ritmo en la tarde de latidos. En este día, viernes 24 de julio de 2026, a un día de que Santiago del Estero vuelva a cumplir años. Y hablando de eso, en la capital se respira cultura y tradición en el marco de los festejos. Ayer se ha realizado la acción teatral urbana por las calles céntricas con la participación de 1000 artistas que interactuaron con los vecinos y con los turistas. Si llegamos con el tiempo, se lo cuento todito. Y bueno, y si no, ya lo vas sabiendo, aparte lo hemos comentado ayer desde la feria. 473 aniversario, velada frente al CCB para esperar el cumpleaños. Señoras y señores, ayer fui a pasear por la plaza y la verdad que estaban armando unos escenarios con un sonido espectacular para la velada frente al CCB también para esperar el cumpleaños. Inauguraron una UPA, la UPA número 15, con un moderno equipamiento. El acto fue presidido

costos servicios médicos y está ubicada en el barrio Sarmiento, además de consultorios de para juveniles y para adolescentes. En el departamento capital hallaron el cuerpo de un joven de 25 años en una zona montuosa en Maquito. Causa por injuria racial, deniegan habeas corpus a Murías, que seguirá detenido en Brasil. Se metieron a su campo en el lote 6, se denuncian a un sujeto que mató a balazos a 7 cabras e hirió a otras 6. ¡Qué daño, santo cielo! Boca le ganó a O'Higgins por 1-0 con gol de Merentiel. Torneo de clausura, Central hace su debut en Mendoza ante Gimnasia. Básquetbol, Francisco Conradi confirmado para Quimsa. Boxeo, Frías se tendrá hoy una velada con más de 20 peleas. Te vas enterando con ritmo aquí en la tarde, show de la radio, la tarde de latidos, música y sabor en la movida popular de todos los días. No te detengas, sigue la vida y que sea maravillosa con este clima divino que tenemos en la ciudad capital de Santiago del Estero. Así arrancamos.

Bueno, tremendo tema en la tarde show de la radio, la tarde de Latidos. Aldito, su banda. Bien ahí, Aldito. ¿Estará dormido el Aldito? ¿Estará escuchando la radio de los sandiagueños? Ahí que se viene todo el sabor para el cumpleaños de Santiago del Estero. ¿Y cuánto falta? Y nada, unas horas nada más. Oh, se va a poner bien bueno. Así que a disfrutar, amores míos. Va a haber colectivo gratis. Y ayer estuvieron, pero más de 1000 artistas que han desplegado su talento en las calles de la ciudad capital. Una belleza. Irrumpieron desde la municipalidad, se dispersaron por toda la zona céntrica y han generado un gran escenario a cielo abierto. Yo se lo había comentado, más de 1000 artistas que invadieron ayer en la acción teatral urbana en la zona céntrica de la ciudad capital, así que tuvo como objetivo, según explicaron desde la municipalidad de la capital, transformar el centro de la ciudad, todo lo que es la capital de la ciudad, que se transforme en el centro de la ciudad con un gran escenario a cielo abierto, para el encuentro, para pasarla muy bien. La gente estaba tomando cafecito, andaba haciendo algunas compritas y han disfrutado de este carnaval de invierno. La verdad, espectacular, maravilloso, divino, Bueno, por ejemplo, el profesor de Warmi Sumach decía que hay que tener mucha, pero mucha paciencia y mucho entusiasmo para crear cosas y para incluir a las chicas, a los chicos. Muchos están apartados con el tema de los celulares y todo eso. Bueno, es así. Pero al ir ayer al centro de jubilados, habían adquirido a través de la danza y la formación académica y la contención social muchas sonrisas. ¡Qué bueno! ¡Pero cuánto me alegro! Norma Fuentes, que es la intendente de la ciudad capital, ha brindado ayer una conferencia de prensa en el marco de una nueva edición de la Acción Teatral Urbana. Y Norma ha manifestado que es una alegría súper grande poder recorrer las calles y los edificios más emblemáticos de la ciudad capital de Santiago del Estero. Nos alegramos, nosotros también. Mucho turismo en la ciudad capital de Santiago del Estero. Bueno, a prepararse, ya te sigo contando más. Hasta las 3 de la tarde nos quedamos. Después viene la Peña Multistream. Hoy, 24 de julio, a partir de las 3 de la tarde, nos vamos a enganchar con los chicos del Multistream y ustedes lo van a poder sintonizar por la radio de los santiagueños también. Y se viene la vigilia de gala, la celebración, la identidad santiagueña. Tremenda, tremenda, tremenda, tremenda. Así que a prepararse, señoras y señores.

0: Buenísimo, qué lindo tema. Aldito, su banda, dice que él no puede dormir si no escucha mi voz en la radio. Bueno, gracias, Aldo. Sin vos no puedo dormir la siesta. Yo duermo con tu voz. Cuando reposo un rato.
1: El último viaje. Bueno,
0: hoy van a estar en una fiesta privada los chicos. Bien, ahí, alegrando. Y después se van a ir al estudio del Gran Díaz. Y con el amigo Guido, que ayer Guido estuvo con su hija Zaira Díaz, que canta maravillosamente bien, de 21 a 0. Así que un abrazo, que salga todo hermoso. Aldito, su banda. Y en cualquier momento me dice que se van a venir a tocar en vivo aquí en la tarde en radio, La Tarde de Latido.

0: Muchas gracias. Te mando puñado de besos, abrazos luminosos para vos, Aldito, y también para todo tu grupo. ¿Y cuándo voy a tener la primicia de esa joven que me dijeron que canta muy bien, la voz femenina que se va a ir sumando pronto, que ya está sumada? Falta hacer una grabación para conocer su voz, que me dijeron que es fabulosa. Ahí está él.
1: Se viene.
0: Jorge Daniel y los Libras.
1: Guaracha.

0: me decía que le costó mucho armar esta cartelera. Y por primera vez juntos los hermanos. Así que bueno, adelante y escuchá esta invitación. 30 y 31 de julio.
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Tremendo tema. Jorge Daniel y los Libras en la tarde show de la radio, la tarde de latidos. Vamos con un poquito de chamacos, ya que vamos a quedar hasta las 3 de la tarde nada más. Porque se viene la peñita, la primera peñita.

0: señora.
1: Tremendo, Juan de Dios.
2: Muchísimas gracias, chao, chao, chao.
1: Chao, chao, nos encontramos los patitos, claro. Ellos son

Tremendo tema en la tarde show de la radio, en la tarde de latidos, toda la música, todo el sabor en la movida popular de todos los días. Bueno, nuestros amigos que han comenzado a mandar los mensajes, comenzaron hace un rato, yo no estaba encontrando, imagínense como después de un mes vuelvo y bueno, todo me parece diferente, distinto. La vigilia de gala se va a celebrar con todo lo que es la identidad santiagueña con más de 100 artistas. Ayer estuvieron más de 1000 artistas y esta noche va a ser 100 artistas. A prepararse todos porque en el marco de los festejos por los 473 aniversario de la Madre de Ciudades, hoy a partir de las 22 horas se va a llevar a cabo una nueva edición de la tradicional vigilia de gala frente al Centro Cultural del Bicentenario. Se ve en la plaza, chicos, con una puesta en escena que va a reunir a más de 100 artistas locales en un espectáculo que va a combinar la música, la danza, el teatro y también las artes visuales. Bajo el lema, lo que anida, lo que late, lo que tiembla, la propuesta va a buscar reflejar la identidad santiagueña a través de un recorrido artístico que pondrá en valor las raíces, la historia y también el sentir de la provincia. Va a estar hermoso, vayan, no se pierdan absolutamente nada. En los barrios va a haber colectivos gratis para que puedan venir a la ciudad capital de Santiago del Estero. Así que todo está pensado, organizado en esta edición, porque una mirada sensible sobre la identidad santiagueña resalta aquello que une a toda la comunidad y que fortalece el sentido de permanencia a través de un despliegue artístico pensado especialmente para esta ocasión. Bueno, una vez finalizado el espectáculo principal, los festejos van a continuar en la Plaza Libertad con una velada de gala que también va a contar con la participación de más de 100 artistas, que ya lo dije, en escena. Y luego del acero, uno de los artistas que se va a presentar será la banda Los Arcanos del Desierto, que van a ofrecer un show musical para coronar la noche de aniversario de la Madre de Ciudades. La apuesta invita al público a recorrer mediante distintos lenguajes

0: el escenario y aquellos símbolos y expresiones que forman parte del legado cultural de la provincia. No se pierdan nada, temprano a bañarse, diría mi abuela, mi mamá, temprano a bañarse para que a las 10 en punto puedan estar todos y disfrutar de una jornada de gala espectacular. Así que están todos invitados. Hola Hernán, Rodrigo Maldonado, ¿cómo te va? Desde Marcos Paz, se está escuchando la radio, muchas gracias. Dani Villagrán también manda saludos, que estés bien, gracias. Hola Javicho, ¿cómo estás? Saludos, van viajando en el Pacuri, van viajando, Campo Gallo, perfecto, bendiciones Javicho. Muchos cariñetes para vos y para toda la gente, para toda tu tripulación que va viajando. Abrazos. Rodrigo Suárez, feliz día viernes 24, feliz día. Hola Canucho Juárez, dice que está escuchando mientras está de sobremesa. Ha vuelto la alegría de las siestas santiagueñas. ¿Quién puede estar en sobremesa? En LB11, claro. Canucho, gracias. ¿Qué estás degustando? Contanos. Tía Anita, ¿cómo le va? Tanto tiempo, tía Anita. Hace mucho que no la escuchaba, tía Anita. ¿Cómo anda usted?
1: Señora Marina.
0: Hola.
1: ¿Van a sortear el chancho?
0: Sí, vamos a sortear el chancho. Vamos a sortear el chancho. Tranquilos que vamos a sortear el chancho. Bueno, gracias, tía Anita. Luisito Torres de Río Seco, Tucumán, ¿cómo estás? Disfrutando de tu compañía. ¿Cómo está el tiempo por aquí con un cielo despejado? También una belleza el sol santiagueño. Todo hermoso. Gracias, Luisito Torres de Río Seco en la provincia de Tucumán. Hola, Mónica Torres. Mónica, ¿cómo estás? ¿Cómo te va? Buenas tardes, bienvenida. ¿Cómo le va? Evaristo Díaz de Tajamar.
2: Buenas tardes.
0: Buenas.
2: Marina Ruiz.
0: ¿Cómo le va?
2: Evaristo Díaz de Tajamar. Aquí lo están escuchando, gente de Pampa Mayo, Claudia, Isabel Torres, Lourdes Díaz, Belén Díaz y Mónica Torres, aquí en Tajamar y Pampa Mayo, escuchan la radio.
0: Bien.
2: Dice que le ponga un tema de los picantes.
0: De los picantes. Bueno, vamos a ver si llegamos con el tiempo, porque si ya se viene la peña del multi-stream en vivo, ¿eh? Así que vayan preparándose. Quique, ¿cómo te va? Aparecieron mis amigos. ¡Qué bueno! Saludito nomás. A ver, feliz y bendecido día. Feliz y bendecido día. Gracias, Quique Enrique, muchas gracias. Te voy a presentar así ligerito, porque ya estamos con la conexión de la peña del multi-stream, la primera peña en stream de Santiago del Estero. Te la voy a presentar a ella, se llama Lucía, es la voz femenina que va a acompañar a Vitino de Aldo y su banda. Escucha.
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Tremendo tema, la presentación exclusiva de Lucía Lochea, cantando con la banda de Aldo, la voz femenina, que va a acompañar a Vitino también. Así que todo listo. ¿Sabe cuántos años tiene la hermosa Lucía? 16 años nada más. Buena presencia en el escenario, se despliega. No, no va a pensar usted que tiene 16 años, Lucía. Es divina. Después me va a enviar más fotos, Aldito, y su banda. Bueno, ya está todo listo, ya está todo preparado. Vamos a ver, todo preparado para la peña de el multi-stream. Así que vaya preparándose, que se viene con todo. A ver si tenemos sonido ya. Vamos a ver, ahí está. Bueno, a seguir disfrutando. Si Dios quiere, nos vamos a encontrar mañana a partir de las 2 de la tarde. Héctor Navarrete de Sol de Mayo, Choya, está escuchando la radio. ¡Qué alegría! Está excelente el programa. Gracias, Héctor Navarrete de Sol de Mayo, Choya. César Gómez de Villa Lynch, Departamento San Martín. Me alegra que vuelva a alegrarnos en las tardes. Un abrazo enorme a la distancia, abrazo enorme a todos los santiagueños y santiagueñas, en especial para toda la gente de Bacaguañuna, Departamento Figueroa. Bueno, la peña que se viene con todo, la peña multi-stream, hoy 24 de julio a partir de las 15 horas, así que nosotros nos vamos a conectar porque está saliendo en directo también, multi-stream, multimedio, LB11 y todo lo demás. No se olvide hoy de ir a pasarla muy bien porque hoy es la vigilia de gala en la Plaza Libertad, los festejos de los 473 años de la Madre de Ciudades. Con un despliegue espectacular van a tener de todo, van a estar los arcanos del desierto también para disfrutar después de todo lo que sea la velada, el acto protocolar y demás. Ahora van a quedar en la compañía de la peña del multi-stream con la primera peña en multi-stream de Santiago del Estero. Adelante. Muchas

0: gracias. Buenas tardes. A ver, qué hermoso que está. Aparecen unas imágenes re lindas que han sido grabadas aquí en la radio de los santiagueños. Nuestras raíces. Claro. Pueden ver, claro, sí, multistream. Salimos en la sintonía de AM 890, FM 88.1, multistream, arroba multistream.
1: A la chiquitita, a la pobrecita, a la muy bonita.
0: Bendiciones para todos, amigos. Después llega el partido, ¿eh? Después de la peña de multistream, llega el partido. En vivo todo. Gracias.

0: que va a estar dentro de un ratito aquí con nosotros.
1: Increíble.
0: Charlando, espectacular todo, la verdad que impresionante. Venite, Leito, venite para aquí. Sentate. Ahí le va a habilitar el micrófono mi querido Facu. La verdad que es un verdadero placer tenerlos a todos. Estamos en vivo.
2: Sí, tremendo.
0: Pasan cosas en vivo. Las peñas son así, la música es así.
1: La vida, amigo.
0: La vida todo es así. Bienvenidos a todos a la gran peña del multi-stream, señoras y señores. A todos los santiagueños que andan dando vuelta por el mundo, por ahí, que están viendo.
1: Por la ciudad ahora
0: espectacular
1: también.
0: Ahora lleno por todos lados. La verdad que es un verdadero placer en una peña inédita. Por primera vez en nuestro streaming santiagueño, más de 4 horas con artistas santiagueños.
1: Una locura. Primera.
0: El señor Facundo, el señor Diego, grandes conductores de Peña Santiagueña.
1: Vámonos más.
2: Un saludo al chat, debo decir.
0: Bueno, bienvenidos a todos, ya vamos a agradecer, pero esto recién arranca y queremos darle la bienvenida al profe Leo Acosta, el aplauso para él. Profe querido, venite un poquito más para aquí, a ver si lo ve el profe.
1: ¿Se puede venir?
0: Ahí está. Anda para allá.
1: Claro.
0: Ahí está. Bueno, profe, antes que nada, agradecerte a vos, a los chicos, por darle el puntapié inicial a algo histórico. Es la primer peña por streaming en Santiago del Estero.
1: ¿Y qué? No, pero por favor, gracias a ustedes por venir, coparse y darnos semejante show. Con unos flores temones, obviamente.
0: No, y a todos los bailarines, que grosos. ¿Hace cuánto el taller, Leo? Hace mucho, claro.
1: Ah, bien.
0: Qué lindo.
2: Hermoso,
0: qué lindo.
2: Hermoso. Y es un taller para... Bien.
0: Aquí podríamos
2: ir a unas clases,
0: Profe, obvio. Mucha gente grande empieza a ir. Ahora es como que está muy de moda el tema de las peñas. Y la gente grande por ahí que le tiene un poco de miedo al no saber bailar. Para eso está el taller, digamos, para que pierda el miedo.
3: Tal cual. Para eso está el taller. Justamente esa es la intención y el objetivo del taller, ¿no? Porque siempre vamos a las peñas y por ahí ponen algunas danzas que no las sabe la gente y está en duda y se van a sentar y vemos eso que se van a sentar. Bueno, ahora el taller tiene eso para que cuando pongan esas músicas, esas danzas, nos quedamos bailando y somos partícipes también desde abajo del escenario.
0: Bueno, la verdad que...
3: Sí, por supuesto, en los salones de Superstar.
0: Bien.
3: En Patagonia 613, casi esquina Roca, justo frente al foro.
0: Aquí cerquita, mira.
3: Cerquita.
0: Ha bailado lindo el profe, está transpirando.
3: ¿Qué tal me han hecho transpirar también, ah?
0: Leo, amigo querido, lo conozco hace años, sí, familia de folcloristas, grosos todos. Agradecerles por querer formar parte, por la buena predisposición, por la buena energía. A nosotros nos pone muy feliz tenerlo y que hayan sido los encargados de abrir esta peña.
3: Bueno, muchachos, muchísimas gracias por la invitación. Para nosotros es un orgullo. Forma parte de estos festejos de Santiago del Estero y sobre todo esta primera peña streaming, tremendo.
0: Mira, lo que vas a hacer ahora vas a inaugurar un momento. Pasale el micrófono a Facu.
3: Bueno.
0: Leo va a salir por atrás nuestro y mi amiga Lourdes de nuestros amigos de Tolsky le va a dar la primer cerveza de la peña por streaming, señoras y señores.
1: Mira
0: lo que es eso. Mira, fuerte
1: un aplauso
0: para Tolsky ahí, mira. Ahí el profe.
1: La mejor cerveza de la ciudad, amigo, te puedo decir.
0: Impresionante. Tenemos
2: bien heladita encima.
0: No, espectacular. ¿Ah? Los vasos con al estilo bien santiagueño. Mirá lo que son los vasos santiagueños de Tolsky.
1: Hermosos.
0: No.
1: Muy
0: espectacular.
1: Bueno. Con toda la, con montones de monumentos y lugares de nuestra ciudad. Los más icónicos, obvio.
2: Los más emblemáticos.
1: Emblemáticos, negra, la verdad.
0: Pensé que era el Hechizo 22. Sí. Mirá, no. Salud, profe.
1: Salud, profe.
0: Salud, profe, querido. Qué grande, ahí está, mirá.
1: No, lo han dejado todo cuando zapateaban, por Dios, parecía

0: caía el edificio, boludo. Sí, le ponían sí, unas sí, ganas. Sí. No.
1: Pará, mirá. Mirá a las chicas allá. Poneme la cámara donde estaba el profe. Mirá, mirá, mirá. Miren. Mirá, ahí está la chica. Mirá, vamos. Vamos, la academia. Ah, ahí está, mirá.
0: Neta.
1: Qué grande, ahí está.
0: Che, ya me están dando ganas de ir a la academia también, ¿eh? Escuchá, ojo.
1: Vos sabés que de la academia al taller hay un pequeño paso que es el que tenemos que dar nosotros. Aprender sí. en el taller para poder ir a una
2: sí,
1: academia.
2: Sí, porque el otro día hemos querido aprender aquí en vivo y, amigo, malísimos nosotros, ¿no?
1: No, en realidad
0: es que el folclore es un baile que hay que aprenderlo bien, ¿eh?
2: Es medio difícil, ¿no?
1: Sí. A mí me ha llegado una data de que mi querido amigo
2: sí.
1: es profesor de danza, ¿de verdad? ¿O me están mintiendo?
2: No, no, en serio, en serio.
0: Obvio. Yo he hecho danzas como 4 años. ahora ya quiero volver, ¿no? Te he dejado y después ahora con los chicos viendo los bailes de vuelta me dio unas ganas y que yo ya me voy a anotar.
1: Podemos tramitar.
2: A mí, ¿sabes qué me pasó? Que me da bronca cuando voy a una peña. No saber bailar y veo que toda la gente baila. A mí me encanta bailar, o sea, yo cuando salgo, ponele, yo soy de los que bailan desde que llegan hasta que se van. Y cuando voy a las peñas puntualmente me pasa de que cuando veo que se arman esas rondas y todos están bailando, digo, ¡uy, cómo voy a saber bailar! Me da fomo, me da fomo. La última peña que me he ido, no, me he metido, hacía lo que sea, pero digo, yo las ganas me las voy a sacar. Bailaba como podía lo que podía.
1: Bueno, mi familia se ofende mucho. Bueno, Amaru tiene 8 años y baila. Yo soy muy malo.
0: Ay.
1: Yo soy muy malo y soy malo para las peñas. Ha visto que se arman las rondas gigantes.
0: Claro.
1: Y no participo, amigo. Yo soy el que conduce ahí bien.
2: Claro. Vos manejas la batuta.
0: Claro. Claro. Vos llevas el tempo.
1: Todo claro. Eso. Pero después no. Y está mal de mi parte.
0: Claro.
1: Está muy mal de mi parte.
2: Y sí, porque mira, si un artista te invita, porque vos conduces. Si un artista te invita a bailar en el escenario.
0: ¿Te ha pasado alguna vez?
1: Me ha pasado una vez con un artista como muy fuerte, como es mi querido, que en realidad, ahí lo voy a contar, yo, mi amigo Néstor Garnica, que es amigo, yo presento en una de las fiestas del violinero, en Olímpico,
0: sí.
1: 3.500 personas,
0: ajá.
1: Y cómo zapatea a mi amigo, ha tirado él y me ha matado porque él sabía que yo no sabía bailar.
0: No,
1: para cagarse de risa. Para
2: pero sabes
1: risa.
2: Cómo empiezo a sacudir los pies no, para todos
1: pero,
2: lados.
1: Pero gorda, ¿vos te piensas que yo me quedo quieto? No, olvídate.
0: ¿Qué? Vos eras el mejor zapatero, te voy a decir una.
1: Se me ha cagado de risa 3.500 personas.
2: Los malevo una cagada la partucha zapateando.
1: No, olvídate.
0: Ella jura, no se va a escuchar.
1: Quiero decirle a la gente que se suscriba, que es súper importante que compartan el link de esta hermosa peña bien santa. Porque aquí vamos a estar hasta pasada las 7 de la tarde con mucha música en vivo, con grandes artistas. Quiero agradecerle a Franco en el sonido que está desde muy temprano.
0: Grande Franco, se ha puesto la 10 también.
1: Integrante de Canto de Barrio, que ya van a venir los changos y ya van a ver lo que es Canto de Barrio. La verdad que es espectacular. Lo que me gustaría a mí es ver esa cámara hermosa que tenemos nosotros. De frente a nuestro querido parque.
2: Mostrarle
1: donde
2: a la gente la vista que tenemos, a ver, ¿no?
1: Miren la vista que tenemos. Ahí van a suceder un montón de cosas. Hoy a la tarde van a suceder un montón de cosas. A una cuadra donde queda la feria van a suceder un montón de cosas también. Mañana en el verdadero cumpleaños de nuestro querido Santiago del Estero, con un escenario mayor que tenemos aquí a metros nada más, y está espectacular.
2: Sí, sí, sí.
1: Y aprovecho las calles santiagueñas para agradecer. Tenemos mucho para agradecer.
0: Mucho. Mucho.
1: Muchísimo para agradecer. Es un verdadero placer hacer esta peña. Le queremos agradecer principalmente a la gente que ha apostado. Es muy difícil para nosotros tener las empanadas de chaza aquí y no poder comerlas.
0: No, amigo, me quiero morir.
1: La verdad que es un montón. Aquí en nuestra mesa las mejores empanadas son las de nuestro amigo Los Chaza. Grosos, peñeros, festivaleros por ley.
0: La carta explotada, amigo. La comida debe estar deliciosa. Porque, no amigo, hemos
2: estaba
0: llegado.
2: Estaba lleno cuando han ido, ¿no?
0: Claro, hemos pasado por la feria y no, amigo, la cantidad de gente comiendo.
1: Lleno.
0: Muy bueno, no, lléguense, amigos, porque la verdad que van a disfrutar un montón.
1: Es espectacular. Agradecerle también a nuestros amigos de Tolski, que mientras vemos las calles santiagueñas, le agradecemos a Fabio, a todo su equipo, a Lourdes que está aquí, que ya la vamos a saludar también. Que tenemos no sé cuántos litros de cerveza para disfrutar y para pasar espectacular esta gran peña. Bueno, nosotros tenemos nuestro vasito gordo aquí.
0: ¡Obvio!
1: No, para, vamos a contarle la verdad a la gente.
0: A ver.
1: Nos hemos servido un solo vasito con mi gordi, porque si le metemos un vaso cada uno va a...
0: ¿Cómo? Claro, hay que... Claro. Con mi gordi. ¡Ay, se pone celosa, se pone celosa!
1: Perdón. Sí, perdón. No, con Facu.
2: Bien.
1: Bueno.

0: perdón.
1: Con la también. CUFA, falta que me digan.
0: Con la CUFA, con la CUFA, con la CUFA. Así que bueno, la verdad, mirá, tenemos... Tenemos a nuestra querida jefa, desde Madrid. Está. Dice, ¿qué hace la gente que no sale a la feria? No, la gente está en la feria comiendo una cosa impresionante que no se puede creer.
1: Y amigo, hoy también, la noche va a ser la hoy, locura.
2: Y también la gente no sale a festejar porque estamos en vivo. Así que todos están prendidos aquí hoy a acompañarnos.
0: Como corresponde.
2: Obvio, negra.
0: Vos sabés que para mí particularmente no es lo mismo conducir esas peñas tan difíciles. Vamos a ver, mira la calle. Mostrame
2: a ver
0: el
2: la
0: sol.
2: Calle.
0: Mostrame el sol de nuevo, mi querido.
2: Porque hoy
0: Lea.
2: También es un día hermoso, ¿no?
0: Sí, señor. Ahí le quiero cantar a la gente. Como nosotros vamos a arrancar y tenemos más de 4 horas de transmisión, los que quieran venir a esta esquina, que es Goyiti y Libertad, los que tengan ganas de venir, por ejemplo, la fanaticada de Canto de Barrio, que tiene mucha bandera,
2: sí. Quieren
0: venir ahí abajo a mostrar su bandera. La gente que está en la feria viéndonos, porque nuestros amigos los Chaza en sus televisores tiene el streaming, la peña.
2: Ah, bien.
0: Y quieren acercarse a esta esquina, se acercan a nuestra esquina con bandera, para bailar. No vayas a... Goyiti y Libertad. En la misma esquina. Es una esquina tan santiagueña como las empanadas y como la cerveza de Tolski.
1: Aparte llegas a la Goyiti Libertad y el único edificio que se luce es el nuestro.
0: Tremendo.
2: Claro, negra. De primera.
1: Cómo hallarle.
2: No, pero hermoso día nos ha tocado hoy, por suerte. Espero que toda la gente, bueno, que venga de la feria nos traiga algún recuerdo, negra.
0: Por favor.
2: La verdad que sí.
1: Mira, ahí la gente nos pone, a ver si se lucen con un sorteo para los que siempre estamos bancando. ¿Quieren empanadas o cerveza?
0: No, pará.
2: ¿Se puede decir todavía?
0: Vamos con la cámara de Lourdes, por favor. Ella es la autorizada. Lourdes, das el ok para los sorteos de vouchers de Tolski, ¿no? Sí, sí,
2: dícele
0: señor.
2: Sí, bien.
0: Tenemos voucher de Tolski. Que escuchen bien cómo tienen que hacer, porque ahí está.
1: Sí,
0: ahí
1: sí,
0: está
1: sí.
0: Gorda.
1: Atenta. Porque vamos a tirar una pregunta en vivo y la primera que conteste se gana el voucher para Tolski. Y tiene que venir, obviamente, automáticamente el multistream a retirarlo.
0: Y claro. De ahí camina 2 cuadras y se va.
1: Al stand de la feria
0: de Tolski y sé feliz, amor.
2: Obvio, ir a disfrutar también. Porque no, la cerveza está tremenda.
1: Chupete.
2: A ver, viejo, pasame un trago, te voy a decir.
0: Toma, mi amor.
2: La garganta seca de tanto hablar.
0: Yo pensé que era la 22 esta, pero no. Es Mamantula.
2: ¿Qué, negra?
1: Es una santa, guapo.
0: Claro.
2: Un vasito de eso, ya creo que estoy zapateando de vuelta,
0: no,
2: ¿eh?
0: Ojo. Porque no es lo mismo zapatear de vuelta que te hagan zapatear.
2: ¿Verdad? Ojo, negro, eso es un peligro. Ojo a la gente en casa, que no los hagan zapatear.
1: ¡No!
2: ¡Los que andan en pareja!
0: Claro. Ojo.
1: Los que salgan a festejar hoy, ojo, ¿eh?
0: Ojo hoy, porque los festejos terminan mañana pasada las 12 de la noche.
1: Sí.
0: Contrólense los que tienen barril de Tolski cerca, como nosotros. Regulen, sean buenos. Ya le vamos a saludar a la gente también que está en el chat bancando a full.
2: Como siempre, a los mejores, boludo.
0: Queremos romper récords hoy. Queremos sentir que la santiagueñidad banca la peña de Multistream y que llegue para quedarse.
1: Sí, totalmente.
2: La verdad, amigos, porque esto estamos preparándose un tiempo ya y la verdad que ver todo esto ya armado y saber ya todas las cosas que vienen, que la gente no se lo va a querer perder, la verdad que da orgullo el equipo que tenemos.
1: Emociona
2: un montón, amigo.
0: Gracias a nuestros amigos de Blue Imprenta Gráfica que nos han hecho la remera.
2: Me paro para mostrarla.
0: Sí, por favor, porque tiene algo que nos gusta a todos y dice por Malvina, por el Diego, por la última de Leo.
1: Aunque nos hayan choreado el mundial.
0: Bueno, tranquila, gorda,
2: Bueno, pero es la cerveza es.
0: Producción puede controlar a la conductora.
1: A la leona que tengo aquí a la par.
0: No te puedo creer. Bueno, ellos son grandes amigos. Ellos son dos que vienen remando hace un montón. Y para mí, el año pasado han sido una de las grandes revelaciones del folclore santiagueño.
2: Sí, sin duda, amigo. Sin duda.
0: No sé cómo será la situación sentimental de cada uno.
1: Me interesa.
0: No empieces, boludo.
2: Sí, pará, boludo.
0: Claro, al final. Vamos contra.
2: Hay que ser más indirectos.
0: Esto tiene que ser una peña, amigo.
1: Nos van a querer cantar, se van a mandar mudos.
2: Van a quedar mudos.
0: Ya le vamos a preguntar igual. A todos le vamos a preguntar.
2: Obvio, vamos a tener un tiempo para charlar.
0: No, ahí el violero muestra el anillo ya. Como diciendo, a mí no. Encima
2: lo van a hacer cagar, me parece que lo alustra.
0: mostrado antes de venir.
2: Obvio. Bien, para que se luzca, para que se vea bien.
0: Señoras y señores, después de haber tenido el taller de danza de mi querido amigo Leo Acosta, bajamos la música. Lea, querido, es un honor tenerlos a ellos abriendo nuestra peña, la gran peña del multi-stream. Leo, querido, la música es tuya. Corte la música del celu o desde allá. Ah, es de allá. Señoras y señores,
2: que nos vengan a deleitar, amigos.
0: Sí, qué placer tener.
2: Las guitarras.
0: Ellos tienen una mezcla de folclore, chacarera, samba y romántico.
2: Todo en uno. Bueno, para mí no hay nada mejor que la samba. Para mí, de folclore, para
0: yo
2: mí es lo más
0: zambero.
2: Lindo de la samba.
0: Yo sí, soy amigo. Fuerte el aplauso para Dúo Lemos. ¡Bravo!
3: Arrancamos cantando nomás, parece. Chacarera.

0: artistas, amigo. Qué tremendo. Voz, qué voz, amigos.
1: ¿No me has dicho, no me has dicho eso recién?
2: Che, fíjense, no hagan.
0: A ver, ¿qué te he dicho?
1: No. Se los escucho a los chicos para charlar desde ahí. A ver.
3: Hola.
4: Ahí estamos.
1: Bueno,
3: muchas gracias.
1: Un placer.
3: No, para nosotros también, más en nuestros días previos a un acontecimiento tan importante como el aniversario de nuestra querida ciudad, Santiago del Estero, cantar en estos días previos para nosotros significa algo muy lindo. Así que agradecerles de nuevo por la invitación, de que nos tengan en cuenta. Y bueno, desearle lo mejor en esta hermosa programación, en este multi-stream, que apoye la gente, que apoye el público, que hay mucho, mucho trabajo detrás de toda esta transmisión hermosa.
1: ¿Vos sabes
0: qué palabras?
1: Vos sabes que nosotros, y esto particularmente, no hubiera existido, o la idea no hubiera llegado a buen puerto sin ustedes, sin los artistas. Y
0: la verdad.
1: Y nosotros sabemos que son días a donde, gracias a Dios,

0: Dios, hay mucho laburo, hay mucha peña, son días donde se aprovechan para laburar mucho en esta época donde está jodido para todos. Y que se hagan un tiempo, los changos, yo le cuento un poco a la gente, los changos laburan.
1: Siempre, y siempre contamos.
0: Y siempre tienen la buena predisposición, todos los que están hoy se hacen un lugar, tocan a la noche, han tocado anoche, tocan mañana al mediodía. Y la verdad que se hagan un tiempito, a nosotros nos encanta y para nosotros es verdaderamente un placer tenerlo. Así que,
1: muchas gracias.
2: Muchas gracias a ustedes, como decía mi compañero, por recibirnos, más que nada por la invitación. Para nosotros es una invitación grata de compartir con tantos colegas, como dices vos, que se han ofrecido también y han dicho el sí de poder estar para compartir en estos hermosos festejos de nuestra ciudad. Y bueno, no, y siempre la unión hace la fuerza.
0: Exacto, exacto, tal cual.
2: Todo viene de buena energía, todas las cosas van a salir bien.
1: ¿Y vos la verdad que sí, amigo?
0: No, y lo charlamos nosotros. Esto de la con la energía que se ha realizado, porque
1: con todas las ganas, amigo, con todo el amor, sí, también.
0: Porque vamos a contar, esto sale, la idea sale de una juntada nuestra comiendo algo, sí, choripanes en mi casa con todos los chicos. Y bueno,
1: la idea era hacerla para el Día del Amigo.
0: Exacto.
1: Hemos dicho, che, vamos a hacer una peña para el Día del Amigo. Bueno, después ha habido cosas en el medio que no la hemos podido organizar para el Día del Amigo. Y después han tirado, che, vamos a hacerla el viernes 24. Sin darnos cuenta, claro, que hoy era el día.
3: La previa del cumpleaños de Santiago.
4: Claro, nosotros, bueno, ahora que ya está concretado el proyecto, debemos festejar ya con un asado juntos.
0: Sí, señor.
1: Bien.
4: Bueno, pendientes,
0: pará, voy a ser sincero. La única condición que me han puesto todos los artistas es que cuando pase hoy, elijamos un día de la semana que viene y hagamos un buen asado.
1: Una buena guitarra.
3: Obvio, no, le vamos a devolver el favor, amigo, de que ellos estén aquí, le vamos a preparar. Mirá, el banquete le vamos a preparar.
0: Escucha, lo que sí hay que hablar con la coordinadora, que nos vamos a venir el otro día.
3: Voy a tener
2: ahí, estaría... Ahí está siendo el tema ahora.
0: Claro, al otro día. Bueno, mucha gente pregunta, en realidad no mucha gente, pero no voy a mandar al frente quién. El estado civil de los changos, solteros, casados, en pareja, divorciados.
4: Hoy viernes.
2: Solterian.
4: Ahí está, arrancando el fin de semana.
0: Claro.
1: De pelo, desde la anilla ahora.
4: Depende del escenario, visto las
0: claro, temporadas,
4: uno.
0: Es verdad.
1: Claro.
3: Ya conozco.
0: Y quien quiere ser pretendido también.
1: Ya conozco.
2: Dice, ni me nombre.
4: Digan otro nombre.
1: No, él está con el anillo le brilla.
0: No, mi amigo Chala apenas me ha visto, me ha dicho.
3: Anillo LED.
0: Como diciendo, ya sé a dónde vengo.
1: Claro.
0: Anillo LED le ha mandado, claro.
1: Pero has visto que las chicas se ponen chinas. Suárez, a ese lo quieren, al que tiene el anillo.
3: ¡Obvio!
0: Estamos pedigüeñas nosotras, che, hoy con las chicas. Zambita, ellos no
3: hay Zambita. Zambita, sí.
1: Por favor.
0: Zambita de Guillermo Bravo, señoras y señores.
3: Una hermosa samba que nos gusta cantar. Seguramente está en el corazón de cada uno de nosotros, en la memoria, por ahí la habremos escuchado. Un amigo de nosotros, un colega grande que tiene nuestra querida ciudad de La Banda, del señor Marcelo Trapo Flores, y dice algo así.

0: Brocha.
1: Escucha al final. ¡Fuerte el aplauso, Lemos Bravo!
2: ¡Qué regalo, amigo! ¡Qué regalo que estén aquí hoy, por Dios!
0: ¡Qué empanada que tengo mi voz también, ¿no?
2: ¡Qué empanada! ¡Perdón! Está aquí todavía en el tracto, te voy a decir una.
1: Una empanada de chaza tiene que
2: tiene que bajar con una cerveza de Tolsky. Sí,
1: claro, hermano. ¿Han comido los changos? No, nada.
3: Ahora después,
1: una empanadita,
2: es
1: claro.
2: Es que aquí afuera
1: claro.
2: Estamos preparando una parrilla, pueden pasar después. No.
4: Ahí, hoy es viernes, así que los albañiles están en la obra haciendo asado,
1: No.
2: Saltamos del edificio, te voy a decir.
1: ¿Vos sabes que no sabes lo que ha pasado? Le cuento a los changos, le hemos bravo. Gracias a la gente que se sigue sumando a los que ya están. Suscríbanse, pongan me gusta y compartan el link.
2: Y sigan a nuestros artistas.
1: Compartan el link, sigan los chicos de le hemos bravo en sus redes sociales. Ya se viene Canto de Barrio, que ahí está toda la banda, son un montón Canto de Barrio. ¿Vos has visto la hinchada que tiene Canto de Barrio, boludo? A mí me da miedo.
2: Te juro.
1: Grosso, la verdad que es impresionante. ¿Les gusta cuando les dicen que el dúo Lemos Bravo son los románticos del folclore? ¿Les
2: gusta?
1: ¿Les sienta bien?
3: Y está bueno porque a veces uno busca no parecerse a nadie, así que de que se ponga, se imponga ese modo que nos vean del folclore romántico de la juventud, a nosotros nos parece excelente. Así que, pero siempre nosotros mantenemos la línea firme de la cultura tradicional, de las chacareras, pero también marcamos un espacio ahí de cantar lo que nos gusta, que es la parte romántica.
2: De 10.
3: Así que para nosotros un placer que nos consideren así y grandes amigos del público. Así.
1: Yo sé que mi amigo ya mostró el anillo todo, pero me gustaría que se corra un poquito al lado tuyo para que se lo pueda ver.
2: Para las chicas del chat, te van a decir.
1: Ahí está. Ahora sí.
2: No, con esa facha que se esconde, te van a decir.
1: Párate. Ahora te vas a parar por pícaro, mira. Ah, chala.
2: Y el anillo también,
1: chala. Al medio.
2: Mostrame el anillo.
1: Ole, ole, ole, ole. Chala.
2: Qué grande, chala. Y te aplauden así, mira.
1: No, y él diciendo, hija de sabía.
2: Me están odiando en casa, cielo.
1: Programa de mierda.
2: Chicos, ¿cuándo ha comenzado el dúo para la gente, para que los conozca por ahí un poco más, los que no sepan?
5: Y nosotros nos hemos conocido ya casi pasando la pandemia, ya va a ser 5 años.

0: ya que nos conocemos con Ramiro, 4 años y medio, 5 ya. Lo hemos conocido, bueno, en un momento quizás.
1: En una biblioteca.
0: ¿Viste?
2: ¡Bien! Donde nacen las potencias.
0: Donde nacen las potencias.
2: Estaban analizando el mercado.
0: Exactamente.
2: ¿Cuál era conocido
0: en una época quizá un poco fea para todos, ¿no? Que creo que todo el mundo la estaba pasando mal. Se ha empezado a rehabilitar un poco de las cosas, reabrir, y nos hemos encontrado ahí con Rama en un asado de otros amigos, también amigos músicos. Y bueno, él estaba sentado en la punta y yo en esta. O nos hacíamos amigos o nos hacíamos enemigos.
3: Claro, era claro esto. Más por el horario de la juntada.
2: Así que bueno. Estaban viendo quién disparaba primero.
3: Estamos conviviendo.
4: ¿Cómo? ¿Qué manera de colesterol alto los cantantes de folclore y a Mario Álvarez Quiroga? Todos tenemos colesterol, mucho asado, claro.
2: Sí. Y con la comida que tenemos aquí, la tradicional, ya nomás, mira estas empanadas, mira.
4: Bueno, eso le quiero preguntar a los chicos.
2: Por esas empanadas.
4: Amigo, come una, por favor.
2: No me gusta comer en vivo.
4: No, pero por favor. ¿Qué es lo que más le gusta de Santiago? Empiezo por mi rey ahí. Mañana es el cumpleaños, menos me encanta todo, pero de ser santiagueño, ¿qué es lo que más te gusta?
0: Los días domingo, hermano. Día domingo, escucho una guaracha de fondo, los manceros.
4: Tremendo.
0: Claro, tener una docena de empanadas, un spray primero para componerse, claro. Un vinito.
2: Bien, en ese orden.
0: Los domingos.
2: No te olvides que dicen que con el mismo veneno te cura uno.
0: Exacto.
2: Así que dicen. Un poco de spray, después, cheque esto, está bullshit este spray. Le
0: ¿qué sabrán tener los domingos? Siempre me hago esa pregunta.
4: Exactamente. Claro. ¿Llama vos?
1: Y a mí me gusta también los sábados a la noche y en los domingos.
4: Bien, continuado.
1: Claro. No, la esencia creo que es muy difícil de encontrar. La esencia que tiene nuestro pago, nuestra querida ciudad. La esencia en lo humano, en todo lo que trasciende en esta hermosa ciudad que tenemos. Yo creo que somos todos nosotros bendecidos de nacer aquí en este hermoso suelo santiagueño y que la tierra nos dé la oportunidad de compartir y de disfrutar tantas cosas lindas que pasan aquí.
4: Qué lindo. A Chala no lo voy a preguntar, no lo voy a comprometer ahorita.
1: A Chala, de todo.
2: El domingo con
4: los viernes a la tarde, dice. Los viernes a la tarde, dice Chala. Bien. Claro, es verdad. Ahí está.
2: Bien.
4: Escucha, bueno, vamos a una cosa porque, bueno, el tiempo pasa. Tenemos muchos artistas. Le metemos dos seguidas, así como fuerte al medio, lo que ustedes quieran. Para nosotros es un placer tenerlo. Seguimos disfrutando, bajamos la música, mi querido Lea. Le bajemos un poquito el volumen a la hora de cantar a mi amigo Rama. Suena dúo Lemos Bravo, señoras y señores.
1: No más, chacareras, hasta que arranquen los muchachos. Saludos a nuestra familia, que nos bancan en este hermoso camino musical. A ustedes también, de nuevo agradecerles. Préndanse a la transmisión, que quedan muchísimos grandes artistas para disfrutar. Y también felicitarlo nuevamente a todos los chicos y chicas en la organización, que sean con éxitos.
0: Sí, señor.
1: Hola.
2: ¿No lo tenías apagado?
1: No, Lea.
2: ¿Lo has apagado vos? No, lo has apagado. Lo están zapateando, Lo están zapateando.
4: No se despiden del todo, que ya no van a contar dónde tocan este fin de semana para que la gente los vaya a ver. Así que ahí.
0: Dale,
4: ahí. Ahora sí, cuando quieran. Dúo Lemos Bravo.

0: señor, muchas gracias.
1: Lemos Bravo, que no se va, le vamos a pedir una más.
2: Y no jodemos más. Una más. Y no jodemos más.
1: Pero pará, antes de esa una más, bueno, se viene un fin de semana en donde me imagino que van a tener, mañana al mediodía tocan, cuéntanos un poquito, ¿dónde lo puedes ver la gente?
0: Y bueno, mañana, sábado al mediodía, tenemos una cita, una hermosa cita, aquí en nuestra querida ciudad, Catamarca 7, precisamente en el bar Tinto Picoteo.
3: Bien, una.
0: Los invitados, comidas regionales, terraza para disfrutar, bebidas bien frías, un buen ambiente. Así que bueno, están todos invitados.
1: Mañana me
3: y buenos artistas también.
0: Buenos artistas, nos va a acompañar nuestra amiga Aldana González y muchos artistas más.
3: De una.
0: Todos invitados, Tinto Picoteo, Catamarca 7, Ciudad de Santiago del Estero.
1: Qué belleza, y para que lo sigan en todas las redes sociales, dúo Lemos Bravo.
0: Oficial, salió.
1: Oficial, ahí, espectacular. Bueno chicos, la verdad que...
3: Contentos.
1: No dejo de leer, el chat está explotado, la gente...
3: ¿Qué sed ponen?
1: Todos tienen sed,
3: todos
1: boludo.
3: Tienen sed.
1: Al final no se puede hacer un programa tranquilo aquí.
3: ¿Qué te sientes ser un artista que dé sed a la gente? ¿Qué te siente? ¿Bien?
0: Y sí, porque ahí sale lo bueno de que te invitan también. Venga, vamos a tomar juntos.
3: Oh, se desinhiben, ahí
0: así
3: nomás
0: que
3: la gente.
0: Beneficio, ¿no?
3: Obvio.
4: Ahí las chicas ponen, me hacen extrañarlo.
0: Claro.
3: ¡Ah! Era de vivas que son.
0: Traten de no desbloquear porque.
1: No, sí. No, fuerte. Claro.
3: No, y por claro, privado también.
0: Esperen hasta tarde.
3: Claro. No, hemos visto esta hora ya viernes, ya creen que es domingo, mirá. Porque me mandaban por privado, me hacen los dúos Levo, me dan ganas de hacer cuartear a mi marido.
1: No,
3: ponen.
1: No.
3: Me dan ganas de cuartear, ponen.
1: Gracias por haber venido, nos vamos. Quilombo, ¿no?
0: Recién arranca.
3: Claro.
1: A ver, gente, la idea es que la peña continúe. Claro.
5: El botoncito, ¿viste? Activar quilombo.
1: Claro.
3: Obvio.
1: Nos vamos.
3: Me enoja. Así.
4: Son atrevidas, ¿no?
1: Escuchen, hagamos de cuenta como que sellamos la peña con ustedes. La gente le pide una más. Tenemos más de 70 y no sé cuántas personas en vivo viéndonos de un montón de lugares. ¿Cuál eligen para cerrar?
5: Chacarera tradicional, compadre. Nos vamos a ir con tres al hilo como hace el maestro Horacio Vanegas.
1: Gracias, gracias chicos.
3: Muchas gracias
1: por la buena. Este aplauso es de todos los que estamos aquí. Señora, de todos los que están en sus casas. Gracias, Dúo Lemos Bravo, por la buena onda, amigo.
3: Gente.
1: Gracias.
0: A ustedes, al Multi, LB11, Nuevo Diario, agradecido de difundir la cultura y mantener informado a nuestra hermosa ciudad. Ah, un placer, muchachos, cuídense. A la transmisión en vivo, excelente fin de semana, nos vemos en los festejos.
1: Cierra su participación, Dúo Lemos Bravo.

0: ¡Fuerte el aplauso! ¡Dúo Lemo Bravo, señoras y señores! Gracias, chicos. ¿Qué
1: gallina tengo, boludo?
0: No, es impresionante.
2: ¡Qué voces!
0: ¡No!
2: ¡DJ!
0: No. No, gracias, gracias a los chicos. Quiero ver Santiago. Lea, mostrame Santiago. Mira, vos sabes que la gente, ¿sabes qué pasa? Parece que está juntando a Argentina e Inglaterra, pero porque están todos viéndonos a nosotros,
2: te
0: ¿entiendes,
2: juro, amigo?
0: ¿Entiendes?
2: Increíble, después la cantidad de autos cuando venía para aquí, no sé lo que me costó encontrar para estacionar.
0: No, es tremendo y me encanta ir a ese lugar, a esa esquina tan linda que estamos viendo en este momento, disfrutando, pasándola espectacular, porque bueno, la feria está explotada. Porque la gente ya se va a animar en algún momento, a pararse ahí con una banderita, con un cartelito,
2: claro,
0: ¿por qué no?
2: Ni que fuera que estamos mordiendo a la gente como los Terian.
0: Claro.
1: ¿Cómo han dicho los chicos?
2: Solterian.
1: ¿Para qué? Nueva palabra del diccionario.
2: Solterian. No. ¿De dónde sacas?
0: Claro, vos poneme de nuevo, ahí está, mirá. Mirá la gente cómo empieza... Me hace acordar, ¿te acuerdas con el que vendía las camisetas de Argentina en el Mundial?
1: Sí, lo sé, extraño.
2: Ay, sí.
0: Deberíamos hacer como
1: te
0: una...
1: Te cuidaba la moto encima.
0: Sí, me cuidaba la moto. Todo.
2: Te deberíamos... trataba bien.
0: No, aparte ha habido un momento en donde me han tirado la moto.
2: No,
0: Argentina, amigo. Y él me ayudaba ahí, espectacular, me la cuidaba, una cosa espectacular. Quiero agradecer, amigos, a toda la gente que nos está viendo.
2: Gracias a todos.
0: A mi mujercita que aprovecha para matarme en el chat, que dice que no zápate más y todo lo demás.
2: Por el amor de Jacinto Piedra, te lo pide, negro, que te quedes quieta.
0: No, bueno, amigo, ¿qué quieres
2: que haga? Con estos temones, con estas bandas, con el clima que estamos teniendo aquí adentro, la verdad que no.
0: Vos sabés que quiero agradecerle también, ¿cómo están ustedes conduciendo por primera vez una peña?
1: Bien, nervioso al principio, pero bien.
0: ¿Estás mejor?
1: Bien, ya estoy más tranqui, aparte ya voy.
2: Dos tolta. Ya hablas sola, nena, en automático, el chat GPT dentro de tu mente.
0: Vos, amiga, bien.
2: Yo también estaba al principio un poco nervioso, pero bueno, has visto, amigo, cómo aquí manejamos una re buena onda que ya nos conocemos bien, entonces ya sabemos manejar bien.
0: No, lo que pasa aparte es que... el ambiente de una peña es esto.
2: Fiesta.
0: Es juntarse con amigos, es pasarla bien, es ver esto de... ¿cómo decirte?
2: La familia bailando.
0: Claro, exactamente. Ya se viene en un ratito nada más mis amigos de Canto de Barrio. Mis amigos de Canto de Barrio para disfrutar... ¿Vos te contó un poquito?
2: A ver, amigo.
0: La historia de Canto de Barrio...
2: De verdad
0: es un canto de barrio, porque son amigos de toda la vida del mismo barrio, del famoso barrio textil de la banda.
2: Mirá
0: ellos vos. Se han criado juntos. Es más, si uno repetía, los otros repetían también, ¿no? Sí. No,
1: bien. Hermoso lo que genera la música, ¿no?
2: Sí.
1: Genera la música y ese sentimiento también que tenemos los santiagueños como... muy arraigado a nuestro pago.
2: Bien.
0: Y se nota mucho en estos días, en esta época. Julio se transforma, amigo.
1: Yo en julio siempre pienso qué fiero que debe ser no ser santiagueño.
2: Para nada, amigo. Encima, es más, viene gente a visitarnos para disfrutar con nosotros. La fiesta que tenemos, la marcha de los bombos también que ha sido. Que aquí también afuera del edificio hemos tenido un bombo gigante.
0: Que está todavía.
2: Que pueden pasar a verlo.
1: La vigilia todos los 24, los fuegos artificiales a las 12.
2: La vigilia hoy. Me ha faltado hacer. Lo único creo que me ha faltado así santiagueño.
1: ¿No, nunca has ido a la vigilia?
2: No, creo que no.
0: Lindo.
1: Hoy tenemos que ir.
0: Bueno, hoy tenemos la vigilia, la previa al cumpleaños de Santiago,
1: sí,
0: en la plaza.
1: Una locura, amigo.
0: Mañana el cierre con la conga, aquí cerquita nada más. Ojo con lo que van a decir de los chicos de la conga, pórtense bien, por favor.
2: ¿Qué? ¿No puedo decir que están muy lindos? No.
1: Ese terreno, sí. Vos ya sabes de quién es.
2: El terreno es cabroso, te van a decir.
1: El terreno tiene ya su manda más.
0: Quiero preguntarte una cosita. ¿Has pispeado algo de Canto de Barrio? ¿Has visto algo ahí? ¿Te interesó algo?
2: No he visto bien, ahora ya me voy a fijar mejor, amiga, me has dejado con ganas de estar atento a esto.
0: Yo voy a hacer algo que todos los santiagueños quieren hacer, pero lo voy a hacer yo, probar una muy buena empanada, las mejores de los Chaza, papi. Los mejores.
1: No solo empanadas, ¿no? Nosotros hemos andado a la feria y hemos comido matambrito, no.

0: Querida amiga,
1: ella está tomando del Basil ya.
0: No, ella está trabajando, amigo.
1: Ay, perdón.
0: Claro, ella está trabajando.
2: Bueno, pero ella puede estar divertida laburando, claro, tomando los drinks.
0: Vos sabés que otra
1: fiesta.
0: Otra de las cosas lindas de empanadas con aceituna y pasas de uva, dice. Bueno, a ver, la gente, vamos a abrir el debate.
1: Claro, que la gente nos comente.
0: ¿Bancan o no bancan la empanada? Porque también hay muchos santiagueños que nos están viendo en otros lados que ya se hacen los internacionales, le meten azúcar, pasa de uva, la empanada. No me vengan con boludeces,
1: con
0: gorda.
1: He visto empanada de Dubai también.
0: No,
1: de Dubai, no sé qué era eso.
0: No, gordo, no, para un poquito ya. Yo a los chicos no les voy a preguntar de la empanada de Dubai,
1: no,
0: porque van a se caga.
1: A ver, ¿con qué, qué tienen para tirarnos? A ver.
2: Para mí, amigo. Eso es de delicado, eso de que no, que la come como te ponga la empanada, hermano. Bueno,
0: ese es otro tema, gordo.
2: Yo con la comida, yo lo que me pone, ¿sabes? Que un dinosaurio lo como, no tengo nada.
0: Bueno,
2: ¿no?
0: Ya sé, pero no me vas a venir en el día previo al cumpleaños de Santiago del Estero a darme una empanada con aceituna, ¿no? Un correctivo en la nuca, hermano.
2: No, el pollo con aceituna.
0: Ahora, lo que pregunto es, ¿la empanada de pollo es igual de santiagueña que la empanada de carne? Guarda el hilo ahí.
1: Ojo, negro, las dejó muy difíciles, ¿eh?
0: Ahí puede haber divorcio.
2: Ese
0: ¿eh?
2: Es top 10 preguntas sin respuestas.
0: Claro, a ver qué dice la gente. A ver, dice, va como piña con aceituna y más si es de matambre.
1: La única empanada que saben comer. Aquí hay dos que no sabemos.
0: Mira, dice, si son santiagueñas, no llevan pasas de uva ni bien aceituna. Claro, claramente. Dejen de hablar de empanadas con azúcar, dice, y ahí nos bardean un toque. Pasa que estamos tirando distintos tipos de empanadas.
1: Claro.
0: Pero bueno, la santiagueña no lleva ni aceituna, ni papa.
1: Y dice que las mejores empanadas las tenemos, obviamente, aquí en nuestra provincia, ¿no?
2: Y no hay como una buena empanada hecha en horno de barro, ¿no?
1: En horno
2: de sabor ahumado.
1: No. Palabra mayor, amiga.
2: Palabra mayor.
1: Y tiene que considerarse comida gourmet.
0: Qué grande que está la tortuga, diría. Vos sabés que hace rato cuando hemos ido con mi amiga Facu a buscar las empanadas.
1: Mi amiga Facu.
0: Facunda, boludo. La gente ya conoce, ya sabe.
1: La cufa.
0: Veíamos la cantidad de gente que no es de Santiago. Por ejemplo, para los santiagueños, hoy hace si se puede, pero está complicadito para un locro.
1: Sí.
0: Transpiras.
2: Y mira, yo pongo el aire en 19 y me encierro con el locro. Te ¿qué? Digo.
1: En la bañera, abuela.
2: Escuchada
1: y locro.
2: Yo, cuando mi vieja hace locro, yo friso en tapercito. Si a mí en enero me da ganas comer locro, como en la pieza con aire. Y me encierro todo el día. Eso sí, no salgo porque después está fermentando.
0: Claro.
1: Digo. Fermentando y atorada, te voy a decir una.
0: Vos sabes que. Y veíamos gente con el sol aquí comiendo locro y ahí decíamos, no son santiagueños.
1: No, porque encima hace un calorcito, amigo, el sol y más el calorcito del fuego que ve la vuelta. Yo, ¿qué onda, gente? Esto es un sauna, te voy a decir.
0: Es fuerte. Ahí dice, seguramente son ricas, pero siempre fiel a las empanadas sin pasas, ni aceitunas, ni nada, claro.
1: Bien.
0: Juanpi, el de mondongo es pastel, dicen ahí.
1: Ojo.
0: Pará. Porque el porteño, el cordobés, le dice empanada frita.
1: ¿Quién
2: no, empanada, a mí también cuando me dicen empanada frita, ¿qué empanada frita?
1: Pastel.
0: No me vengan con boludeces.
1: Aparte, ¿qué le pone nombre a eso? Vean cómo estamos haciendo aquí. No pasen vergüenza.
0: Nada,
1: con
0: igual no peleen, boludo.
1: No, los amamos igual. Ahí están, los recibimos muy bien.
0: Claro.
1: Pero no, take it easy.
0: Exactamente. Bueno, le estaba contando un par de cositas y después le vamos a preguntar. Mira lo que nos han regalado nuestros amigos de Canto
1: sí,
0: de Barrio.
1: Bien, a ver.
0: Esta es toda la historia de los chicos.
1: Mira, a ver, muestra aquí el público.
2: Es su carta de presentación.
0: Tremenda. Tremenda. Mira. Están los integrantes en la... Mira lo que
1: en
0: es,
1: las
0: mira
1: voces que tenemos a Pablo y Álvaro Motola.
0: Motola.
1: Junto a Franco Bravo. En guitarra tenemos a Nazareno Escobar y Franco Bravo. En violín tenemos a Pablo Agostino y en los bombos a Gerardo Reynoso y a Martín Brandam.
0: Tremendo.
1: Eso,
2: ¿Saben tocar algún instrumento de los que tienen los chicos?
0: ¿Nosotros dos?
1: A ver.
2: Sí.
0: No, amigo, no.
2: El bombo. O les gustaría aprender a tocar alguno, pero bien, así pro.
1: El violín,
2: por ejemplo.
1: Violín, amiga.
0: Y a mí
2: me hace que el tocar el violín es un nivel Dios.
0: A mí me sucede que... si yo tocaría la guitarra, sería una cosa que no me pararía nadie.
1: Ay, no, amigo, andarías por todos lados tocando la guitarra, conociéndote.
2: Imagino que debe estar tremendo saber tocar la guitarra. O sea, imagínate una juntada, ve la guitarra

0: Y dale nomás. Armen.
1: Claro.
0: Bueno, y armen.
1: Y yo atrás, obviamente,
0: con el violín haciendo.
1: No,
0: prendan, no vas a escuchar.
1: No.
0: Prendan
1: no.
0: Y tomen, entonces. No. Decir.
1: En ese orden.
0: Obvio,
1: en ese orden. En ese orden. Bueno, Canto de Barrio se caracteriza por ser un grupo muy convocante. Es de esos grupos que se transforman en equipo de fútbol. Cuando vos vas a la peña y, están los changos, vos sabes que va a haber gente, que va a haber banderas, que va a haber un montón de cosas, porque ellos traen como, acarrean el barrio,
0: sí. ¿Me
1: entienden? Acarrean el barrio, y la verdad que es una cosa impresionante poder tenerlos, son un montón, y están aquí como pueden.
2: No, amigo, igual también tenemos muy buenos artistas porque nos
1: bancan en
2: absolutamente todas. En cualquier situación que los tengamos, te voy a decir.
1: Tremendo.
2: No. Bueno, pero eso también no son artistas, son artistas completos, claramente.
1: Vamos a hacer como se hace en las peñas de verdad, digamos. En donde van diciendo, por ejemplo, en un ratito, Demi Carabajal en nuestro escenario.
2: A ver, amigo, ¿lo puedes repetir vos?
0: En un ratito, Demi Carabajal en nuestro escenario.
1: Foto, foto, decís vos, ¿eh?
2: ¿Qué? A mí me mataron, negro, me has confundido. Ah, yo voy a intentar.
1: A ver.
0: En un ratito, no. Canto de Barrio.
2: No,
0: en Multistream. No, ¡papá!
1: No, se van ahí los changos, ¿no?
2: Yo
1: no,
2: no, hasta la presentación oficial.
1: Así. Dicen los chicos que no cantan.
2: No, se van, se van. Quieren tirar los changos
1: se
2: de
1: van.
2: Acaban de cortar las cuerdas, te decir una.
1: No, señoras y señores. Vos sabés que me llegan mensajes por los malos te escriben por privado. Me está llegando data de los yo conozco gente del barrio, ¿entiendes?
2: Sí, sí.
1: Y me tiran cosas por privado.
2: Tiran esos proyectiles para que se armen, para cantearla.
0: Tira las privadas.
1: Por ejemplo, mi mujer dice, me parece que los conozco, o sea, criado todos juntos en ese barrio. Ella viene de esa onda.
2: Claro.
1: Fuertes son, ¿no? Son fuertes los changos.
0: Quiero aprovechar el espacio para pedirle a toda la gente que está ahí prendida al stream, disfrutando de esta peña, la primera peña de stream, del multi-stream.
2: Sí, amiga.
0: Para que se suscriban, pongan like y compartan el link. Sí. Así somos más y se suma mucha gente para poder disfrutar de este evento hermoso que hemos armado para todos nuestros santiagueños.
2: Muy lindo,
0: ¿no?
2: Y también recuerda que nos encontramos todos los días en vivo de lunes a viernes también.
1: Sí, señor.
2: De 2 a 5, vete viendo, y de 5 a 8, mamá mía. Ella juraba, te voy a decir una. Así que nada, gente, tienen para disfrutarnos todos los días. Y nada, espero que nos sigan acompañando en futuros proyectos que tengamos.
1: Escuchen una cosa.
0: Ella está despierta.
1: Porque
2: ¡No, boluda! Estamos adelantando ya.
1: Bájame la música, Lea. Llega el verdadero canto de un barrio entero criado juntos en esos patios de ese barrio textil hermoso de la ciudad de La Banda. Con un comienzo que para mí es furor en todas las peñas santiagueñas. ¡Fuerte el aplauso en la peña del multi-stream! ¡Canto de Barrio!

0: canto de barrio, señoras y señores. El aplauso de todos, che.
1: Un aplauso para estos grandes artistas.
2: Increíble, amigo. Muchas increíble. Gracias.
0: Bueno, bienvenido. Primero, quiero agradecer enormemente a Franco, principalmente, que nos está haciendo el aguante con el sonido del evento también. Así que, Franco, querido hermano, muchas gracias por la predisposición.
3: Muchas gracias a ustedes por la invitación, Abu. Muy contento de poder participar en el primer programa de Multistream.
0: Es la primer peña que queremos que siga, que queremos que todos los meses tengamos una y que nuestros artistas santiagueños tengan un lugar a donde los puedan ver en todos lados del mundo, porque eso tiene la magia del streaming hoy en día.
2: Claro.
3: Fundamental para nosotros los artistas eso, fundamental.
0: Ahora, ustedes son nuevitos para el público, entre ustedes no, se han criado cantando juntos, pero han generado desde el año pasado una revolución, a donde va Canto de Barrio se revoluciona, hay mucha gente que lo sigue, es muy lindo lo que generan.
3: Y bueno, creo que uno de los motivos que tengamos mucha gente, muchos amigos, es porque nosotros nos hemos iniciado en la música, en la escuela normal de la banda.
2: Bien,
3: de una. Entonces ahí Pablo era compañero, NASA era compañero, o si no éramos compañeros éramos de otra división. Entonces en los talleres de guitarra con Lucas Carabajal.
0: Bien ahí.
3: Hijo de Juan Carlos Carabajal, gran poeta y autor de Santiago, ¿no? Nos iniciamos y en el recreo al patio a guitarrear en la hora libre o a la plaza y después en los patios de nuestra casa a los cumpleaños, claro. Nos juntábamos seguidos todos los domingos, como decía ahí hace rato Santi, los domingos eran llenos de nuestro patio de claro, compañeros claro. Y amigos de nuestros compañeros. Así que hemos conocido mucho, nos hemos hecho muchos amigos conocidos.
0: Tremendo.
3: Y seguimos haciendo, gracias a Dios. Que eso es lo lindo que tiene la música y de poder compartir. Y nosotros le cantamos para ellos, para ustedes,
0: bueno,
3: para el público.
0: Vos sabés que yo soy muy peñero,
2: sí.
0: y me encanta porque ustedes, por ejemplo, yo tenía el placer de verlos en la fiesta del violinero hace poco, que había más de 1500 personas, llenísimo. Y ellos le cantaban a su gente, los que están siempre, y porque son un montón, son como 200 personas que lo siguen a todos lados, sí, convocan hermoso. Fuerte, es muy
3: y
0: lindo.
3: Y poquito tiempo nos ha dado la posibilidad a Gaby de hacer nuestras peñas también,
0: sí,
3: que para nosotros cuando nos dice, pueden hacer sus peñas, nosotros ni creíamos que podíamos haber hecho eso, lo que hemos logrado ese día.
0: Es tremendo.
3: Hemos llevado mucha gente y ha estado un patio espectacular, ahí en el patio de Gaby Roldán, patio de Oli. Ha sido un domingo espectacular.
0: Bueno, vamos.
4: Pasa, sí. Yo creo que la historia de ellos está increíble. Y también sí. Cuando uno se sube al escenario y se nota cuando el artista es genuino y lo hace con el alma.
0: Sí.
4: No hay con qué darle. O sea, la gente al toque agarra eso y
2: lo hace propio y
4: se conecta mucho con ustedes.
0: Exacto.
3: Creo que eso es lo que ha pasado. Porque sí. Nosotros, la primera vez que actuamos, no, ni habíamos ensayado nada, hemos hecho lo que hacíamos en nuestro patio y eso le ha gustado a la gente y nos sigue y sigan así y dicen, no cambian la esencia que tienen.
0: Aparte le han incorporado, no sé si lo van a hacer ahora, sé sí. Que está por ahí atrás.
3: Tenemos una perlita ahí.
0: Tienen algo que ya van a ver.
4: Bonus track.
0: Que no existe en otro grupo de folclore, digamos, y lo han incorporado ellos y es otra cosa que ha pegado sí. Un montón en redes sociales y todo.
2: Che,

0: ya me están dando ganas de saber, nena. Ah, bueno, escuchar. Pero
1: calmate.
0: Obvio, todo
1: es ansiosa, ¿no? ¿Vas pago la entrada o no has pago la entrada?
0: No, pero no. Encima tengo la suerte de tenerlos aquí al lado, pero por favor.
1: ¿Seguimos disfrutando de los chicos? ¿Seguimos disfrutando de Canto
2: bueno,
1: de Afro?
2: Bueno, aquí era la idea que él nos presente, porque en el escenario nos está presentando.
1: ¿Cuándo?
2: Obvio, el hijo de Pablo.
3: Tenemos sí. Un micrófono. Vamos, ahí.
2: Ahí tiene una pistita.
1: A ver, probalo primero, probalo. A ver, ¿está prendido? Fíjate no. Si está prendido.
0: ¿Quieres venir para aquí también, si quieres?
1: No, él tiene que a estar ver. con ese, ahí está.
4: Hola.
1: Ahí de está. 10. Bájame la música, Lea. Disfruten de este momento, porque esto verdaderamente es Canto de Barrio. Ahí van a ultimar detalles desde lo técnico. A la gente que está del otro lado, que se suscriba, que ponga me gusta,
0: claro,
1: que, like,
0: que compartan a tus amigos.
1: Exactamente.
0: A tu amigo fanático del folclore, anda pasando en este link que tenemos todavía para rato aquí, con mucho folclore, mucha cultura.
1: Ahora sí, Canto de Barrio, señoras y señores, en vivo.
4: Yeah.

costumbres de personas que tocaba en la escuela normal. Así como yo también soy de la escuela normal, nada más que en Santiago y ahora estoy al frente de la industrial. Esto es lo que me sale cuando estoy por improvisar. Solamente es

0: muchas gracias.
1: Muy buena, amigo.
0: Bueno, antes que... Bueno, antes de que canten los genios de canto de barrio, quería agradecer a todos por el espacio que me están brindando. Hace poco Raúl Gómez me ha hecho una nota en Nuevo Diario también y hemos hablado un poco acerca del freestyle aquí en Santiago, el movimiento cultural que significa. Y hoy justamente me estoy a las 10, me voy a viajar a Buenos Aires a una competencia llamada ¡vamos! El Eje de la Firma, que el que gana va a clasificar a la Red Bull. Así que voy en búsqueda del máximo sueño que se puede lograr como santiagueño y representar esta bandera que es lo más lindo que existe.
1: ¡Muy bien, amigo! ¡Vamos! Alto, quiero... Puedes dejar tus redes. Deja tus redes.
2: Las redes sociales.
1: Deja tus redes sociales. Así te siga la gente.
0: Bueno, si me siguen, tengo Instagram, que es juanpi.motola, con dos T. Algunos se confunden, ponen dos L. No, es con dos T.
1: Bien.
0: Y bueno, en TikTok también subo unos pares de videos, pero no tanto. Pero igual, si quieren seguirme...
1: Empezá a hacer más contenido.
3: Sí, amigo. Y cuando quieras, sos bienvenido a los programas también.
2: Sí, señor.
3: Demasta decir.
2: Sí, señor. Esta gracias. Es la peña del multi-stream, señoras y señores. Aquí, en ningún otro lado más, suena Canto de Barrio.

canto de barrio, señoras y señores, porque están bailando en todo Santiago del Estero, en cada patio, en cada casa.

0: Pero qué fiesta.
1: Canto de barrio explotando el chat. Saludos desde Clodomira, de un montón de lugares del exterior.
2: Ya, obvio.
3: Han ovacionado mucho también el freestyle aquí de mi amigo.
2: Sí, mucho.
3: Folclore acaba de sumar 1000 de aura.
1: Escucha, no saben lo que es escucharlo en una peña, o sea, con público, porque la gente no está acostumbrada a una peña.
3: No lo rompe el esquema.
1: No, no, no, es tremendo. De hecho, nos va a cagar el trabajo a los presentadores, claramente, porque va a empezar a controlar acá a él. Sí, claro. Sí.
3: Ahí la gente pone, Mirta Bayaza nos pone, excelente canto de barrio, lo mejor de la banda, saludos genios, excelente, excelente voz, inconfundible.
1: Tremendo, capo, eso.
4: Toda mi gente.
3: Saludos desde Clodomira, qué lindo, che, la gente está on fire.
1: Sí, hay gente, chavo, ¿eh? Hay gente. Hay gente, está, lo que pasa es que también nos están escuchando a través de Radio LB11, estamos saliendo por LB11. A todo el mundo. Hay gente que estaría tomando un tintito, por ejemplo.
2: Sí, sí. O alguno está tomando ahora sí, un tintito.
1: Vos, gorda, vos estás metiendo todo el tiempo.
2: Bueno, amigos, el calor del folclore.
1: Una cosa que hagas la publicidad, otra cosa que lo fundas.
2: Claro.
1: No me no
2: cara esa publicidad.
4: De Buenos Aires, tenemos.
1: ¿En serio?
2: ¡Ah, bien!
1: ¡Muy bien! ¡Qué grande! ¿Pero son santiagueños que viven en Buenos Aires o son de Buenos Aires? De Buenos Aires. Qué
2: bueno, bienvenido a nuestra provincia. Bienvenido y espero que disfruten un montón de nuestra fiesta que tenemos ahora.
1: Invítalo a comer a tu casa, chico.
2: 24 de septiembre, te sirve una.
1: ¡Ay, así! Bueno, la verdad que es un verdadero placer. Y ya que estamos, seguimos con esta charlita con todos nuestros artistas. Se va a venir Demi Carabajal dentro de un rato. Se van a venir mis amigos de Zapas Viejas.
2: Gaby Juárez.
1: Julio Jiménez. ¡Ey, qué manera de ver gente para hacer un futbolito!
2: Te juro, ¿no? Bien.
3: Yo tengo ganas de regalar un par de vouchers.
1: Bueno, para.
3: Tolski.
2: Siete vouchers.
3: Para amigos, nosotros tenemos aquí los vouchers.
1: Vos tienes canilla libre.
3: Vos tienes canilla libre aquí.
1: Claro, vos tienes canilla libre. Dile, mi abuela te mandaba de Bermuda el cumpleaños. Nada que ver. Escucha, ya vamos con este. Se viene el primer sorteo.
3: Solamente aviso que tengo vouchers de
1: Tolski. No seas malo con la pregunta que hago.
3: La voy a hacer picha. Pero quiero que estén ahí atentos. Ahí, porque tiene que ser shopping instantáneo. Mirá, en el momento.
1: Saludos de la barra de electrógenos desde el río Pescando, dice, mirá. Tremendo.
2: Che, todo el lado,
1: aguante canto de barrio, la humildad y el talento de nuestra gente de la banda, digno de celebrar y compartir en toda la Argentina y el mundo. Aplauso, impresionante. Saludos desde Villa Merlo, San Luis. Alguien del grupo sabe quién soy, dice.
5: ¡Dale, campeón!
2: ¡Dale, campeón! ¡Dale, campeón!
5: Seguro que es mi mamá, que yo me crié mucho tiempo, muchos años en Merlo y soy marplatense, pero.
1: No,
5: la otra mitad me tocó en Merlo San Luis, así que bueno, le mando un beso a mi mamá que.
1: ¡Qué lindo!
5: Siempre alentando.
1: Bueno, ven, de eso se trata. De eso se trata esta peña, de eso se trata esta idea que ha surgido en una choripaneada nuestra, en un patio bandeño.
3: Bandeño,
1: totalmente patio bandeño, haciendo una choripaneada, de que suceda esto, de que el streaming pueda hacer esto, que él esté tocando, que su madre lo esté viendo desde Merlo, San Luis, desde que haya gente de Buenos Aires en el estudio.
2: Claro.
1: De que
2: otra gente también los pueda disfrutar a través del teléfono, del televisor también.
1: No, y generar la emoción.
4: Los chicos que están pescando.
1: Los chicos están pescando en el río.
4: Están escuchando.
5: Ya vamos.
1: ¿Están pescando? ¿De verdad están pescando en este momento? Sí. No, es impresionante.
2: Ellos están re bien, entonces tienen en su prime.
3: Están mejor que todos.
1: A las 7 vamos todos. Claro,
2: bueno,
1: pescadito.
2: Se viene transmisión desde el río, te voy a decir una.
1: ¿Qué es lo más santiagueño que tiene canto de barrio?
4: Lo más antiguo es el barrio que tenemos nosotros, el textil, la amistad que surge de ahí, de ese barrio, y bueno, también el repertorio popular que tenemos, porque es, como te decía, hemos aprendido en la escuela con el cancionero popular, y de ahí nos daban fotocopia, y íbamos a la casa a sacar nuestros temas, y después lo compartíamos con los chicos, compañeros, compañeras, y se armaba la fiesta.
1: ¿Vos sabes que tenemos en el vivo más de 80 personas actualmente, que significa mucho más en números?
2: Sí.
1: Si Canto de Barrio hace llegar a 100, Seguro, duplicamos los vouchers.
3: Duplicamos los vouchers, listo.
1: Si Canto de Barrio hace llegar a 100 en el vivo, en vez de dos vamos a sortear 4, amigos.
2: Bien.
1: Vamos a ver cómo funca Canto de Barrio y cuánto.
3: El aguante
1: que le hacen a Canto de Barrio. Vamos a ver. Se habré tomado en ese barrio, dice la gente ahí. Aguante la peña, aguante Canto de Barrio.
2: ¿Queda recuerdos, te voy a decir?
1: Claro, una cosa impresionante. Bueno, la gente los quiere escuchar, muchachos. Claro.
4: Bueno, pero antes quiero darte un presente a U en nombre de Canto de Barrio.
1: Oh, bien. A ver, voy.
4: La próxima les prometo que para todos nos vamos a traer.
3: Bueno.
4: Pero...
2: No. A ver.
3: Mira.
2: ¡Claro!
4: Bueno, estaba un poco ayunado, estaban las bolsas. Junto con la mía. Juntito con la mía estaba, mira.
2: Mira, negra.
1: Yo tenía que llorar a las 7, no ahora, boludo.
2: ¡Ah! Estaba programado.
1: Gracias. Gracias porque yo lo disfruto de los changos. Mi mujer se ha criado con todos, con la gran mayoría, los conocen. Yo sé cómo es, me cuenta ella, los hijos de puta que eran todos.
2: ¡No!
4: En la casa del asesino nos sabíamos juntar nosotros para el Día del Amigo.
1: Exacto. Y
4: cantidad de chicos.
1: Y es la esencia que nosotros transmitimos desde Santiago del Estero, justo en una semana, en unos días, en donde algunos dicen que somos discriminadores los argentinos.
2: Donde bueno, nos han matado, de lo lindo.
1: La verdad que lo que se vive y lo que se disfruta en Santiago del Estero, para mí es

0: Esto es impresionante, sí, o sea, gracias no, porque me emociono y para mí es un verdadero placer que estén aquí los changos. Gracias porque todos laburan y se han hecho un tiempo, son un montón.
1: Valoramos mucho, mucho el apoyo de los artistas que se copen, que se sumen, que quieran estar. Para nosotros es muy importante y lo agradecemos un montón.
0: Tremendo. Para que lo quiero poner ahí, que se
2: obvio,
0: vea.
2: Obvio, que se ve bien, negra.
0: Ahí está. Señoras y señores.
3: Te vamos a dedicar a Rosy Marina.
0: Bien.
3: Que nos hace el aguante también siempre. Un beso grande, Rosy.
0: Hacemos un enganchadito de dos, tres, ¿les parece? Seguidito. Bueno,
3: queremos hacer una zambita, vamos a hacer una zambita.
0: Bien, obvio.
3: Zambita. Terminamos con chacarera.
0: Zambita. Señoras y señores, canto de barrio.

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0: Muy buenas a todos, ¿qué tal? ¿Cómo les va? Bienvenidos a una nueva transmisión a través del Deportivo. Bienvenidos a vivir una nueva cita del fútbol. Primera fecha de la Liga Profesional. Juega Central Córdoba, vuelve al ruedo el Tren del Oeste. Enfrenta al conjunto de Gimnasia de Mendoza y lo vas a vivir a través de la 11. Con los equipos en cancha ya para el inicio del partido, está Gimnasia, está Central, se nos viene el arranque de los primeros 45 minutos y los presentamos a través de la 11.
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0: Y ya rueda la pelota, tenemos fútbol a través de la radio de los santiagueños porque juega Central enfrenta a Gimnasia de Mendoza. Primera fecha de la Liga Profesional de Fútbol. Sale con la pelota hacia la mitad del campo de juego, la va a tocar sobre el sector izquierdo. Ahora para salir sobre el extremo, la tira la pelota Recalde. Allí va a tocar la pelota Recalde para Mondino. Mondino que recupera ese balón, la vuelve hacia atrás ahora. Hay salida sobre la izquierda, corresponde a Central. Lateral en ataque para el Ferro.
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0: Hay lateral sobre el sector izquierdo, corresponde a Central Córdoba, ya lo va a poner en juego Barrera. Atención porque espera Naya en el área, finalmente recupera esa pelota Paredes, la va a tocar para Fernández. Balón largo hacia la mitad del campo de juego, responde de cabeza Maciel. La va a tocar

0: llegar tres cuartos de cancha, recupera la gente de Gimnasia, sale jugando con un pelotazo sobre el sector izquierdo. Allí le queda la pelota, ahora Recalde. Recalde y el toque cortito para Lencioni. Demasiado largo, impreciso. En el pase recupera esa pelota central, la va a tocar hacia atrás Cravero. La jugaba hacia atrás ahora para que salga jugando Alan Aguirre. Allí la tiene el capitán del equipo, sale jugando central en dos minutos.
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0: Somos el Deportivo en transmisión, somos Radio LB11, estamos en AM 820 FM 88.1, también estamos en la web www.radlb11.com.ar. con Gimnasia de Mendoza que sale jugando desde el fondo. Dos minutos y medio tenemos de la primera parte, 0 para Central, 0 para Gimnasia, en vivo desde el estadio de Gimnasia de Mendoza, que sale a la cancha con estos 11 titulares. Presentamos la formación del Lobo.
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0: La 23 para Rigamonti, el capitán del equipo. La 32 para Paredes, la 4 para Muñoz. La número 2 para Mondino, la 3 para Recalde. La 26 para Lencioni, la 21 para Antonini. La número 30 será para Fernández, la 17 para Sabatini. La 29 para Módica, la 27 será para Armoa. Son los 11 de Gimnasia de Mendoza. 4-3-3 la formación táctica. Así sale a la cancha el equipo de Darío Franco.
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0: Central Córdoba sale a la cancha con la 1 a Guerra, el capitán del equipo. La 33 para Moyano, la 2 para Maciel, la 6 para Mancilla, la 3 para Marchi, la 20 para Martínez, la número 5 será para Cravero, la 22 para Brera, la 7 para Barrera, la número 19 para Ezequiel Naya y la 27 para Michael Santos. 4-4-2 la formación táctica. Así sale al equipo ferroviario.
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0: Mientras que los encargados de impartir justicia para este duelo, el árbitro principal es Andrés Gariano, el asistente 1 Juan del Fuello, asistente 2 Ernesto Caligari, el cuarto árbitro Emanuel Ejarque, en el VAR está Fabricio Lobedi como su ayudante Joaquín Gil. Joaquín Gil son los encargados de impartir justicia.
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0: Sale jugando con la pelota el conjunto de Central, la tira la pelota Cravero. Allí se pone en zona de ataque, atención tras sola, diagonal, pase sobre la izquierda ahora para que pueda llegar para Barrera. Se viene Barrera, se acomoda para meter el centro. Enganchó Barrera, sigue tras la marca de Paredes, centro al área, al disparo. Y en dos tiempos, controló Rigamonti, el rebote y se lo perdió debajo del arco. Debajo del arco tuvo la chance Michael Santos. Rigamonti se había complicado en el control de esa pelota. Estuvo cerca Central, casi tenemos el primero del partido.
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0: Pelotazo largo para salir jugando de Fernández, tras sola diagonal, va a tocar sobre la derecha para Sabatini. Allí la toca corta Sabatini. Sale jugando con Módica, la va a tocar para Antonini en la mitad del campo de juego, recuperación del balón, pero con falta, dice el árbitro. Era de Cravero contra el defensor de Gimnasia de Mendoza, por eso Gariano marca tiro libre cerca de la mitad del campo de juego en 5 minutos, corresponde a Gimnasia.
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0: Además de la falta, Cravero se la había llevado con la mano a esa pelota. Cerca del círculo central, tiro libre para el Lobo, tiro libre para Gimnasia. Atentos a esta chance de peligro para el equipo de Darío Franco. Se defiende Central Córdoba en esta acción de gol. Tiro libre para Gimnasia, va a venir cerca del círculo central. Viene el centro, atención que lo buscó por abajo, no podía Mondino. Recuperación ahora de Central Córdoba que se la va a llevar para la contra. Corre Michael Santos que punteó esa pelota pero no puede. Recuperación del balón, sale jugando con la pelota el hombre de Gimnasia. La tiene la pelota Fernández, hace rebotar ese balón en Sabatini. Traba hacia abajo para recuperar Barrera. Atentos porque se va Michael Santos, está habilitado, se viene Santos. Está Naya en el área, centro para Naya y se lo pierde Barrera. Se lo perdió por debajo del arco, centro al medio, pero estaba en posición adelantada, lo que marca el juez. Por eso el tiro libre es para Gimnasia.
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0: En el arranque del partido tuvo la chance Central Córdoba, estaba en posición adelantada Michael Santos, clara posición adelantada del delantero de Central que la buscó a la pelota, metió el centro para Barrera y este se lo perdió por debajo del arco. De igual manera, el offside le dijo que no y por eso la jugada es inválida. Sale jugando con la pelota Gimnasia, atención, se quiere meter en el área, se la llevó de arremetida y no puede Módica. Recuperación del balón de Moyano. Pelotazo largo de Moyano, va en dirección de Martínez. Era demasiado largo el pase hacia la mitad del campo de juego. El cabezazo era de Antonini. Antonini que la quiso despejar, pero se viene a Central ahora sobre la derecha.

0: Con Martínez, centro al medio de Martínez, dirección, le queda el rebote a Santos, se terminó yendo la pelota, otra chance para Central, otro acercamiento para el Ferroviario, hay saque de arco para Gimnasia, parece estar más cerca Central del gol.
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0: Se perdió una chance clara Central Córdoba, una de las tantas que tuvo en este partido, con muestra de actitud y carácter. Mientras que del otro lado Franco, tras estas llegadas de Central Córdoba, aprovecha para dar indicaciones a sus dirigidos. Sale jugando con la pelota Gimnasia, le queda la pelota a Mondino. Allí la tiene el defensor central. Aguanta Mondino, la presión de Martínez. Tiró el pelotazo hacia la mitad del campo, recuperación de Cravero. Allí va Central con la pelota, pinchó ese balón para la llegada de Martínez, que no podía con la pelota, era de Moyano, termina en las manos de Rigamonti y sale jugando Gimnasia.
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0: Recupera Central en la mitad del campo de juego, hasta el momento maneja la posesión, la tiene Vera. Vera la va a tocar para Cravero. Sigue Vera, aguantó bien la pelota, se jugó la ropa, pero Gimnasia presiona y se queda con el balón, le queda Lencioni. Allí va Lencioni con la pelota, traba hacia abajo, recupera Manzano. Silla mete el pelotazo hacia campo del Lobo y le queda esa pelota ahora a César Rigamonti, que va a salir jugando desde el fondo. 8 minutos 23 de la primera parte, 0 para Gimnasia, 0 para Central.
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0: Pase profundo, atento con las acciones, y le queda Mancilla, que aguantó con el cuerpo, quiere hacer rebotar para que quede el saque de arco. Finalmente el hombre de Gimnasia que guapea esa pelota, la va a buscar sobre la última línea, balón hacia atrás, se había ido la pelota, lo que marca el asistente, uno lo cobra el árbitro Andrés Gariano. Saque de arco para Central Córdoba, 9 minutos de la primera parte, 0 para Gimnasia, 0 para Central. Antonini y una queja con el árbitro Gariano, creo que tiene que ver con un roce que ha sufrido por parte de un hombre de Central, reclamando alguna tarjetita o que tenga en cuenta ciertas advertencias. Va a venir la pelota desde el fondo, será balón que corresponde al conjunto de Central Córdoba, que va a salir jugando con la Lara Guerre.

0: Ahora sí, con la continuación del partido, sale central con la pelota, la tiene Fernando Martínez, hace rebotar. Y se balón en el hombre de Gimnasia y gana un lateral, se va sobre la derecha. Es defensivo, corresponde al Ferroviario en 10 minutos y medio de la primera parte en un partido que está empatado 0-0.
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0: Allí va a jugar esa pelota con el saque de manos Moyano. La va a poner en el aire, la va a tocar hacia adelante para que aguante esa pelota en la media vuelta Naya. Allí va con la pelota Naya. Cerca de la mitad del campo de juego había falta de Antonini contra él. Tiro libre corresponde al conjunto de Gimnasia, que va a deparar el conjunto de Central, que va a salir jugando desde el fondo.
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0: Sale jugando con la pelota hacia la mitad del campo de juego. Atención que profundiza, la va a tocar sobre la derecha. Ahora va para la corrida de Moyano, se lo lleva exigido sobre la línea. Ataca el conjunto de Central, centro al medio de Moyano, demasiado corto. Continuaba tras la presión de Recalde, sale jugando Gimnasia. La va a tocar para Lencioni, Lencioni para Armoa. Allí va con la pelota el conjunto mendocino. Va con la media vuelta del balón y Moyano. Moyano recupera esa pelota tras la marca de Recalde, que va para cometerle falta, aguantó con el cuerpo, había falta de Módica, lo cobra el árbitro, tiro libre para Central en 12 de la primera parte.
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0: Va a buscar ese balón el conjunto de Central Córdoba, tiro libre sobre el extremo derecho, será nada más y nada menos que para el equipo ferroviario, que lo va a sacar en juego, pero antes las acciones están detenidas porque Recalde está tendido en el juego, esperando ser en el campo de juego, esperando ser atendido por el cuerpo médico.
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0: Atentos a las acciones porque el hombre de Gimnasia está caído en el campo. La advertencia por parte del árbitro, detenida las acciones hasta el momento en el partido, 12 minutos 49. Promediamos ya los 13 de la primera parte. Gimnasia y Central empatan 0-0.
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0: Sale jugando con la pelota el conjunto de Central, tiene el balón Moyano, la va a tocar hacia el medio, ahora para Cravero, conduciendo las acciones Cravero, el pase corto ahora para la salida de Marchi, Marchi nuevamente para Cravero, la pelota en terreno ferroviario, sale jugando Central, 14 minutos 19 de la primera parte, hasta el momento el partido está empatado 0-0, somos el Deportivo en 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Vivimos la pasión por el fútbol a través de la radio de los santiagueños, porque juega Central, primera fecha de la Liga Profesional de Fútbol que comenzó el día de ayer y que tuvo determinados resultados con respecto a los equipos que se han enfrentado. Arrancó con la victoria de Argentinos Juniors por 3-2 frente a Sarmiento de Junín. Lescano, Prieto y Porcel aparecieron para el bicho de la Paternal, mientras que los autores de los goles para Sarmiento de Junín fueron Marabel y Orihuela. Belgrano le ganó por 2-1 a Rosario Central con goles de Fernández y Metilli, mientras que Fernández apareció para el conjunto canalla y descontando en el partido. Defensa y Justicia y Aldo Civi empataron 1-1 en su encuentro, en un duelo donde ha convertido Barbona para el Halcón de Varela y Nicolás Cordero para el Tiburón de Mar del Plata, en la igualdad de estos equipos. Y en estos momentos vivimos la pasión por el fútbol porque Central enfrenta a Gimnasia y más tarde, 19 horas, Racing va a estar jugando frente a Gimnasia y Esgrima de la Plata. Sale jugando con el balón El equipo de Gimnasia toca la pelota hacia adelante, la tiene Antonini, la va a soltar ahora para Fernández, se acomoda sobre la derecha para meter el centro y aparece para obstruir la jugada Marchi, rebota en él, la manda hacia el saque de manos sobre la derecha, es en ataque, corresponde al Lobo.
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0: Y se viene Central nuevamente para llevarlo de contra, ataca sobre la izquierda, le queda la pelota, Barrera enganchó, sigue con el balón, Barrera la tocó para Naya, Naya y el pase filtrado. Y no llegaba para Michael Santos, tampoco para Fernández Martínez que estaba ubicado en el área. Algo le había marcado Michael Santos, justamente las indicaciones para Barrera. Otra llegada más para Central que da la sensación que parece estar más cerca del primero, a diferencia del conjunto de Gimnasia que le cuesta penetrar y carece de ideas. Toca la pelota hacia la mitad del campo de juego, había falta, lo que marca el árbitro Gariano en la mitad del campo de juego, es tiro libre para Central.
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1: Va con la pelota central, ataca sobre el sector derecho del campo, se acomoda para mandar el centro. El rebote había sido en el hombre de Gimnasia, sale jugando sobre el extremo izquierdo, pasa a la mitad del campo de juego, la va a tocar hacia adelante ahora para Barrera. Allí la tiene a la pelota el conjunto de Gimnasia. El pase va para Lencioni, ataca sobre la derecha, Lobo, el disparo al arco para sorprender. Pasó cerquita del palo derecho el disparo de Lencioni, pero qué cerca que estuvo el equipo de Gimnasia. Casi factura, casi convierte el primero del partido en 17.
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1: Va con la pelota el conjunto de Central. La salida desde el fondo, 18 minutos del primer tiempo. 0 por un lado, 0 para el otro. En un partido peleadísimo, en un partido donde Central da la sensación de que puede convertir el primero en cualquier momento. Va con el balón, ahora la va a tocar hacia la mitad del campo de juego, tres cuartos de cancha, rebotó de cabeza, sacaba esa pelota Antonini, se va sobre el extremo derecho, es lateral, corresponde al Lobo, no, corresponde a Central, que va a salir jugando en el saque de manos.
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1: Allí va con la pelota Central, media vuelta de Ezequiel Naya, que aguantó, la hizo de buena manera. Va con la media vuelta, apertura sobre la izquierda, ahora para salir jugando con Marchi. Adelanta Marchi, toca para Barrera, ahora quiere lastimar a Central, se viene Barrera. Centro con derecha, está habilitado Ezequiel Naya, pero el pase era tan largo, el pase era tan arriba que no pudo llegar el delantero. Hay salida desde el fondo, corresponde al conjunto de Gimnasia.
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1: Va con la pelota Gimnasia a salir jugando desde el fondo, la va a tocar a su arquero. Le queda el balón ahora a Rigamonti. Rigamonti la va a jugar con Muñoz. Muñoz que la va a tocar con Paredes. Allí va con la pelota Paredes, pasa a la mitad del campo de juego, la va a trazar la diagonal, pierde ese balón, recuperación de Vira. Vira la va a tocar con Martínez. Media vuelta para Naya. Naya que la va a tocar nuevamente para Martínez, atentos a las acciones. Se viene con la pelota Fernando Martínez, deambula de un lado para el otro, quiere lastimar sobre el extremo derecho. Pierde esa pelota ahora con Paredes. Recupera Fernández. Va al conjunto de Gimnasia, la toca hacia atrás con su arquero. Sale jugando Rigamonti.
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1: Allí va con la pelota la gente de Gimnasia, mientras tanto calientan los suplentes del Lobo Mendocino en 20 minutos de la primera parte. 0 para Central, 0 para Gimnasia hasta el momento de lo que vamos transitado del partido. Ahí lateral sobre la izquierda, corresponde al conjunto ferroviario, ya lo va a poner en juego Marchi. La va a tocar hacia adelante Marchi, viene el saque de manos, la toca para Barrera, pierde la pelota, recupera y sale jugando Gimnasia, le queda el balón ahora. Ahora en la media vuelta Sabatini. Sabatini la va a tocar para Lencioni. Lencioni perdió esa pelota y va a central con Barrera. Mete el pase al medio, corta hacia abajo. Recuperación del balón. Va con la pelota Central Córdoba, exigido sobre la derecha. Le queda el balón a Moyano, que se acomoda para mandar el centro. Sigue tras la marca de Recalde. La va a tocar hacia el medio Moyano. Quiere combinar el juego con Martínez. Pierde la pelota. Sale jugando con el balón Gimnasia. La tiene Módica. Allí va el delantero. No pasa a la mitad del campo de juego. Enganchó tras la marca de Moyano. Va de un lado para el otro. Lo saca a pasear. Se sacó la marca de encima de Moyano. Atento porque si se la abre para la izquierda puede estar el primero. La abrió para la derecha. Se acomoda para meter el centro. Enganchó con la pelota. Armoa. Sigue Armoa de un lado para el otro. Centro de Armoa. Finalmente despejó de cabeza, rebote y en la barrera había pegado esa pelota en el defensor Maciel, que estaba prendido en el área. Estuvo cerca Gimnasia en una jugada interesante y el Lobo va. Allí va con la pelota, le queda Recalde. Cortito el pase ahora para tocarla para Lencioni. Lencioni para Recalde, se acomoda el conjunto de Gimnasia, la tiene Fernández. Fernández y el pase corto. Va para tocar ese balón, atención, el disparo al arco. ¡Ay! Alan Aguirre. Alan Aguirre responde de buena manera ante el zapatazo de Antonini. Lo manda al córner. Tiro de esquina para Gimnasia, que en 22 avisa y casi consigue el primero.
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0: lo va a dejar afuera de este encuentro. 22 minutos y medio de la primera parte. Hay malas noticias para Central Córdoba. Alan Aguirre, después de esa tajada, termina lesionado. Lesionado Alan Aguirre. Me parece que marca algo en su pierna izquierda. Y ya se prepara el arquero suplente para reemplazarlo al mismo. Estamos hablando nada más y nada menos que de Javier Vallejos. 23 años para él, 1,88 m. Se prepara Vallejos para ingresar al partido. En 23 minutos 11 lo presentamos.
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0: El ingreso de Javier Vallejos con la número 25. Se retira del campo de juego con la número 1. El capitán del equipo en Central Córdoba, Alan Aguirre, tras sufrir una lesión en su pierna izquierda. Y ya en un rato, obviamente, tendremos un parte más amplio de lo que le ha sucedido al arquero. Va el córner para Gimnasia sobre la izquierda. Viene el centro. Despejó esa pelota Marchi. Va nuevamente por la réplica. Se acomoda sobre la izquierda. Ahora Lencioni y va para mandar el centro. Enganchó con zurda. Centro a la área. Sacó de cabeza. El rebote le va a quedar ahora para Muñoz. Muñoz que le va a tocar para Mondino. Apertura sobre la izquierda. Ahora para Lencioni. Allí va con el balón Lencioni. Le va a tocar sobre el medio. Ahora para Antonini. Se viene con la pelota Antonini. La toca nuevamente para Lencioni. La quiere lastimar el conjunto de Gimnasia. Viene el centro. Rebotaba esa pelota en Michael Santo. Le va a dejar para Fernando Martínez. Sale jugando sobre la derecha Fernando Martínez. Hace rebotar esa pelota en Armoa. Y el árbitro marca que hay lateral sobre la derecha. Es defensivo, corresponde a Central en 24.
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0: Un estadio demasiado repleto por parte de Gimnasia de Mendoza. No tan repleto, diría yo, perdón, no tan repleto. Porque obviamente hay zonas donde todavía quedan muchos lugares. Obviamente esto marca el horario del partido laboral, jornada laboral en Mendoza, y donde obviamente la gente se puede llegar como puede hacia la cancha. Va Fernando Martínez para lastimar, centro sobre la derecha, le queda el rebote a Barrera, reclamaba una mano, el disparo al arco. Qué cerca que había pasado esa pelota, el disparo de Vera en la media luna. Cerquita estuvo para anunciar el mediocampista. Saque de arco para Gimnasia, avisó Vera.
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0: 25 minutos de la primera parte, zapatazo de Vera para sumar a las estadísticas en una chance clara que ha tenido el conjunto ferroviario de poder lastimar, una de las más claras que tuvimos hasta el momento en el partido. Se ha salvado Gimnasia, estuvo cerca Central, que más cerca está de gol con las acciones y los acercamientos que ha tenido hacia el rectángulo que defiende César Rigamonti. Viene el pelotazo largo de Recalde, se escapa sobre el sector izquierdo. Ahí lateral corresponde al Lobo, sale jugando Gimnasia.
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0: El lateral de Recalde la pone en juego para Lencioni y espera Sabatini por detrás. El cabezazo de Naya para despejar esa pelota. Interviene Fernando Martínez, recupera esa pelota Antonini. Antonini la va a tocar ahora para que salga jugando Muñoz. Muñoz y la apertura sobre la derecha para Paredes. Allí va con la pelota Paredes. Toque corto ahora para jugarla con Muñoz. Muñoz la va a soltar para Fernández. Combina el juego Gimnasia. Se muestra en el campo de Central. Ataca en tres cuartos de cancha. Se aproxima en dirección del arco para buscar el gol. Apertura sobre la derecha la tiene Armoa. Armoa la va a tocar para Fernández. Fernández para Armoa. Armoa para Paredes. Nueva combinación de juego. La va a tocar hacia adelante y pierde. Esa pelota recupera Central. Sale jugando sobre la izquierda, pero demasiado largo e impreciso el pase. Y otra vez en el poder de Gimnasia. Sale jugando el Lobo Mendocino. La tiene sobre la derecha ahora Paredes. Paredes la va a tocar hacia la mitad del campo de juego. Suelta el balón ahora para Mondino. Mondino la va a tocar para Muñoz. Muñoz toca para Recalde. No pasa a la mitad del campo de juego hasta ahora. Ahora sí se aproxima el conjunto de Gimnasia. Toca el balón sobre la izquierda ahora para Lencioni. Lencioni la va a devolver a Antonini. Antonini nuevamente para Lencioni. Lencioni para Fernández. La chimbomba va de un lado para el otro. Trata de probar alternativas. El conjunto de Gimnasia la tocaba hacia atrás. Atención, el pase filtrado. Buena combinación de juego. El disparo al arco. Y Vallejos. Vallejos se queda con esa pelota. Una hermosa chance para Gimnasia. Termina en las manos del arquero de Central. Hay saque de arco desde el fondo. Sale jugando el Ferro.
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0: Pelotazo después de una gran triangulación por parte de Gimnasia. Terminó en las manos de Vallejos, que se había quedado con esa pelota. Hay salida desde el fondo que corresponde ahora al conjunto de Gimnasia desde la zona lateral. Es defensivo sobre la izquierda para el equipo de Franco.
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0: Sale jugando con la pelota Muñoz, la va a tocar sobre la derecha ahora para Paredes, Paredes para Fernández. Allí pasa la mitad del campo de juego Fernández. Vamos a ver de un lado para el otro, no hay alternativas, vuelve hacia atrás.

0: La toca para Paredes, el lateral que la toca para el central. Allí la tiene el primero, Muñoz. Muñoz va ahora para Mondino. Mondino la va a soltar ahora para Recalde. Recalde para Mondino, la salida defensiva para el conjunto de Gimnasia. Toca esa pelota el conjunto de Gimnasia, sale jugando con Muñoz. En este tramo del partido, Gimnasia puede manejar un poco más la posesión a diferencia de los primeros minutos, en un arranque donde fue mejor el equipo de Central y ahora lo sufre sobre la izquierda con Recalde. Mete el centro en dirección de Módica, despejó esa pelota Moyano y será lateral, corresponde al Lobo.
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0: Va a caer el saque de mano sobre la izquierda, lo va a hacer Recalde, lo va a poner en juego ahora, lo va a tocar hacia atrás ahora para Lencioni, con la pelota Lencioni exigido sobre la banda, se acomoda para mandar el centro, 28 minutos tenemos y recupera Central, no, se queda demasiado corto con el pase, viene el disparo al arco para lastimar la de Paredes, se termina en las manos de Vallejo, atento y seguro estaba el arquero, saque de arco para Central Córdoba.
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0: Responde de cabeza, pelota que termina en los pies de Gimnasia de Mendoza, marcando la posesión, marcando las cuestiones ahora en este tramo del partido. Juega Gimnasia, toca para Paredes, Paredes para Fernández, combinado el juego, la tiene ahora Armoa. Armoa va de un lado para el otro, la lleva hasta el círculo central, otra vez iniciando las acciones del gol, la va a tocar para Muñoz. Allí la tiene Muñoz, libre Sato. Sobre la izquierda Recalde, toca sobre la derecha para Fernández, le pide Armoa, traba hacia abajo Armoa, la falta era de Cravero contra el número 27, algo le dice a la pasada al árbitro que no había ninguna intención contra el hombre de Gimnasia, será tiro libre, corresponde el Lobo en 29 y medio.
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0: Tiro libre para Gimnasia, tiro libre para el Lobo que lo va a buscar sobre el sector derecho del campo. Una hermosa chance para conseguir el primero mientras que Central se resguarda, se defiende, trata de ser cuidadoso en esta acción de peligro que tiene en contra. 30 minutos tenemos de la primera parte. El tiro libre corresponde al Lobo, el tiro libre corresponde a Gimnasia. Marca la barrera el arquero Vallejos, indicaciones también a los defensores que no lo tapen. Va a pegarle esa pelota sobre la derecha, tiro libre para el Lobo. Viene el centro tras la orden del árbitro, centro al área, pelota por arriba, despejó el defensor y le va a quedar esa pelota ahora a Naya. Allí va con la pelota Ezequiel Naya, de un lado para el otro, lo trabaron hacia abajo, se sacó la marca de encima, la hace de buena manera Mancilla. La tocó hacia adelante, rebotó en el hombre de Gimnasia. El lateral sobre la derecha corresponde a Central.
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0: Y Central que aprovecha este lateral para acomodar las cuestiones, para que el tiempo vaya pasando lento y obviamente poder bajar el ritmo que ha mantenido Gimnasia por lo menos en este tramo de la primera parte. 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Sale jugando Gimnasia en 31.
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0: Allí va con la pelota Gimnasia, centro al área de Recalde, despejó ese balón Maciel, a salir jugando Central pero no puede, la para de pecho, controla esa pelota Moyano y ahora sí le va a quedar a Martínez, se viene sobre la derecha exigido sobre la banda y no pudo controlar Martínez. No pudo controlar Martínez, se le terminó escapando lateral para Gimnasia. Allí va el conjunto Lobo, la tocaba hacia adelante ahora Módica, Módica para Sabatini, Sabatini para Armoa, se viene sobre la derecha Gimnasia, viene el centro al área, pelota para el cabezazo de Módica, el rebote termina en las manos del arquero Vallejos, 32 minutos del primer tiempo, sale jugando Central.
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0: Ahora cambio en cuanto el porcentaje de posesión, donde Gimnasia de Mendoza ha igualado las acciones en llegadas y en posesión maneja más la pelota y da la sensación de que en cualquier momento puede llegar a convertir el primero. Le queda la pelota Central Córdoba, balón hacia el área, atención, el pase filtrado de Maciel, le queda Barrera. Va con la pelota Barrera de un lado para el otro, sigue con el balón, continúa tras la marca de Paredes, se viene Barrera, tocó el pase ahora para que venga el centro al área de Marchi. El rebote había sido en el hombre de Gimnasia, pero el árbitro

0: Marca que esa pelota se había ido o no, que había posición adelantada. Será tiro libre para Gimnasia.
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0: Bueno, la posición adelantada que marcó el árbitro, demasiado fina para verla sobre el sector izquierdo del campo cuando cruzaba Marchi. Tras el pase de Barrera, sale jugando Gimnasia con la presión de Barrera, la toca la pelota ahora sobre la derecha, le queda Fernández. Fernández para jugarla con Blas Aramoa. Aramoa que la toca hacia atrás ahora para Paredes. Paredes la toca para el central, la tiene Muñoz. Muñoz, el balón la va a soltar para Antonini. Antonini con la pelota ahora para Módica. Se viene con el balón, Módica no prospera el túnel y sale jugando central que recupera esa pelota, pero rápidamente la pierde porque en el juego colectivo no se entendieron con Martínez y Mancilla. Será salida, corresponde al conjunto Lobo, lateral sobre la izquierda, es para Gimnasia.
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0: La mueve sobre la mitad del campo, la va a tocar ahora para Muñoz, Muñoz para Paredes. La salida para el conjunto mendocino, 33 minutos tenemos de la primera parte. Toca la pelota para Fernández, espera Armoa en el área, va a tocar el pase corto ahora para la salida de Paredes. Se viene con la pelota, Paredes tocó ese balón ahora en la media vuelta, se la lleva para tocar con Módica. Lo pudo profundizar en la jugada, recuperación del defensor, traba hacia abajo, la va a tocar a la mitad del campo de juego. Recuperación ahora de Gimnasia, sale jugando con el balón Paredes, se viene Paredes, Paredes para Lencioni, Lencioni ahora para Sabatini, Sabatini hacia atrás con la pelota, la va a tocar para Mondino, Mondino y el pase ahora para Muñoz, se viene con la pelota Muñoz, va para pasar la mitad del campo, sigue tras la marca de Michael Santos, toca el pase ahora para Antonini, filtró el balón ahora para Sabatini, pero antes aparece Diego Barrera, se queda con la pelota Barrera, pasó la mitad del campo, acelera, se viene a la contra de central, la hace de buena manera el 7, la va a ceder para Michael Santos, puede estar el primero de central, le disparo al arco, le queda rebote, gol, gol, no, lo cierto que algo había pasado en cuanto a las acciones, estaba en posición adelantada, lo marca el árbitro, después de que el juez levantó la banderita, será tiro libre para Gimnasia.
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0: Bueno, posición adelantada no veo. Claro, ahí está, la posición adelantada es de Barrera, que cuando fue a buscar el rebote, había atravesado la última línea, que lo dejaba en una posición lícita. Por eso el tiro libre es para el conjunto de Gimnasia. Pelota sobre la mitad del campo de juego, le queda Recalde, 36 minutos, tenemos de este primer tiempo, 0 para Gimnasia, 0 para Central, sale jugando el Lobo mendocino, le queda el balón a Paredes, allí va con la pelota Paredes, la va a tocar sobre el medio, ahora para Fernández, Fernández pisó el balón, la soltaba hacia atrás, ahora para Muñoz, Muñoz con la pelota, corto el pase, ahora para Mondino, se viene con el balón Mondino, apertura sobre la izquierda para Recalde, enganchó Recalde, vamos a ver si la va a tocar al medio, la soltaba ahora para Lencioni, Lencioni para Antonini, la jugaba hacia atrás ahora, para que le quede el balón, ahora Fernández, apertura sobre la derecha, ahora para Armoa, allí se viene Blas Armoa, corto el pase ahora para Fernández, combinación de juego por parte de Gimnasia, la toca para Antonini, Antonini para Fernández, Fernández para Armoa nuevamente, combina la jugada, la hace de buena manera y se viene Gimnasia, el pase corto ahora para que venga el disparo al arco, la había hecho bien pero se había quedado corto en cuanto a la ejecución del pase, de igual manera va el Lobo que recupera la pelota, viene el centro al área, le quedó el rebote hacia atrás, el disparo al arco, cuando quiso sorprender cortito de Recalde, había aparecido Lencioni y se va por arriba, saque de arco.
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0: 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parte, sale jugando con la pelota Muñoz, la va a tocar para Mondino, allí juega la pelota el conjunto de Gimnasia, la salida es defensiva para el Lobo, toca esa pelota Mondino para Muñoz, Muñoz y la apertura sobre la derecha para Paredes, se va con la pelota Paredes, se adelanta porque aparece la marca de Barrera, atención que filtró el pase, le va a quedar a Blas Armoa, la juega hasta la última línea Armoa, la hizo tan larga Armoa que se terminó yendo sobre la última banda, menos mal Hay saque de arco, corresponde al conjunto.

0: del Central en 37.5.
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0: Y aprovechamos estos momentos para repasar los suplentes en el conjunto de Central. Javier Vallejos, que había ingresado en lugar de Alan Aguerre, Lucas Bernabéu, Juan Cardoso, Yuri Casemiro, Martín Coutinho. Encontramos a Joaquín Flores, Lucas González, José Gómez, Alan Diana Plaprida, Agustín Romero, Horacio Tijanovich y Lucas Baraldo son los suplentes de Central.
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0: Lautaro Carrera, Julián Ceballos, Luciano Cingolani, Juan Franco, Jerónimo Partiri, Lautaro Petrucci, Santiago Rodríguez, Nicolás Romano, Valentino Simone, Ulises Sánchez y Martín Úbeda son los suplentes del Lobo, son los suplentes de Gimnasia.
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0: Sale jugando el Lobo mendocino, toca la pelota sobre el medio ahora para la salida de Gimnasia. La tiene Antonini. Antonini con la pelota en sus pies, la va a soltar para Lencioni. Lencioni ahora para que le quede la pelota Fernández. Fernández y la apertura sobre la derecha para Armó, que mete el centro, la chilena que no prospera. Atención con el rebote, va para buscarlo en el área. Ay, no podía ganar esa pelota Sabatini. Se anticipa Fernando Martínez, que mete un pelotazo largo. La va jugar hacia adelante, aguanta Ezequiel Naya, allí va con la pelota en sus pies Naya, va para buscar la falta, toca hacia atrás ahora, corto el pase para la salida ahora de Moyano, Moyano filtrando el pase ahora para Michael Santos, la pierde Santos, recupera Moyano, mete el pelotazo largo ahora sobre la izquierda, va para la corrida, la queda Marchi, con la pelota Marchi, cubría bien con el cuerpo, el hombre de Gimnasia, se va el balón, hay lateral sobre la derecha, corresponde al conjunto Lobo.
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0: 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Toca la pelota sobre el medio, le queda Lencioni, atención con el balón, la va a soltar sobre la izquierda ahora para Recalde, centro al área de Recalde, balón pasado, le queda el rebote, el disparo al arco, va para sorprender, nuevamente va por la réplica, enganchó Módica, le pega al arco y el central sacaba esa pelota, apareció Maciel, lo manda hacia la zona lateral, corresponde al conjunto de Gimnasia que estuvo cerca.
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0: Lateral sobre la derecha, rebotaba esa pelota en el hombre de Central, se termina yendo sobre la última línea y el árbitro marca que es pelota para el conjunto ferroviario. Saque de arco en 40.5, corresponde al conjunto santiagueño.
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0: Lo va a poner en juego Maciel, la va a tocar para Vallejo, sale jugando el arquero, el pase corto ahora para Mancilla. Pelotazo largo de Mancilla, pasa a la mitad del campo, va en dirección de Ezequiel Naya. Pierde esa pelota ahora, la salida es con Muñoz. Muñoz que la va a tocar ahora para Paredes. Se viene con la pelota Paredes, sale jugando Gimnasia. Metió el pelotazo largo Paredes, para nadie, creo que iba direccionado hacia Blas Armoa, que no llegaba la pelota cuando tenemos 41 de la primera parte. 0 para Central, 0 para el conjunto de Gimnasia. 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Pierde esa pelota Central, ataca Gimnasia, puede estar el primero, enganchó Fernández y pierde la pelota. Buena marca por parte de Mancilla, recupera el ferroviario, sale jugando sobre la izquierda, pasa a la mitad del campo, le queda la pelota Barrera. Allí va con la pelota Barrera para lastimar, sigue con el balón Barrera, se acomodó, 1, 2, 3, sacándose la marca de encima, espera Clavero y dentro del área está Naya también. Aparece Michael Santos, va con la pelota Fernández, metió el centro, dirección de Naya, balón hacia atrás y claro, estaba en posición adelantada Fernando Martínez, por eso ni siquiera se atrevió a buscarla la pelota. 42 minutos, tenemos de la primera parte, vuelve ese balón a campo de Central, pelota corresponde al Ferro.
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0: Bueno, el árbitro que había marcado la posición adelantada de Fernando Martínez con la número 20. Por eso el tiro libre corresponde a Gimnasia. Mientras que en estos momentos calientan los suplentes del Lobo mendocino y lo propio hacen los jugadores de Central Córdoba. Juega

0: En la mitad del campo de juego, Gimnasia la va a tocar para Recalde. El pase corto es para Muñoz. Allí se viene con el balón Mondino. Pasó la mitad del campo de juego, Mondino la va a tocar para Recalde. Espera Lencioni con el corto pase. Ya pasó la mitad del campo. Traba hacia abajo para llevarse a esa pelota Antonini. Va con el balón Antonini, va a tocar esa pelota ahora para la presión de Módica. Módica que la jugó hacia la mitad del campo de juego y la pierde. Recuperación de Naya, no había falta, dice el árbitro. Nuevamente sale jugando Gimnasia.
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0: Y se acomoda con la pelota, el disparo al arco. ¡Oh, qué cerca había pasado! El disparo de Fernández y el arquero Vallejo lo manda al córner. Será tiro de esquina. Corresponde al conjunto de Gimnasia de Mendoza, que estuvo cerca.
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0: Gimnasia, que había avisado con un disparo desde afuera, viene el centro demasiado pasado, no llega a destino. Sale jugando con la pelota Marchi para central. Exigido sobre la banda, metió un pelotazo largo, casi se le escapa esa pelota. El árbitro dice que no, siga, balón para el conjunto de Gimnasia. Le queda la pelota a Paredes. Paredes la va a tocar ahora para Fernández. Fernández, allí va con la pelota Fernández. Ya pasó la mitad del campo de juego, la va a soltar para Antonini. Se viene con la pelota Antonini. El pase ahora de Antonini para jugarla con Muñoz. Muñoz la toca ahora para Recalde. Se viene con la pelota Recalde. Va a ir para lastimar ante las acciones. Había falta. Lo que marca el árbitro. Será tiro libre para el conjunto de Gimnasia en 44. En este partido que está empatado 0-0.
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0: Va con la pelota Gimnasia, perdió ese balón, recupera central y otra vez en los pies de Gimnasia. Le queda el balón a Recalde, cerrando mejor la primera parte Gimnasia, con acciones, con goles, con posesión de pelota y con tantas otras estadísticas que ha sabido darle vuelta de los 20 minutos en adelante. Toca el balón ahora para Antonini, la tiene Antonini en sus pies. Cortito el pase ahora para Lencioni. Lencioni para Antonini, vuelve hacia atrás ahora para jugar el balón, le va a quedar a Mondino. El defensor central que piensa y analiza dónde le va a jugar. Al no tener opción, vuelve hacia atrás con su arquero, la tiene Riga Monti, sale jugando Gimnasia.
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0: A partir de estos momentos se van a jugar 2 minutos más. Vamos a ir hasta los 47. Empatado hasta el momento el partido en 0. La tiene Cravero. Cravero. El pase profundo ahora para la corrida de central. Se viene con la pelota por allí para mandar el centro. Se acomoda Barrera. Centro al área para Martínez, que la esperó, que no llegó a destino, impreciso en cuanto al centro. Hay salida desde el fondo, corresponde a Gimnasia.
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0: Toca la pelota hacia el medio Lencioni, atentos a las acciones, se va con el balón Lencioni, enganchó Lencioni, la toca sobre el medio ahora para Antonini, va con la pelota Antonini, Antonini para Fernández, Fernández se viene con el balón, ataca el conjunto de Gimnasia, la puede tocar sobre el medio ahora para Antonini, se viene con la pelota Antonini, el pase hacia atrás ahora para jugar con el central, la tiene Muñoz, Muñoz, apertura del balón ahora para Recalde, se viene con la pelota Recalde, sale jugando con el balón Lencioni, ahora media vuelta la va a tocar para Recalde, no, quiere hacer la pateada individual y termina perdiendo a esa pelota cuando la tenía Sabatini en sus pies en 46 minutos. Será tiro libre para central, será la última de este primer tiempo.
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0: La salida desde el fondo para central, últimos 20 segundos para el cierre de esta primera parte. 0 para central, 0 para Gimnasia, en un partido donde hubo chances claras para ambos, donde central comenzó manejando las acciones y después en cuanto a posición y juego colectivo se terminó de acomodar el conjunto de Gimnasia. Sale jugando con la pelota Muñoz, la va a tocar hacia la mitad del campo de juego, pero el árbitro marca en el círculo central que han culminado los primeros 45 minutos. 0 para Gimnasia, 0 para Central. No se sacan ventajas hasta ahora en la 11. Final de los primeros 45 minutos. Está siendo hasta ahora empate entre Gimnasia y Central. El ferroviario que ha tenido sus chances, como así también lo tuvo el Lobo, que comenzó a mejorar con el pasar de los minutos. y terminó cerrando de una manera no impecable, pero sí mejor la primera parte a diferencia del inicio. Nosotros en estos momentos nos vamos a una pausa y enseguida estaremos de vuelta para vivir los segundos 45 minutos de Central 0, Gimnasia 0 a través de la radio de los santiagueños. Pausa y estamos de vuelta.

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0: Continuamos en vivo desde el estadio de Gimnasia de Mendoza para vivir los segundos 45 minutos de Central Córdoba 0, Gimnasia 0 en esta primera fecha de la Liga Profesional del Fútbol para el conjunto ferroviario que quiere arrancar con el pie derecho, donde una victoria y una igualdad, vamos a resumirlo, no perder es importante para Central para arrancar con el pie derecho ante un equipo que ha cambiado, que no ha sumado tantos refuerzos y que obviamente tiene grandes aspiraciones para esta nueva temporada. Los equipos en cancha ya al inicio de la segunda parte. Presentamos el arranque del segundo tiempo en la 11. Mueve esa pelota Gimnasia, toca sobre la izquierda, ahora le va a quedar a Sabatini, se acomoda para mandar el centro corto, el pase hacia atrás para Lencioni, se acomoda Lencioni, viene con el centro y Mancilla sacó esa pelota con un pelotazo largo, tocó hacia la mitad del campo de juego, la hace de buena manera Gimnasia, atención, trasciende por allí entre las líneas, no había mano de Mancilla, buena recuperación de Mancilla que está teniendo un gran partido en cuanto a lo defensivo, filtró el pase ahora para Michael Santos, se metió en el área, el disparo de Santos con zurda, se fue lejos del rectangular pero se acercó Central en dos y medio. Hay salida desde el fondo, corresponde al Lobo Gabe.
1: Exactamente, y tuvimos una modificación por parte de Gimnasia de Mendoza, que fue la salida del delantero Blas Armoa, el paraguayo, e ingresó en su lugar con la número 19, Julián Ceballos. Cambio en la delantera, queda solamente, bueno, dos delanteros, Módica y Sabatini, y se agrega un mediocampista con Lencioni, Antonini y Fernández.
0: Comienza a agregar gente en la mitad del campo de juego, dejando un 4-4-2 el conjunto de Gimnasia. Saca hacia la mitad del campo de juego, le queda la pelota a Moyano, Moyano que la va a tocar en dirección trazando la diagonal, ahora para Michael Santos que pierde esa pelota. No pudo aguantar tras la marca de Fernández. Recuperación ahora del Lobo. La tiene la pelota Fernández. Apertura sobre la izquierda, la derecha ahora para que le quede la pelota al número 19 que filtró el pase, atención Sabatini va con el pase ahora para Ceballos que va de un lado para el otro, le queda nuevamente a Sabatini, se acomoda para mandar el centro, sigue tras la marca de Marchi, la va a tocar sobre el medio, rebota el Mancilla que está en todos lados, Mancilla, lateral sobre la derecha, corresponde al Lobo.
1: Y le voy contando también los suplentes que tiene Gimnasia de Mendoza: Lautaro Carrera, Luciano Singolani, Juan Franco, Jerónimo Piatri, Lautaro Petrucci, Santiago Rodríguez, Nicolás Romano, Valentino Simón, Ulises Sánchez y Martín Úbeda.
0: La había hecho bien, enganchó con el pase, se la lleva Lencioni, le va a tocar para Módica, no puede, el taco hacia atrás de Fernández, iba en dirección de Módica, no podía el conjunto de Gimnasia que trata de armar triangulaciones y paredes para poder llegar al primer tanto del partido. Recuperación de Central Córdoba, 5 minutos tenemos de la segunda parte, hasta el momento está empatado en 0 este duelo por la primera fecha, el día de ayer tuvo acción en cuanto a la Liga Profesional de Fútbol con determinados partidos.
1: Exactamente, ayer ganó Argentinos Juniors 3-2, partidazo con Sarmiento de Junín, goles de Allen Galdescano, Prieto y Porcel para el conjunto de la Paternal, y Marabel y Orijuela por parte de Sarmiento de Junín, 2-1 también le ganó Belgrano de Córdoba a Rosario Central, goles para el Pirata Fernández y González Metilli, y Fernández de otro lado para Rosario Central. Bueno, Rosario Central que le hizo un pasillo al campeón Belgrano de Córdoba del torneo de apertura. Y tuvimos el último partido de la noche, igualdad 1-1 entre Defensa y Justicia y Aldo Civi. Barbona y Nicolás Cordero, los autores de los goles.
0: Toda la información en la voz de Gabriela Basualdo, como así también en los comentarios de este partido. Había falta en la mitad del campo, será tiro libre. Corresponde al conjunto de Gimnasia, saque de falta. Será para Sabatini, será para el Lobo.
1: Y le cuento también los suplentes que tiene el conjunto ferroviario, porque en el banco todavía... A ver, en cuanto a juego no hizo modificación más que la salida de Alan Aguirre, lesionado a los 24 minutos del primer tiempo, y el ingreso también de Javier Vallejos. A Central Córdoba le queda Lucas Bernabéu, Juan Cardoso, Yuri Casimiro, Martín Cutiño, Joaquín Flores, Lucas González, José Gómez, Alan Dayan, Laprida, Agustín Romero, Horacio Tijanovic y Lucas Baraldo.
0: Se viene Fernando Martínez, filtró el pase ahora para Michael Santos, va para Naya y se quedó corto con el pase. Michael Santos recupera al defensor central, sale jugando Gimnasia. Le queda el balón ahora para Sabatini, Sabatini que la va a tocar sobre la derecha, le queda Ceballos. Se viene con la pelota Ceballos, corto el pase ahora, la toca para Antonini. Antonini ahora para Ceballos, ataca el conjunto de Gimnasia, toca sobre la derecha ahora para que le quede a Paredes que se acomoda para meter el centro, sigue tras la marca de Marcha, el rebote para Ceballos, corta abajo, recuperación de Vera, sale jugando Central con Barrera, se viene la contra del número 7, comanda, va de un lado para el otro, la hizo de buena manera, puede estar el primero, se viene con la pelota Barrera, demoró demasiado, la tocó sobre la derecha, está el primero de Naya, travesaño y afuera lo tuvo Central, gran jugada de Barrera. Estuvo cerca el primero del Ferroviario, que se lo ha perdido en los pies de Naya. Saque de arco.
1: Exactamente, y Diego Barrera, que tenía una opción más. Además de tratar de hacer la jugada propia, podría abrirla tranquilamente hacia izquierda o hacia derecha, porque lo tenía Naya, lo tenía también a Matías Vera, lo tenía a Michael Santos, pero eligió la opción de llegar a donde estaba amontonada la gente, donde estaban todos los defensores de Gimnasia de Mendoza, retroceder la pelota hacia Naya y el hombre de central, el delantero, que termina haciendo pegar en el travesaño. Pero podría haber tomado otra opción, otro camino, podría haber sido tranquilamente gol de Michael Santos, que estaba solo.
0: Por supuesto, vio todas las alternativas, buscó Barrera. De gran partido hasta el momento, cuando tenemos 7 de la segunda parte. Sale jugando con la pelota Gimnasia, la va a tocar para Lencioni, Lencioni para Antonini, corto el pase ahora para Fernández. Apertura hacia atrás ahora con Muñoz, allí la tiene el primer central. Toca esa pelota ahora para Mondino, Mondino nuevamente para Recalde. Espera sobre el extremo derecho para pedir el lateral, la toca ahora para Recalde. La tiene el número 3, sigue tras la marca de Martínez. La va a tocar hacia el medio ahora para Lencioni, Lencioni para Antonini nuevamente. Vuelve a iniciar sus caminos, al gol el conjunto de Gimnasia, la toca hacia el fondo para Mondino, sale jugando Gimnasia.
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0: Cambia de sentido, no pudo sobre la izquierda, va a intentar sobre la derecha, juega con Paredes, Gimnasia, atención, enganchó, la hace de buena manera Ceballos, filtró el pase ahora para que venga el pase de Sabatini hacia el área, se viene Sabatini, centro al área, de cabeza, le quedó el rebote, atentos a la jugada, otra vez el centro, no pudo nadie, el rebote para Ceballos y Mancilla, terminó punteando esa pelota, se va hacia la zona lateral y corresponde al conjunto de central, que va a salir jugando.
1: Exactamente, y el conjunto de Gimnasia, que está reclamando alguna falta ahí cerca del área. Cuando tuvo la oportunidad, el número 8, le habían fijado la posición, estaba totalmente habilitado el número 17 del Lobo Mendocino, y le reclaman la falta sobre el delantero. La falta me parece que es o de Maciel o de Mancilla, uno de los dos, ya le voy a estar diciendo cuál. Lo tocó cuando saltó a buscar el cabezazo, pero no pasó nada. A ver, el árbitro termina diciendo que no pasó nada, pero no fue una falta muy clara.
0: Reclamaban falta contra Módica, a mi parecer nada. Voy a coincidir con Gaby Basualdo, que tiene la voz en los comentarios. Y va Barrera, va el conjunto de central, se viene con la pelota Michael Santos, atención, filtró, le queda Barrera. ¡Ay! El defensor sacó la pelota al córner, no, porque estaba en posición adelantada, tiro libre para Gimnasia.
1: Exactamente, y era una muy buena oportunidad para Central Córdoba, pero otra vez en posición adelantada, ninguno de los dos se dio cuenta y termina accediendo, muy finita,
0: Por demás.
1: Muy finita, hay que verla desde otra perspectiva para ver si realmente es una posición adelantada la de Michael Santos, pero era una buena intención.
0: Estuvo cerca Central Córdoba de encontrar el primero, buen arranque del segundo tiempo para el Ferro, como lo había hecho en el primer tiempo. 9 minutos 43 del segundo tiempo, 0 para Gimnasia, 0 para Central. 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

0: LB11.com.ar, mientras que Michael Santos se acerca para hablar con Gariano, sí. Lo propio hace Antonini en el Círculo Central.
1: Exactamente, y la fecha número uno de la Liga Profesional va a continuar hoy desde las 7 de la tarde con Racing recibiendo a Gimnasia de la Plata en el mismo horario. Vélez contra Instituto de Córdoba a las 9 y cuarto vamos a tener dos partidos, Platense frente a Unión de Santa Fe y también Huracán frente a Banfield. Vamos a tener cinco partidos en la fecha de hoy para lo que va a ser esta vuelta del fútbol argentino después de lo que fue el Mundial, después de casi dos meses.
0: Sí, tenemos como que nosotros estamos tratando de volver a
1: la normalidad.
0: Sí, a tomar el ruedo en esta liga profesional de fútbol.
1: Exactamente, y mientras esperamos, bueno, a ver qué es lo que terminan hablando Antonini, Mondino, Michael Santos, Naya, entre otros, vamos a ver qué termina... ¿Cuál es la disputa en realidad? ¿Cuál es la disputa? La falta que pasó antes de los de Gimnasia le reclaman en realidad la falta del empujón.
0: Sí.
1: Le reclaman el empujón sobre Módica de Mancilla. Y ahora, ¿qué es lo que reclaman los de Central Córdoba? ¿O escucha solamente Michael Santos?
0: Claro, porque solamente está Michael Santos.
1: Claro.
0: Como capitán ahora de Central Córdoba, hay que recordar que Alan Aguirre se ha retirado por lesión.
1: Claro.
0: Por eso está Vallejos. Ahora con la cinta de capitán. Y en estas cuestiones, la mayoría de la gente de Gimnasia, bueno, finalmente cobra la posición adelantada.
1: Ah, ahí está.
0: A ver, ¿estaba adelantado? Sí, bueno.
1: Es muy finita.
0: Sí, por demás.
1: Es muy finita, pero...
0: Claro, en realidad lo que reclama Michael Santos es que había mano del arquero.
1: Había mano del arquero fuera del área.
0: Sí. Pero bueno, antes, la posición adelantada.
1: Exactamente. Y le cuento también que la fecha va a seguir mañana. Estudiantes de Río Cuarto va a estar jugando contra Tigre desde las 14:45. 5 de la tarde, Newell's Old Boys frente a Talleres de Córdoba. A las 7 y cuarto, River va a estar jugando frente a Vallaca Central. Y River que confirmó un refuerzo más. Estamos hablando de Ángel Correa, que voló desesperado desde México, amenazado por las vallas, a él, su familia y todo el combo que tiene. Pero vamos a tener partido mañana y Lanús San Lorenzo a las 9:30 de la noche.
0: Ya le voy a contar algo que tiene que ver con Correa y Tigre, porque va a central, ataca Naya, punteó esa pelota y sale Rigamonti. Se queda con ese balón y ha salvado a Gimnasia.
1: Ángel Correa estaba en San Lorenzo.
0: Sí, Ángel Correa debutó en la primera.
1: De San Lorenzo.
0: Con la camiseta de San Lorenzo. Pero, Ángel Correa fue campeón de la Libertadores, o sea, no llegó a disputar. Claro, pero no llegó a disputar el último partido.
1: Claro.
0: Porque,
1: ya se había ido.
0: Claro.
1: ¿O no?
0: Jugó hasta los cuartos de final y después se fue.
1: Claro, ahí está.
0: Entre medio de eso tenía su contrato con el Atlético Madrid, ajá, pero en el medio tuvo un problema donde tuvo que ser operado.
1: Del corazón, claro, sí me acuerdo de eso.
0: Donde tuvo que ser operado, por ende... Ángel Correa no estuvo en aquel equipo de San Lorenzo,
1: sí.
0: Pero la venta ya estaba hacia el Atlético Madrid. Un Ángel Correa que, como dice Gaby, sí ha recibido las amenazas y la cantidad de hinchas, influencers, tiktoker, por sí. No decir nenazos, uh-huh, que han salido a hablar en contra de Correa.
1: Claro.
0: De cómo Correa elige, en vez de jugar en Tigres, en irse a un equipo... que vive de la historia como River. O sea, yo no sé cuál es la historia de Tigres como para compararse con River, prácticamente. Y creo que si vamos a la historia, River le ganó una final a Tigres.
1: 2015.
0: De Copa Libertadores.
1: 2015.
0: Que para...
1: 3-0.
0: Que para el amante del fútbol mexicano, ganar una Copa Libertadores, y no me digan que no, para ellos es más grande que ganar una CONCACAF.
1: Y bueno, pero pasa que ellos no juegan la Libertadores.
0: No.
1: No juegan la Libertadores. Hace muchos años que se terminó la suma o la participación de los equipos mexicanos para...
0: Sí.
1: Mexicanos, no, en realidad son de los centroamericanos para con Sudamérica.
0: Claro, ahora, si estás enojado con Ángel Correa porque dejó Tigres, y yo pienso que tampoco... tienes que, no es que no tienes el derecho, pero tampoco salgas aprovechando los medios de comunicación que hoy se abren para escuchar cualquier gilada, uh-huh, a decir que Tigres hoy en día es muchísimo mejor que River.
1: No.
0: ¿Y por qué decide Ángel Correa ir?
1: Puede estar mal River, puede ser el peor equipo del fútbol argentino, pero siempre va a ser mejor que Tigres.
0: Sí, por supuesto. Y River tiene un presupuesto,
1: claro,
0: para traer a esta clase de jugadores.
1: Claro.
0: Hace el gasto, se da el gusto de hacer este gasto para traer jugadores como Ángel Correa, por ejemplo, y para traer a tantos otros, donde va abarcando un proyecto

0: cara a que River vuelva a ser campeón internacional, como así también de la liga local.
1: Claro, exactamente. Bueno, esta es la segunda compra más cara del Club Atlético River Plate. 15 millones de dólares más 2 millones por objetivos hasta contrato hasta el año que viene.
0: ¿Cuál fue la primera compra más cara?
1: La de Kevin Castaño.
0: Kevin Castaño.
1: La segunda fue la de Lucas Prato, que fue la compra más cara, más barata en realidad, que nos salió al conjunto riverplatense.
0: Sí.
1: Después Maximiliano Salas, 9.400.000 dólares. Sebastián Driussi, 10 millones de dólares. Kevin Castaño, casi 14.
0: Bueno, allí estaban los datos con respecto al mercado de pases de River, a las compras. Prato, que cuando llegó a River fue campeón.
1: Cuando llegó a River fue el campeón, al igual que Armani y Enzo Pérez.
0: Por supuesto, ¿eh?
1: Llegaron en el mismo mercado de pases y los tres fueron protagonistas.
0: Llegaron en el momento justo y exacto.
1: Exactamente. Bueno, Armani, después de ese muy buen mitad de año, fue convocado al Mundial.
0: Claro, cierto. 2018. Fue titular en los últimos dos partidos de la selección argentina.
1: Claro.
0: Contra Nigeria y contra Francia.
1: Y tapó un penal a Paraguay.
0: También.
1: Muy clave.
0: Hay que remarcar. En el año 2019.
1: Sí, exactamente.
0: En la Copa América. Sale jugando con la pelota Gimnasia, traba hacia abajo Cravero, me parece que hay falta, el árbitro deja seguir, aplica la ley de la ventaja, se viene Gimnasia, toca el balón sobre la derecha para Sabatini, quiere encarar a el área, de un lado para el otro, sigue Sabatini, toca y toca, quiso filtrar el pase, reclamaban mano, no pasaba nada, recupera Gimnasia, ataca sobre la derecha y va el conjunto Lobo en 16, toca esa pelota Paredes para Fernández, no puede penetrar el área de central, se acomoda el disparo al arco, le dio a colocar mal, cuando aparecía Lencioni. Saque de arco para el conjunto ferroviario, que sale jugando desde el fondo con Vallejos en 17.
1: Exactamente, y nosotros hablamos de lo que nos importa como santiagueños y como ferroviarios, porque Central Córdoba este torneo tiene que ganar la mayor cantidad de partidos posibles, que si bien no está en la cuerda floja en cuanto a promedios y puntos, pero de 30 está en el puesto número 24 por promedios, 1.1. El último es Estudiantes de Río Cuarto, es el equipo que descendería esta temporada. Y por puntos, por tabla anual, está en el puesto número 24 también, 17 puntos en lo que va del año. El peor equipo del año claramente es Estudiantes de Río Cuarto, pero en este caso, como ya desciende por promedios, descendería Aldo Civi por tabla anual con 9 puntos.
0: Bueno, Central Córdoba debe sumar. Primero tiene que encontrar un rumbo. Vamos a ver.
1: Sí, bueno, me parece que este partido es como mantequita.
0: Sí.
1: Le podemos decir de alguna manera, hasta que se sume a Sebastián Domínguez, que ya
0: se confirmó. Mantequita, si es que pierde Central, se acabó la mantequita.
1: No, bueno, sí. Mantequita hasta que empate o gane, claro. Cualquiera de las dos. Si gana, obviamente sería lo mejor, y lo está manejando bien el partido central. Pero necesita encontrar una idea clara, necesita encontrar jugadores. Hay muchos nombres que no conocemos, hay muchos nombres que son de afuera. Lucas Bernabéu, por ejemplo, se sumó en esta temporada, casi a mitad de temporada, podemos decir. Y venía de Belgrano de Córdoba a jugar con la primera. Thiago Cravero, bueno, muchos nombres que no tuvieron tanto protagonismo el semestre pasado, pero ahora seguramente se les va a dar más rodaje, teniendo en cuenta de que, ¿qué hacemos?
0: Sí, es cierto.
1: ¿Qué hacemos? Porque Central Córdoba no puede ser otro de los equipos santiagueños que está en la cuerda floja, porque ya Mitre y Güemes están en esa. Mitre y Güemes están respirando en la zona de descenso.
0: Por supuesto, y van a tratar de hacer por lo menos grandes números para poder zafar de la zona de descenso.
1: Exactamente. Le cuento modificación, Iván.
0: Sí.
1: Ingresó con la número 7 Luciano Cingolani y salió en su lugar con la número 30 Esteban Fernández. Modificación de medio campo por delantero también. Ingresó para sumarse adelante el número 7 Cingolani, que va a hacer dúo con Módica, y Sabatini mueve unos pasos atrás y se suma al mediocampo con Lencioni, Antonini y con el recién ingresado Julián Ceballos.
0: Allí estaban las variantes en el equipo de Gimnasia, los comentarios de Gabriela Basualdo para hacer el análisis en los 90 minutos. En cuanto a lo táctico y lo estratégico, 19 tenemos de la segunda parte, 0 para Gimnasia, 0 para Central. Toca el conjunto Lobo, apertura sobre la derecha, ahora para Paredes. Paredes combinando el juego ahora para que pueda pasar con Cingolani. Recupera Central Córdoba, la tiene sobre la izquierda, ahora Barrera que filtró el pase, va para la corrida de Michael Santos, se la lleva Michael, ingresó hacia el área, puede estar el primero, centro al medio y demasiado pasado, no llega. Llegaba Fernando Martínez, que fue a buscarla de igual manera, pasó por todo lo ancho del área y va Fernando Martínez con el centro. Demasiado malo, terminó en las manos de Rigamonti, saque de arco para Gimnasia.
1: Bueno, Rigamonti, que es un ex arquero de Central Córdoba, que tiene historia, es historia viva con Central Córdoba, estuvo mucho tiempo. Una muy buena

0: La primera era para el equipo de Franco.
1: Tremendo golazo por parte del 9 y gol de 9, porque buenísima la asistencia del hombre que acaba de ingresar. Estamos hablando de Luciano Cingolani, directamente a la cabeza de Módica. Gol bien de 9, Vivian. Bien de 9 de área, bien posicionada la pelota, cabezazo. Sin nada que hacer para Vallejos, el arquero de Central Córdoba. Cuando mantenía y manejaba la pelota el conjunto ferroviario, encontró una ventana por el sector izquierdo el equipo de Mendoza, le dio directamente a la cabeza de Módica, como decíamos, el primer gol del partido, el primer gol de Gimnasia en este torneo clausura. Lo pierde Central Córdoba 1-0.
0: Lo está ganando Gimnasia por 1-0 con el gol de Módica. Gran gol, ¿eh? Sí. Gran combinación. Tremendo. Colectiva.
1: Cingolani, Módica, gran dupla.
0: Le puso el pase en la cabeza.
1: En la cabeza. Le perdieron. Es culpa también claramente de los defensores de Central Córdoba, que le perdieron a Maca.
0: Y ataca Gimnasia. Pase filtrado. No hay falta, dice el árbitro, contra Cingolani. Pelota en las manos del arquero. Sale jugando Vallejo para el conjunto de Central. 21-50. Tenemos de la segunda parte. Y pregunto, Gaby, repercusiones en la zona baja después del gol.
1: Bueno, y por el momento, brazos cruzados para el técnico de Central Córdoba. Técnico interino, en realidad, de Central Córdoba. Estamos hablando de Matías Villavicencio. El hombre que dirige la reserva, brazos cruzados, dando indicaciones, pero indignación, por supuesto, porque no se puede arrancar de esta manera el torneo.
0: Sale jugando con el balón el conjunto de Central, que ahora está más obligado que nunca.
1: Claro.
0: Y un Gimnasia que juega con la tranquilidad de ganarlo a esta altura del partido. 22 minutos tenemos de la segunda parte. Sale jugando Gimnasia.
1: Gimnasia de Mendoza con este triunfo sería puntero del grupo A, porque ayer empató Defensa y Justicia. Y más tarde van a estar jugando mi Instituto, Talleres, San Lorenzo y esos son todos. Y Platense.
0: Bueno, allí estaba la información en cuanto a la Liga Profesional de Fútbol. Todo en la voz de Gabriela Basualdo. Lo gana Gimnasia y Esgrima de Mendoza por 1-0 frente a Central Córdoba con el gol de Módica a los 23 minutos de la segunda parte. Hay lateral para Central sobre la derecha, tres cuartos de cancha. Corresponde al Ferro, que va a salir jugando.
1: Exactamente, y por el grupo B, Argentino, Juniors y Belgrano de Córdoba son los únicos dos equipos que sumaron de a tres. Aldo Civi, un punto.
0: Va a jugar ese balón en la mitad del campo de juego. Espera el conjunto de Gimnasia. Ataca Central Córdoba. Le queda la pelota. Ahora marcha y metió el pase al área para nadie. Y bueno, la imprecisión es lo que lo tiene que pasar por Central. Hay salidas del fondo para el Lobo.
2: Revista Cambio. 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
0: Bueno, una particularidad con la pelota. Sí. Hay que remarcar que esta pelota es la Argentum Gambetta.
1: Claro.
0: Que fue presentada por la Asociación del Fútbol Argentino y Adidas para disputar los torneos de primera división.
1: Claro.
0: Debutando en este torneo clausura. Esta pelota tiene una similitud a la pelota del clausura 2012.
1: Ajá, a ver.
0: Que es la... Bueno, no la puedo dar vuelta.
1: Sí, sí, ya
0: a la del clausura 2012, que es como una especie de tango argentina.
1: Claro.
0: Renovada. Creo que la de ese año se llamaba tango argentina.
1: Sí.
0: Renovada. Y tiene un parecido, porque se me venía a la memoria, igual a la pelota del año 2004. En el clausura 2004 se jugaba con esta pelota. Mira, si puede observar.
1: Puedo ver. Ah, es muy similar.
0: Se jugaba con esa pelota, que es la tango argentina 2004. Bueno, una similitud, lo cierto que esto logra combinar entre estilos mundiales,
1: sí,
0: del 90 y entre tantas otras cosas.
1: Le mandamos un saludo para Ángel de Garza. Buenas tardes, los estamos escuchando en Garza. Ángel nos saluda. Un
0: saludo grande a Ángel y a toda la gente de Garza y a toda la gente que se está sumando a la radio de los santiagueños en estos momentos con la transmisión de Central Córdoba, que lo pierde por 1-0 frente a Gimnasia en 24 minutos 40.
1: Lo había
0: la segunda
1: aguantado,
0: parte, sí.
1: Lo había aguantado bien Central Córdoba, lo había aguantado bien, había manejado bien la pelota, había generado las oportunidades, sobre todo con Michael Santos, con Diego Barrera, pero generando no solucionas nada, Iván, sí o sí tienes que llegar al arco y convertir.
0: Bueno, ya en un rato estaremos con las variantes de Central. Mientras tanto, hay un hombre tendido en el suelo,
1: sí,
0: por parte de Gimnasia. Estamos hablando del autor del gol.
1: Exactamente, estamos hablando de Módica. Y le digo los cambios. Ingresaron, sí, el defensor José Pocho Gómez, y también el delantero Alan Laprida. Ahí salieron en sus lugares Santiago Moyano, con la número 33 amonestado, tarjeta amarilla para él, y también el defensor Fernando Martínez.
0: Bueno, allí estaban los cambios en el conjunto de Central. ¿Cuántas variantes le queda a Central?
1: A Central Córdoba le quedan dos variantes y una ventana de cambio. y al conjunto de Gimnasia de Mendoza le quedan tres variantes y una ventana de cambio.

0: cambio.
1: Bueno,
0: y dos ventanas de cambio porque lo hizo en el entretiempo.
1: Es cierto, ahí está. Entonces los cambios con respecto a Central, con respecto a Gimnasia, 26 minutos de la segunda parte. Lo gana el Lobo por 1-0 con el gol convertido de Módica, que está tendido en el suelo tras recibir un patadón.
0: Sí, tremendo.
1: Por parte de Moyano y la sacó barata. Sale con la pelota Recalde, metió el pelotazo largo hacia Lencioni. Recuperación de Central Córdoba, la deja salir para su arquero Vallejos, que ya la tiene en sus manos. Sale jugando el 1, hoy vestido de celeste. La toca a la pelota Vallejo, corto el pase ahora para Mancilla, la salida defensiva es para Central. Vallejo que la va a tocar para Maciel, se viene con la pelota Maciel, el pase ahora para Pocho Gómez, allí va con la pelota José Gómez, adelanta metros el conjunto ferroviario, la va a tocar hacia adelante ahora para la presión de Vera, Vera que la va a tocar para Naya, Naya hacia el medio para Cravero, allí va con la pelota Cravero, toca el pase ahora para que la pise y la aguante Mancilla, Mancilla la va a tocar para Maciel, la tiene el conjunto de Central que trata de observar los lugares que deja el conjunto de Gimnasia para poder lastimar el Pimprea con el pase sobre la derecha ahora para la corrida de Pocho Gómez que gana un córner y será tiro de esquina y es Ferroviario que lo va a buscar.
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1: Córner para Central, córner para el Ferroviario, tiro de esquina para el conjunto de Santiago del Estero que lo va a buscar de pelota parada, estar atentos a las acciones. Espera Ezequiel Naya, espera Maciel, espera Mancilla, viene el centro con zurda, primer palo, sacó esa pelota Módica y a correr con el balón, aparece Singolani, se la lleva de arremetida, sigue con el balón Singolani, atención porque metió tercera, cuarta, quinta, se metió en el área Singolani y el arquero Vallejos. El arquero Vallejo se quedó con la pelota, saque de arco para el conjunto de Central, avisó Gimnasia.
0: Exactamente, y hay que ver cuándo va a estar disponible Leo Sequeira, Iván, jugador que debutó en las inferiores de Central Córdoba, pasó por Huracán, último partido, y ahora se sumó al Ferroviario. Hay que ver, bueno, sería una muy buena opción, un refuerzo de jerarquía para lo que el conjunto ferroviario necesita.
1: Bueno, ya vamos a hablar de los refuerzos de Central, pero... sí. La mayoría de los que han entrado de titular son los que ya estaban dentro del plantel.
0: Claro.
1: Son los que ya estaban dentro del plantel. Y obviamente son aquellos que, como decía Gaby, no tuvieron participación el semestre pasado.
0: Claro.
1: Y van a tratar de ganarse su lugar en este nuevo rearmado que tiene el equipo. Y por algo están dentro de los convocados porque son tenidos en cuenta.
0: Exactamente. Bueno, los titulares eran casi todos los mismos.
1: Sí.
0: No se modificó mucho. Más que Leonardo Namarchi volvió a ser titular después de un largo tiempo de no haberlo sido. En su lugar, si no me equivoco, estaba... Bueno, era en realidad un... No, ya no está el que estaba. Pero era como una ida y vuelta. Pero los suplentes siguen siendo casi los mismos. Más que Lucas Bernabéu se sumó. Alan Laprida ya jugaba. Bueno, Pocho Gómez, que volvió de préstamos desde Atlanta. Y no lo iban a tener en consideración al defensor, así que se suma ahora al plantel principal de Central Córdoba. Agustín Romero, que también se suma. Bueno, chances grandísimas para Baraldo y Tijanovic para ser delanteros, porque eso también le faltó mucho a Central Córdoba en la temporada pasada.
1: Y vamos a ver cómo lo aprovecha a lo largo de esta temporada que es de definición, esta temporada que es importante porque ahora sí o sí tenemos un descendido de la primera división del fútbol argentino. Va con la pelota sobre la derecha, atención que ataca Central, quiere lastimar, se quiere meter en el área, media vuelta con el balón, la tiene el Pocho Gómez, sigue con el balón el Pocho Gómez, centro para Ezequiel Naya, no llega el delantero porque Paredes puso el piecito y despejó la pelota, le queda el balón ahora a Maciel, la va a tocar para el Chango, la tiene Cravero, Cravero la toca para Maciel, sale jugando el Ferroviario, el pase va hacia el medio, le queda Vera, allí la tiene Vera para Cravero, el doble cinco que toca la pelota tiki tiki de un lado para el otro, quiso filtrar el pase, no llega a destino, atención, quiere profundizar Central, buena combinación ahora con Paredes, con Barrera que armó Paredes, se viene con la pelota Barrera, va de un lado para el otro, sigue tras la marca de Paredes, metió el centro, rebotó en el 32 y será córner, tiro de esquina para Central que lo busca en 30.
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1: A caer esa pelota en forma de centro, atentos porque le va a pegar a ese balón Marchi, el tiro de esquina corresponde al conjunto ferroviario que lo va a buscar de pelota parada. Está Maciel, está Mancilla, está Naya, está Vera para buscar también de cabeza fuera de la media luna, está el Chango Cravera. Viene el centro con zurda, balón pasado, atención con el rebote, pensé que llegaba esa pelota y no podía Maciel. Sale jugando con la pelota Gimnasia, la tiene Singolani que la va a tocar hacia atrás para Recalde, se viene el lateral con el balón, pelotazo largo hacia la mitad del campo de juego para que la aguante Módica, aguantaba tras la marca del hombre de Central y se viene la contra, se viene el segundo de Gimnasia, atención, defienden tres, atacan tres, viene el disparo al arco y menos mal que le

0: posición y le había dado mal a la pelota. Rebotó en la espalda de Maciel y el árbitro marca que será Beón. Balón para el conjunto de Gimnasia, pero antes las acciones están detenidas. No, sigue el juego. La toca sobre la derecha, se acomoda con el centro. Paredes sacó el defensor. Pelotazo largo de Michael Santos. Lo sufre Central, que casi paga caro.
1: Exactamente, y qué largo que se van a hacer los próximos 15 partidos. Si el primero es así, Iván. Qué duro lo que acaba de pasar Central Córdoba, que no podía defender. Entre Mancilla y Maciel les estaba costando demasiado retroceder. Por suerte hubo una falta antes que le permitió volver a la jugada.
0: Bueno, ahora, Central lo pierde al partido, pero le deja tantos espacios Gimnasia que te da la sensación, porque también se acerca Central Córdoba, de que en cualquier momento puede llegar el gol.
1: Sí,
0: ¿cómo? No sé, porque le falta puntería, jugar en las últimas líneas.
1: Sí, le falta puntería a Central Córdoba, le falta llegar al arco, que es lo más importante, porque aquí claramente el que hace gol gana, es uno de esos partidos. Si es que Central Córdoba hace un gol, va a ser un milagro y sería necesario que busque el empate.
0: Sale jugando con la pelota Vera, ataca Central, que prepara dos cambios, le queda la pelota, ahora Barrera, ahora para Vera, se viene con la pelota Vera, nadie por la derecha, por la derecha, solo Vera contra el mundo.
1: Y bueno, y es...
0: Y el pase corto para Cravero, sí.
1: Y eso era lo que le decía, Central Córdoba le hace falta un extremo derecho. Nadie, no está nadie. Leo Sequeira en este caso sería quizás una buena opción. Hay que ver cómo se desempeña a la hora de llegar en todo caso.
0: Sale jugando con la pelota Gimnasia, lo tomó por arriba Naya. Había falta del delantero, tiro libre. Corresponde al conjunto de Gimnasia, tiro libre para el equipo de Franco.
1: Y se va a venir Lucas González, el número 18 y el número 47, Martín Cuitiño. Dos hombres de Central Córdoba que van a ingresar, un delantero y un mediocampista.
0: Bueno, allí se van a producir las variantes en el conjunto de Central. Ya vamos a estar con quienes se van a retirar, Gaby.
1: Matías Vera y Ezequiel Naya. El número 22 y el número 19 son los hombres que van a salir de la cancha.
0: Bueno, Cuitiño.
1: Cuitiño
0: con la número 47 en el conjunto de Central Córdoba. 32 claro. Minutos tenemos de la segunda parte. 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Vivimos la pasión por el fútbol a través de la radio de los santiagueños, porque juega Central enfrente al conjunto de Gimnasia, con los relatos de quien les habla, Iván Arias, los comentarios de Gabriel Osvaldo. Estamos en esta parte del Deportivo. Una vez finalizado, continuamos con la peña del multistream, que arrancó temprano con las acciones, Gaby.
1: Exactamente, tempranito, tremenda peña. Cuando dentro de un par de minutos se va a sumar el artista principal, estamos hablando de Demi Carabajal.
0: Bueno, también estaremos presentes justamente allí para disfrutar de los espectáculos. Toca esa pelota, atención por arriba, va para lastimar con el balón, traba hacia abajo, le queda la pelota ahora al conjunto de Gimnasia y aparecía Lencioni, rebotaba en el hombre de Central sobre el extremo derecho y será lateral, corresponde nada más y nada menos que al Lobo, que lo gana por 1-0.
1: Y a Central Córdoba le queda apenas ninguna modificación, porque ya hizo 4, Javier Vallejos, Martín Cuitiño, Lucas González, José Gómez y Alan Laprida fueron las modificaciones por parte del conjunto ferroviario, mientras que a Gimnasia de Mendoza todavía le quedan 3.
0: Va con la media vuelta del balón, 34 minutos tenemos de la segunda parte, va transcurriendo el tiempo y Central se va quedando corto en cuanto a las aproximaciones. Había falta de Mancilla contra Módica, tiro libre para Gimnasia, que lo va a buscar sobre el sector derecho del campo de juego y también parece preparar cambios de cara al tramo final que tenemos del partido. 34-20 de la segunda parte, tiro libre para Gimnasia.
1: Exactamente, cuando se prepara el número 35 por parte de Gimnasia de Mendoza, estamos hablando de Valentino Simoni.
0: Va a caer esa pelota sobre la derecha, en forma de centro, le va a pegar a ese balón para darle, aparece Lencioni, el tiro libre para Gimnasia, atento el arquero, viene el disparo de Lencioni con zurda, direccionado hacia el arco y Vallejo estaba atento a dos acciones, al disparo al arco, al centro al área, terminó yendo en dirección del rectangular, hay córner.
1: Exactamente, y una de las salvadas más claves por parte de Javier Vallejos, el arquero ferroviario, terminó sacando esa pelota al córner. Partido pesado, Iván.
0: Pesadísimo. Hasta el momento las acciones, el tiro de esquina corresponde a Gimnasia. Le va a pegar a esa pelota Singolani, balón que cae sobre la derecha, viene el centro al segundo palo. No podía de cabeza, le queda Mancilla y aparece Cuitiño para despejar. En el rebote lo va a buscar Barrera, pero no puede. Antes aparece Mondino para meter el centro con zurda. La paraba de pecho, la tocaba sobre la derecha, se aproxima Gimnasia, atención, se viene con la pelota Ceballos. Sigue con el balón Ceballos, pelota por abajo, está el segundo de Gimnasia, no, porque Maciel metió el piecito y despejó esa pelota, sale jugando el Lobo.
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1: Pelotazo de Rigamonte hacia la mitad del campo, recupera ese balón, sale jugando Gimnasia, le queda Mondino para Recalde, la toca hacia atrás para Rigamonte. El arquero del Lobo despeja esa pelota hacia la mitad del campo. Maciel, de su hábitat natural, responde de cabeza. En la réplica corresponde al conjunto de Gimnasia, sale jugando con el balón, ahora la va a tocar Antonini. Le queda Antonini con falta la marca de Cuitinho. Tiro libre defensivo es para el conjunto Lobo. Sale jugando el equipo de Franco.
2: Cuitinho es argentino.
1: Bien, ¿es de Misiones? No.
2: Me parece que sí, ya le digo.
1: Digo por el apellido.
2: Pero es,
1: bueno,
2: es...
1: sé, no, o sea, no quiere decir que porque sea Cuitinho puede ser de Misiones. Pero uno lo primero que se le viene a la mente, si es argentino y tiene ese apellido y... más o menos por esos lados debe andar, ¿eh?
2: Desde ahí debe ser. Ya le confirmo.
1: Bueno, mientras tanto, el conjunto de Gimnasia prepara variantes. Ya en un rato vamos a estar con las mismas. 36 minutos 40. Tenemos del segundo tiempo. Es tiro libre. Corresponde para el conjunto de Central, que va a salir jugando desde el fondo. Mientras tanto, aprovecho este tiempo para remarcarles que en un rato, 20 horas.
2: Nada, sí. no siga.
1: Bueno, 20 horas estaremos en vivo desde la peatonal Tucumán, Plaza Libertad, Mercado Armonía, para salir al aire a través de la radio de los santiagueños y contarte el minuto a minuto de lo que sucede en esta vigilia, en la cuenta regresiva para cantarle un nuevo aniversario a la madre de ciudades. Otra vez la radio de los santiagueños en la cobertura del mismo, con Gabriel Arias, Gabriela Basualdo, Alfonso Díaz, presentes desde la zona de la Municipalidad Capital, desde la Plaza Libertad, para charlar con autoridades importantes, para poder hablar con la gente, con los artistas urbanos y obviamente en el Mercado Armonía para poder hablar con cada uno de ellos. Y mañana estaremos en la fiesta principal de la Madre de Ciudades a partir de las 15 horas, acompañándote hasta el cierre del mismo con Laura Santillán, que estará saliendo al aire. Y después, 19 horas, Iván Arias, Gabriela Basualdo, con lo mejor de la música, con la palabra de la gente, de los artistas y el Tunga Tunga, porque va a estar la conga.
2: Claro, exactamente. Martín Cuitinho es de Unquillo, Córdoba.
1: Bueno, bien.
2: Martín Francisco Cuitinho.
1: Nada que ver.
2: Jugó en Talleres.
1: Listo. Viene... hombre de... para nosotros, Santiago del Estero, zona sur sería.
2: Claro, viene de ser goleador con Talleres y con la reserva de Central Córdoba.
1: Bueno, allí estaban los datos de Cuitinho, que suma minutos en la primera división de este conjunto ferroviario. 38 minutos y medio tenemos de la segunda parte. Sale jugando Cravero para Central. Toca el pase para Barrera. La tiene en la mitad del campo de juego. Suelta el pase ahora para salir jugando con el balón. Media vuelta con la pelota, deambula de un lado para el otro y claro, no tiene opción de pase. Por eso vuelve a retroceder con la pelota Lucas González. González, que le va a tocar ahora para que aparezca con la pelota Cuitinho. Cuitinho para González. Le queda la pelota a González para Cravero. Cravero con el balón, ¿la va a soltar para Mancilla? No, la va a soltar para Mancilla. Y allí a jugar la pelota al conjunto de Central en 39 minutos de la segunda parte. Lo pierde Central por 1-0.
2: Bueno, junto al presidente Stefano Di Carlo, Ángel Correa firmó su contrato, acaba de firmar su contrato, hasta el 31 de diciembre de 2029 y se convierte en nuevo jugador de River Plate.
1: Sale jugando con la pelota Central Córdoba, la va a tocar hacia atrás, ahora le queda el balón al conjunto ferroviario con Lucas González. Allí la tiene González, la soltaba para Cuitinho. Cuitinho ahora para Cravero. Cravero la toca para Mancilla. Pasa a la mitad del campo de juego en 39 medio. Va el conjunto de Central, quiere meter el centro con zurda. Atención en la aproximación, la va a soltar ahora. Enganchó de un lado para el otro. Sigue con la pelota Barrera, de gran partido. Viene con el balón Barrera. Sigue el número 7. Atención con el flash que metió el centro al área. Eva en dirección de Michael Santos. Le queda la pelota a Cravero, que se acomoda para pegarle al arco, pero queda demasiado lejos. Más que pegarle al arco, terminó siendo un pase. Más con el balón en sus pies, todo Central en campo del conjunto de Gimnasia. Se viene con la pelota Barrera, que pasó, había falta, no, dice el árbitro, siga. 40 minutos, tenemos de la segunda parte. Pierde Central, que va con pocas ideas y con algo de fútbol a conseguir la igualdad.
2: Exactamente, y anoche jugó Boca, Iván, porque jugó contra O'Higgins de Chile. Ganó 1-0, gol de Miguel Merentiel, asistencia de Leandro Paredes. Partido totalmente abierto para la próxima semana.
1: Por supuesto, Además, en cuanto al rendimiento, y así como
2: no fue
1: tuvo
2: bueno
1: chances Boca, Y O'Higgins lo podría haber ganado también.
2: O'Higgins lo podría haber ganado desde tempranito.
1: Sí, por supuesto, con tantas chances. Se viene central, atención, va para lastimar, punteó esa pelota Michael Santos y el defensor la mandó al córner. Tiro de esquina para central Córdoba, que lo acaba de buscar sobre el sector derecho cuando la quiso puntear el ex hombre de Vélez, pero no

0: había llegado a destino.
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0: El despeje había sido del hombre de Gimnasia. El despeje había sido de Lautaro Carrera, que lo manda hacia el córner. Por eso el tiro de esquina para Central. Atentos a las acciones. Va a venir la pelota sobre la izquierda. Espera Mancilla en el área. Viene el centro para él. Con los puños el arquero, pero había falta. Había falta y es tiro libre para Gimnasia en 41.
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0: Será tiro libre. Corresponde al conjunto de Gimnasia. Gimnasia que va a salir jugando desde el fondo. 41 minutos tenemos de la segunda parte. Hasta el momento el Lobo lo está ganando por 1-0 frente al conjunto de Central. Está siendo un arranque demasiado malo para el conjunto que hasta el momento estaría siendo dirigido por un técnico confirmado en la semana. Gabe.
2: Exactamente, estamos hablando de Sebastián Domínguez, el técnico, ex técnico de Vélez y ex técnico de Tigre.
0: Bueno, Sebastián Domínguez, que ha pasado por diferentes clubes, como claro, lo dijo, que fue campeón y que, bueno, habrá que ver en la condición en la que llega.
2: Exactamente.
0: Y el arreglo que vaya a hacer en la semana con la dirigencia de Central, que en realidad ya hubo un arreglo, no va a venir de semejante distancia hasta acá, pero está todo acordado en un gran porcentaje, que será el técnico de Central Córdoba. Tiro libre sobre la derecha, corresponde a Gimnasia. Atentos a la pelota, le va a pegar Carrera ese balón. Viene el centro hacia el área, balón pasado a las manos de Vallejo, que dice, es mía, saque de arco para Central.
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0: Pelotazo largo de Vallejos, va a ir en dirección de Michael Santos, la quiere aguantar con el cuerpo, pasó la pelota con falta, dice el árbitro. Era contra Recalde, que fue a anticiparse al cabezazo del delantero y por eso el tiro libre es para Gimnasia en 42 y medio.
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0: Lo gana Gimnasia y Esgrima de Mendoza por 1-0 con el gol de Módica. En la segunda parte le da el triunfo hasta el momento al conjunto de Franco. Como en la primera fecha en el Estadio Único Madre de Ciudades.
2: 1-0.
0: Claro, por supuesto, el triunfo de Gimnasia.
2: Ojalá que no sea igual la temporada de Central.
0: No, para nada. Y ojalá que este no sea el resultado porque falta todavía. Va a Central para puntear el balón. Mirá qué bien que la había hecho. Se la lleva la pelota Vera. Punteó ahora para que le quede esa pelota. Barrera la había hecho bien Vera. Lo cierto que más que un pase le terminó dando un fusil al número 7. Era Pocho Gómez quien se había llevado la marca. Será salida. Corresponde al conjunto de Gimnasia en 43.
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0: Levantó la mano Barrera. Será tiro libre sobre la derecha. No, lateral para el conjunto de Gimnasia. Va para ponerlo en juego. La va a tocar hacia la mitad del campo de juego. Atención con la media vuelta. Se lleva la pelota. La va a soltar ahora para Sabatini. Sabatini que toca para Carrera. Carrera en la mitad del campo de juego. El pase prospera y la va a soltar ahora para Julián Ceballos. La tocaba ahora para Singolani. La tiene la pelota Singolani. Adelanta metro. La va a tocar cortita ahora. Aparece con el balón. Había falta, no, dice el árbitro. Siga el juego. Recuperación de Central. Tenemos 44 minutos de la segunda parte. El ferroviario que va en búsqueda de la igualdad. Toca esa pelota ahora para que se venga Sabatini sobre la derecha. La tiene Sabatini. Aguantó Sabatini. Sigue Sabatini. La marca de Cravero. Tocó ahora el pase corto para Carrera. Nuevamente para Sabatini. Se acomoda y va para mandar el centro, la toca hacia atrás ahora, se acomoda y se aproxima la gente de Gimnasia de Mendoza que va con el balón, otra vez hacia atrás con el juego y hay salida desde el fondo, corresponde al Lobo en 44.
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0: Estamos cerca de la etapa final del partido, lo gana Gimnasia por 1-0 y el Lobo va para buscar el segundo, se defiende Central y aguarda de contra para poder llevárselo, para poder conseguir la igualdad del partido, toca sobre la derecha para Carrera. Carrera la va a tocar ahora para que se venga el disparo al arco. Profundiza con el pase y no podía llegar al destino cuando aparecía Ceballos. La tenía Sabatini y sale jugando Central.
2: Y es un partido duro para Central Córdoba porque tuvo todas las chances, Iván, de convertir en el primer tiempo. Lo manejó, se fue al descanso 0-0. Intentó en realidad durante el segundo tiempo también. Tuvo las chances, le faltó la puntería, pero como lo habíamos dicho, este partido era de gol gana. Y aquí lo está ganando Gimnasia de Mendoza con el gol de Módica, tremenda asistencia de Singolani, también directamente a la cabeza. Cuando se van a jugar 4 minutos más, vamos a ir hasta los 49.
0: Había falta contra el hombre de Central, será tiro libre, corresponde al ferroviario que lo va a buscar sobre el sector derecho del campo, en una hermosa chance para poder buscar la igualdad, donde el ferroviario trató de adelantarse, pero le faltó crear acciones de gol en los últimos metros. Tiro libre para el ferroviario. Atentos a las indicaciones del árbitro Gariano, esperando la orden del mismo. Viene el centro al área, balón pasado de cabeza, no llegaba Maciel. Despejó la defensa a sacar esa pelota ahora. La tocaba Cingolani, el pase para Lencioni. Pelotazo largo de Lencioni, iba en dirección de Cingolani. Recupera central, sale jugando el Ferro en 46.
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0: El pase va para Mancilla, toca hacia abajo, pierde el balón, sale jugando con la pelota ahora. Se viene Sabatini para el equipo de Gimnasia, toca el pase sobre la izquierda para Cingolani. Atacan cuatro, defienden cuatro, se viene el conjunto de Gimnasia, atentos porque vuelven al trote. Se llevó la pelota, el disparo al arco, oh, y a las manos de Vallejo, que estaba atento a lo que pueda hacer Cingolani. Sale jugando central.
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0: Y allí va Barrera para el conjunto ferroviario. Se viene Barrera, acomoda con el cuerpo el 7, la toca tras la marca de carrera, va sobre la derecha, ahora le queda José Gómez, la tiene el Pocho Gómez, vamos a ver si profundiza, no, viene el pase sobre el medio, en la media vuelta la va a quedar a González. Se viene Lucas González, saltita González, pinchó la pelota sobre la derecha para Pocho Gómez, allí va con la pelota Pocho Gómez, que quiere filtrar. Ahora el pase se acomoda centro al área y no fue direccionado, sale jugando Gimnasia.
2: Y le comento, Iván, ¿se acuerda de uno de los del mejor arquero del mundial?
0: ¿De quién estamos hablando? ¿De Bocinia?
2: ¿Se acuerda?
0: Sí, me acuerdo de Bocinia.
2: ¿Se acuerda de Bocinia?
0: ¿Qué pasa con Bocinia?
2: ¿Sabe dónde va a jugar?
0: ¿A dónde va a jugar Bocinia?
2: En Chile.
0: Mira vos, ¿en un equipo en particular?
2: En Colo-Colo.
0: ¿Colo-Colo está jugando algún torneo internacional?
2: Eso estaba buscando para contarle, vamos a ver si tenemos... Pero me parece que no, que Colo-Colo no está jugando, no está jugando ninguna liga, ningún torneo internacional en realidad. La Libertadores está jugando, Iván, la Libertadores. Así que Bocinia va a jugar la Copa Libertadores.
0: Bueno, allí Bocinia, mirá, gran presente, del arquero.
2: Míralo a Bocinia.
0: Que ahora va a jugar. Ahora, pregunto, ¿Olimpia está jugando algún torneo o no?
2: ¿Olimpia de Paraguay?
0: Sí.
2: Se quedó afuera, si no me equivoco.
0: Bueno, qué lástima por Tim Payne.
2: Ah, cierto que Tim Payne va a jugar.
0: Sí, qué lástima por Tim Payne. Inmediatamente cuando Nueva Zelanda quedó afuera, Tim Payne fue confirmado.
2: Sí.
0: En el conjunto de Olimpia. Juega con la pelota sobre la derecha central, último minuto del partido. Vamos a ver si el Ferro puede encontrar en esta. La cubre con el cuerpo y sale jugando Recalde para el equipo de Gimnasia.
2: Olimpia juega la Copa Sudamericana.
0: Bueno, lo veremos a Tim Payne entonces.
2: Lo veremos a Tim Payne y a Colo Colo no lo veremos.
0: Bueno,
2: porque Colo-Colo no está jugando.
0: ¿Olimpia
2: nada
0: tiene rival ahora o espera?
2: No, Olimpia está esperando rival.
0: Bueno, mirá vos Olimpia, y al momento que lo encuentra Tim Payne.
2: Está esperando por el DIM o Vasco da Gama.
0: Bueno, allí está. ¿Puede cruzarse con Boca o River?
2: Independiente de Medellín. Con Boca.
0: Con Boca. Se puede dar el gusto Tim Payne. Se viene Gimnasia de Mendoza, va para liquidar las acciones, el disparo al arco. Pasó cerca del rectángulo. Se lo pierde increíblemente, lo tuvo el conjunto Lobo. Lo tuvo Gimnasia. Apareció Carrera mano a mano con el arquero. Era Simón y finalmente salida para Central. Y se nos va a terminar el partido en Mendoza.
2: Tim Payne se puede cruzar con River, Iván.
0: Bueno.
2: En cuartos de final.
0: Podremos tener a Tim Payne en la Argentina.
2: Claro.
0: Para enfrentar al millonario.
2: Sí.
0: Si es que se dan los números, obviamente.
2: Claro, claro, claro.
0: Va a salir jugando desde el fondo central. Será victoria de Gimnasia. Pelotazo largo cuando el árbitro marca que han culminado los 90 minutos. Arrancó con el pie izquierdo el conjunto de Central. Victoria de Gimnasia por 1-0 con el gol de Módica. Para arrancar con el pie derecho el equipo de Franco.

0: Final de los 90 minutos, arrancó con el pie izquierdo, derrota de Central frente a Gimnasia de Mendoza, sí, en el arranque de este torneo clausura. Y bueno, aquí hay muchas cosas para rescatar, más allá de la derrota, y muchas críticas obviamente para un plantel que vuelve a rearmarse.
1: Exactamente, y como cada año y como cada mitad, como cada seis meses en realidad Central Córdoba, que otra vez se arma, que otra vez empieza con un proyecto nuevo, y ojalá que esta sí sea la definitiva para un equipo ferroviario que necesita sumar lo que más que pueda en este torneo clausura del fútbol argentino. Necesita sumar si no quiere permanecer en zona de descenso.
0: Bueno, los comentarios de Gabriela Basualdo. Próximo partido de Central, Gaby.
1: Próximo partido de Central Córdoba el día...

0: A 30 de julio estamos hablando contra Atlético Tucumán, 9 y cuarto de la noche.
1: Bueno, jueves 30. Será transmisión de la radio.
0: Exactamente, y el lunes 3 va a estar jugando contra San Lorenzo a las 9 y cuarto también, lunes 3 de agosto.
1: Bueno, Central Córdoba que arrancó con el pie izquierdo, derrota frente al conjunto de Gimnasia de Mendoza. En un rato nos estaremos reencontrando, no se vayan porque en vivo continuamos con la peña del multi-stream y más tarde obviamente estaremos nosotros, Alfonso Díaz, Gabriela Basualdo, Iván Arias, sí, quien les habla con la coordinación de Claudia Nazar para lo que será nada más y nada menos que otra vigilia por un nuevo aniversario de la Madre de Ciudades, desde la Plaza Libertad, desde el Mercado Armonía, desde la Peatonal, en todas partes.
0: Claro.
1: Nos vas a encontrar y nos vas a escuchar. ¡Nos vamos, Gaby!
0: ¡Nos vamos!
1: Será hasta dentro de un rato.
2: Para nosotros es un placer estar con ustedes aquí. Esperemos que se repita. Vamos a hacer otra.
3: Yo creo que capaz que sí.
4: La stream va a haber anuncios si sigue o no.
3: La idea es esa.
4: Anuncia a la coordinadora si sigue o no la peña. Le van a decir a final del programa.
3: Renuncia a la coordinadora.
4: O renuncia también, una de dos.
5: Me cansó.
4: Sí, claro.
5: Me
3: cansó. Bueno, tremendo. Gracias a los chicos de Zapas Viejas, Grosso, hoy en Patagonia, tremenda peña.
2: Y los esperamos esta noche.
3: ¿Cómo que no copió Patagonia? Porque todos los que están aquí están a la noche en Patagonia.
5: Menos
3: canto, ese es exclusivo, ¿no es?
4: Sí.
2: No, canto de Bache nos ha pedido basada, si no hemos podido contratarlo.
4: Ahí está.
3: No, mi gente,
5: vamos a armar
3: mi gente
5: un íntimo
3: cara.
5: Ellos con Tolski.
3: Claro.
4: Sí.
3: Un íntimo con la 22, ¿no?
4: Un íntimo.
5: Franco tiene pinta de ser un buen hombre.
3: No,
5: educado,
3: sí.
5: Educado, correcto.
3: No, ahí viene la mujer. Está, la mujer Franco estaba aquí. Sí, le metí un par de cervecitas, ¿no? De buen tomar.
4: Como quieren traer los tragos. Sí,
3: che,
4: sí,
3: le agradecemos. Gracias, chicos. Gracias, sabemos que tienen que aprobar sonido, así que lo dejamos, lo liberamos. Sí.
4: Quiero ver Santiago.
3: Gracias,
4: mostrarme
3: gracias,
4: qué se ve de Santiago. ¿Qué se está viendo de la Madre de Ciudades? ¿Quién anda paseando? ¿Quién no anda paseando? ¿Se ve fierito?
3: Está cayendo la noche.
5: Quiero saber el chat. ¿Qué planes tienen para esta noche?
4: A ver, che. Bueno, mi madre ahí está escribiendo. Mi chizo es una santa. Ustedes la pervierten. Así que ya saben, es su culpa. Así que ustedes son los responsables de todo
5: esto.
4: No
5: hay peor ciego que el que no quiere ver, Mirna.
3: Mira, yo creo que tu mamá sabe muy poco de tu historia, entonces.
5: Sí, no sabe nada. Mirna,
4: no, mi
5: mamá chiquita.
4: Mi sabe todo.
5: Ella es muy inocente.
3: Claro.
4: Mi mamá es buena. Escuchen, pregunta de examen.
3: A ver.
4: ¿Qué es lo mejor que tiene Santiago?
5: Los changos.
4: Y la gente que nos ayude, los changos.
5: Los hombres santiagueños son flor de hombres.
4: Alto
5: principalmente
4: hombre, ¿no?
5: Mi hombre que está ahí bancándome desde el otro lado, se ha hecho cargo de toda la casa para que yo ande desaparecida así.
4: No, ese es un hombre mandado, entonces.
3: No, ese es un pelotudo como yo.
5: No, ese es un buen
3: somos
5: hombre.
3: Somos buenos.
5: Un buen hombre.
3: ¿Qué habrá pasado en casa que no hay cocina hoy
5: pasa
3: al mediodía?
5: Que las mujeres santiagueñas también son picantes.
3: Sí.
5: Son picantes, son atreviditas.
4: Que también pueden ser lo bueno de Santiago, guarda. Para los changos, las mujeres santiagueñas son terribles.
5: Exacto. Arde la Santiaga.
4: La Santiaga es
3: bueno,
4: fuerte.
3: Yo creo que uno de los condimentos para el hombre del folclore que viene de otro lado de Santiago es la mujer.
4: Bien.
3: La mujer santiagueña
4: ¿hasta cuándo
3: fuerte.
4: Te quedas?
3: Es.
4: ¿Y vos?
5: Obvio.
4: ¿Hasta cuándo te quedas?
5: ¿Hasta cuándo te quedas vos? Hace mucho que estás aquí.
3: Sí.
5: ¿Ya conocías Santiago vos?
3: ¿A dónde tocas?
5: Aquí empezamos a chamuchar las mujeres santiagueñas.
3: No, en agosto se viene la fiesta de la abuela Carabajal, que todo converge en el barrio Los Lagos, que se transforma en Transilvania folclórico.
5: Claro.
3: Y todo sucede en las calles y en los patios de las casas propias. Y hay mucho de esto.
4: Que hasta donde se confirmó Milo J para la...
3: Milo J viene. Viene a convivir con la gente.
5: Lo ha anunciado el nuevo diario.
3: Milo J, hay una historia de Milo J muy entrañable con Cuti y Roberto Carabajal.
4: Claro.
3: Que ellos son como padrinos de él, musicales. Claro. Entonces, él viene a... Pero él... imagínate el amor que tiene Milo J a la historia de la cultura santiagueña, que él viene a... convivir en Los Lagos, no viene a ninguna de las peñas.
5: Es un tipo que logró apreciar, creo yo,
3: claro,
5: lo rico que es Santiago, porque nosotros, obviamente no lo digo solamente porque soy santiagueña, sino que he vivido en otras provincias y sé que lo que pasa aquí no pasa en todos lados, que es un... Yo siempre digo que a pesar de que hemos crecido como ciudad, somos una ciudad ya bastante grande y todo, nosotros tenemos todavía ese espíritu de pueblo, ese espíritu...

0: de vecinos, espíritu donde nos conocemos todos, nos respetamos todos, cuando pasan cosas malas nos duele a todos, nos atraviesa aunque no nos conozcamos, o sea, siempre estamos como muy viviendo en comunidad.
1: Aparte, bueno, esto que nosotros hemos, mira, son, si no me equivoco, 7:15, si no veo mal, no veo ñaca, pero creo que son las 7:15. Sí, sí. Llevamos casi 4 horas de peña, de transmisión, de streaming en vivo.
0: Veneno.
1: Me contaba un amigo músico que nos está viendo, a quien le mando un abrazo muy grande, que iba a estar y que, bueno, después, porque bueno, toca hoy, no ha estado, que se llama Marcelo Toledo. Uh-huh. Me marcaba esto de que es un récord en Santiago, que nunca ha habido un streaming, una peña por streaming de tantas horas consecutivas.
0: Y eso donde hemos logrado que entren, salgan así los changos, que se crucen en los pasillos. La gente no puede ver tanto como nosotros estábamos viviendo, pero detrás de escena, en este piso, en el tercer piso de Multistream, sí, había gente bailando en los pasillos.
1: Por ejemplo, los bailarines tenían su momento y se tenían que ir y se han quedado. Canto de barrio, han compartido todo.
2: No se quedaban, no se iban, o sea,
1: bailaban afuera.
2: Pasado su tiempo, por más que ellos hayan tenido su tiempo, sus cosas, su momento.
1: Claro.
2: O sea, seguían charlando, o sea,
1: claro.
2: Me parece como. Y seguían bailándole a los otros artistas. No sé, para mí es mágico esto de la peña, literal es mágico.
1: Es muy lindo, pero todo, yo creo que todo sale y nace. Ahí está mi suegra también que dice que lo mejor que tiene Santiago es la gente y los patios de tierra. Pero todo eso sale y nace en Santiago nada más. Pues después anda a hacerte un streaming de más de 4 horas en otra provincia y que los artistas tengan la predisposición de ir. De esto. Todos los que han tocado hoy vienen de tocar ayer, vienen a tocar antes de ayer, van a tocar esta noche, tocan mañana.
0: Sí, sí.
1: Y sin embargo tienen la mejor y vienen y se quedan y literal, lo hacen con buena energía.
0: Déjame decir, amigo, antes de que sigas, que además de que estamos saliendo por stream, también nos puede escuchar la gente por Radio LB11, la radio de todos los santiagueños. O sea, sí, que también la gente del interior que está escuchando en sus casas, que
1: placer,
0: por ahí no tiene YouTube, no entra por ahí, escucha radio todavía o en los autos de las calles.
1: Sí,
0: nos
1: tremendo.
0: Está
2: sí,
0: también
2: en la AM890, FM88.1, que es claramente hoy la radio de los santiagueños. No,
0: y
2: el
0: diario está viviendo
2: una peña en vivo. Viviendo una peña en vivo.
1: Y el diario de los santiagueños, a través de su web, porque también hay que, le queremos agradecer enormemente a todos nuestros amigos, compañeros que están ahí, a través del nuevo diario web. Cada momento se ha ido viendo por la web. Me dice mi querido amigo Dante Luna, a quien le mando un abrazo grande, que está arriba en redacción también, que mañana en el diario de papel del nuevo diario también se va a ver mucho de lo que ha vivido hoy. Entonces, de esa manera, nosotros no solo intentamos hacer algo distinto, sino intentamos hacer que la gente que por ahí que no está en Santiago y no puede venir en esta fecha se sienta un poquitito más cerca.
2: Es como esperarlo
1: a Demi,
2: a estas grandes artistas. Me pone tan nervia, pero ya llega en minutos nomás Demi Carabajal y la gente lo está esperando.
1: No, es tremendo.
2: A mí ya me empieza a hacer sentir nervia.
1: Es tremendo que los números no hayan movido.
2: Es una locura.
1: Sí, y otra cosa, contarle un poquitito a la gente el por qué sucede esto. No se puede estacionar. El tráfico en Santiago es tremendo. La cantidad de gente que hay en el parque, que hay en la plaza.
0: En la calle, gente, los santiagueños ya están en la calle.
1: Es que en minutos arranca en Plaza Libertad lo que tiene que ver con la vigilia.
0: Sí,
1: en
0: sí,
1: la feria artesanal, desde las 12 del mediodía ya están tocando los grupos en vivo. De hecho, Demi Carabajal baja de nuestro show y cruza porque cierra la feria esta noche. Y todo eso converge en Santiago del Estero. Cuesta estacionar, el tráfico sí, es sí, como sí, nunca lo es. La gente, pero ¿sabes qué pasa? Hay una paciencia, un aire de fiesta.
0: Es que hoy es una noche para celebrar. Yo
1: claro,
0: creo que todos esperamos eso. Estamos celebrando nuestra ciudad, haber nacido aquí, nuestra historia, nuestra cultura. Y nos unimos en esa celebración, ¿no?
1: A mí
0: todos esperamos.
1: Me pasa a mí, bueno, a mi hijo bailando. Ahí escribe mi suegra que mi hijo está bailando en la cocina, me emociona verlo al padre, el Hechizo 22, bailando con nosotros,
2: sí,
1: en nuestro programa,
2: sí, sí, sí, sí,
1: algo que jamás nos hubiéramos imaginado.
2: No, a mí me ha tomado por sorpresa, porque bueno, ya le había comentado yo de la peña, habíamos charlado, y bueno, nada, después me avisa la Cris también que venía, Y obvio, en seguridad, hablar ahí con la gente para que pase, para que esté. Y bueno, nada,

0: que esté, para mí es un orgullo que esté aquí presente, literal.
1: Es tremendo, es tremendo.
0: Literal, literal.
1: Creo que más allá de los errores propios de hacer algo tan grande, de cositas insignificantes, porque para mí particularmente, yo sé que por ejemplo la 22 no, pero para mí son insignificantes, ese sonido que por ahí no sale, esa cosita que no se hace bien, pero generar lo que hemos generado es algo impresionante, es algo muy lindo. Hoy nos ha visto gente, santiagueños que escribían, cuando estuvo Canto de Barrio, había un montón de santiagueños que escribían que estaban llorando, bailando en sus casas, cantando desde Buenos Aires, desde Tucumán, desde un montón de lugares. Bueno, la idea en un principio, que esta peña ha nacido en un patio de la banda, comiendo choripán, charlando entre nosotros, era eso. Ver cómo podíamos hacer algo distinto y que llegue la gente. Y creo que medianamente lo hemos logrado y está buenísimo que haya sucedido.
2: Sí, así es. Y la idea también era esa, o sea, sentirnos parte, ¿no? O sea, nosotros que tenemos este espacio, tratar de llegar a los artistas locales que, estando de este lado como comunicadores, hemos ido descubriendo todo este tiempo que hay un montón de talento aquí en Santiago, y poder crear un espacio exclusivo para ellos, para que ellos sepan que este es un lugar que está en puertas abiertas, el multimedio, el nuevo diario, o sea, nos gusta lo que estamos generando, nos gusta que ellos sepan que pueden levantar el teléfono y cuando quieran decir, che, mirá, te estoy por presentar un disco, estamos haciendo esto, claro. Este es un espacio donde van a encontrar un lugar y por qué no, bueno, tratar de generar esto, ¿no? Que la peña por stream sea algo que se siga dando regularmente, que no sea solamente un hecho aislado por la previa del cumpleaños, sino que sea un espacio de músicos donde puedan venir a compartir con nosotros y con la comunidad, ¿no? De los santiagueños y con los que están lejos de aquí.
1: Quiero reiterar un par de cosas. Primero, agradecerle a Franco, un grosso, que nos acompañó en el sonido, uno de los integrantes fuertes que tiene Canto de Barrio. Desde temprano está.
0: Una paz.
1: Ha trasladado toda su familia aquí.
0: Literal, yo te juro que le hablaba y era una paz, una tranquilidad para explicarme cosas, para ayudarme en el tema del sonido, para acá, para lo... No, una locura, literal. Yo,
1: gracias,
0: no,
1: hermano.
0: Muy,
1: gracias.
0: Muy profesional, literal.
1: No, aparte los otros lo han usado, lo han hecho tocar, que te garpe, ¿no? Capaz que para discusiones para Demi también, ha visto, uno nunca sabe.
0: No se sabe.
1: Agradecerle enormemente a los que han apostado a esto sin saber, porque los que vendrán ya saben de qué se trata. Ahí es más fácil.
2: Ahí es más fácil.
1: Gracias a los Chaza, grosos peñeros viejos, los Chaza, que tienen su stand que está explotado en la feria, y me encanta que todos los trabajadores que estén en la feria estén laburando, que los negocios estén llenos, que todos vendan. Me da mucha felicidad en épocas tan complicadas para todos los argentinos que esto suceda. 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
2: Mira, quiero que leas si puedes hacerle un zoom, porque el vaso de Tolsky que nos han traído para hoy es especial. Dice 473 aniversario Santiago del Estero. Atrás tiene la mamantula. Tiene una pareja bailando folclore, tiene el logo de nuestra bandera de Santiago, o sea, tiene las torres, el estadio, el puente carretero, o sea, todo completo. La verdad que uno cree que es poco, pero es un montón.
1: Mira,
2: es un montón.
1: Y te voy a contar este un detalle, te voy a contar un detalle. Esos vasos, pues no vas a llorar, no, si te cuento no llores.
2: Yo sí lloro. Yo cuando esto termine, yo voy a llorar. Me van a dar
1: escucha,
2: un momento.
1: Estos vasos.
0: Me van a dejar un rato.
2: Me van a dejar llorar, claro.
1: Tolsky lo va a largar hoy después de las 12.
2: Ah, mirá.
1: Y Fabio los ha mandado para que nosotros tengamos el privilegio, el honor de verlos antes que cualquier persona. Estos vasos todavía no los tiene nadie.
2: Claro.
1: Estos vasos salen con los festejos de Santiago y recién la gente los va a poder tener mañana cuando vaya a la feria a Tolsky. Recordando también que la feria se estira o se alarga.
0: Se alarga.
1: Una semana más hasta el 31 de julio. Así que espectacular. Gracias Tolsky por la buena energía. Gracias Tibarelo que está siempre. Gracias Tibarelo que está siempre.
0: Promotora, todo. Mirá lo que es esto.
2: Gracias de verdad a los sponsors, porque vos decías, si bien gracias a los artistas que han estado hoy aquí sin saber lo que iba a ser realmente, también los sponsors, o sea, hoy no es fácil, digamos, auspiciar un evento, sé que cuesta un montón y se han puesto la 10, han estado a disposición, han mandado su gente, han mandado sus cosas. Y obviamente sin saber lo que era, lo que iba a ser esta peña, así que gracias por apostar en el

0: Hemos tenido más de 100 personas en vivo simultáneo, que sabemos ya, está comprobadísimo que son muchísimos más, porque hasta eso tenemos los santiagueños de familiares, nos juntamos a ver por la tele.
1: Claro.
0: ¿Entiendes?
1: Claro,
0: o sea, claro. Hay 20 celulares en una casa y se juntan a ver por
1: la tele. Claro, estás viendo en la tele y están viendo varios.
0: Nada, aparece mi hija y me hace calentar porque...
1: Ah, bueno, es que me enorgullecen, pone la lista que está ahí, tu hija,
2: sí,
1: ya
2: chicos,
1: te vas a
2: pero
1: llorar.
2: ¿Sabes qué pasa? Aunque no lo sepan, todo esto ha sido detrás de Augusto también, que nos ha hecho el contacto, que está desde hace unas semanas, todas las mañanas, toda la tarde, en un momento la Fátima me tiene me tiene podrido Augusto, ya me sigue mandando que esto, que hace yo una cosa, que hace yo la otra.
1: Es más, los chicos han pulmón, dicho los videitos que yo le pedí a Augusto y que Augusto les pedía a los changos, mándenme un videito para que podamos hacer la promoción. Habíamos pensado en todos los detalles de tratar de llegar al público por algún lado, por las redes, que hoy es el medio principal, digamos, y todos nos hemos organizado con diario papel, Radio LB11, las cuentas del multi-stream, las cuentas de nuestros streams individuales, de toda la gente que estaba trabajando aquí. Hay gente que no sabe, pero ha habido una reunión de coordinación en el Nuevo Diario donde todos los empleados del Nuevo Diario han compartido en sus estados de WhatsApp nuestra peña, y eso es un montón. Estamos más que agradecidos de haber podido hacer eso como equipo, porque somos un montón en diferentes departamentos aquí y todos hemos logrado que se compartan, que se pongan en la televisión del edificio, así que más que agradecidos con nuestros compañeros.
0: De verdad que ha sido emocionante el trabajo en conjunto de absolutamente todos, porque creo que el éxito es eso, digamos, desde nuestra familia. A mí me emociona porque, bueno, atormento el cerebro en casa. ¿Qué le parece esto? ¿Qué le parece esto? Lo voy a decir. Y después te lo decía a vos, y después le decía a la 22. Y después, y yo sé que como que atormento, pero... y hoy ver a todos viendo, bailando, yo sé que bailan en casa. Bueno, Jail también, que es un crack, y hoy a las 9 de la mañana me manda un mensaje, vamos, que la rompemos, que esto, que lo otro. Nuestras familias también.
2: Nuestras familias del otro lado.
0: Tu papá aquí, tu mamá en el chat.
2: Mi mamá está en el chat con mi hermana, con mi sobrinito están viendo, mi hermano Joaquín, que están todos viendo, apoyando lo que estamos haciendo, se suman a ver en la tele. O sea,
0: es tremendo,
2: montón,
0: es
2: chicos,
0: tremendo.
2: Es un montón.
0: Ya va a llorar la Augusta, dice Bota. No me dejen triunfar.
1: No se vayan,
0: solo.
1: A la gente, parales. No nos estamos despidiendo, todavía falta Demi.
0: Falta el cierre, falta el cierre.
2: ¿Quieren algo?
0: Mira, ahí está la gente, yo quiero un quesito. Ahí está.
2: ¿Esto alguien me enseña qué es?
0: Ese. Pregúntale a Mara, él es internacional.
1: Jamón crudo. Y el otro es bondiola.
3: Hola, ¿qué tal? Hola. Aquí estoy. Todos creen que no he venido a trabajar, sí estoy. Yeah.
1: Ay, mi vida.
3: Todos creían, no podían creer que estoy, sí estoy.
0: No. Ah, ya.
3: Aquí estoy, gente, aquí estoy.
0: Va, canta con Demi.
3: Mira, esto es jamón cocido, esto es salamín, esto es fiambre primavera, queso, jamón crudo, mortadela y bondiola. Esta bondiola es muy chica también, probá.
1: Franco, vení, probá, te juro que no sabes lo que es esto, fiambre. Increíble.
3: Qué fiambre, la
1: verdad.
0: Vení aquí, amigo.
1: Yo quiero que pruebe, Franco, para que vea que esto se produce aquí en Santiago también, es una marca santiagueña.
0: Ya le guardo cómo se asegura y le agarro tres pedazos. No, me hace un sanguchito de fiambre.
3: La cantidad de turistas que hay es impresionante, ¿eh? Sorprendido de Buenos Aires, de Córdoba, tucumanos, eso hablábamos recién con Augusto de afuera. Pues sí, la cantidad de gente que hay, qué bien, che. Felicitaciones a Santiago. La verdad que ya viene gente a festejar el cumpleaños de la provincia.
0: Directamente.
3: Es un montón, che.
0: Directamente. ¿Vos qué tal has pasado en la primer peña? Vos no sos muy peñero, o sea, que estés aquí.
3: El tema que me gustó, por ejemplo, el para el otro lado de la banda, ese me encantó.
0: Ese te encanta.
3: Para el otro lado de la banda.
0: Va a cantar, no sé.
3: Santiago, cuando voy cruzando el dulce, ya voy cantando. La la la la la la la la la la la la la la la la la la la la la la la la la Augusto cuando era chico sabía cantar. Para el otro lado de la banda está el negro, el 20.
0: No. ¿Para qué lo traes? ¿Para qué lo traes si sabe cómo se pone, pues?
1: Es que es amarillo. Personaje santiagueño.
0: Ya que está con el micrófono, mi querido amigo Franco, a quien queremos agradecerle todo. Es muy loco lo que nos pasa a nosotros como streaming, como programa, como equipo de trabajo. Yo siento que es muy similar a lo que le pasa a ustedes como canto de barrio también, ¿no?
4: Bueno, ahí estaba escuchando lo que decían ustedes de la familia, del apoyo, y es lo que sentimos nosotros, exactamente lo mismo. sentir que me están apoyando, que van a donde cantamos nosotros. Y antes, la previa también, porque nos ayudan a compartir, nos ayudan a todo lo que conlleva un evento.
1: Claro.
4: Ellos están presentes. Por ejemplo, hace un rato mi señora me trajo la remera, que me llegó tarde la remera, que me la traía ella. ¿Entiendes? Siempre está la familia ahí presente. Y bueno, después nos apoyan ahí. Y los que no pueden ir al show, compártenos, están pendientes de los videos que hay, si subimos, si está en YouTube. Y ahí van compartiendo y nos van ayudando muchísimo, porque es fundamental para nosotros el público. Nosotros hacemos para el público. A nosotros nos gusta verlos a ustedes bailar, verlos emocionarse. O sea, eso logramos o queremos lograr eso.
0: Tremendo.
4: Así que bueno.
0: Totalmente. Gracias, amigo. Gracias por la buena energía.
1: Hoy lo han logrado, hoy lo han logrado.
2: Qué locura.
1: Sí, yo les decía que me estaba aguantando allá por momentos porque veía desde la coordinación, más allá del estrés, todo, cómo iban y venían y todos hacían sus cosas y los changos tocaban y salía otro y trataban que todo salga bien. Y digo, realmente sé que es un esfuerzo muy grande, pero que todos lo han hecho con el corazón y eso no tiene precio.
0: A ver, nosotros, y a mí me gusta insistir en esto porque por ahí la gente piensa cualquier cosa, nosotros no le pagamos un centavo a los artistas. Porque nosotros entendemos que si lo vamos a hacer desde el corazón, tiene que ser de todos, desde el corazón. Y los artistas los entienden antes que nosotros. Y, claro. Y se suman, como nos pasa con los de cumbia, con los de guaracha.
1: Los Bonis, que han estado el otro
0: que
1: día
0: han estado el viernes.
1: Han traído semejante equipo,
0: manejan
1: sonido.
0: Estructuras tremendas. Hoy Franco trayendo absolutamente todo para que esto sea una peña verdaderamente fuerte, y nadie cobra nada, y Canto de Barrio lo hace de corazón, y Zapas Viejas lo hace de corazón, y Gaby corazón, con la energía que vienen. Hoy total. Aquí había una energía impresionante, y me parece que eso se traslada desde lo que uno siente y tiene ganas de demostrar.
2: Claro. Claro, claro. No, es muy mágico todo,
4: faltaba
2: literal.
4: Faltaba la tierra, no van en piso.
0: Faltaba la tierra.
1: Faltaba que estemos descalzos.
0: Sí,
4: claro.
0: Sí,
4: un amigo también me pone pilín, manda en el grupo que tenemos. Tenemos varios grupos de la secundaria. Y dice, dejo de ver porque ya me está, no sé, dice, y estoy trabajando. Dice.
0: No, aparte había gente que...
4: Le mandamos saludos también a los chicos.
0: Que estaba emocionada, de verdad. Que no están en Santiago.
1: Es que sí.
0: Y el que no está en Santiago... En esta fecha, ver cosas es un desarraigo fuerte. Se te tiemblan las piernas.
1: Sí, olvídate.
0: Es querer estar como sea de alguna forma. Bueno, de eso se trataba esto, digamos. Y creo que lo hemos logrado y que está buenísimo. Y que falta el cierre de Demi, no es que nos
4: falta
0: estamos despidiendo.
4: No, no,
0: pero ya que estamos, es charlar un rato de todo lo que ha significado eso.
2: Escuchen,
0: ¿no?
2: Tengo el último sorteo.
1: Ah, bueno.
2: Tengo el último sorteo.
0: Voy a traer mi teléfono.
2: Voy a... No, Isa.
0: Ahora vengo.
1: Debe escribir él.
2: Ahí va. Escuchen. Bueno, tengo el último sorteo y quedo muy... como
1: emocionada, sí. Es que
2: emocionada,
1: sí, te emociona.
2: Emocionada. Mucho, es mucho todo lo que está pasando. Literal, es mucho todo lo que se está dando. Es mucho la gente con su energía, con su buena onda. Es mucho la gente del multimedia puesta... al servicio. Al
1: es
2: servicio.
1: Que era la idea, Franco, yo les decía a ellos, vamos a salir a buscar a la gente, vamos nosotros a la gente, no esperemos que ellos nos encuentren o vengan, vamos a acercarnos a la gente, porque si no es fácil prender un micrófono, estar aquí al aire, pero salí a buscar a la gente. Y la gente son ustedes también, los artistas de aquí que tienen sus seguidores, que van a verlos, que los quieren escuchar, que han tenido la posibilidad hoy de verlos en vivo, de charlar, de sentirnos como que estamos en familia, en amigos, claro. en un lugar seguro, en un ambiente de compartir. Y creo que lo hemos logrado y la idea es que sigamos acercándonos nosotros a la gente, de armar una comunidad, de seguir creciendo como comunidad con estas propuestas.
4: Claro, y bueno, también para el artista, para nosotros es fundamental esto, la difusión y la oportunidad que ustedes nos dan también, como yo les decía a gusto, estamos para ayudarnos, porque esto tenemos que ayudarnos entre todos para poder disfrutar de esta manera, para que salga bien las cosas, hay que ayudarnos.
1: Así
4: pues
1: es.
4: Solo uno no puede, nosotros nos pondríamos solo y ustedes también. Total. Les sería más difícil, obvio. ¿Entiendes? O armar esto.
5: No, nadie podría.
4: Ayudando y sobre todo.

0: disfrutar el momento, disfrutar de ustedes, escucharnos y nosotros disfrutar, porque nosotros disfrutamos tocando un instrumento, compartiendo con los chicos. Así que eso es muy lindo.
1: Qué show. Bueno, amiga, vamos con el último sorteo.
2: Bueno.
1: Literal, el último es muy fácil, es una pregunta. La voy a hacer al chat y la persona que responda primero en el chat, las dos primeras personas se llevan dos vouchers cada uno para
2: Tolsky. ¿Un voucher cada uno?
1: Un voucher cada uno.
3: ¿De qué?
1: Vengan aquí, de Tolsky.
3: De Tolsky. Me han dicho que contemos qué significan los vouchers como para que sepan. Okay. Son dos pintas para cada ganador.
2: Bien.
1: Ok, bien.
2: En la feria.
3: Vienen, perdón. El tema es el siguiente: dan nombre, apellido y DNI después de la producción y van directamente con el DNI y ahí le entregan las dos pintas a cada uno de los ganadores.
2: La persona que gane, ¿a dónde tiene que comunicarse?
3: Al Instagram del multistream. Nombre, apellido, tres últimos números del DNI y de ahí nosotros se lo pasamos a los chicos de Tolkien que están trabajando desde ¿hace qué hora en
2: bueno,
3: la feria?
2: Y antes de que digas la pregunta, no se olviden de suscribirse a nuestro canal para que se enteren cada vez que estemos en vivo, cada vez que haya otra peña o lo que fuera que armamos. Y denle like a este vivo también para que la gente que no ha podido llegar a verlo en vivo después quede grabado y lo vuelvan a ver y repetir cuando quieran.
1: Muy bien. Bueno, y la pregunta es la siguiente. Y tienen que decir la fecha del cumpleaños de Santiago del Estero. 24, 25 o 26 de julio. El primero, los dos primeros en contestar van a llevarse un voucher cada uno.
3: No, vale, vos cállate.
1: Para ir, ¿eh?
3: Vos no juegas.
2: Él quiere contestar.
1: 84.
2: No. ¡Ah!
3: 29 de noviembre.
2: Igual, ¿cómo le encanta hacer la
1: 71.
2: Voz de vieja vinguera?
1: Claro. No,
2: la que está jugando el bingo.
1: Colorado el 32.
2: Claro. No, bueno, ese de vieja es timbera. Ese es de vinguera, la que juega el bingo.
1: Apareció
3: hasta los dos ganadores.
1: 25 de julio, Silvina Tejedor.
3: Y Luz.
2: Y la Mirna, ¿qué cuenta?
1: Y la Mirna que se la luta. Mirna, yo tengo
2: que. ¿La Mirna toma cerveza?
1: No toma.
2: Para
1: mi papi.
2: Ese le va a canjear para
1: él. Yo tengo canje, mami.
3: Aparte, la Mirna ha puesto 25, no ha puesto el mes.
1: 25. De julio pone ahí Silvina.
2: Tejedor.
1: Y Luz.
3: Luz.
2: Comuníquense al Instagram del Multistream.
1: Ahí está, le voy a sacar captura de pantalla.
3: Fanática de Canto de Barrio, me dicen aquí, la Tejedor.
1: Mira.
2: Sí, ella ha escrito arriba.
3: No, los de Canto de Barrio han quedado, che.
2: Ha puesto, las chacareras que cantan Canto de Barrio te dan ganas de bailar sin saber bailar. Gracias.
3: Tremendo.
2: Hermosa peña.
1: Sí. Yo no sé si mi papá se animará. Él toca el bombo, ¿sabían ustedes?
3: ¿En serio?
1: Sí. Papi toca el bombo. ¿Te animas a tocar el bombo?
3: A ver.
1: ¿Sí? Escucha, tenemos después. Bombo.
3: Para. Vamos a hacer. Perdón, esto no está. Pues hace un temita y él toque el bombo él. ¿Te anima? ¿Sí? A ver. ¡Uy! Para.
2: Mira este crossover que nadie esperaba, ¿eh?
3: Para. Franco de. Aquí vení, viejo. Aquí.
1: Venga.
3: Aquí vení.
2: No, al escenario. Vení. Allá.
1: Pase. El escenario mayor.
2: Te pregunta si puede pasar.
3: Franquito va a hacer una chacarera. No, este es un momento. Histórico, señoras y señores.
1: Créeme que estoy más nervioso que yo.
2: No vale llorar.
3: Cierreme la puerta, maestro.
2: Esta escena te va a quedar guardada en el canal de YouTube de tu padre tocando el bombo.
1: Cállate.
3: Esto no estaba planificado, esto es histórico.
1: Me falta todavía terminar, estúpida. No
2: bueno,
1: hagas.
2: Bueno, yo digo porque
3: yo. Pará, ¿cómo se llama tu papá?
1: Antonio.
3: Me dicen
4: Matos. Yo diría que vaya a sentarse a la par del papá y lo acompañe.
1: No, no me jodas.
3: Sí, anda, ahora. Dale, ahí, sentate.
1: No.
3: Gorda.
1: No,
3: anda.
4: Dice tu papá que vayas. Anda.
3: Ahí te habla tu padre. Se llame esa puerta, por favor, Amara de mi vida. Toma, Amara.
2: De mi vida.
3: Toma, hermano. Este es el premio, amigo. Dale ahí al community manager.
5: Gracias. Ahí está. Gracias a todos por el premio.
3: Bueno, este es un momento histórico. Histórico. Franco Bravo, de Canto de Barrio, con Antonio, el papá de la 22. El momento de ustedes, bajame la música, Lea, esto.
2: ¿Llorando?
3: No, esto es tremendo. Cuando usted quiera, maestro. Lo que quieran ustedes, a ver.

0: ¡Fuerte el aplauso, señoras y señores!
1: ¡Vamos, vamos!
0: Para Antonio, para Franco, grosso, total, grosso, genio. Bueno, yo
2: ¿Ha
0: me voy a,
2: llorado,
0: me,
2: no,
0: ¿ha llorado o no?
1: Amigo. Mirá, se está conteniendo. Sí. No. Se está conteniendo.
0: Bueno, yo me voy a... Ha llegado el señor que va a sellar esta peña. Así que me voy a buscarlo.
3: El magnate.
0: Sigan ustedes, sigan ustedes, sigan ustedes.
3: Obvio, a mí esto claro, es la, todos, el show todos. De la peña de la bandileche.
1: Las
3: la
1: Spice Girls.
3: Las Spice Girls.
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3: A ver, hazme una base de folclore, te voy a decir. You can be my friend,
4: no,
3: yeah.
4: No, ¿por qué estamos juntas de nuevo? ¿Qué digo?
1: Siempre, bueno, el destino nos quiere juntas.
4: Ay, no.
1: Qué hermoso.
3: Amiga, no sabía que tu papá, una, se llamaba Antonio, segundo, Francis,
2: no,
3: tercero,
2: es
3: que tocaba el bombón. Esta
2: es una bombongo. Hija de mil.
1: Huele a montada en un ovario la 22.
2: Esta es una hija de mil que no nos comparte cosas. De
3: claro.
1: Vamos a empezar a ir a Guitar
2: Antonio,
1: Shack.
2: Antonio, vamos a empezar a ir a Guitar Shack con vos, porque ya que ella no nos invita...
3: Bueno, si nos va la, si no va la 22, ya menos igual. Nosotros vamos a divertir igual.
2: Hay que ponerlo a Antonio en un número de la próxima peña.
4: Sí.
2: O sea, que él esté
4: sí. Jugando. Listo, listo, listo.
3: No, amiga, increíble. La verdad que no se ve tanto talento de tu familia, amiga.
4: No, una locura.
3: Todo show cero.
4: Estoy estúpida.
2: Show cero, era la voz.
4: Literal. Escuchen, bueno, llega Demi.
3: Llega él.
4: El
2: ojo,
4: hombre.
2: Ojo con lo que van a empezar a decir.
4: No, bien,
3: estamos bien. No, amiga, pero
1: estamos bien.
3: Una tiene respeto a las figuras argentinas.
2: Si podemos corroborar el sonido, por favor.
4: Mucha.
3: Estoy escuchando con deleite, te voy a decir una.
4: Así, así. Escuchen, encima a Lea le han quedado las cuatro pesadas.
3: Claro.
4: Las cuatro jodidas, las cuatro molestas.
3: Las jedes.
4: No, negra, potencia.
3: Que, ya viene el momento también muy esperado, negra, ¿eh?
2: No,
3: viene
2: carita
3: el momento.
2: De Carabajal.
3: Carita
4: de Carabajal.
2: Como
4: carita
2: de Carabajal. Que ya de lejos
4: sí. Sí. Mágico, ¿eh?
3: Sí.
4: Acaba de entrar al estudio, pero nosotros no podemos.
2: Así.
4: No,
3: hacemos las tontas.
4: ¿Cómo se siente?
3: Así. ¡Ay, qué lindo todo, boluda!
0: Voy a entrar como quiero, me ha dicho.
3: ¡No!
2: ¡Qué!
3: ¡No, sí!
2: Sí.
3: La experiencia permite, avala.
4: Sí.
3: Traelo aval, te van a decir.
2: Si nos puede decir el chat si se escucha bien.
3: Se escucha todo perfecto.
2: No falle nada ahora.
1: No puede pasar nada.
3: No, amiga. Este es un momento cool de éxtasis, es decir, ya.
4: Sí, sí. Te juro, yo voy a picar esto.
0: Me acaba de mandar un mensaje.
3: Está bonito, a ver, amiga querida.
0: Me acaba de mandar un mensaje el señor Pancho Cáceres pidiéndome el teléfono del que tocaba el bombo recién.
4: ¡Oh!
2: ¿Se va? ¿Es un hombre casado?
4: No, se va al escenario mayor, Pancho Cáceres, gorda.
0: No.
2: Ah, ya pensé que
4: no.
0: No. No, se ahoga, Pancho. No.
2: Si puedes ponerlo cerca tuyo, porque Tibarelo nos ha pedido explícitamente que no le interesa ni que la mina se esté comiendo,
0: claro, nada,
2: sino que quieren el invitado.
0: Se ahogaba encima, se ahogaba.
4: Se me ha ido una amiga.
2: Así que, cerveza nomás tengo.
3: Te escucha bien, nos pone nuestra gente, perfecto, sé bien. Gracias a todos por estar hasta estas alturas del programa.
4: Vayan
3: le hemos pasado
4: a laburar
3: muy bien. me gustaría también, obviamente, agradecer a nuestros queridos compañeros por estar siempre aquí al mando de
4: ¿aquí?
3: Todo, amiga, presente.
4: Sí, la verdad que sí.
3: ¡Upa!
4: ¡Me estoy ahogando, chicos!
0: A este micrófono, Demi. A este, pues, acercarte con el
4: ¿vos quieres
0: aquí?
4: Hacer producción
2: pero,
4: así.
3: ¡Obvio!
2: Hace un rato sí se veía bien y ahora no.
3: Así todas nosotras descolocadas.
4: Escucha, igual nosotros sigamos.
3: Obvio.
0: Dice que no lo dice que no lo miren mucho porque está despeinado.
4: Chico.
0: No, bueno, con, está tu papá. Ey, está tu papá.
4: Organizamos. Así te va a decir una.
0: Está tu papá.
3: Igual, amiga, imagínate sentar en tu mesa tal personaje, tal arte, te voy a decir una.
4: Es que negra, aquí una varieté de todo, te va a decir
3: obvio.
4: Una. Escúchame, bueno, aquí tengo el teléfono del viejo.
0: Ah, este es mío. A ver, me está inscribiendo.
3: A ver, vamos a ir aprovechando, vamos a entrar.

0: al teléfono del viejo.
1: Entramos al Instagram del viejo en la peña.
2: Aburrido.
0: Aburrido. Aburrido.
3: Bueno, estamos listos ya.
2: A mí no me vengas a apurar, ¿no?
0: Esta mierda. Cercante, locutora de año, vos vieja querida, por favor.
3: Cuchilleras del chat, ¿sabes cómo están?
2: ¿Qué esperen? A él le encanta hacerlas esperar.
0: El circo es nuestro.
2: Olvídate.
1: Pero vos quédate muda, te va a decir uno.
2: Olvídate. El señor, los que estén en Santiago, sí, lo van a ver ahora y dentro de una hora y media más o menos en la feria artesanal, ¿eh?
1: Ah.
2: Así que los que quieran ir después a comerse algo en la feria y que él te cante al oído, no te va a cantar al oído, pero te va a cantar de la
0: feria. Una tiene que inventar eso también, ¿no?
1: Tiene que creer.
0: Sí, hija.
2: Qué lindo.
1: Soñar. Siempre sí, una almendra.
0: No, sí. Se tiró todas las almendras,
4: no,
0: negra.
4: Almendra no, será nuez.
2: No, se le dio una almendra que no tiene.
3: No sos... ¿cómo se dice?
0: Alérgica,
4: no, hipocúsica. Me voy a morir ahí pues, mientras dé mis toques.
0: Muller.
1: A mí hoy no se me muere nadie.
4: Chao, 22.
1: No, a mí hoy no se me muere nadie.
2: No, mira, el asistente. Amarillo, Demi lo contrató a Amarillo de asistente.
1: Obvio. No.
0: Claro.
2: Ay, dice que le trae en un vaso amarillo.
1: No. Muy bien, muy bien. Es que es amarillo.
0: Con flores amarillas faltan.
2: Señoras y señores.
1: Uy.
2: ¿Estamos listos?
0: Estamos.
2: Suena en vivo sellando la tremenda peña del multi-stream, el señor Demi Carabajal. ¡Sí!

0: Señores, Demi Carabajal, mirá, así ponete el micrófono, vuelve el percusionista de Canto de Barrio, mirá,
1: obvio.
0: Para
1: acompañar
0: a Demi.
2: Bueno,
3: todo el mundo sueña.
2: Percusionista y sirena.
0: ¿Y sirena?
3: ¿Y sirena?
0: No. ¿Le vas a hacer una sirenita?
1: Ariel.
0: ¿Me escucha? ¿Hay una sirena o no?
3: Sí.
0: A ver, ¿cómo sería?
4: No.
1: ¿Cuánta noche negra, eh?
0: La sirena.
2: Ah, es necesario.
0: Claro. ¿Cómo es tu frase? Esta es mi...
2: mi situación.
0: Esta es tu situación. ¿Cuál es tu situación hoy?
2: Hoy mi situación es tranquila. Estoy tranquila.

0: ¿Estás bien?
1: Estoy bien.
0: ¿A dormir siestita?
1: A dormir una siesta. Y llegó tarde, me estaban haciendo masajes.
0: ¡No!
2: ¡Ah, bien!
3: Sí, tenía pinta
2: de
3: relajar.
1: Ajá. Sí, sí.
0: De chill.
1: Para... una reflexo me han hecho hoy.
0: ¡Bien!
2: ¡Mirá, muda!
0: Estás nuevo.
1: Pilar Robledo.
0: Bien, bien. Escucha, bien.
4: Vamos a llamar para que lo tengan en cuenta. Y
0: bien, bien.
1: Sí, bien, bien.
0: Muy bueno.
1: Va a domicilio todo.
0: Pero, ¿ha ido a tu casa?
2: Mirá,
1: sí.
2: Vos.
0: ¿Cuerpo entero, amigo, o vas por
1: todo sector? Cuerpo entero.
0: Cuerpo entero. Bien.
4: Bien.
0: O sea, que estás pegando.
1: Es un zunga, ¿no?
0: No.
3: Por la duda, claro.
4: Obvio.
1: No, no, no.
2: Mirá,
4: con amigas más no te van a decir.
0: Es zumba de leopardo. Zunga de leopardo. No, es tremendo, es tremendo. Bueno, vale.
1: Todo con la banda, el aceite de la banda, todo eso.
0: Qué lindo.
1: Divino, tío.
0: Impresionante. Sí, escuchá, sí. Agradecerte, amigo. Sabemos que son 10 en donde, bueno, ya llegó, no sé cuándo, de Buenos Aires, hace muy poquito. Tocas esta noche, sí, mañana.
1: Sí, yo, esta semana he hecho el viaje más random de la historia. El martes me iba a firmó un papel y vuelto.
0: No, ¿cómo?
1: Me iba a firmar un papel. Tenía que hacer un trámite y me pedían que vaya a firmar. Y le digo, no puedo hacer, hoy se puede hacer todo. No, pues ya está, tienes que venir. Salí el lunes a la noche, me he ido a firmar y vuelto. Con no, el Artán, no, mira, aparte.
0: No.
2: Famoso Artán.
4: Claro.
0: Es impresionante la cantidad de gente que se ha quedado. Ya van, chicos, acabamos de cumplir un récord grosso. Más de 4 horas, 15 minutos de peña. Sí. Y seguimos aquí, así que hermano, lo que usted quiera, para nosotros es un placer tenerlo en el cielo.
1: Bueno, esta va siempre.

0: Fuerte el aplauso de Demi Carabajal, señoras y señores.
1: Pueden tomar asiento.
2: Placer tenerlo aquí, qué placer, Demi.
3: Muchas gracias, gracias.
2: Gracias por sumarte.
3: Me encanta venir. Sabes que me encanta venir y compartir este momento.
1: Nah, vos te encanta venir por una persona.
3: Ya lo sé.
0: No.
3: No me pongas.
1: Escuchaste al padre.
3: No me expongas.
1: Escucha, mírame los ojos. Está el padre hoy, ¿no?
3: No me digas. Está...
0: qué cagada.
1: De gorra negra.
3: Dios no, mío.
2: A pedir la mano.
4: No. Y él así de allá.
1: No, fuerte.
0: ¿Qué se
1: fuerte.
0: Puede decir?
4: ¿Qué se puede decir de esta situación?
0: Te digo, obvio. Me gusta situación.
1: Claro. Hay, el padre chocho, ¿no? El padre también más gana ese novio él de mí.
2: Obvio.
0: No, lo enfoca en mi padre.
1: Ahí está
0: Dios,
1: el papá.
0: Chico, ¿qué digo?
1: Ojo con lo que se digan. Amigo, gracias.

0: gracias por venir, porque la verdad para nosotros era muy importante, como todos los chicos que están en esta peña que arrancó a las 3 de la tarde. Vos come tranquilo, que el mejor fiambre es el de Tibarelo.
1: Grabarlo, porque Tibarelo me ha pedido especialmente justo cada vez que el que quedé me saca un bocado, le di cámbiale la cámara.
0: Ajá. No, te decía que, bueno, queremos que esta peña llegue para quedarse, que nuestros músicos, nuestros artistas tengan un lugar. La verdad que cerrarla con vos para nosotros, más allá de que sos amigo de la casa y que ya...
2: Trae la funda.
3: ¡No! No, no se quiere chorear. Se van a hacer una picada.
1: Pero ya, una para
0: ella. Una para
3: ella. Muy bien.
1: Nunca
4: sabía que le había hecho.
3: Te la chorearé yo.
0: Pero
3: la
0: industria santeña.
3: Hace entrega. Pasa que esta ya está toda mordisqueada, toda la tabla. Entonces le quería dar queso nuevo.
0: Hacerle la entrega.
3: Dale.
0: Ahí va la entrega. Para, momento yo
3: hago entrega por Astra.
0: Para momento Tibarelo de la noche.
3: Hago entrega por Astra de la picada de Tibarelo para el señor Demi Carvajal, ¿ok? De
4: almendras.
0: Para Raúl.
3: Así, nos sacamos la foto como el diploma, así.
4: Claro.
3: Ahí va, así. ¿Tu primer diploma?
4: Sí, totalmente.
0: Ojo,
4: Okay. Bueno, muchas gracias.
3: Ahí tiene Romy elegiste igual.
0: ¿Qué es lo que te gusta más de todo esto?
4: Me gusta la mortadela a mí.
3: ¿Sos de la mortadela?
4: Sí, queso.
3: Bien, este es aceituna.
0: No sabe.
3: Salchichón primavera, ¿cómo te llevas con el salchichón?
4: Roquefort.
3: Bien, Roquefort, ¿te he visto que hacen Roquefort?
4: Sí, me gusta.
3: Bueno, bien.
4: A mí me gustan todos.
3: Bien, bueno.
0: En las zapatillas.
3: Nomás se queda un pan casero. Con pan casero, así hacemos una picadita.
0: Ahora, ¿por qué te levantó vos?
3: Justo. Porque no quiero callarte, viejo metido.
5: No aparece nadie, sale.
3: Me deja mal.
1: ¿No te das cuenta que ella no se ha parado en toda la tarde?
0: Toda la tarde.
1: Está blanco, vos sos testigo.
0: Aunque sí te lo
1: veo. Puesto ahí la bandeja, te
5: come dicho, Franco.
1: Come si quieres, si no quieres, no comes.
3: Lo que hace el amor, lo que hace el amor.
0: Lo que hace un cuerpo.
3: Un hombre.
1: No, lo que hace
3: un
1: hombre.
4: La tira de dentro.
0: No te enojes, güey. Este está bien caprichoso, ¿no?
3: Es caprichoso, no le hagas, se
0: celoso,
3: va a calentar,
0: celoso. Bueno, dentro de media hora, 40 minutos tocas aquí al frente.
4: Sí.
0: Y está aquí el
4: chico. Ahora voy con. Ahora me compré una gaseosa y me llevo eso.
3: ¡No, mijo!
1: Vale. Tengo pancito también ahí, yo, claro. Si quieres llevar.
0: Empanaditas también hay.
4: Perfecto.
3: Para que salga mejor la voz, cada vez mejor.
0: Escucha, tus músicos ya han ido bien comeditos, ¿no?
1: Listo. Sí.
4: Ahora vamos con quiera, nos vamos ahí.
0: Sí, señor.
4: Estamos en un banquito a comer.
0: ¡Qué belleza! Escucha, gracias a la gente que se quedó hasta esta hora para esperarlo al enorme Demi Carvajal. Amigo, lo que vos quieras, queremos disfrutarte. Bueno. Un par más para cerrar.

0: Tremendo, señoras y señores.
1: Bueno, amigo, qué bueno.
2: No, qué mística, por Dios.
0: Chicos. 7:30 p.m. llegamos al final. Obviamente que vamos a cerrar con una de Demi. Pero agradecerles a todos, desde nuestras familias que nos bancan con todas estas locuras y están ahí. A nuestra familia en representación de nuestro bombisto, el Antonio querido que está ahí sentado, grosso.
2: Gracias.
0: A todo el equipo gigante del multimedio, Nuevo Diario Web, Nuevo Diario, Radio LB11. A todos los que han hecho posible, han trabajado en conjunto para que nosotros hagamos esto que para nosotros es maravilloso. 4 horas y media de reloj de peña pura con folclore en vivo, con el taller de danzas. La verdad que estamos muy, muy, muy felices de haberlo logrado. Gracias a Fati como coordinadora del multi-stream, que sin el empuje de ella no sería posible absolutamente nada de lo que sucede en estas cuatro paredes. Gracias también a todos los sponsors, a Tolsky, grosso, la verdad, impecable, Fabio, a los Chaza con las empanadas, que se han portado de mil en un día donde están tapados de laburo.
1: Sí, amigo.
0: Impresionante. Han formado parte de nuestros amigos de Tibarelo también, fanáticos de Demi Carvajal, nuestros amigos de Tibarelo.
3: Claro, siempre Tibarelo.
0: Sí, olvídate. Olvídate.
4: Industria santiagueña.
0: Industria 100% santiagueña. Gracias enormes, enormes a Franco con el sonido. Gracias Canto de Barrio. Gracias Zapas Viejas. Gracias Taller de Danza de nuestro querido amigo el profe Leo Acosta. Sí. Gracias a los chicos del dúo Lemos Bravo, Gaby Juárez, Julio Jiménez, a todos los músicos que han pasado, que
2: a
0: han
2: los
0: hecho
2: artistas
0: parte,
2: que han venido con cada uno de esos grupos,
1: a regalarnos su tiempo y su arte, amiga, qué mejor, ¿no?
0: A toda la gente que ha estado ahí, no hemos bajado nunca los números, ha sido algo increíble, maravilloso.
3: Julio y Gaby se peleaban porque dice, a mí me miraba la chispa.
2: ¡No! Deja de preguntarles cosas, Demi.
3: Rulo decía, a mí me miraba.
4: Es que ellos no saben que el hechizo los miraba a todos.
0: ¡No!
1: Claro, ¡no!
0: ¡Multiojo, para, vos hablas desde la seguridad de que ella tiene ojos para todos, pero corazón para uno solo.
4: Claro. Igual, eso lo dejó en claro hoy temprano.
0: Sí. El papá, qué orgulloso, ¿no? Ni con todas las banderas de la nación que aportó esto, tan orgulloso como hoy,
4: hermano.
0: Mi hija es novia de Demi. Ahí nomás, mañana con los changos.
1: ¡No! Mañana toca en el patio de casa, te voy a decir.
0: No.
2: Obvio.
1: A mi yerno.
0: Gracias a todos. A los M, a Celeste, a Marte, que han hecho. A Leandro.
4: Lea se
2: bancado.
4: La que ha venido a ayudarnos hoy.
0: La Cris grosa. Lea querido, nuestro operador, que laburó un montón. Martu, Cele, que han estado todos estos días hasta altas horas de la noche. Poli querido, siempre con las mejores fotos para el Nuevo Diario. Es un verdadero placer formar parte de la familia del multimedio. Hemos generado y hoy hemos hecho historia. Hemos hecho la primer peña por streaming, más de 4 horas y media. Con música en vivo, con artistas que dicen sí y están y nos regalan su mejor onda y su mejor música. Así que estamos muy felices. En la conducción de esta hermosa peña, el señor Diego Facelli, la señorita Chizo 22, el señor...
1: Señores.
0: El señor Facu Sánchez, nuestra querida coordinadora Fátima Rodríguez. Somos
1: y
0: muy
1: nuestro
0: felices.
1: Gran amigo Augusto González también.
2: ¡Vamos, Augusto!
0: Muy felices.
1: Oye, Augusto, chido, junto con Fati, una pieza clave para que todo esto salga perfecto y para que tengamos estos grandes invitados.
2: Sí.
1: Nada, amigo, nos han regalado.
2: Gracias.
1: Nos han regalado una hermosa tarde, la
0: todos,
1: verdad.
0: Todos.
4: Yo, como coordinador y como compañera de ustedes, también quiero agradecerles por el respeto con el que se han manejado. Yo sé que es una locura organizar todo lo que hemos organizado y, sin embargo, todos han sido amorosos con sus compañeros. Más allá de los momentos de nervios, de algo que no salió, que no podíamos resolver, hemos manejado con cautela y con respeto, y siempre digo eso de mi equipo, que son muy amorosos y que me encanta trabajar con ustedes.
0: Bueno, creo que hay confirmación. Creo que hay confirmación de parte de la coordinadora. Mucha gente preguntaba, ¿esta peña es por el cumpleaños de Santiago? ¿Esta peña va a seguir? ¿Esta peña se termina hoy? Y creo que hay confirmación, Fati.
4: ¿De de que esta es la primera de muchas peñas más. Agradecemos a nuestros artistas locales. También se han comunicado ya otros artistas de aquí que quieren formar parte de la próxima peña. No vamos a decir cuándo va a ser para que generemos eso de que ustedes estén esperando, pero estén atentos a nuestras redes sociales, suscríbanse a nuestro canal y den like porque va a haber una próxima peña.
0: ¡Sí, señor! Gracias a todos, gracias amigo querido. Gracias por la buena onda.
3: Gracias por nada, convocarme siempre y saben que me gusta venir a compartir este momento.
4: Es un placer. Después mano a mano de Demi en Mamma Mía.
0: Sí, por favor.
3: Es el que más me gusta.
2: Sí, nos queda.
0: Franquito, gracias hermano, gracias hermano. Gracias Sirena. Grosso total. Nos vamos nosotros, cierra el señor. Demi Carabajal en vivo, lo que ha sido histórico. Más de 4 horas y media de transmisión. La peña del multi-stream y feliz cumple, Santiago querido.
2: ¡Feliz cumple, Santiago!
4: ¡Feliz cumple, Madre Ciudades!

0: Gracias.
1: ¡Gente! ¡Nos vemos! Hasta, no podemos decirle cuánto, pero va a ser muy pronto.
2: ¡Hasta el lunes!
1: ¡Ah, lunes, lunes, lunes! ¡Feliz cumple, Santiago! ¡Nos vemos, gente! ¡Chau, chau! ¡Chau!
2: ¡Nos vemos!

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21 horas de este día, viernes 24 de julio. Estamos aquí en LB11 AM890 FM88.1. Bienvenidos a todos a lo que va a ser la vigilia por un nuevo aniversario de la Madre de Ciudades. Pilar Ábalos es quien les habla. Recuerden que están en la radio de los salteños para palpitar juntos el 473 aniversario de la Madre de Ciudades, una cobertura especial que va a realizar la radio, por supuesto, a través de nuestros diales, y también nos pueden escuchar a través de www.radiolb11.com.ar.

que una nueva edición de un evento artístico central por los 473 años de la Fundación de la Madre de Ciudades se va a llevar a cabo en lo que es la plaza, en la plaza central de nuestra querida Madre de Ciudades, con la participación de más de 150 artistas santiagueños. En el marco de los 473 aniversarios de la Fundación va a realizarse una tradicional vigilia, como todos los años, uno de los acontecimientos más destacados de la agenda conmemorativa del Mes de la Madre de Ciudades. Una propuesta artística que este año está denominada como Lo que anida, lo que late y lo que tiembla, y que va a reunir a un amplio equipo de producción integrado por más de 150 artistas santiagueños, entre actores, músicos, bailarines, trabajadores vinculados al arte y a la cultura. Y por supuesto, allí va a estar el B11, trayéndonos un poquitito de todo lo que se va a vivir en esta vigilia por un nuevo aniversario de Santiago del Estero. El espectáculo busca poner en valor la identidad, la historia y las expresiones culturales de Santiago a través de una apuesta interdisciplinaria que va a reunir diferentes lenguajes artísticos. Es uno de los momentos más esperados dentro de lo que son las celebraciones por el aniversario de nuestra ciudad, la vigilia de gala, y va a convocar a artistas locales, al público que va a acercarse allí hasta la Plaza Libertad y, por supuesto, autoridades de la provincia de Santiago del Estero.